0: Porque si nosotros nos sentimos mente, si digo estoy razonando, estoy pensando, entonces estoy afirmando un adefesio. Y no estoy de acuerdo con la doctrina del dragón amarillo, porque el ser no necesita del pensar, el ser no necesita del razonar. Quien razona es la mente. Le preguntan igual al maestro, ¿quiere decir entonces que lo que analiza es el yo, son los yoes? Y el maestro responde, así es, porque los yoes no son sino formas de la mente, formas mentales que hay que desintegrar, reducir a polvadera cósmica. Igual le preguntan al maestro, ¿podemos decir que la mente es el ego y la conciencia es el alma? Y el maestro responde, pues sí, la mente en sí misma es el ego. Pero es conveniente saber que al destruir el ego, queda la sustancia mental. Lo importante es liberarse de la mente, hacerse libre de ella, aprender a funcionar en el mundo del espíritu puro, sin la mente. Saber vivir en esa corriente del sonido que está más allá de la mente y que no es del tiempo. En la mente lo que hay es ignorancia. La real sabiduría no está en la mente, está más allá de la mente. La mente es ignorante y por eso se cae y se cae en tantos y tantos errores graves. Nos dice el maestro que los sueños son propios de la inconsciencia, que cuando uno despierta conciencia deja los sueños, que los sueños son las proyecciones de la mente. Así, la enseñanza del Cristo Samael, de la segunda joya del dragón amarillo. Nos dice el bendito Cristo de Acuario que el proceso del razonamiento, del intelectualismo, divorcia la mente del Cristo íntimo. Y nos dice que una mente divorciada del íntimo cae en el abismo de la magia negra. Que muchas veces el Cristo íntimo da una orden y la mente se rebela con sus razonamientos. El íntimo habla en forma de corazonadas o pensamientos y la mente se rebela razonando y comparando. El razonamiento se basa en la opinión, en la lucha de los opuestos. Una mente dividida por el batallar de los razonamientos fracciona el entendimiento, convirtiendo la mente en un instrumento inútil para el ser, inútil para el íntimo, inútil para el alma. Cuando la mente no puede servirle de instrumento al íntimo, al alma, entonces sirve de instrumento al yo animal, convirtiendo al hombre en un ser ciego y torpe, esclavo de las pasiones y de las percepciones sensoriales del mundo exterior. Así el razonamiento es totalmente esclavo de los sentidos externos y su alma en estas condiciones está totalmente inválida. Nos dice el maestro que los razonadores espirituales son los seres más infelices que existen sobre la tierra, que tienen la mente totalmente atiborrada de teorías y más teorías, y que sufren horriblemente al no poder realizar nada de lo que han leído. Nos dice el maestro que esos individuos podrán tener un cuerpo mental convertido en una verdadera biblioteca, pero todas las 33 cámaras de su columna espinal estarán totalmente apagadas y en las profundas tinieblas. Nos dice el maestro que el intelecto se basa en la razón, y la razón es luciférica y demoníaca. Hay quienes creen que por medio de ella pueden conocer a Dios. Nosotros decimos que solo Dios se conoce a sí mismo. Que es mejor practicar la meditación interna que perder el tiempo razonando. Con la meditación interna podemos hablar con Dios, con nuestro Cristo íntimo, con el Ser, con el Altísimo, Así podemos aprender del Maestro interno, así podemos estudiar la sabiduría divina a los pies del Maestro. Es necesario, es urgente acabar con los razonamientos y despertar la intuición. Así podemos aprender la verdadera sabiduría de Dios. Solo así queda la mente en manos del íntimo. La verdadera función positiva de la mente es el arte, es la belleza, el amor, la música, la pintura, el canto, la escultura, etcétera, etcétera. Por esa razón, los seres humanos actualmente, en su cuerpo mental, es obvio que tiene figura animalesca, grotesca. Entonces, es urgente. Debemos liberar la mente de toda clase de preconceptos, de deseos, de temores, de odios. Todos estos defectos son trabas que anclan la mente a los sentidos externos. Hay que cambiar el proceso del razonamiento por la cualidad del discernimiento. El discernimiento es percepción directa de la verdad, sin el proceso del razonamiento. El discernimiento es comprensión sin necesidad de razonamiento. Debemos cambiar el proceso del razonamiento por la belleza de la comprensión. La mente debe volverse completamente infantil. Debe convertirse en un niño lleno de belleza. Como vemos, hermanos, las palabras del Cristo Samael son contundentes, su sabiduría trascendental, la cual deberemos de estudiar una y otra vez, esta sabiduría sagrada, si es que de verdad queremos establecer estos códigos de luz en nuestra alma para aplicarlos, practicarlos y entonces vivenciar y experimentar esta sabiduría divina. Nos dice el maestro que entonces para poder combatir a la mente, al burro de la mente, nos ubiquemos en el aquí y en el ahora. Que si estamos comiendo, comamos. Que si nos estamos vistiendo, nos vistamos. Que si estamos caminando por la calle, caminemos. En el aquí y en el ahora, en el presente continuo. Que no pensemos en otra cosa, que únicamente hagamos lo que estamos haciendo, que no huyamos de lo que estamos haciendo, no huyamos de los hechos, que no los llenemos de tanta complejidad y tantos significados, símbolos, sermones, advertencias, que vivamos, y eso es todo, cada instante, cada momento, en el aquí y en el ahora, en el lugar donde nos encontramos. Nos dice el maestro, comprended que os estoy hablando del sendero de acción libre, del batallar doloroso de los opuestos. Acción sin distracción, sin escapatoria. Acción sin fantasías. Acción sin abstracciones de ninguna especie. Cambiad vuestro carácter, amadísimos, cambiadlo a través de la acción inteligente, libre del batallar de los opuestos. Cuando se le cierran las puertas a la fantasía, entonces se despierta el órgano de la intuición. La acción libre del batallar de los opuestos es acción intuitiva, es acción plena. Donde hay plenitud, el yo está ausente. La acción intuitiva nos conduce de la mano hasta el despertar de la conciencia. Repito, la acción intuitiva nos conduce de la mano hasta el despertar de la conciencia. Trabajemos y descansemos felices. Abandonémonos al curso de la vida. Agotemos el agua turbia y podrida del pensamiento habitual. Y en el vacío fluirá la gnosis. Y con ella la alegría de vivir. En esta acción inteligente, libre del batallar de los opuestos, nos eleva a un punto en el cual algo debe romperse. Cuando todo marcha bien, se rompe el techo rígido del pensar. y la luz y el poder del íntimo entran a raudales en la mente que ha dejado de soñar. Entonces, en el mundo físico y fuera de él, durante el sueño del cuerpo material, vivimos totalmente conscientes e iluminados, gozando la dicha de la vida en los mundos superiores. Esta tensión continua de la mente, esta disciplina, nos lleva al despertar de la conciencia. Si estamos comiendo y pensando en negocios, es claro que estamos soñando. Si estamos manejando un automóvil y estamos pensando en la novia, es lógico que no estamos despiertos, estamos soñando. Si estamos trabajando y estamos recordando al compadre o a la comadre, al amigo o al hermano, etc., es claro que estamos soñando. La gente vive soñando en el mundo físico. Vive también soñando en los mundos internos, durante aquellas horas en que el cuerpo físico está durmiendo. Se necesita dejar de soñar en los mundos internos. Cuando dejamos de soñar en el mundo físico, despertamos aquí y ahora. Y ese despertar aparece en los mundos internos. Buscad primero la iluminación, que todo lo demás se os dará por añadidura. Quien está iluminado ve el camino. Quien no está iluminado no puede ver el camino y fácilmente puede extraviarse en la senda y caer en el abismo. Son terribles el esfuerzo y la vigilancia que se necesita de segundo en segundo, de instante en instante, para no caer en ensoñación. Basta un minuto de descuido y la mente está soñando, al acordarse de algo, al pensar en algo distinto al trabajo o al hecho de que estamos viviendo en el momento. Cuando en el mundo físico aprendemos a estar despiertos de instante en instante, en los mundos internos durante las horas del sueño del cuerpo físico, también después de la muerte, vivimos despiertos y autoconscientes de instante en instante. Nos dice el maestro que es doloroso saber que la conciencia de todos los seres humanos duerme y sueña profundamente. No solamente durante aquellas horas de reposo del cuerpo físico, sino también durante ese estado que irónicamente llamado vigilia. La acción libre del dualismo mental, de los opuestos, del conflicto, de la contradicción, de la comparación, produce el despertar de la conciencia. Así, hermanos, que entonces es urgente, es inaplazable practicar estas claves maravillosas que nos instruye el Cristo Samael. Si es que de verdad queremos el despertar de la conciencia, es obvio que acompañado de toda esta enseñanza, estas técnicas y estas claves del Cristo Samael, de la segunda joya del dragón amarillo para el autodespertar, debe de ir acompañado de la meditación. Nos dice el maestro que la meditación profunda, ya sea para aniquilar el ego, la meditación profunda para descubrir todas las dudas, conflictos y caos que hay en nuestra psiquis, meditarlo y aniquilarlo. La meditación para la búsqueda del chamadí y el vacío iluminador, dado que son tres técnicas diferentes, más las tres implican la meditación con un diferente objetivo, nos dice el maestro que entonces la meditación profunda es el pan diario del sabio, que es urgente aprender a silenciar la mente por dentro y por fuera, que la mente interna sea apacible y serena, como las aguas de un lago, donde no sopla el viento, y que se refleje en ella la majestad de nuestro Cristo íntimo, de nuestra divinidad. Ante todo, Es urgente autoobservarnos en esa quietud del silencio interior para poder conocer todo el proceso razonativo de la mente pluralizada sensual. Cada agregado psíquico dentro de nuestra psiquis subjetiva posee su propia mente. Repito, cada ego, cada yo, cada defecto psicológico posee su propia mente, su propia voluntad, sus propios deseos muy personales que indican y señalan la condición del sueño, del condicionamiento de nuestra alma. Es necesario acabar con esos yoes defectos, con esos conflictos, con esas contradicciones. Y esto es posible solo a través de la meditación interior para el autodescubrimiento y que posteriormente, en pleno acto sexual en el Saha Maituna, supliquemos e imploremos a nuestra Madre Kundalini, a nuestro Cristo íntimo, que reduzcan a cenizas todos esos conflictos, impresiones, dudas, fascinaciones, contradicciones que cargamos dentro y los yoes que los personifican. La meditación es una fuente de inspiración para nuestra alma, que la única finalidad que persigue es reencontrarnos con nuestro propio ser, con nuestra propia divinidad, y así lograr fundirnos en la luz perpetua de nuestro Padre que está en secreto. Así, entonces, es muy importante comprender que el exceso de intelectualismo, de razonamiento, de la mente teórica, vampiriza los poderes del corazón. El maestro nos dice que debemos de luchar por el sacrificio del intelecto, si es que anhelamos de verdad el armonioso desarrollo de los juegos del corazón. Repito, el sacrificio del intelecto. Nos dice el bendito que la mente teórica y especulativa se extiende y se desenvuelve a expensas de las sutiles energías del corazón. Y esto es muy lamentable y es obvio que es muy grave. Que el razonamiento intelectual y mecánico succiona y vampiriza sin misericordia alguna los poderes vitales del corazón. Nos dice el maestro que a través de muchos años de constante observación, estudio y experiencia, pudo verificar plenamente que los sujetos pseudoesotéricos, pseudoocultistas, encerrados en su mundito razonativo, intelectivo, resultan un verdadero fracaso. Así, hermanos, debemos de huir de esa mente teórica, del razonamiento. Debemos hacer ese terrible sacrificio para limitar al intelecto. Esfuerzos supremos por aquietar la mente mediante la voluntad, ordenarle que se aquiete. Si es necesario, ordenarle en el nombre del Cristo que deje en paz a nuestra alma. Ir poco a poco sujetando a ese burro, tesonero, testarudo, que solamente sirve de instrumento a los 10.000 yoes demonios que atacan a través de nuestra propia mente. Entonces debemos de comprender en lo más profundo de nuestra alma que lo importante es el ser y no la mente, no el ego. Y que en la mente se expresan todas las aberraciones de los 10.000 yoes defectos. Nos dice el maestro Samael que de cada 100 pensamientos, 99 están relacionadas con los yoes demonios. Si acaso uno con alguna situación de la conciencia. Entonces, es obvio que cargamos muchos errores y que todos ellos luchan por expresarse en nuestra mente. Cuando nuestra alma se identifica con la mente, es obvio que hemos cometido un error grave, porque caeremos en la fascinación, el condicionamiento y el sueño profundo de la conciencia. Así, mediante la autoobservación, el discernimiento, el autodescubrimiento y el no olvidarnos de nosotros mismos, es como podremos ir descubriendo los yoes defectos, o todavía más, como lo dice el maestro Samael, el falso sentimiento del ego. Y así poderlo trabajar para aniquilarlo. Como sabemos, el falso sentimiento del ego es un sentimiento equivocado. Es un sentimiento falso. Y es obvio que estos falsos sentimientos nos llevan al error, expresándose en la mente y en nuestro sentir interno. Hemos creído que somos ese falso sentimiento, que somos esa mente, pero no. Lo importante es el ser. Nuestro Padre que está en secreto. Así compartimos una experiencia de un maestro japonés que se relata de la era de Meiji, allá por 1880, que recibió ese maestro del Zen japonés un día la visita de un erudito, de un profesor de una universidad, y que según él pues venía a estudiar el Zen japonés, y que en un momento dado el maestro del Zen japonés le ofreció té y empezó a servirle su taza de té, y que el maestro continuó llenando la taza de té, la taza se llenó y continuó depositando el té en la taza y este se derramaba. Entonces el visitante obviamente se sorprendió y le dijo: pare, pare, la taza está llena, está hasta los topes. Y el maestro japonés le contestó: como esta taza, así estás tú lleno de tus propias opiniones y especulaciones. ¿Cómo podré enseñarte? La enseñanza de esta narración, pues es que primero nos dice el maestro que tenemos que vaciar todo eso que cargamos en el intelecto, impresiones, opiniones, ideas, representaciones, conceptos, etcétera, etcétera, etcétera. Tirar todo eso a la basura para crear una nueva mente que sea establecida mediante la sabiduría gnóstica crística, con la sabiduría divina del Cristo Samael, de la conciencia, para poder trascender, y así que en esa nueva mente se ha depositado ese conocimiento trascendental. Por último, hermanos, el maestro Samael nos habla de la urgente necesidad de practicar la meditación y lo importante, los puntos fundamentales para practicar la meditación. El primero de ellos deberá tener una postura cómoda, adecuada, para que el cuerpo no estorbe. Esto es muy simple, muy rápido, pero es importante que tomemos en cuenta estos puntos. El segundo punto es relajar todos los músculos. La cosa es que el cuerpo no estorbe a la meditación. Hacerlo, no importa el orden, lo importante es que esté todo el cuerpo relajado. Y luego viene el trabajo con la mente. Visualizar algún arquetipo divinal, el espejo de la conciencia, un sol, y concentrarnos en ese arquetipo por un determinado tiempo. Así aparecerán imágenes, impresiones, recuerdos, pero si no nos identificamos, habremos triunfado. Nuestra alma continuará concentrada en ese espejo, en ese arquetipo divinal, en ese sol, en esa paloma blanca de luz, lo que nuestra alma anhele como punto de concentración. Igualmente, nuestra respiración deberá de ser continua y armoniosa y no forzada. Posteriormente, ya acompañar en este estado de quietud mediante un mantra y entonces iniciar la adoración a cualquiera de las partes del ser, a nuestra divinidad, Cristo, a nuestro Padre, a los 12 a los 24 invisibles, a las 12 potestades, a los 7 espíritus ante el trono, a los 4 rajadevas, a la Walquiria, etcétera, etcétera. Y en esa adoración profunda, entonces vendrán lo maravilloso, que será alguna percepción, algún intuito. Y luego viene un periodo de paz y quietud, donde vendrá la comunicación de nuestra alma a través de los centros emocional y mental superior con aquello que está más allá del tiempo y del espacio. De manera que estos son puntos fundamentales para cuando practiquemos nuestra meditación. Hasta aquí la exposición de esta sabiduría maravillosa, del autorrecuerdo, de la clave sol, de la segunda joya del dragón amarillo. Entonces, ahora lo más hermoso que continúa es la práctica de esta enseñanza, de esta sabiduría, para que entonces cristalizar este conocimiento en nuestro corazón. Vamos a relajar nuestro cuerpo, vamos a quietar la mente, a respirar profundamente, y tenemos una pequeña práctica dirigida por nuestro hermano Abad Fernando Moya, que entonces queremos compartir con la hermandad. Así que interiorizados en esa postura cómoda, con el cuerpo relajado, una respiración profunda y continua, vamos pues a meditar y a orar.
1: Relajen su alma. Estamos aquí ahora ante el santuario.

observes en cómo están sentados, relajados, relajen todos los músculos, ninguna tensión. Primer paso, relajación física. Concentración del oído del alma en el sonido de la campana para relajar la mente y emancipar la conciencia del ego. Estamos aquí y ahora ante el sonido de la campana del altar. Este es el presente. Este presente es la realidad. Este continuo presente es para estar aquí y ahora. Pistisofía se autoobserva en este presente. Está serena, sentada aquí en el altar, pero Pistisofía se acuerda. Acordarse, ¿qué significa? ¿Autorrecuerdo de qué? ¿Y por qué tenemos que autorrecordarnos? ¿Por qué tenemos que autorrecordarnos? ¿De qué tenemos que autorrecordarnos? Somos un alma que está en el cuerpo, hija de la luz, que tiene un motivo, una meta, que es la luz. Vivir para la luz. Estar en la luz y realizar la luz. Autorrecordarnos que somos almas habitando en un cuerpo, observando el lugar donde está el cuerpo, sobre una silla, en un altar, observando dónde está el alma del cuerpo de la iglesia gnóstica, en qué área del planeta Tierra, y emancipar la conciencia. Emancipar la conciencia, de autoobservarse y autorrecordarse, significa que Pistisofía debe cantar alabanzas en ese momento a Dios, para que le permita continuar con el presente continuo. La continuidad del presente solamente es posible con la purificación de la luz de Pistisofía. Si Pistisofía busca su purificación, recoge luz mediante la aniquilación, entonces el estado de autorrecuerdo, de ser parte del ser, se hace más continuo en el presente. El presente hace que haya paz en Pistisofía. El presente hace que Pistisofía luche por su propia paz. El aquí y ahora es la realidad del ser. Es ser. Pistisofía es parte del ser. La autorrealización del ser, de Pistisofía como ser, se sintetiza en la disolución de los agregados psíquicos. Pistisofía, como ser, como el rayo de la punta de la espada del ser,
en el presente eterno, aquí y ahora, puede ver el presente continuo. Y así se lo propone. A través del éter lumínico, de la imaginación y de la voluntad. Si en este presente continuo enfocamos como un foco de una linterna, de un carro, la luz de Pisci Sofía hacia el ser y le suplicamos nos permita ver la paz del silencio cuando no proyectamos, entonces se produce un arrobamiento, una felicidad, un silencio. La imaginación de la Pisci Sofía, la voluntad de la Pisci Sofía, es decir, el éter lumínico, combinado con la percepción de la vista, del ojo de la Pisci Sofía, puede ver en el presente a las diferentes partes del ser de acuerdo a los arquetipos revelados por las partes del ser

bien, con este sentir en nuestro corazón. Vamos a situarnos en el corazón de nuestra alma. Vamos a sentir el latido de este cuerpo físico en el que hoy moramos y tenemos el ser. Inhalamos y respiramos profundamente, recordando dejar los pensamientos terrenos atrás. Vamos a exorcizar la mente que atormenta nuestro adolorido corazón, nuestra martirizada mente interna, nuestra alma, las partes del ser que también son dañadas con esta mente luciférica. E inhalando y exhalando profundamente, recordando a nuestra Virgen Madre en el corazón, recordando el tañir de la campana, ese sonido que llama a la conciencia a su despertar. Vamos a visualizar en estos momentos, en este eterno presente, que indica que la mente no debe de estar razonando, ni pensando, ni proyectando, ni nada. Estamos aquí y ahora. Con su conciencia, tomen plena atención de esta, del cuerpo físico, y relájenlo. Destensionen sus músculos. Pónganse en paz en todo su interior. Y respirando profundamente, inhalando y exhalando lentamente, dejando todas las preocupaciones, proyecciones, pensamientos, angustias, emociones atrás. En este momento nos vemos en medio de un inmenso mar. Nos vemos flotando arriba de esas aguas. Y no hay nada, no existe nada que pueda preocuparnos, ni dañarnos, ni lastimarnos. Todo queda atrás. Dejémoslo atrás, muy atrás. Veamos cómo los pensamientos

Vamos a seguir visualizando ese mar inmenso. Vemos las profundas aguas, azules, transparentes. Vamos a regresar la imaginación, la conciencia, a este preciso momento, a este preciso instante. Invocamos en este momento la conciencia de nuestra alma. Viendo ese inmenso mar, dejemos pasar los pensamientos como pájaros cuando cruzan los cielos, sin identificarnos con ninguno de ellos. Ahora vamos a ver un gran sol reflejado en un espejo. Traigamos a la pantalla de la imaginación un espejo como en el que nos vemos todas las mañanas, como en el que nos peinamos, etc. Y en ese espejo vamos a ver un sol de mediodía. Recordemos ese sol de mediodía que encandila, que su luz es muy luminosa. Vamos a ver en ese sol, vamos a visualizar a la Divina Madre Kundalini, el rayo de las cinco impresiones de la luz, como cada cual lo tenga visualizado a su Virgen. A veces es muy difícil imaginar, entonces vamos a tomar arquetipos. Recordemos la foto de la Virgen de Guadalupe, de la Virgen María, de Maya, o como se nos haya revelado a nuestra alma. Lo importante, hermanos, es valernos de ese arquetipo para poder ver. Cada uno deberá ver dentro del sol, en el espejo de la imaginación, de su alma, la imagen verdadera de la Dios Madre de cada cual, no intelectualmente, sino con la conciencia. Así nos liberamos de los grilletes de la mente. Ahora, traemos el arquetipo del Espíritu Santo, una paloma, un cisne, una chuparrosas o un colibrí, un ibis, un hombre con cabeza de ibis, al tercer logos, como le sea más posible visualizar a nuestra alma, a su Espíritu Santo. Luego, vamos a visualizar dentro de este sol al Cristo íntimo. Pongan al Sagrado Corazón, su corazón vivo, palpitando, ardiendo de fuego, de luz, con su mano señalando que a Él se llega por el corazón, y saludando con el saludo de la garra de fuego, del paz inverencial. Vamos a ver ese latido del Sagrado Corazón. Vamos a adentrarnos en el corazón de nuestro propio Cristo íntimo y a pedirle a Él que no nos abandone, que nos ayude en este camino, que sea nuestra guía, nuestro apoyo y nuestro sostén, porque Él es el liberador de nuestra alma. Él es el intermediador de nuestra alma. Él es la voz de nuestra esencia, los oídos de nuestra alma y la liberación de nuestro ser, la liberación de todas las partes que se encuentran embutidas y condicionadas en el ego psicológico aberrante que, utilizando la mente, martiriza nuestra alma y fortalece al ego animal que cargamos dentro. Vamos a invocar a la fuerza de Tum, a Keter, nuestro propio padre, al anciano de los días, al Huehue, que quiere decir Señor, a nuestro Señor Huehueteol, que es el Dios del fuego para la cultura de Anáhuac, al Huehue, al Señor, a nuestro Señor del Fuego, al Anciano de los Días, al Padre, en el Sol que está en ese espejo que estamos visualizando.
intención es fusionar nuestra alma a la Trinidad, o que la Trinidad se integre y se reabsorba en nuestra esencia no condicionada. Ahora vamos a unir el verbo y la imaginación, visualizando e imaginando lo que estamos diciendo, lo que proyectamos con nuestro verbo, visualizando todos esos arquetipos en el sol interno reflejándose y uniendo las palabras, la visión, la imaginación, la inspiración e intuición, decimos: Padre mío, Dios mío y Señor mío, Madre divina, Serpiente alada de luz, Sacratísimo Espíritu Santo, Cristo ígneo, Salvador gemelo, Tigre de sabiduría, a mi Padre Tum, a mi Padre Keter, humildemente, con mi fracción de alma no condicionada y mi corazón en ella, me dirijo a la Santísima Trinidad, mi Padre, mi Madre, al Espíritu Santo y al Salvador gemelo, para implorar, se digne conjurar y exorcizar, en el nombre del Cristo, por la sangre del Cristo, por la majestad del Cristo, por el amor del Cristo, al demonio Jaí. La mente terrena, a la mente sensual, a la mente diabólica intermedia, en el nombre de las cinco impresiones de la luz y por el poder de la cruz de luz y del santo afirmar, del santo tetragramatón, y en el centro de la cruz de luz conjuramos y exorcizamos al demonio de la mente Jaí. Jaí, en el nombre del Cristo, a través de mi divina Virgen de la Luz, se digne con su espada y su lanza de oro atravesar el núcleo causal del demonio de la mente en mi mente sensual, que el cuerpo mental lunar en su cabeza se ha decapitado, en sus brazos desmembrado, sus piernas desmembradas y la lanza clavada en el núcleo de la mente del deseo emocional y en el sexo tenebroso y lujurioso del cuerpo mental, que se queme, que se funda, que se desintegre en su triple poder. Y vamos a inhalar transmutando, hermanos, y llevando esa energía al corazón, y desde el corazón, con la energía transmutada, vamos a cantar Krim, viendo cómo se desintegra estos lazos, estos sellos negros, este demonio que ataca nuestra mente y nuestro corazón. Vamos a inhalar. Krim. Cristo ígneo, Madre Serpiente, Sacratísimo Espíritu Santo, Padre Tum, que el poder de la lanza penetre en el cuerpo mental lunar que cargo dentro, que personifica la mente sensual, la mente animal, la mente intermedia, que el triple poder de este demonio Jaí se disuelva en este momento, en este instante. Inhalamos y transmutando vamos a cantar el Krim y a ver, a imaginar con la voluntad, con la conciencia, cómo se quema, cómo se desintegra. Inhalamos.

majestad del Cristo realiza los previos negocios con la ley para que este demonio, para que este defecto sea quemado y desintegrado por el Cristo y no pueda dañar más nuestra alma a través de la mente. Vamos a volver a inhalar y vemos cómo se quema todo ello, todos esos lazos, todos esos sellos.

sol, el espejo, a la madre divina Kundalini, la madre de nuestra esencia, con su lanza de oro, atravesando a este demonio, Jai. Porque a través de la imaginación logramos la voluntad y logramos concretar este trabajo en contra de este defecto mental de Jai. Coloquemos a la Madre Divina en el espejo nuevamente, al Sacratísimo Espíritu Santo. Coloquen al Sol en el espejo, al Sacratísimo Blanca Paloma de Albo Plumaje, en el Sol de la Imaginación, a la Serpiente del Sol en el espejo de la Imaginación, a mi Padre Solar, el Señor, el Anciano de los Días, en el Sol de mi Imaginación. Vamos a visualizarlo así, en nuestra imaginación.

llamamos en el nombre del Cristo, por el poder del Cristo, a través de nuestra Divina Madre, al Anciano de los Días, al Sol de mi imaginación, al Espejo del Sol de mi alma, al Tigre del Fuego, al Tigre de Sabiduría. Invoco, llamo y suplico para que intercedan ante la Gran Ley y me permitan que la lanza que tiene el poder triple del Padre, el Hijo y el Espíritu Santo y mi Madre Divina Kundalini penetren en el germen causal y tenebroso, en su triple poder del demonio Jai, que sea aniquilado por el Cristo, la mente sensual, la mente animal.

Madre Kundalini, Cristo Ígneo, Sacratísimo Espíritu Santo, que el veneno destilado en los gérmenes perversos emanados del demonio Jai en su triple poder causal, germinal, que se personifica en los yoes de la mente, en sus gérmenes, en sus átomos, en su triple poder y en su veneno en mi alma, en mi cuerpo, en mi sangre, en mi cerebro, sean aniquilados por el Cristo, por la majestad del Cristo, por la misericordia del Cristo, por el amor de mi divina madre, sean aniquilados estos gérmenes en mi sangre, en mi cerebro, por el Cristo. Vamos a ver cómo estos gérmenes, hermanos, son aniquilados. Y vamos a cantar Krim, viendo cómo es aniquilado todo esto de nuestro cuerpo físico y de nuestros cuerpos internos. Inhalamos.

y repetimos con voluntad: mente terrena, soy tu amo. Mente terrena, soy tu amo. Tú eres mi esclava y con el látigo de oro, con el látigo de fuego, me obedecerás hasta la consumación de los siglos. Mente terrena, mente animal, mente sensual, mente intermedia, mi alma, mi ser, es tu amo y deberás obedecerme ante el látigo del fuego del verbo de mi ser, ante el látigo del fuego del verbo de la luz y de la luz de oro hasta la consumación de los siglos. Mente terrena, mente animal, mente sensual, mente intermedia, mi alma, mi ser, es tu amo y me deberás obedecer ante este látigo de fuego del verbo de mi ser, ante este látigo del verbo de fuego, luz y de oro hasta la consumación de los siglos. Por el Cristo, por el Cristo, por el Cristo, obedéceme, retírate. Que el poder del Cristo, de mi madre Kundalini, el Espíritu Santo, dobleguen al burro mental que cargo dentro, para que el poder sea en mi alma y en mi espíritu. Que el poder del Cristo, de mi madre Kundalini, el Espíritu Santo, dobleguen al burro mental que cargo dentro, para poder sentarme sobre él, soberano e imponente. Amén, amén, amén. Hermanos, en estos momentos vamos a ver cómo sobre nosotros desciende una aureola, un aro de luz que sella nuestras sienes. Vemos esa corona que envuelve la mente, nuestro cerebro, bañándolo de luz, viendo esa corona de luz que desciende de los cielos hasta nuestra Pisti Sofía, hasta la cabeza de nuestra Pisti Sofía, y sella nuestras sienes, iluminando nuestro bulbo raquídeo, nuestro cerebro, todas las partes de nuestro cerebro, las neuronas, viendo cómo es bañado de luz cada una de las partes que componen

vamos a sentir como la paz del alma, la paz mental llega a nuestro corazón. Damos gracias a todas las partes del ser por esta meditación, por esta conjuración. Realizando esta conjuración, hermanos, vamos a podernos librar del batallar mental, del batallar de los opuestos, del batallar de las preocupaciones, del batallar de la depresión, del batallar del derrotismo, de la lujuria, del egoísmo, de los 7 pecados capitales que proyectan incesantemente en nuestra mente. Debemos realizar esta conjuración al demonio Jaí siempre, todos los días de nuestra existencia, para librarnos de ese batallar mental, razonativo, luciférico, y así poder lograr la apertura de la mente interna para que el ser reine soberano en nuestra mente interna, en nuestro corazón, y pueda despertar la intuición y ningún defecto nos pueda volver a hacer caer en tentación o engañar con su falso sentimiento o proyectar una y otra vez sus películas telugineras, sus canciones psicológicas que atormentan nuestra alma y no nos permiten trascender nuestro karma, nuestro destino, y no nos permiten alzar los ojos a la luz y regresar a la luz de nuestra Madre Divina. Recordemos el primer arrepentimiento de Pistisofía, que fue por la mente que cayó, que fue por la mente que a través de esa mente luciférica fue engañado o engañada nuestra Pistisofía por obstinado, por los yoes que cargamos dentro. Arrebatémosle al demonio Jaí y a sus defectos y a los defectos que nos personifican el poder de la mente, ese instrumento del que ellos se valieron para hacer que nuestra Pistisofía pecase. Vamos, hermanos, a entrar de verdad, por amor a la luz, a la revolución de nuestra conciencia, de nuestra esencia, arrebatarle el fuego al diablo, arrebatarle la luz que un día nos robaron, arrebatarle el alma, nuestra propia alma, y arrebatarle el instrumento que ellos usaron para la caída de nuestra Pistisofía. A la gloria del Cristo, a la gloria de la Madre Divina Kundalini y a la gloria de nuestro propio ser. Regresemos a la luz, a los brazos de nuestra Madre Divina, a la barca de la Divina Cerqued. Paz inverencial.

0: favor de hacernos aquí en el chat. Y la primera pregunta dice: ¿existen diferentes tipos de meditación?
1: Sí, hermanos, como lo mencionamos en la conferencia, hay un libro que escribió nuestro hermano Abad Fernando Moya, en el cual hay una gran cantidad de meditaciones que compartiremos en el centro de descargas. Se llama Las Meditaciones del Cristo Samael. Entonces, así sintetizadamente, es obvio que existe la meditación para la aniquilación del yo con los 22 pasos de la muerte del ego. Existe la meditación profunda para el autodescubrimiento y comprensión de todo el caos que hay interior en nuestro intelecto, para meditarlo, comprenderlo y aniquilarlo. Y existe la meditación para el shamadí y el vacío iluminador. Así que ese libro, igual informamos a los hermanos que el centro, el portal de descargas que está en la página, ya está funcionando. Pueden accesar solamente dando clic, y ahí se abre una gran carpeta que tiene una gran cantidad de conferencias, audios, prácticas, etcétera.
0: La siguiente pregunta dice: ¿qué sucede si por más que quiero estar en el aquí y en el ahora, la mente está vuelta loca?
1: Bueno, es obvio que esto es resultado de hábitos y de un diario vivir que hemos tenido un pasado muy tumultuoso, muy conflictivo, en estado de condicionamiento y fascinación, con la conciencia dormida, y es obvio que trae como consecuencia estados intensos de caos mental, en el cual los yoes se han fortificado, y ahora pues estamos viviendo las consecuencias de esto. Recomendamos a este hermano que escuche la conferencia varias veces y que haga las oraciones que se han compartido, las haga diariamente, y verá que podrá apaciguar la mente y deberá comprender que atrás de cada pensamiento, proyección en su mente, atrás de cada una hay un agregado psicológico.

0: nuestros pensamientos es un defecto específico.
1: Como lo acabamos de mencionar, es correcto. Cada agregado psicológico tiene su centro intelectual, su centro emocional, su centro sexual. Y actúan por su propia individualidad egoica, tenebrosa, dependiendo del pecado capital al cual pertenece.
0: Dice la siguiente pregunta. Entonces, ¿la clave es la no identificación con los pensamientos?
1: Bueno, si realizamos la meditación para comprender todo ese caos que hay en el intelecto, entonces podemos ir meditando cada proyección y suplicando a la Madre Divina, después de comprenderlo, que se aniquile y que se reduzca a cenizas, a polvareda cósmica. Eso se aniquila como aniquilar a un yo, cantando Krim. Asimismo, cada proyección de cada agregado psicológico, cada proyección que hay en nuestra mente, atrás se encuentra un defecto, un yo, que pertenece a un clan de defectos psicológicos y que debemos de meditar independientemente para aniquilarlo.
0: La última pregunta dice, ¿cuánto es lo mínimo que diariamente tenemos que meditar?
1: Bueno, aquí sí depende de el hambre de Dios que tenga cada alma, de los anhelos espirituales, de sus inquietudes. No hay un límite para la meditación profunda. Lo que sería maravilloso es que todo agregado psicológico, cuando estemos en estado de autoobservación, todo ego que sea descubierto sea meditado para que sea aniquilado a través del fuego de nuestra Madre Divina. Y para la meditación profunda, para buscar el chamadí y el vacío iluminador, no hay un límite, lo máximo que nuestra alma sea posible. De hecho, hay hermanos que logran contener el sueño y permanecen en un estado de lucidez por horas, y eso no viene en detrimento de que el cuerpo se canse o se agote. Esas son proyecciones de la mente. Así que podría meditar diariamente todo ese tiempo. Aquí ya lo difícil es cada hermano, cada estudiante gnóstico, que logre meditar el máximo de tiempo posible y que no caiga en esa ensoñación. Bueno, aquí concluimos las preguntas, hermanos. Entonces, como informamos, está el portal de descargas funcionando perfectamente, e igual informamos a toda la hermandad gnóstica, dado que hay muchos hermanos que viajan o que tienen diferentes actividades. A partir de esta semana ya está funcionando la radio, accesando a través de los celulares, de los iPad, iPhone, solamente es colocar www.radioicu.com y podrán accesar a escuchar la conferencia en vivo, o igual la transmisión que permanece las 24 horas durante toda la semana, e igual desde el celular se puede accesar al chat y se puede accesar al pizarrón de imágenes. Gracias, hermanos, por acompañarnos. Paz inverencial.

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1: Buenas tardes, Saraí, paz inverencial, hermana moderadora de la radio de la Iglesia Gnóstica del Cristo Samael para la conciencia humana planetaria. Gracias por tu labor misional y felicitamos a todos los hermanos que proclaman la gnosis del Cristo sobre la faz de la tierra a través de esta sacra emisora. Y agradecemos la gran misión que hace el hermano Moisés de Irapuato y su esposa Janet con la revista de antropología llamada Ixpapaloc, o sea, Mariposa pues, del Sol, que invitamos a la descarguen porque es una obra maestra de antropología gnóstica lo que se está haciendo por parte de este matrimonio misioneros. Así pues, que también hoy vamos a reflexionar en voz alta sobre este gran misterio extraordinario, el cual el patriarca Samael, avatara de Acuario, el Cristo de Acuario, llama la humildad. Es un valor de la conciencia, es un poder de la conciencia, es un sentimiento puro solar de la conciencia, la humildad. Hoy vamos a reflexionar sobre este tema de la humildad. Y él, el bendito Samael en la Biblia gnóstica y a mi fracción de esencia en un diálogo exquisito con este cosmocrator Dios, nos explica pues que la humildad está representada por una parte del ser que se llama Marta, y que es el don precioso por el cual el alma de una mujer y el alma de un hombre pueden lograr practicar los misterios gnósticos de la luz. Porque aquellos que no poseen humildad jamás podrán lograr la transmutación sexual y la muerte del ego en una forma continua y trascendental y lograr la autorrealización íntima del ser. Bien saben todos, y hablando en voz alta, que lo opuesto a la joya preciosa, a ese valor del ser, que es la humildad, en contraposición encontramos el orgullo, al tenebroso amor propio, a la vanidad, al narcisismo, a la egolatría, a la mitomanía y a todos los falsos delirios de grandeza, falsas del ego animal pluralizado. Si hay 10.000 demonios, 10.000 entidades que tienen condicionada la esencia, les aseguro que ninguno de esos 10.000 demonios posee humildad, ni respeta la ley, ni respeta a Dios, ni la simiente, ni nada. Ningún agregado psíquico posee humildad, porque él quiere la supremacía por encima del ser, de Dios y del alma, para mandar en la mente, en el cuerpo, en el corazón, en los sentimientos de un alma con cuerpo de hombre o de mujer. Eso pues que quede muy claro. Ahora bien, cita a Jesús el Cristo en el libro sexto de la Pistisofía, que es un libro que se encontró en el desierto de Nag Hammadi, con otros manuscritos escritos en copto antiguo y develado por el patriarca gnóstico Samael, que dice Jesús que Jactanabas, la antítesis tenebrosa que personifica el orgullo, la soberbia, la mitomanía, los delirios de grandeza del ego animal, que son un obstáculo, un óbice, una barrera para que la esencia divina se emancipe a practicar autognosis. Por eso el patriarca Samael dice textualmente que aquel discípulo o discípula que no posee humildad, pues no merece estar dentro de las filas de su institución. A mí personalmente me tocó pues escuchar cómo el maestro destituyó a un sujeto XX que se la pasaba cuestionando al misionero cuando daba conferencias, se la saboteaba, primera cámara, segunda cámara, era un problema. Entonces el patriarca pues le manda un audio y le dice que considerando que fulano de tal está carente de humildad, se ve en la penosa necesidad de darlo de baja de la institución. Porque un discípulo que no posee humildad no se puede autorrealizar. Así pues, que esa piedra preciosa que se llama Marta, la humildad, dentro de nosotros es parte de nuestro ser, que representa la virtud de la humildad. Esto lo dice el maestro en Pistisofía, develada. Y nos dice también que en base a la humildad es posible que el ser humano pueda lograr las tres clases de relación indispensables. La relación primera con el cuerpo, la segunda la relación con el medio ambiente y la tercera consigo mismo. Si no hay humildad, no sabremos relacionarnos con nuestro cuerpo sabiamente y enfermamos. Porque se nos ha enseñado en el libro El misterio del lauro florecer sobre el ritual del pancatagua. Es darle al cuerpo los cinco alimentos fundamentales: tierra, aire, agua y fuego, personificando a las diferentes especies de alimentos, vegetales, peces, carnes que debemos llevar al organismo para no enfermarnos. Pero si el ego ególatra piensa que sabe más que el maestro Samael, que la naturaleza, y no come correctamente y adecuadamente y solamente se alimenta con energía tamásica, cerdos, chicharrones, enlatados, etcétera, etcétera. Bien. Entonces se va a enfermar. Entonces se enferma porque se cree superior a las enseñanzas del patriarca Samael y no practica el ritual del pancatagua. Él piensa que él sabe más, o ella, o se dedican a hacer dietas o cierta clase de alimentaciones que lo único que hacen es dañar el cuerpo y que no producen una simiente adecuada para ser transmutada. Si alguien quisiera que su simiente fuera correcta, tendría que pues alimentarse con los cinco elementos. Y entonces podría esa simiente servir para el despertar del fuego y aniquilar el ego. De lo contrario, pues no. Así pues, de que la primera relación humilde es con el cuerpo físico. Y para no enfermarnos necesitamos practicar el ritual del Pancatagua. La segunda relación es con el medio ambiente que nos rodea. Y si no estamos en paz porque tenemos nuestras ideas, nuestros conceptos egoicos propios, pues nos creamos muchos conflictos. Y si no sabemos, en tercer aspecto, relacionarnos con las distintas partes del ser correctamente, se hace algo más que imposible la verdadera iluminación. Esto lo dice el Cristo Samael. Ahora, el ego animal no le interesa estudiar a la Biblia Gnóstica Pistisofía. Pues claro que no. ¿Al demonio qué le va a gustar abrir un libro de la luz? ¿A un yo tenebroso qué le va a interesar abrir el libro gnóstico de la Pistisofía? ¿A una calchona, a una bruja, a una nagarica, a un Hanasmusen? ¿Qué le va a interesar estudiar los 13 arrepentimientos de Pistisofía? O leerse una vez al año la Pistisofía para conocer a su propio ser. Eso va en contra de la diablura, de la oscuridad, de la tenebrosidad que cargamos dentro. Eso es obvio. Entonces, mientras las gentes dormidas, inconscientes, con su mitomanía, su egolatría, y desprovistos de toda humildad, no estudien Pistisofía, no podrán relacionarse con las diferentes partes del ser y no se les podrá enseñar los misterios que corresponden a esas partes del ser. Eso tiene que quedar muy claro. Así pues, que el orgulloso, el engreído, el vanidoso jamás podrá relacionarse sabiamente con las partes superiores del ser. Nos dice el Cristo Samael que solo Marta, la humildad, puede proclamar la solución al arrepentimiento verdadero de Pistisofía. Así pues, que nos explica el patriarca Samael que mientras existan los múltiples elementos indeseables que personifican nuestros defectos psicológicos dentro de nosotros, es ostensible que habrá dolor, porque el ego no posee humildad. El orgullo no tiene humildad. La lujuria, el adulterio, la masturbación, la infrasexualidad no poseen humildad. La ira está carente de humildad. La pereza y la gula y la mentira están carentes de humildad. Así que mientras existan los gérmenes tenebrosos,

Los elementos subjetivos, nos dice Cristo Samael, de las percepciones son precisamente toda esa variedad psíquica de elementos inhumanos que en nuestro interior cargamos. Cada yo, cada agregado psíquico, cada entidad psicológica tiene sus propias percepciones, sus sentidos y además usan la mente, los ojos, el oído, el sexo, el corazón, el instinto, el centro del movimiento. Ellos manejan toda la máquina humana y la tienen a su servicio, se alimentan de las energías, de las impresiones y generan reacciones para fortalecerse en virtud a su propio embotellamiento de la esencia. Así que las diferentes emanaciones materiales, con rostro de bestia, de ego, son precisamente la variedad de elementos psíquicos indeseables y también la personalidad. Me habló el patriarca Samael sobre la personalidad. Y en el tercer arrepentimiento, en la Biblia gnóstica, él habla sobre la personalidad. El patriarca Samael, el Cristo de Acuario. Obviamente nos dice que la personalidad también debe ser reducida a polvareda cósmica. La personalidad nunca es homogénea, porque tiene muchos trasfondos heterogéneos subjetivos. Es decir, que la personalidad, nos explica el Cristo Samael, es múltiple. Existe un campo magnético que se forma en los primeros 7 años, que es la personalidad. Y los yoes se expresan a través de ella. Entonces cada yo tiene su propia personalidad y el conjunto de todas las personalidades, de 10.000 personalidades, forman una personalidad tántrica, tenebrosa, energética. Es un cuerpo, como el cuerpo vital, como el cuerpo físico, como los vehículos lunares, entidades, ¿sí? Y esa personalidad es múltiple. No es homogénea, no es una. Y lamentablemente por esa conducta de tener cada yo su propia personalidad, porque una cosa es la personalidad del orgullo. Miren, en México decimos guajolote o un pavo. Una persona orgullosa, tirando la espalda para atrás y la cabeza levantada y miran chiquitos y pequeñitos a los demás y se sienten los plus ultra para hablar. Las mujeres soberbias, llenas de orgullo, manipulan a sus maridos, no los dejan hablar, los tienen esclavizados, porque como son débiles y fornican y eyaculan, pues no tienen ninguna autoridad y como ellas tienen imaginación al servicio del ego, pues hacen lo que quieren con los masculinos. Los tienen como a bueyes, con un yunque en la cabeza, mirando para abajo. Así que la personalidad múltiple de los 10.000 demonios forma una entidad tenebrosa que sirve de vehículo para todas esas personalidades. Y lamentablemente esa personalidad en ella está depositada el karma. Oigan pues, eso lo dice el Cristo Samael en la Pistisofía en el tercer arrepentimiento. Lo explica el maestro Samael. ¿Por qué está depositado el karma en la personalidad tántrica pluralizada, homogénea? Porque cada yo con sus conductas genera un karma. Cada acción trae una consecuencia. Cada pensamiento tenebroso trae una consecuencia. Cada acto, cada palabra de cada entidad psicológica tenebrosa, de cada ego, tiene sus consecuencias. Esas consecuencias son kármicas, porque el ego no produce luz, el odio no produce amor, la lujuria no produce amor, la ira no produce amor ni felicidad, el orgullo no produce amor ni dicha ni paz, ¿está claro? Por eso los agregados psíquicos, a medida que se van desarrollando, van formando una personalidad tántrica.

0: tenebrosa, que sirve de vehículo para que los maestros archiveros del karma actúen con justicia contra esas gentes que tienen este tipo de personalidades. Por eso el maestro Samael explica que la personalidad es mercurio seco. El mercurio seco es el ego en bruto, pluralizado. Y azufre arsenicado, es decir, yo es de la lujuria, yo es del adulterio, yo es de la infrasexualidad, yo es de la masturbación, de cantidades de yoes infrasexuales. Así que la personalidad interfiere entre el cuerpo y el ser. La personalidad sirve de obstáculo para la iluminación. Es necesario destruir la personalidad y el ego. Toda indiferencia, interferencia subjetiva concluirá. Entonces el ser resucitará dentro de nosotros para expresarse con plena plenitud. El ser resucitado se expresa con la sabiduría de Piscis Sofía, amor y poder. Para resucitar al ser, debemos eliminar la personalidad del orgullo, la personalidad de la vanidad, la personalidad de la mitomanía, de la egolatría, de creernos más que Dios, más que la luz, más que el Cristo Samael, superiores en conferencias, en sus palabras, en todo. Eso es, pues, por falta de humildad. Aquí en la Pistisofía dice el maestro que en la Gnosis se han infiltrado muchos payasos que pretenden jugar con la Gnosis, pretenden, porque con la justicia divina no se puede jugar. Esos payasos y esas payasas dictatoriales, imponentes, soberbios, indudablemente que son fracasados, son entidades del mal, falta de humildad. Entonces todas esas payasas y esos payasos soberbios que se han infiltrado, lo único que hacen es hacer daño a la hermandad y a la fraternidad y engañan a incautos. También encontramos la gran mitomanía, el gran orgullo, la gran soberbia por falta de humildad en la miscelánea agnóstica. Marca patito de todas las instituciones anticristianas, antinósticas, que se pregonan gnósticas, una cantidad de líderes, todos son samaelianos, todos están con el Cristo, todos aman al Cristo, todos tienen los libros del Maestro, pero siguen fornicando, siguen engañando al pueblo, sus mujeres usan anticonceptivos. Y son filósofos, gnósticos, son roedores de biblioteca, como los ratones, una grabadora, tienen una gran erudición, se saben de memoria el cuerpo de doctrina, y pues engañan a incautos. Esos soberbios mitómanos están carentes de humildad. Por eso, pues, es necesario que la gente aprenda a estudiar Piscis Sofía, aprenda a conocer las partes del ser para que se haga humilde, ¿sí? Y así pues pueda realmente emanciparse, liberarse del orgullo, de la soberbia que todos cargamos dentro. Nos dice el maestro Samael pues que es muy importante que nosotros nos confrontemos a sí mismos en una forma radical y que le apliquemos la meditación de los pasos para la muerte del ego, de los yoes, de la soberbia, del orgullo, de la mitomanía, para poder tener humildad y recibir con amor la doctrina gnóstica en el alma, porque es óbice que esa personalidad tántrica es un obstáculo para que el ser reciba la luz. ¿Sí? Entonces, intelectualizarse y creerse, que porque se saben las conferencias y libros de memoria, ya son eruditos gnósticos sin transmutar y sin aniquilar el ego. Eso se lo pueden echar ese cuento a incautos, pero a la justicia divina no. Así pues, de que eso es fundamental. Dice pues Abrus, el hijo del Bodhisattva, del maestro Samael, en el año, escribió un libro y explica que en el año de 1977, el 23 de diciembre, un día antes de la desencarnación del cuerpo físico del Bodhisattva, el maestro dijo: estaba reunida parte de su familia, y él pues faltaba unas horas para su desencarnación. Entonces comenzó a hablar y decir: todos son unos falsos, unos hipócritas, unos magos negros, traidores, chichimecas, pues, en idioma azteca, chichimecas, dirigiéndose a todos esos líderes, al cual él les había dado todos esos cargos, y que lo habían traicionado, y a la logia blanca, por su mitomanía. Creen que porque tenían el cuerpo de doctrina y tenían todas esas cartas y todas esas cosas, ellos ya eran superior a Samael, el Cristo del Avatar de Acuario. Entonces, así se despidió de los líderes del mundo, magos negros, traidores, falsos e hipócritas. Son palabras del Cristo Samael, ¿sí? Obviamente, pues, de que es muy importante que cada alma con cuerpo de hombre y de mujer comprenda que los siete pecados capitales son una cruda realidad dentro de nosotros mismos. Y que no son fantasías psicológicas, ni son el producto de reacciones endocrinas del cerebro o de ciertas áreas del cerebro, como dice la psicología, la psiquiatría, que no acepta al ego animal ni a la psicología gnóstica. Todo dicen que son desformaciones, manifestaciones de ciertas áreas del cerebro que se enferman. Si una persona es criminal, si es violador, si es asesino, si es un depravado, si es un mentiroso compulsivo, si es un falso, si es un hipócrita. Todo tiene que ver con las alteraciones del sistema nervioso, pero no tiene nada que ver con el ego. Entonces, con una psicología estancada, retardataria y regresiva, jamás la gente podrá comprender dentro de sí mismo esas conductas tenebrosas que todos cargamos dentro. Ha llegado la hora, pues, de renunciar a lo que nos esclaviza. Yo he visto en ciertas áreas del mundo bueyes, dos bueyes que le ponen un palo de madera a los dos, los juntan, llaman yunque. El ego tiene a la humanidad como bueyes, máquinas al servicio del ego pluralizado, y todo por orgullo, por soberbia y por falta de humildad. Una persona muy poderosa tiene una personalidad muy poderosa. Una persona de alto gobierno, de alto poder económico, político, pues tiene una gran personalidad cargada de un terrible orgullo y soberbia, formada por don dinero. El dinero no es Dios, el dinero no es la luz, el dinero no es la esencia, el dinero no es el ser. Entonces esas personalidades que gobiernan al mundo son tántricas, soberbias, mitómanas, son hijas de Yaldabaó, el demonio que nombra Jesús el Cristo, que dice que todos los, ese demonio es, y sus archidemonios son los yoes del orgullo y la soberbia que se meten en el cuerpo, la mente, el corazón de los seres humanos para llevarlos a cometer una cantidad de delitos contra la pobre humanidad, contra la naturaleza. Es necesario que en una forma urgente se haga conciencia de la necesidad de despertar a la humildad. Podemos pedirle al Cristo íntimo, imaginar al Sagrado Corazón, a la Virgen de nuestra nación. Aquí en México adoramos a Guadalupe, a María, otros adorarán a la diosa Maya, Astarte, Afrodita, a Venus, a Cibeles griega, tantas diosas de tantas culturas, cada cual en su lugar. Esas vírgenes representan a la madre del alma interior, está en nuestro corazón. El Cristo histórico es la representación viva del Cristo íntimo. Entonces le pedimos a la madre divina interior, la madre de nuestra alma, la madre del el Cristo íntimo, ¿sí?, que deposite en nuestra alma a Marta la humildad con su sello luz, para que la luz de Marta, esa parte del ser, que es la humildad de todas las partes del ser, porque todas las partes del ser, los doce salvadores, están llenos cada uno de humildad. Pedro es humilde, Juan es humilde, Judas es humilde, Bartolomé es humilde, todos los doce apóstoles que salvan y trabajan para salvar a Pistisofía, la esencia, el alma, son humildes. Los siete ángeles internos del Apocalipsis son humildes. Gabriel, Michael, Rafael, Anael, Samael, Orifiel, cada uno está lleno de humildad y de alabanzas a la luz. Cuando alguien tiene humildad comienza a orarle a la luz, a agradecerle a la naturaleza por lo que respira, por la luz del sol que ve, que siente, por el aire fresco que respira, por estar en el mar, por ver la belleza. Comienza a cantarle alabanzas a la vida, inspirado y lleno de amor. Pero cuando no hay esa inspiración, están llenos de orgullo y de soberbia, mecanizados como animales, como robots, títeres. Entonces hay que pedirle pues al Cristo, a la Madre Divina, por la gracia del Espíritu Santo, el gran conciliar, concilie a la humildad en nuestra alma, para que nuestra alma pueda enfrentarse con humildad a los diferentes agregados psíquicos que cargamos dentro, desprovistos de humildad, porque una causa de todo agregado psíquico, una causa de los siete pecados capitales es la falta de humildad, porque cada uno de ellos está lleno de orgullo y de soberbia y de mitomanía. Por eso el maestro Samael dice al principio de Pistisofía, usan las palabras del Cristo para combatirlo. Las mismas palabras de los libros del maestro las usaban para combatirlos las gentes, los discípulos que él les enseñó la gnosis. Imagínense. Hasta ese grado han llegado los pervertidos. Bueno, nosotros con nuestra fracción de esencia, nuestra fracción de conciencia, nuestra fracción de pistisofía, tenemos el anhelo más profundo de que los hermanos gnósticos del mundo comprendan que los siete pecados capitales, una de las causas de cada uno es el orgullo, la falta de humildad, pues. Y que hay que trabajarla. En cada defecto que encontremos, trabajar la falta de humildad para despertar a Marta la humildad, esa parte del ser, que le permite al alma cantarle alabanzas a la luz. Entonces esa alma cada año abrirá el libro La Pistisofía y estudiará los 13 arrepentimientos, los leerá en su corazón, como si ella fuera esa pistisofía que dice, canto alabanzas a la luz, o luz de las luces, que es el padre de todas las luces, dice Samael, de todas las partes del ser, en quien he tenido fe desde un principio, no me abandones, guíame, y comienza a orarle, a cantarle alabanzas, Y eso solamente es posible cuando comienza a trabajar para despertar la humildad, hermanos y hermanas, por favor. Esas gentes de la miscelánea gnóstica, marca patitos, que van a recitar las 13 arrepentimientos, ni a estudiar las 13 develaciones, ni la de los apóstoles, las interpretaciones y la develación del Cristo Samael. No poseen humildad, hermano, ¿sí? Pero quieren hablar de la pistisofía, por favor. Eso es absurdo. No saben ni qué es pistisofía, porque es poder sexual y sabiduría. Y no transmutan. Y sus mujeres usan anticonceptivos. ¿Cuál pistisofía tienen? ¿Y con qué autoridad van a hablar del poder suprasexual? Por amor a Dios, son intelectuales. No se dejen engañar. Por favor, abran los ojos. ¿Sí? Búsquenlo, la pistisofía, y estúdienla hasta el último día de su existencia. Y ella los guiará, porque en ella está el ser del ser, hermanos. Eso es maravilloso. Nosotros, pues, agradecemos profundamente a la hermandad que nos escucha en el mundo. Y para que reflexionen profundamente sobre este tema. El maestro decía que una persona podía ser muy rica, pero al mismo tiempo muy humilde. Pero una persona puede ser la más pobre o muy pobre y la más soberbia del mundo. Eso también es real. Entonces, está infiltrado, pues, esta situación, y es necesario que se comprenda a fondo. Hoy, pues, con todo respeto, quiero leer exactamente las palabras del patriarca Samael. El 23 de diciembre del año 1977, unas horas antes de dejar su cuerpo físico. Todos son unos hipócritas, se refería a sus discípulos traidores que se sentían superiores a él por falta de humildad. Falsos. Después de mí vendrán falsos profetas, cantidades de líderes, cada uno samaelianos, ¿sí? Y todo. Yo estoy con Samael, ¿sí? Usan la doctrina de Samael, como las sectas, todas hablan de Cristo y del Evangelio. Pero miren cómo son. Falsos, dice el maestro, hipócritas. Después de mí vendrán falsos profetas, y los pobres hermanos gnósticos, por estar dormidos, se sentirán inclinados hacia esos falsos profetas, creerán todo lo que les digan, y por no estar alertas y trabajando sobre sí mismos, caerán en el engaño. Y entonces él seguía repitiendo, el patriarca: falsos, Judas, hipócritas, magos negros, fariseos. Palabras del Cristo Samael. Para todos los agnósticos líderes de las instituciones, marca patito. Ahí los tienen las palabras de Samael el Cristo para ellos. A mí no me hacen ni cosquillas, ni debajo de la planta de los pies. Así pues, que doy gracias porque me hayan escuchado. Y estaría muy contento que alguien practicara la aniquilación de la muerte del orgullo, de la vanidad, del narcisismo, de la mitomanía, para que despierte la humildad y le cante alabanzas, su pistisofía, a la gran luz, que es el padre de todas las luces, de todas las partes del ser, y se vincule con ellas. Doy gracias, pues, a la hermana Saraí, moderadora de la Iglesia Gnóstica, gran misionera, por ser la moderadora para esta conferencia y de los demás misioneros, y me despido respetuosamente de todos, invitándolos a la reflexión evidente del ser sobre estas palabras. Que la paz más profunda reine en sus corazones. He dicho.
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0: Paz Inverencial, enviamos un saludo a las almas y a los corazones de los hermanos y hermanas que nos escuchan en estos momentos. A esas almas de guerreros y guerreras gnósticos que por amor a su divinidad han decidido emprender el camino de la revolución de la conciencia. Con ello, damos inicio a esta conferencia que lleva por título El autorrecuerdo y la segunda joya del dragón. Para esto, cedemos el micrófono al hermano misionero Jesús Sandoval, quien disertará sobre este tema.
1: Paz inverencial, hermanos que nos escuchan. Estamos aquí para iniciar esta maravillosa conferencia de la sabiduría del Cristo Samael, que trae un despertar a nuestra esencia, a nuestra conciencia, si es que aplicamos estas técnicas maravillosas enseñadas por nuestro avatar, el Cristo Rojo de Acuario. Por principio de cuentas, hermanos, es muy importante comprender la necesidad de dividir la atención entre el observador y nuestra propia conducta, lo que hablamos, lo que sentimos, lo que decimos, para que de esta manera podamos empezar a descubrir esos procesos internos que se suscitan en nuestro propio interior. Nos dice el Cristo Samael que todo ser humano puede llegar a la experiencia de la realidad, que todo ser humano tiene derecho a las grandes vivencias del espíritu, a conocer los reinos y naciones de las regiones moleculares y electrónicas, que todo aspirante tiene derecho a estudiar a los pies del maestro, a entrar por las puertas espléndidas de los templos de misterios mayores, a conversar con las brillantes luces, los dioses, los hijos de la aurora del Mahavantara de la creación, cara a cara. Pero para esto, nos dice el maestro, hay la urgente necesidad de despertar la conciencia. Y en este, el tema, el título de la conferencia sobre el autorrecuerdo y la segunda joya del dragón amarillo, es trascendente, es muy importante que nosotros a cada instante, a cada momento, estemos en el aquí y en el ahora, luchando por aplicar la clave sol, sujeto, objeto y lugar, y estar en ese continuo intento del despertar aquí y ahora, para que lo que avancemos y logremos de despertar en este instante, en nuestro diario vivir, así esto repercutirá en los mundos internos y podremos abrir esos espacios de conciencia para tener un poco de lucidez. Nos dice el maestro que es imposible estar despiertos en los mundos superiores si aquí en el mundo físico el aspirante está dormido. Nos dice que quien quiera despertar la conciencia en los mundos internos debe despertar aquí y ahora en este mundo denso. Si el aspirante no ha despertado conciencia aquí en este mundo físico, es obvio que mucho menos despertará en los mundos superiores. Es necesario despertar aquí y ahora, nos dice el Cristo Samael. El que despierta aquí y ahora, despierta en todas partes. Quien despierta conciencia en el mundo físico, por derecho propio queda despierto en los mundos superiores. Lo primero que se necesita para despertar conciencia es que debemos de comprender que estamos dormidos. Comprender que se está dormido es muy difícil, porque normalmente todas las gentes están absolutamente convencidas de que están despiertas. Cuando un hombre comprende que está dormido, hasta entonces inicia ese proceso del autodespertar. Nos dice el Cristo Samael que nadie acepta que está dormido, que si a cualquier hombre intelectual se le dijera que está dormido, estaríamos seguros de que hasta se ofendería. Las gentes, la raza humana actual, cree que está plenamente despierta, está convencida. Por el contrario, no es así. Las gentes trabajan dormidas, nos dice el Cristo Samael. Viven dormidas, viven soñando. Y sin embargo, están totalmente convencidas de que están despiertas. Nos dice el Cristo Samael que quien quiera de verdad despertar conciencia aquí y ahora, debe de empezar por comprender los tres factores subconscientes, tres estados de conciencia subconscientes, que el Cristo los identifica como la identificación, la fascinación y el sueño. Normalmente en nuestro diario vivir, cuando caemos en el sueño de la conciencia, es obvio que primero nos identificamos con algunas circunstancias del entorno de nuestro diario vivir. Y después de la identificación viene la fascinación. Y es cuando ya entramos en tercera fase a un sueño profundo de la conciencia. Y es obvio que toda identificación llega a su grado de fascinación y es la que conduce al estado de sueño, de inconsciencia. Entonces, para poder luchar para no caer en estos tres estados caóticos, subconscientes de fascinación, de identificación y de sueño, nos dice el maestro que debemos de luchar para no olvidarnos de nosotros mismos. Que cuando nos olvidamos de nosotros mismos es cuando caemos en ese sueño profundo. Nos dice el Cristo que identificarse con algo es el colmo de la estupidez, porque el resultado viene a ser la fascinación y el sueño. Nos dice el maestro que es imposible que alguien pueda despertar conciencia si se olvida de sí mismo, si constantemente se está identificando con las cosas que le rodean. Que es imposible que un aspirante pueda despertar conciencia si se deja fascinar y si cae en el sueño. Así el maestro nos da ejemplos, ejemplo como el del boxeador, que está dormido, fascinado en un ring, que duerme profundamente, que está soñando, que está identificado totalmente con el acontecimiento, que está fascinado. Y que si hubiese algún momento que algún boxeador llegara a despertar la conciencia, miraría en todas direcciones y se retiraría inmediatamente del ring, totalmente avergonzado consigo mismo y con el público. Así nos da ejemplos el maestro Samael, que podemos ir en el camión, nos toca bajarnos del autobús a la siguiente cuadra, entra un pensamiento y entonces nos fascinamos con ese pensamiento, quedamos dormidos y cuando acordamos ya pasamos el lugar donde nos teníamos que bajar de ese autobús. Así constantemente, en cada momento, en cada instante, el ser humano, nuestras almas caen dormidas y fascinadas por todo el entorno, las cosas, las personas, los eventos, los acontecimientos alrededor nuestro. Nos dice el Cristo Samael que quien quiera despertar conciencia debe empezar por dividir la atención en tres partes: sujeto, objeto y lugar, lo que mencionamos hace un momento, que es la clave sol. Es obvio que el sujeto es la recordación de nosotros mismos, de sí mismo, de momento en momento, no olvidarnos de nosotros mismos. El objeto es no identificarse con nada, con ninguna circunstancia, observar sin identificarnos. ¿Sí? Entonces es muy importante la división de la atención, para poder no olvidarnos de nosotros mismos. Si es que anhelamos experimentar las grandes realidades de los mundos superiores, si de verdad es que anhelamos esta experiencia, es obvio que el despertar de la conciencia origina el desarrollo del sentido espacial y la experimentación de lo que es lo real. Así que cuando el estudiante se observa a sí mismo y no se olvida de sí mismo, es más difícil que caiga en la fascinación, la identificación y el sueño. Nos dice el maestro que los aspirantes deben de estar atentos en la intensa autoobservación de sí mismo, de su forma de reír, de hablar, de caminar, etc. Es muy importante no olvidarnos de nosotros mismos, de autoobservarnos, para autoconocernos, sin olvidarnos de nosotros mismos. Obviamente esto, nos dice el maestro, es muy difícil, pero es muy urgente si es que queremos el despertar de la conciencia. Nos dice el maestro que lo que él expresa sobre esta enseñanza parecería para mucha gente una tontería. Las gentes ignoran que están dormidas, ignoran que no se recuerdan a sí mismas, ni aunque se miren en un espejo de cuerpo entero, ni así, ni aunque se observen detallada y minuciosamente. Es el olvido de sí mismo, eso que trae el sueño de la conciencia, y esa es la causa de la ignorancia humana. Cuando un hombre cualquiera llega a comprender profundamente que no puede recordarse a sí mismo, que no es consciente de sí mismo, entonces está en el proceso del trabajo para el despertar la conciencia. Repito, el hombre que llega a comprender profundamente que no puede recordarse a sí mismo, que no es consciente de sí mismo, estará en el trabajo para el despertar. Nos dice el maestro que la gente no es capaz de sentir su propio yo mientras se autoobserva. Repito, no es capaz de sentir su propio yo mientras se autoobserva, dado que lo ha posesado por tanto tiempo, por tantas existencias, y su alma está tan condicionada, es capaz de verse en un espejo y no sentir, no ver, no descubrir su propio yo con el cual se está observando en ese espejo. Necesitamos observar y descubrir la forma de hablar, de reír, de caminar, sin olvidarnos de nosotros mismos. Descubrir a ese yo dentro, aunque es muy difícil, pero esto es básico, es fundamental para lograr el despertar de la conciencia. Si durante la recordación íntima de mí mismo, de sí mismo, con ese tremendo superesfuerzo por ser consciente de su propio yo, es claro que la atención se divide. Y aquí volvemos nuevamente a aquello de la necesidad de la división de la atención. Una parte de la atención se dirige hacia el esfuerzo de autoobservarse y la otra hacia el ego. La íntima recordación de sí mismo es algo más que analizarse a sí mismo. Es un estado nuevo de conciencia que solo se conoce a través de la experiencia directa. La autoobservación de sí mismo, acompañada en forma simultánea con la íntima recordación de su propio yo, es terriblemente difícil y, sin embargo, indispensable para autoconocernos de verdad. El ego, el yo pluralizado, resulta siempre haciendo lo contrario durante nuestras prácticas de meditación. El yo goza fornicando cuando tratamos de comprender la lujuria. El yo truena y relampaguea cuando tratamos de comprender la ira para aniquilarla. La codicia, codicia no ser codicioso. Lo importante es autoobservar nuestra forma de pensar, nuestra forma de hablar, nuestra forma de reír, de caminar, de comer, de sentir, etcétera, etcétera. Sin olvidarnos de nosotros mismos, de los íntimos procesos del ego, de lo que está ocurriendo allá adentro, en los 49 departamentos del subconsciente. Esto de verdad es espantosamente difícil, sin embargo, es necesario y fundamental para el despertar de la conciencia. La autoobservación, la íntima recordación de sí mismo, inicia el desarrollo del sentido espacial, que llega a su plena madurez con el despertar de la conciencia. Todo hombre despierto, de verdad, puede ver, oír, tocar y oler y palpar todo lo que ocurre en los 49 departamentos subconscientes. Todo hombre despierto de verdad puede verificar por sí mismo, a través de la experiencia directa, los sueños de las gentes. Puede ver esos sueños en las personas que andan en las calles, en los que trabajan en las fábricas, en los que gobiernan, en toda criatura. Todo hombre despierto de verdad puede ver, oír, oler, tocar y palpar todas las cosas de los mundos superiores. Quien quiera experimentar la realidad de todo lo que sucede en las dimensiones superiores del espacio, debe despertar conciencia aquí y ahora. Esta es la sabiduría del Cristo Samael, mediante la cual nuestras almas deberán de establecer este yudo de la conciencia, en el cual deberemos de luchar por no olvidarnos de nosotros mismos, traer la recordación de sí mismo permanente y continuamente de acuerdo a la voluntad y a nuestras capacidades. Y en esa recordación de sí mismo, para vivir el autodescubrimiento de los yoes que nos personifican, los defectos psicológicos que piensan con nuestra dolorida mente, que sienten con nuestro dolorido corazón, que hablan con la palabra de nuestros vehículos y que tienen en un estado caótico y en condiciones de muchísima dificultad a nuestra alma para poderse expresar. Así que esta sabiduría de esta psicología trascendental de nuestro Cristo Samael, el bendito lo acompaña del conocimiento y la sabiduría de la segunda joya del dragón amarillo. Así nos dice el maestro Samael, que durante la dinastía de los Chou, que el Cristo Samael perteneció a la orden del dragón amarillo. Es por esto que el bendito conoce esas sagradas enseñanzas de las siete joyas del dragón amarillo, pero que hasta ahora no se han develado suficientemente para entregar esta doctrina, dado que pues son muy pocos los estudiantes que están en capacidades para practicar esta sabiduría, dado que la gran mayoría de la humanidad y estudiantes gnósticos, pues existe una intensa fascinación en su diario vivir, un condicionamiento terrible hacia todo lo que lo rodea, y en ese estado de fascinación, de identificación y sueño de la conciencia, es obvio que es muy difícil que pueda accesar a este conocimiento. De hecho, habrá personas que escucharán esta conferencia de la sabiduría del Cristo Samael y se les será muy difícil lograr comprender lo que el Cristo Samael en su doctrina expresa acerca de esta sabiduría maravillosa de la segunda joya del dragón amarillo. Así, en esta sabiduría del dragón amarillo de la segunda joya, nos dice el Cristo bendito que es urgente, es inaplazable independizarnos cada vez más y más de la mente. Nos dice el bendito que la mente es un calabozo, una cárcel donde todos estamos prisioneros. Nos dice el bendito que necesitamos salir de esa cárcel si es que realmente queremos saber qué cosa es la libertad. La libertad, esa que no es del tiempo, esa libertad que no es de la mente. Nos dice el Cristo bendito que la mente no es el ser. Que desafortunadamente la gente vive tremendamente identificada con la mente y hasta expresa "estoy pensando", es decir, se siente siendo la mente. Y así, todavía más grave, hay escuelas pseudoesotéricas, nos dice el maestro, que se dedican a fortalecer, a fortificar la mente. Y que van ahí para desarrollar la fuerza mental. Que todo esto es absurdo e incongruente. Estar fortificando, reforzando los barrotes de la prisión donde estamos metidos, es absurdo. Por el contrario, lo que necesitamos es destruir esos barrotes, derribarlos, para que nuestra alma pueda conocer la verdadera libertad. Mientras estemos entre la cárcel del intelecto, seremos incapaces de experimentar la verdadera libertad. La mente en sí misma es una cárcel muy dolorosa. Nadie ha sido feliz con la mente. ¿Cuándo han conocido al primer hombre feliz con la mente?, nos dice el maestro Samael. La mente hace desdichadas a todas las criaturas, nos hace infelices. Los momentos más dichosos que hemos tenido en la vida han sido siempre en ausencia de la mente. Aunque haya sido un instante, sí, pero no se nos olvidará ese instante en el cual pudimos percibir esa paz y esa felicidad, esa libertad interna. La mente no sabe qué cosa es la felicidad. La mente es una prisión, una cárcel. Necesitamos aprender, pues, a dominar la mente. No la ajena, sino la propia. Dominarla, si es que queremos independizarnos de ella. Se hace necesario, se hace indispensable aprender a mirar la mente como algo que debemos dominar, algo que hay que amansar. Recordemos, nos dice el maestro, al Cristo Jesús entrando a la Jerusalén celestial montado en un burrico, en un domingo de ramos. Es obvio que eso representa que el Cristo Jesús, y tal y como aparece en una de las imágenes de la conferencia, igual el Cristo Samael, vivieron ese proceso sagrado y maravilloso de la cristificación del cuerpo mental. Eso representa al iniciado sobre el burro. Así la mente queda totalmente subordinada al Cristo íntimo. La mente, simbolizando ese burro que hay que someter, debemos montar sobre él. No por el contrario, como sucede actualmente en la raza humana, que en vez de que estuviera el alma sobre el burro, es el burro sobre el alma. y a la pobre la trae, nos trae en situaciones complejas, difíciles. No acaba de tener una cosa cuando quiere otras tres, y cuando tiene otras tres quiere otras 10 y jamás para, jamás cesa. Desgraciadamente, la raza humana, nuestras almas son víctimas terribles del burro de la mente. Por eso es necesario que nuestra alma, a través del poder de nuestro Cristo íntimo, someta a la mente, al burro, para que dejemos de tener estados de condicionamiento tan extremos, desequilibrados, emociones negativas, fascinaciones, etcétera, etcétera. Durante la meditación, nos dice el maestro, debemos platicar con la mente. Si atraviesa alguna duda, debemos hacerle la disección, la meditación a esa duda. Cuando una duda ha sido debidamente estudiada, a través de la disección de la conciencia, entonces ésta se reduce a cenizas y no deja ni un rastro en nuestra mente. Pero cuando la duda persiste, cuando queremos nosotros únicamente combatirla incesantemente, entonces se forma un conflicto. Y ese conflicto y esa duda se convierten en un terrible obstáculo para la meditación. Nos dice el maestro que no es rechazando las dudas el camino para trabajar, para el despertar de la conciencia. No, es eliminándolas, es reduciéndolas a ceniza. Así pues, las dudas a veces sirven. Cuando las meditamos y las comprendemos y las aniquilamos, esas dudas sirven para aclarar conceptos. Cuando uno elimina una duda mediante el análisis riguroso de la conciencia, cuando se le hace la disección, descubre alguna verdad. De tal verdad viene algo más profundo, más sabiduría. Así se elabora la sabiduría, sobre la base de la experimentación directa, sobre la experimentación propia, sobre la base de la meditación profunda. Nos dice el maestro que hay ocasiones que la mente, el burro, es tan tesonero, tan persistente, que hay veces que necesitamos platicar con la mente, porque muchas veces cuando queremos que la mente esté quieta, cuando queremos que esté en silencio en nuestras prácticas, en nuestra meditación, ella persiste en su necedad, con su parloteo inútil. Así que dice el maestro que debemos llegar al extremo de preguntarle: bueno, mente, ¿qué quieres? Contéstame, explícame, ¿qué es lo que tú quieres? Nos dice el maestro que si la meditación es profunda, entonces puede surgir en nosotros alguna representación. Y que en esas imágenes, representaciones, en esa figura, está la respuesta a esa meditación. Así debemos entonces platicar con la mente y hacerle ver la realidad de las cosas. Hacerle ver que su respuesta está equivocada. Hacerle ver que sus preocupaciones son inútiles.

Por eso tenemos que saber por qué no quiere estarse quieta. Hay que interrogarla, hay que recriminarla, hay que azotarla, hacerla obedecer. Así es la mente, un burro terco, torpe, que hay que dominar. Nos dice el maestro que esta sabiduría pertenece a la segunda joya del dragón amarillo. Que a la mente hay que disciplinarla, dominarla, regañarla, amansarla. Así pues, durante la meditación tenemos que contar con muchos factores si queremos llegar a la quietud y al silencio de la mente. Necesitamos estudiar el desorden, porque solamente así nosotros podemos establecer el orden. Hay que saber qué es lo que existe en nosotros de atento y qué es lo que hay de nosotros inatento. Siempre que entramos en una meditación, nuestra mente está dividida en dos partes: la parte que atiende, la parte atenta, y la parte desatenta. No es en la parte atenta que tenemos que poner atención, sino precisamente en la parte inatenta. Cuando nosotros logramos comprender a fondo lo que hay en esa área de desatención, en esa parte de la mente desatenta en nosotros, y estudiar los procedimientos para luego meditarlo, comprenderlo, aniquilarlo. Le preguntan al maestro Samael: venerable maestro, entonces, ¿despertando la conciencia tenemos más poder sobre la mente? Nos dice el maestro que sí, que si nos hacemos conscientes de lo que hay de inconsciente en nosotros, así obviamente tendremos más control sobre la mente, que es inaplazable dominar la mente, platicar con ella, recriminarla, azotarla con el látigo de la voluntad, hacerla obedecer. Nos dice que ante todo, no debemos identificarnos con la mente si es que queremos sacar verdaderamente el mejor partido de esta sabiduría de la segunda joya. Porque si nosotros nos sentimos mente, si digo estoy razonando, estoy pensando, entonces estoy afirmando un adefesio. Y no estoy de acuerdo con la doctrina del dragón amarillo, porque el ser no necesita del pensar, el ser no necesita del razonar. Quien razona es la mente. Le preguntan igual al maestro: ¿quiere decir entonces que lo que analiza es el yo, son los yoes? Y el maestro responde: así es, porque los yoes no son sino formas de la mente, formas mentales que hay que desintegrar, reducir a polvadera cósmica. Igual le preguntan al maestro: ¿podemos decir que la mente es el ego y la conciencia es el alma? Y el maestro responde: pues sí, la mente en sí misma es el ego. Pero es conveniente saber que al destruir el ego, queda la sustancia mental. Lo importante es liberarse de la mente, hacerse libre de ella, aprender a funcionar en el mundo del espíritu puro, sin la mente. Saber vivir en esa corriente del sonido que está más allá de la mente y que no es del tiempo. En la mente lo que hay es ignorancia. La real sabiduría no está en la mente, está más allá de la mente. La mente es ignorante y por eso se cae y se cae en tantos y tantos errores graves. Nos dice el maestro que los sueños son propios de la inconsciencia, que cuando uno despierta conciencia deja los sueños, que los sueños son las proyecciones de la mente. Así, la enseñanza del Cristo Samael, de la segunda joya del dragón amarillo, nos dice el bendito Cristo de Acuario, que el proceso del razonamiento, del intelectualismo, divorcia la mente del Cristo íntimo. Y nos dice que una mente divorciada del

0: el íntimo cae en el abismo de la magia negra. Que muchas veces el Cristo íntimo da una orden y la mente se rebela con sus razonamientos. El íntimo habla en forma de corazonadas o pensamientos y la mente se rebela razonando y comparando. El razonamiento se basa en la opinión, en la lucha de los opuestos. Una mente dividida por el batallar de los razonamientos fracciona el entendimiento, convirtiendo la mente en un instrumento inútil para el ser, inútil para el íntimo, inútil para el alma. Cuando la mente no puede servirle de instrumento al íntimo, al alma, entonces sirve de instrumento al yo animal, convirtiendo al hombre en un ser ciego y torpe, esclavo de las pasiones y de las percepciones sensoriales del mundo exterior. Así el razonamiento es totalmente esclavo de los sentidos externos, y su alma en estas condiciones está totalmente inválida. Nos dice el maestro que los razonadores espirituales son los seres más infelices que existen sobre la tierra, que tienen la mente totalmente atiborrada de teorías y más teorías, y que sufren horriblemente al no poder realizar nada de lo que han leído. Nos dice el maestro que esos individuos podrán tener un cuerpo mental convertido en una verdadera biblioteca, pero todas las 33 cámaras de su columna espinal estarán totalmente apagadas y en las profundas tinieblas. Nos dice el maestro que el intelecto se basa en la razón, y la razón es luciférica y demoníaca. Hay quienes creen que por medio de ella pueden conocer a Dios. Nosotros decimos que solo Dios se conoce a sí mismo, que es mejor practicar la meditación interna que perder el tiempo razonando. Con la meditación interna podemos hablar con Dios, con nuestro Cristo íntimo, con el Ser, con el Altísimo. Así podemos aprender del Maestro interno, así podemos estudiar la sabiduría divina a los pies del Maestro. Es necesario, es urgente acabar con los razonamientos y despertar la intuición. Así podemos aprender la verdadera sabiduría de Dios. Solo así queda la mente en manos del íntimo. La verdadera función positiva de la mente es el arte, es la belleza, el amor, la música, la pintura, el canto, la escultura, etcétera, etcétera. Por esa razón, los seres humanos actualmente, en su cuerpo mental, es obvio que tiene figura animalesca, grotesca. Entonces, es urgente, debemos liberar la mente de toda clase de preconceptos, de deseos, de temores, de odios. Todos estos defectos son trabas que anclan la mente a los sentidos externos. Hay que cambiar el proceso del razonamiento por la cualidad del discernimiento. El discernimiento es percepción directa de la verdad, sin el proceso del razonamiento. El discernimiento es comprensión sin necesidad de razonamiento. Debemos cambiar el proceso del razonamiento por la belleza de la comprensión. La mente debe volverse completamente infantil, debe convertirse en un niño lleno de belleza. Como vemos, hermanos, las palabras del Cristo Samael son contundentes, su sabiduría trascendental, la cual deberemos de estudiar una y otra vez, esta sabiduría sagrada, si es que de verdad queremos establecer estos códigos de luz en nuestra alma para aplicarlos, practicarlos y entonces vivenciar y experimentar esta sabiduría divina. Nos dice el maestro que entonces, para poder combatir a la mente, al burro de la mente, nos ubiquemos en el aquí y en el ahora. Que si estamos comiendo, comamos. que si nos estamos vistiendo, nos vistamos. Que si estamos caminando por la calle, caminemos. En el aquí, en el ahora, en el presente continuo. Que no pensemos en otra cosa. Que únicamente hagamos lo que estamos haciendo. Que no huyamos de lo que estamos haciendo. No huyamos de los hechos. Que no los llenemos de tanta complejidad y tantos significados, símbolos, sermones, advertencias. Que vivamos, y eso es todo. Cada instante, cada momento, en el aquí y en el ahora, en el lugar donde nos encontramos. Nos dice el maestro: comprended que os estoy hablando del sendero de acción libre, del batallar doloroso de los opuestos. Acción sin distracción, sin escapatoria. Acción sin fantasías. Acción sin abstracciones de ninguna especie. Cambiad vuestro carácter, amadísimos. Cambiadlo a través de la acción inteligente, libre del batallar de los opuestos. Cuando se le cierran las puertas a la fantasía, entonces se despierta el órgano de la intuición. La acción libre del batallar de los opuestos es acción intuitiva, es acción plena. Donde hay plenitud, el yo está ausente. La acción intuitiva nos conduce de la mano hasta el despertar de la conciencia. Repito, la acción intuitiva nos conduce de la mano hasta el despertar de la conciencia. Trabajemos y descansemos felices. Abandonémonos al curso de la vida. Agotemos el agua turbia y podrida del pensamiento habitual. Y en el vacío fluirá la gnosis. Y con ella la alegría de vivir. En esta acción inteligente, libre del batallar de los opuestos, nos eleva a un punto en el cual algo debe romperse. Cuando todo marcha bien, se rompe el techo rígido del pensar, y la luz y el poder del íntimo entran a raudales en la mente que ha dejado de soñar. Entonces, en el mundo físico y fuera de él, durante el sueño del cuerpo material, vivimos totalmente conscientes e iluminados, gozando la dicha de la vida en los mundos superiores. Esta tensión continua de la mente, esta disciplina, nos lleva al despertar de la conciencia. Si estamos comiendo y pensando en negocios, es claro que estamos soñando. Si estamos manejando un automóvil y estamos pensando en la novia, es lógico que no estamos despiertos, estamos soñando. Si estamos trabajando y estamos recordando al compadre o a la comadre, al amigo o al hermano, etc., es claro que estamos soñando. La gente vive soñando en el mundo físico, vive también soñando en los mundos internos. Durante aquellas horas en que el cuerpo físico está durmiendo, se necesita dejar de soñar en los mundos internos. Cuando dejamos de soñar en el mundo físico, despertamos aquí y ahora, y ese despertar aparece en los mundos internos. Buscad primero la iluminación, que todo lo demás se os dará por añadidura. Quien está iluminado ve el camino. Quien no está iluminado no puede ver el camino y fácilmente puede extraviarse en la senda y caer en el abismo. Son terribles el esfuerzo y la vigilancia que se necesita de segundo en segundo, de instante en instante, para no caer en ensoñación. Basta un minuto de descuido y la mente está soñando al acordarse de algo, al pensar en algo distinto al trabajo o al hecho de que estamos viviendo en el momento. Cuando en el mundo físico aprendemos a estar despiertos de instante en instante, en los mundos internos durante las horas del sueño del cuerpo físico también después de la muerte, vivimos despiertos y autoconscientes de instante en instante. Nos dice el maestro que es doloroso saber que la conciencia de todos los seres humanos duerme y sueña profundamente. No solamente durante aquellas horas de reposo del cuerpo físico, sino también durante ese estado que irónicamente llamado vigilia. La acción libre del dualismo mental, de los opuestos, del conflicto, de la contradicción, de la comparación, produce el despertar de la conciencia. Así, hermanos, que entonces es urgente, es inaplazable practicar estas claves maravillosas que nos instruye el Cristo Samael. Si es que de verdad queremos el despertar de la conciencia, es obvio que acompañado de toda esta enseñanza, estas técnicas y estas claves del Cristo Samael, de la segunda joya del dragón amarillo, para el autodespertar, debe de ir acompañado de la meditación. Nos dice el maestro que la meditación profunda, ya sea para aniquilar el ego, la meditación profunda para descubrir todas las dudas, conflictos y caos que hay en nuestra psiquis, meditarlo y aniquilarlo. La meditación para la búsqueda del chamadí y el vacío iluminador, dado que son tres técnicas diferentes, más las tres implican la meditación con un diferente objetivo. Nos dice el maestro que entonces la meditación profunda es el pan diario del sabio, que es urgente aprender a silenciar la mente por dentro y por fuera, que la mente interna sea apacible y serena, como las aguas de un lago, donde no sopla el viento, y que se refleje en ella la majestad de nuestro Cristo íntimo, de nuestra divinidad. Ante todo, es urgente autoobservarnos en esa quietud del silencio interior, para poder conocer todo el proceso razonativo de la mente pluralizada sensual. Cada agregado psíquico dentro de nuestra psiquis subjetiva posee su propia mente. Repito, cada ego, cada yo, cada defecto psicológico posee su propia mente, su propia voluntad, sus propios deseos muy personales que indican y señalan la condición del sueño, del condicionamiento de nuestra alma. Es necesario acabar con esos yoes defectos, con esos conflictos, con esas contradicciones. Y esto es posible solo a través de la meditación interior, para el autodescubrimiento, y que posteriormente, en pleno acto sexual en el Saha Maituna, supliquemos e imploremos a nuestra Madre Kundalini, a nuestro Cristo íntimo, que reduzcan a cenizas todos esos conflictos, impresiones, dudas, fascinaciones, contradicciones que cargamos dentro y los yoes que los personifican. La meditación es una fuente de inspiración para nuestra alma, que la única finalidad que persigue es reencontrarnos con nuestro propio ser, con nuestra propia divinidad, y así lograr fundirnos en la luz perpetua de nuestro Padre que está en secreto. Así, entonces, es muy importante comprender que el exceso de intelectualismo, de razonamiento, de la mente teórica, vampiriza los poderes del corazón. El maestro nos dice que debemos de luchar por el sacrificio del intelecto, si es que anhelamos de verdad el armonioso desarrollo de los fuegos del corazón. Repito, el sacrificio del intelecto. Nos dice el bendito que la mente teórica y especulativa se extiende y se desenvuelve a expensas de las sutiles energías del corazón. Y esto es muy lamentable y es obvio que es muy grave. Que el razonamiento intelectual y mecánico succiona y vampiriza sin misericordia alguna los poderes vitales del corazón. Nos dice el maestro que a través de muchos años de constante observación, estudio y experiencia, pudo verificar plenamente que los sujetos pseudoesotéricos, pseudoocultistas, encerrados en su mundito razonativo, intelectivo, resultan un verdadero fracaso. Así, hermanos, debemos de huir de esa mente teórica, del razonamiento. Debemos hacer ese terrible sacrificio para limitar al intelecto. Esfuerzos supremos por aquietar la mente, mediante la voluntad ordenarle que se aquiete. Si es necesario, ordenarle en el nombre del Cristo que deje en paz a nuestra alma. Ir poco a poco sujetando a ese burro tesonero, testarudo, que solamente sirve de instrumento a los 10.000 yoes demonios que atacan a través de nuestra propia mente. Entonces debemos de comprender en lo más profundo de nuestra alma que lo importante es el ser y no la mente, no el ego. Y que en la mente se expresan todas las aberraciones de los 10.000 yoes defectos. Nos dice el maestro Samael que de cada 100 pensamientos, 99 están relacionadas con los yoes demonios. Si acaso uno con alguna situación de la conciencia. Entonces, es obvio que cargamos muchos errores y que todos ellos luchan por expresarse en nuestra mente. Cuando nuestra alma se identifica con la mente, es obvio que hemos cometido un error grave, porque caeremos en la fascinación, el condicionamiento y el sueño profundo de la conciencia. Así, mediante la autoobservación, el discernimiento, el autodescubrimiento y el no olvidarnos de nosotros mismos, es como podremos ir descubriendo los yoes defectos, o todavía más, como lo dice el maestro Samael, el falso sentimiento del ego, y así poderlo trabajar para aniquilarlo. Como sabemos, el falso sentimiento del ego es un sentimiento equivocado. Es un sentimiento falso. Y es obvio que estos falsos sentimientos nos llevan al error, expresándose en la mente y en nuestro sentir interno. Hemos creído que somos ese falso sentimiento, que somos esa mente, pero no. Lo importante es el ser. Nuestro Padre que está en secreto. Así compartimos una experiencia de un maestro japonés que se relata de la era de Meiji, allá por 1880, que recibió ese maestro del Zen japonés un día la visita de un erudito, de un profesor de una universidad. Y que según él, pues venía a estudiar el Zen japonés. Y que en un momento dado, el maestro del Zen japonés le ofreció té y empezó a servirle su taza de té. Y que el maestro continuó llenando la taza de té, la taza se llenó y continuó depositando el té en la taza. Y este se derramaba. Entonces el visitante obviamente se sorprendió y le dijo: pare, pare, la taza está llena, está hasta los topes. Y el maestro japonés le contestó: como esta taza, Así estás tú lleno de tus propias opiniones y especulaciones. ¿Cómo podré enseñarte? La enseñanza de esta narración, pues es que primero nos dice el maestro que tenemos que vaciar todo eso que cargamos en el intelecto, impresiones, opiniones, ideas, representaciones, conceptos, etcétera, etcétera, etcétera. Tirar todo eso a la basura para crear una nueva mente que sea establecida mediante la sabiduría gnóstica crística, con la sabiduría divina del Cristo Samael, de la conciencia, para poder trascender y así que en esa nueva mente sea depositado ese conocimiento trascendental. Por último, hermanos, el maestro Samael nos habla de la urgente necesidad de practicar la meditación y lo importante, los puntos fundamentales para practicar la meditación. El primero de ellos deberá tener una postura cómoda, adecuada, para que el cuerpo no estorbe. Esto es muy simple, muy rápido, pero es importante que tomemos en cuenta estos puntos. El segundo punto es relajar todos los músculos. La cosa es que el cuerpo no estorbe a la meditación. Hacerlo, no importa el orden, lo importante es que esté todo el cuerpo relajado. Y luego viene el trabajo con la mente. Visualizar algún arquetipo divinal, el espejo de la conciencia, un sol, y concentrarnos en ese arquetipo por un determinado tiempo. Así aparecerán imágenes, impresiones, recuerdos, pero si no nos identificamos, habremos triunfado. Nuestra alma continuará concentrada en ese espejo, en ese arquetipo divinal, en ese sol, en esa paloma blanca de luz, lo que nuestra alma anhele como punto de concentración. Igualmente, nuestra respiración deberá de ser continua y armoniosa y no forzada. Posteriormente, ya acompañar en este estado de quietud mediante un mantra. Y entonces iniciar la adoración a cualquiera de las partes del ser, a nuestra divinidad, Cristo, a nuestro Padre, a los 12 a los 24 invisibles, a las 12 potestades, a los 7 espíritus ante el trono, a los 4 rajadevas, a la Walquiria, etcétera, etcétera. Y en esa adoración profunda, entonces vendrán lo maravilloso, que será alguna percepción, algún intuito. Y luego viene un periodo de paz y quietud donde vendrá la comunicación de nuestra alma a través de los centros emocional y mental superior con aquello que está más allá del tiempo y del espacio. De manera que estos son puntos fundamentales para cuando practiquemos nuestra meditación. Hasta aquí la exposición de esta sabiduría maravillosa, del autorrecuerdo, de la clave sol, de la segunda joya del dragón amarillo. Entonces, ahora lo más hermoso que continúa es la práctica de esta enseñanza, de esta sabiduría, para que entonces cristalizar este conocimiento en nuestro corazón. Vamos a relajar nuestro cuerpo, vamos a quietar la mente, a respirar profundamente y tenemos una pequeña práctica dirigida por nuestro hermano Abad Fernando Moya, que entonces queremos compartir con la hermandad. Así que interiorizados en esa postura cómoda, con el cuerpo relajado, una respiración profunda y continua, vamos pues a meditar y a orar.
1: Relajen su alma. Estamos aquí ahora ante el santuario.

observes en cómo están sentados, relajados, relajen todos los músculos, ninguna tensión. Primer paso, relajación física. Concentración del oído del alma en el sonido de la campana para relajar la mente y emancipar la conciencia del ego. Estamos aquí y ahora ante el sonido de la campana del altar. Este es el presente. Este presente es la realidad. Este continuo presente es para estar aquí y ahora. Pistisofía se autoobserva en este presente. Está serena, sentada aquí en el altar, pero Pistisofía se acuerda. Acordarse, ¿qué significa? ¿Autorrecuerdo de qué? ¿Y por qué tenemos que autorrecordarnos? ¿De qué tenemos que autorrecordarnos? Somos un alma que está en el cuerpo, hija de la luz, que tiene un motivo, una meta, que es la luz. Vivir para la luz, estar en la luz y realizar la luz. Autorrecordarnos que somos almas habitando en un cuerpo, observando el lugar donde está el cuerpo, sobre una silla, en un altar, observando dónde está el alma del cuerpo, de la iglesia gnóstica, en qué área del planeta Tierra, y emancipar la conciencia. Emancipar la conciencia de autoobservarse y autorrecordarse significa que Pistisofía debe cantar alabanzas en ese momento a Dios para que le permita continuar con el presente continuo. La continuidad del presente solamente es posible con la purificación de la luz de Pistisofía. Si Pistisofía busca su purificación, recoge luz mediante la aniquilación. Entonces, el estado de autorrecuerdo, de ser parte del ser, se hace más continuo en el presente. El presente hace que haya paz en Pistisofía. El presente hace que Pistisofía luche por su propia paz. El aquí y ahora es la realidad del ser. Es ser. Pistisofía es parte del ser. La autorrealización del ser de Pistisofía como ser se sintetiza en la disolución de los agregados psíquicos. Pistisofía como ser, como el rayo de la punta de la espada del ser,
en el presente eterno, aquí y ahora, puede ver el presente continuo. Y así se lo propone, a través del éter lumínico, de la imaginación y de la voluntad. Si en este presente continuo enfocamos como un foco de una linterna, de un carro, la luz de Cristo y Sofía hacia el ser y le suplicamos nos permita ver la paz del silencio cuando no proyectamos, entonces se produce un arrobamiento, una felicidad, un silencio. La imaginación de la pistisofía, la voluntad de la pistisofía, es decir, el éter lumínico, combinado con la percepción de la vista, del ojo de la pistisofía, puede ver en el presente a las diferentes partes del ser de acuerdo a los arquetipos revelados por las partes del ser a la propia pistisofía. Cuando pistisofía se acuerda de sí misma, se autorrecuerda de que es un alma, que es algo espiritual, indudablemente que el primer anhelo en ese presente es conectarse con algún arquetipo del ser. Y para eso es el autorrecuerdo y cantar alabanzas para que le permita estar más tiempo en el presente. El presente hace que haya paz. Por eso el Cristo dice, os doy la paz. El silencio trae paz. El silencio trae el vacío, y el vacío lo llena Dios, todas las partes del ser, con la riqueza de su sabiduría.

Bien, con este sentir en nuestro corazón, vamos a situarnos en el corazón de nuestra alma. Vamos a sentir el latido de este cuerpo físico en el que hoy moramos y tenemos el ser. Inhalamos y respiramos profundamente, recordando dejar los pensamientos terrenos atrás. Vamos a exorcizar la mente que atormenta nuestro adolorido corazón, nuestra martirizada mente interna, nuestra alma, las partes del ser que también son dañadas con esta mente luciférica. E inhalando y exhalando profundamente, recordando a nuestra Virgen Madre en el corazón, recordando el tañir de la campana, ese sonido que llama a la conciencia a su despertar. Vamos a visualizar en estos momentos, en este eterno presente, que indica que la mente no debe de estar razonando, ni pensando, ni proyectando, ni nada. Estamos aquí y ahora. Con su conciencia, tomen plena atención de esta, del cuerpo físico, y relájenlo. Destensión en sus músculos. Pónganse en paz en todo su interior. Y respirando profundamente, inhalando y exhalando lentamente, dejando todas las preocupaciones, proyecciones, pensamientos, angustias, emociones atrás. En este momento nos vemos en medio de un inmenso mar. Nos vemos flotando arriba de esas aguas. Y no hay nada, no existe nada que pueda preocuparnos, ni dañarnos, ni lastimarnos. Todo queda atrás. Dejémoslo atrás, muy atrás. Veamos cómo los pensamientos

vamos a seguir visualizando ese mar inmenso. Vemos las profundas aguas, azules, transparentes. Vamos a regresar la imaginación, la conciencia, a este preciso momento, a este preciso instante. Invocamos en este momento la conciencia de nuestra alma. Viendo ese inmenso mar, dejemos pasar los pensamientos como pájaros cuando cruzan los cielos, sin identificarnos con ninguno de ellos. Ahora vamos a ver un gran sol reflejado en un espejo. Traigamos a la pantalla de la imaginación un espejo como en el que nos vemos todas las mañanas, como en el que nos peinamos, etc. Y en ese espejo vamos a ver un sol de mediodía. Recordemos ese sol de mediodía que encandila, que su luz es muy luminosa. Vamos a ver en ese sol, vamos a visualizar a la Divina Madre Kundalini, el rayo de las cinco impresiones de la luz, como cada cual lo tenga visualizado a su Virgen. A veces es muy difícil imaginar, entonces vamos a tomar arquetipos. Recordemos la foto de la Virgen de Guadalupe, de la Virgen María, de Maya, o como se nos haya revelado a nuestra alma. Lo importante, hermanos, es valernos de ese arquetipo para poder ver. Cada uno deberá ver dentro del sol, en el espejo de la imaginación, de su alma, la imagen verdadera de la Dios Madre de cada cual, no intelectualmente, sino con la conciencia. Así nos liberamos de los grilletes de la mente. Ahora traemos el arquetipo del Espíritu Santo, una paloma, un cisne, una chuparrosas o un colibrí, un ibis, un hombre con cabeza de ibis, al tercer logos, como le sea más posible visualizar a nuestra alma, a su Espíritu Santo. Luego, vamos a visualizar dentro de este sol al Cristo íntimo. Pongan al Sagrado Corazón, su corazón vivo, palpitando, ardiendo de fuego, de luz, con su mano señalando que a Él se llega por el corazón, y saludando con el saludo de la garra de fuego, del paz inverencial. Vamos a ver ese latido del Sagrado Corazón. Vamos a adentrarnos en el corazón de nuestro propio Cristo íntimo y a pedirle a Él que no nos abandone, que nos ayude en este camino, que sea nuestra guía, nuestro apoyo y nuestro sostén, porque Él es el liberador de nuestra alma, Él es el intermediador de nuestra alma, Él es la voz de nuestra esencia, los oídos de nuestra alma y la liberación de nuestro ser. La liberación de todas las partes que se encuentran embutidas y condicionadas en el ego psicológico aberrante que, utilizando la mente, martiriza nuestra alma y fortalece al ego animal que cargamos dentro. Vamos a invocar a la fuerza de Tum, a Keter, nuestro propio padre, al anciano de los días, al Huehue, que quiere decir Señor, a nuestro Señor Huehueteol, que es el Dios del fuego para la cultura de Anáhuac, al Huehue, al Señor, a nuestro Señor del Fuego, al Anciano de los Días, al Padre, en el Sol que está en ese espejo que estamos visualizando.
misión es fusionar nuestra alma a la Trinidad, o que la Trinidad se integre y se reabsorba en nuestra esencia no condicionada. Ahora vamos a unir el verbo y la imaginación, visualizando e imaginando lo que estamos diciendo, lo que proyectamos con nuestro verbo, visualizando todos esos arquetipos en el sol interno reflejándose y uniendo las palabras, la visión, la imaginación, la inspiración e intuición, decimos: Padre mío, Dios mío y Señor mío, Madre divina, Serpiente alada de luz, Sacratísimo Espíritu Santo, Cristo ígneo, Salvador gemelo, Tigre de sabiduría, a mi Padre Tum, a mi Padre Keter, humildemente, con mi fracción de alma no condicionada y mi corazón en ella, me dirijo a la Santísima Trinidad, mi Padre, mi Madre, al Espíritu Santo y al Salvador gemelo, para implorar, se digne conjurar y exorcizar, en el nombre del Cristo, por la sangre del Cristo, por la majestad del Cristo, por el amor del Cristo, al demonio Jaí. La mente terrena, a la mente sensual, a la mente diabólica intermedia, en el nombre de las cinco impresiones de la luz y por el poder de la cruz de luz y del santo afirmar, del santo tetragramatón, y en el centro de la cruz de luz conjuramos y exorcizamos al demonio de la mente Jaí. Jaí, en el nombre del Cristo, a través de mi divina Virgen de la Luz, se digne con su espada y su lanza de oro atravesar el núcleo causal del demonio de la mente en mi mente sensual, que el cuerpo mental lunar en su cabeza se ha decapitado, en sus brazos desmembrado, sus piernas desmembradas y la lanza clavada en el núcleo de la mente del deseo emocional y en el sexo tenebroso y lujurioso del cuerpo mental, que se queme, que se funda, que se desintegre en su triple poder. Y vamos a inhalar transmutando, hermanos, y llevando esa energía al corazón, y desde el corazón, con la energía transmutada, vamos a cantar Krim, viendo cómo se desintegra estos lazos, estos sellos negros, este demonio que ataca nuestra mente y nuestro corazón. Vamos a inhalar. Krim. Cristo ígneo, Madre Serpiente, Sacratísimo Espíritu Santo, Padre Tum, que el poder de la lanza penetre en el cuerpo mental lunar que cargo dentro, que personifica la mente sensual, la mente animal, la mente intermedia, que el triple poder de este demonio Jaí se disuelva en este momento, en este instante. Inhalamos y transmutando vamos a cantar el Krim y a ver, a imaginar con la voluntad, con la conciencia, cómo se quema, cómo se desintegra. Inhalamos.

El Cristo realiza los previos negocios con la ley para que este demonio, para que este defecto sea quemado y desintegrado por el Cristo y no pueda dañar más nuestra alma a través de la mente. Vamos a volver a inhalar y vemos cómo se quema todo ello, todos esos lazos, todos esos sellos.

el sol, el espejo, a la madre divina Kundalini, la madre de nuestra esencia, con su lanza de oro, atravesando a este demonio, Jai. Porque a través de la imaginación logramos la voluntad y logramos concretar este trabajo en contra de este defecto mental de Jai. Coloquemos a la Madre Divina en el espejo nuevamente, al Sacratísimo Espíritu Santo. Coloquen al Sol en el espejo, al Sacratísimo Blanca Paloma de Albo Plumaje, en el Sol de la Imaginación, a la Serpiente del Sol en el espejo de la Imaginación, a mi Padre Solar, el Señor, el Anciano de los Días, en el Sol de mi Imaginación. Vamos a visualizarlo así.

llamamos en el nombre del Cristo, por el poder del Cristo, a través de nuestra Divina Madre, al Anciano de los Días, al Sol de mi imaginación, al Espejo del Sol de mi alma, al Tigre del Fuego, al Tigre de Sabiduría. Invoco, llamo y suplico para que intercedan ante la Gran Ley y me permitan que la lanza que tiene el poder triple del Padre, el Hijo y el Espíritu Santo y mi Madre Divina Kundalini penetren en el germen causal y tenebroso, en su triple poder del demonio Jai, que sea aniquilado por el Cristo, la mente sensual, la mente

gérmenes en mi sangre, en mi cerebro, por el Cristo. Vamos a ver cómo estos gérmenes, hermanos, son aniquilados. Y vamos a cantar CRIM, viendo cómo es aniquilado todo esto de nuestro cuerpo físico y de nuestros cuerpos internos. Inhalamos.

y repetimos con voluntad: mente terrena, soy tu amo. Mente terrena, soy tu amo. Tú eres mi esclava y con el látigo de oro, con el látigo de fuego, me obedecerás hasta la consumación de los siglos. Mente terrena, mente animal, mente sensual, mente intermedia, mi alma, mi ser es tu amo y deberás obedecerme ante el látigo del fuego del verbo de mi ser, ante el látigo del fuego del verbo de la luz y de la luz de oro hasta la consumación de los siglos. Mente terrena, mente animal, mente sensual, mente intermedia, mi alma, mi ser, es tu amo y me deberás obedecer ante este látigo de fuego del verbo de mi ser, ante este látigo del verbo de fuego, luz y de oro hasta la consumación de los siglos. Por el Cristo, por el Cristo, por el Cristo, obedéceme, retírate. Que el poder del Cristo, de mi madre Kundalini, el Espíritu Santo, dobleguen al burro mental que cargo dentro, para que el poder sea en mi alma y en mi espíritu. Que el poder del Cristo, de mi madre Kundalini, el Espíritu Santo, dobleguen al burro mental que cargo dentro, para poder sentarme sobre él, soberano e imponente. Amén, amén, amén. Hermanos, en estos momentos vamos a ver cómo sobre nosotros desciende una aureola, un aro de luz que sella nuestras sienes. Vemos esa corona que envuelve la mente, nuestro cerebro, bañándolo de luz, viendo esa corona de luz que desciende de los cielos hasta nuestra pistisofía, hasta la cabeza de nuestra pistisofía, y sella nuestras sienes, iluminando nuestro bulbo raquídeo, nuestro cerebro, todas las partes de nuestro cerebro, las neuronas, viendo cómo es bañado de luz cada una de las partes que componen nuestra mente física y nuestra mente interna. Vamos a sentir cómo la paz del alma, la paz mental, llega a nuestro corazón. Damos gracias a todas las partes del ser por esta meditación, por esta conjuración. Realizando esta conjuración, hermanos, vamos a podernos librar del batallar mental, del batallar de los opuestos, del batallar de las preocupaciones, del batallar de la depresión, del batallar del derrotismo, de la lujuria, del egoísmo, de los 7 pecados capitales que proyectan incesantemente en nuestra mente. Debemos realizar esta conjuración al demonio Jaí siempre, todos los días de nuestra existencia, para librarnos de ese batallar mental, razonativo, luciférico, y así poder lograr la apertura de la mente interna para que el ser reine soberano en nuestra mente interna, en nuestro corazón, y pueda despertar la intuición y ningún defecto nos pueda volver a hacer caer en tentación o engañar con su falso sentido.

sufrimiento, o proyectar una y otra vez sus películas telugineras, sus canciones psicológicas que atormentan nuestra alma y no nos permiten trascender nuestro karma, nuestro destino, y no nos permiten alzar los ojos a la luz y regresar a la luz de nuestra Madre Divina. Recordemos el primer arrepentimiento de Pistisofía, que fue por la mente que cayó, que fue por la mente que a través de esa mente luciférica fue engañado o engañada nuestra Pistisofía por obstinado, por los yoes que cargamos dentro. Arrebatémosle al demonio Jaí y a sus defectos y a los defectos que nos personifican el poder de la mente, ese instrumento del que ellos se valieron para hacer que nuestra Pistisofía pecase. Vamos, hermanos, a entrar de verdad, por amor a la luz, a la revolución de nuestra conciencia, de nuestra esencia, arrebatarle el fuego al diablo, arrebatarle la luz que un día nos robaron, arrebatarle el alma, nuestra propia alma, y arrebatarle el instrumento que ellos usaron para la caída de nuestra Pistisofía. A la gloria del Cristo, a la gloria de la Madre Divina Kundalini y a la gloria de nuestro propio ser. Regresemos a la luz, a los brazos de nuestra Madre Divina, a la barca de la Divina Cerqued. Paz inverencial.

0: hacernos aquí en el chat. Y la primera pregunta dice: ¿existen diferentes tipos de meditación?
1: Sí, hermanos, como lo mencionamos en la conferencia, hay un libro que escribió nuestro hermano Abad Fernando Moya, en el cual hay una gran cantidad de meditaciones que compartiremos en el centro de descargas. Se llama Las Meditaciones del Cristo Samael. Entonces, así sintetizadamente, es obvio que existe la meditación para la aniquilación del yo con los 22 pasos de la muerte del ego. Existe la meditación profunda para el autodescubrimiento y comprensión de todo el caos que hay interior en nuestro intelecto, para meditarlo, comprenderlo y aniquilarlo. Y existe la meditación para el shamadí y el vacío iluminador. Así que ese libro, igual informamos a los hermanos que el centro, el portal de descargas que está en la página, ya está funcionando. Pueden accesar solamente dando clic, y ahí se abre una gran carpeta que tiene una gran cantidad de conferencias, audios, prácticas, etcétera.
0: La siguiente pregunta dice: ¿qué sucede si por más que quiero estar en el aquí y en el ahora, la mente está vuelta loca?
1: Bueno, es obvio que esto es resultado de hábitos y de un diario vivir que hemos tenido un pasado muy tumultuoso, muy conflictivo, en estado de condicionamiento y fascinación, con la conciencia dormida, y es obvio que trae como consecuencia estados intensos de caos mental, en el cual los yoes se han fortificado, y ahora pues estamos viviendo las consecuencias de esto. Recomendamos a este hermano que escuche la conferencia varias veces y que haga las oraciones que se han compartido, las haga diariamente, y verá que podrá apaciguar la mente y deberá comprender que atrás de cada pensamiento, proyección en su mente, atrás de cada una hay un agregado psicológico.

0: cada uno de nuestros pensamientos es un defecto específico.
1: Como lo acabamos de mencionar, es correcto. Cada agregado psicológico tiene su centro intelectual, su centro emocional, su centro sexual. Y actúan por su propia individualidad egoica, tenebrosa, dependiendo del pecado capital al cual pertenece.
0: Dice la siguiente pregunta. Entonces, ¿la clave es la no identificación con los pensamientos?
1: Bueno, si realizamos la meditación para comprender todo ese caos que hay en el intelecto, entonces podemos ir meditando cada proyección y suplicando a la Madre Divina, después de comprenderlo, que se aniquile y que se reduzca a cenizas, a polvareda cósmica. Eso se aniquila como aniquilar a un yo cantando Krim. Asimismo, si cada proyección de cada agregado psicológico, cada proyección que hay en nuestra mente, atrás se encuentra un defecto, un yo que pertenece a un clan de defectos psicológicos y que debemos de meditar independientemente para aniquilarlo.
0: La última pregunta dice, ¿cuánto es lo mínimo que diariamente tenemos que meditar?
1: Bueno, aquí sí depende de el hambre de Dios que tenga cada alma, de los anhelos espirituales, de sus inquietudes. No hay un límite para la meditación profunda. Lo que sería maravilloso es que todo agregado psicológico, cuando estemos en estado de autoobservación, todo ego que sea descubierto sea meditado para que sea aniquilado a través del fuego de nuestra Madre Divina. Y para la meditación profunda, para buscar el chamadí y el vacío iluminador, no hay un límite, lo máximo que nuestra alma sea posible. De hecho, hay hermanos que logran contener el sueño y permanecen en un estado de lucidez por horas, y eso no viene en detrimento de que el cuerpo se canse o se agote. Esas son proyecciones de la mente, así que podría meditar diariamente todo ese tiempo. Aquí ya lo difícil es cada hermano, cada estudiante gnóstico que logre meditar el máximo de tiempo posible y que no caiga en esa ensoñación. Bueno, aquí concluimos las preguntas, hermanos. Entonces, como informamos, está el portal de descargas funcionando perfectamente, e igual informamos a toda la hermandad gnóstica, dado que hay muchos hermanos que viajan o que tienen diferentes actividades. A partir de esta semana ya está funcionando la radio, accesando a través de los celulares, de los iPad, iPhone, solamente es colocar www.radioicu.com y podrán accesar a escuchar la conferencia en vivo, o igual la transmisión que permanece las 24 horas durante toda la semana, e igual desde el celular se puede accesar al chat y se puede accesar al pizarrón de imágenes. Gracias, hermanos, por acompañarnos. Paz inverencial.

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0: Frases para reflexionar. Le preguntaron al Dalai Lama qué era lo que más le sorprendía de la humanidad y él respondió: el hombre, porque sacrifica su salud para ganar dinero y cuando lo consigue, sacrifica su dinero para recuperar la salud. Y está tan ansioso por el futuro que no disfruta el presente. El resultado es que no vive ni el presente ni el futuro. Vive como si nunca fuese a morir y entonces muere sin haber vivido realmente nunca. Paz Inverencial, hermanos de Radio IQ, con toda mi alma y mi corazón, muy alegre el día de hoy por estar con todos ustedes compartiendo este hermoso espacio para orar, este espacio para el conocimiento de la sabiduría gnóstica del Cristo Samael. Estamos ya con nuestro hermano Abad de la Iglesia Gnóstica del Cristo Samael, misionero coordinador de las actividades internacionales de la Iglesia Gnóstica del Cristo Samael, discípulo directo del Cristo Samael, que ya está con nosotros para compartir este hermoso, hermoso tema acerca de pistisofía. Siguiendo con esta línea de conferencias de ese gran tesoro de la luz que nos describe nuestro hermano Abad con esas hermosas disertaciones de pistisofía cantando alabanzas, vamos a entrar a este hermoso mundo, adentrarnos a este hermoso mundo de pistisofía. El tema de hoy es pistisofía, con remordimiento reconoce su pecado. Para ello enviamos un gran abrazo a todos ustedes que ya nos están escuchando y un gran abrazo a nuestro hermano Abad, presentándolo el día de hoy con mucho cariño y enviándole un gran abrazo y un paz inverencial.
1: Paz inverencial. Paz inverencial, hermana Saraí, a tu esposo, a Jesús, a su esposa y a todos los misioneros de la Iglesia Gnóstica de Cristo Samael en México y en el mundo que pregonan la doctrina gnóstica del bendito Samael, el Cristo de Acuario sobre la faz de la tierra. Me dirijo con todo respeto a la esencia divina, a la conciencia de la hermandad, de los amigos, de los radioescuchas, de nuestra radio, que es de todos, para disertar sobre este tema. Pistisofía reconoce con remordimiento ante el ser en alabanzas su pecado y su transgresión. Siéntense, por favor, pónganse cómodos, cierren sus ojos, vean en su corazón el sol. Pistisofía es parte del ser, la esencia divina es parte del ser, es ser mismo. Pistisofía está en el dilema de ser o no ser en estos momentos. Como dice nuestro amado patriarca Samael, está en el dilema de ser o no ser. Cuando se tiene sublimado el ego, cuando se tiene enaltecido el alter ego, con los siete pecados capitales en acción, es decir, la catesis libre, que los indostanes gnósticos tibetanos llaman Ahankrita Baba, condición egoica de la conciencia, repito, Ahankrita Baba, en idioma naga, tibetano, que traduce condición egoica de la conciencia. Cuando la conciencia, la esencia, el alma, esas partes del ser, están embotelladas, el ego se siente sublimado porque tiene el poder de pistisofía bajo su control. Entonces, lleno de mitomanía, cada yo de los siete pecados pluralizados y de orgullo y soberbia, comete todos sus actos delincuentes. Así pues, de que en el dilema de ser o no ser, nuestra pistisofía, desde la Eón 13, nos dice el maestro Samael, o el treceavo cielo de Anahua, de los aztecas, limpia y pura, antes de la caída edénica para convertirse luego en animal intelectual, ella en la luz, en estado edénico, hombre y mujer, con toda su pistisofía liberada, miró hacia abajo, miró hacia las profundidades de la oscuridad y no supo en su inocencia que esa luz que ella reflejaba era su propio reflejo como un sol de su propia luz. Así como el sol se refleja sobre el mar y se ve otro sol y salen rayos dorados cuando los miramos, o se refleja sobre el sol en un atardecer, sobre un lago cristalino y se refleja otro sol. Así Pistisofía, en el primer arrepentimiento, mira hacia abajo, hacia la oscuridad, y ve su propio reflejo allá abajo, en los profundos infiernos de todos los círculos dantescos. Así vio pues Pistisofía su propio reflejo, como el reflejo del sol sobre el mar, otro sol. Al mirar Pistisofía su reflejo, vio esa luz en lo profundo de la oscuridad y dijo: voy a ir por esa luz. Y descendió a la oscuridad, a las tinieblas, descendió al mundo de la logia negra, de millares de demonios con su triple poder. Y ella, en esa idea Pistisofía, dijo: pues bajaré, como dice en la Pistisofía, en el libro, de mi Aeón 13, de mi estado de conciencia fusionada con mi ser y con todas las partes del ser, pero no bajaré con mi par, con mi alma femenina, voy a ir. Y cometió el grave error y descendió a esa región donde se reflejaba su luz. Y ella dijo para sí: pues tomaré esa luz y luego con esa luz crearé a eones de luz para poder regresar de nuevo al Eón 13 y a la luz de lo más alto de las alturas. De modo que la Pistisofía, pensando así, salió de su propia región de la luz, de su estado conscientivo, fusionada con su padre, con su madre, con el Espíritu Santo y con todas las partes del ser, allá conectada con el Aeón 13, y bajó luego a los 12 aeones, bajó por todos los cielos, y luego abandonó la región de los 12 aeones, de los 12 dimensiones solares del planeta Tierra, y entró en la oscuridad, en la región del caos, en los infiernos citados por el Dante. Penetró a los infiernos amarillos chinos, entró al Tartarus griego, al Averno romano, y se acercó a ese poder luz con rostro de león, que más tarde la castigaría y la devoraría, porque el poder luz con rostro de león es la ley, y la ley tiene prohibido que el alma fornique y que descienda al Averno caída. Así que con su transgresión y la caída a través del sexo, porque fue sexualmente, le gustó sentir esa delicia del orgasmo en el cuerpo y en el demonio. Le agradó disfrutar del espasmo y de la contracción muscular, y sintió gusto con la eyaculación del enséminis. Ese es el descenso a la oscuridad, y luego extrajo el licor de la vida, que la había puesto en el Aeón 13. Así se cayó Pistisofía. Esa fue la transgresión. Y contrajo gravísimo karma. Nuestra propia alma, Pistisofía. Entonces quedó en manos del destino y del karma, por orden de la luz con rostro de león. El león, o la luz con rostro de león, es la ley que se expresa a través del policía del karma. Cada alma tiene un archivero ante el trono de Dios. Ese archivero tiene un libro para cada alma, donde Mitratón y Sandalfón, las dos partes del ser, apunta uno las obras buenas y las obras malas, los pensamientos malos y los pensamientos buenos, los sentimientos nobles y los sentimientos perversos del ego. Ahí quedan registrados de instante en instante. El ser observa las acciones, los pensamientos, las emociones y las acciones sexuales de Pistisofía de instante en instante, de momento en momento. Y queda registrado todo lo que hace. No que aquí voy a mentir, aquí le voy a poner los cuernos a la mujer, estoy haciendo esto y que Dios no se va a dar cuenta, ¿no? No se dará cuenta el cónyuge, los hermanos, la humanidad o la ley de los hombres. Pero la ley de Dios, de ella nadie se burla. El consejo objetivo de la ley consciente opera sobre los centros superiores del ser y vigila las acciones de todas las gentes que caminan sobre la faz de la tierra. Nadie se escapa a la ley, al león de la ley. Al león con rostro, a la luz con rostro de león, como dice Jesús y como nos lo aclara claramente el bendito Samael. Estoy haciendo un preámbulo para hacer una práctica. Entonces Pistisofía, cuando se encuentra ya fornicada y después adulterando y mintiendo y con ira y con odio y con venganza y de un cuerpo involucionando a otro y con más pecado y naciendo con cerebros degenerados y dele para atrás, existencia tras existencia, de pronto grita: el obstinado ego pluralizado ha robado mi luz y mi poder. La luz de Pistisofía corresponde a la virtud cardinal que ha robado el ego, y el poder es el poder sexual. Cada yo tiene glándulas sexuales. Cada yo tiene sexo, sea hembra o macho. Cada yo tiene corazón. Un perro tiene corazón. Una rata tiene corazón. Un murciélago tiene corazón. Un burro tiene corazón. Un cerdo tiene corazón. Ahí involucionan los yoes. Entonces, incuestionablemente, que la luz de Pistisofía, la virtud que ha quedado en manos del ego, le ha robado el poder sexual. Y con ese poder sexual, con la eyaculación, ella, esa entidad, se ha revestido de una figura demoníaca, de ira, de odio, de lujuria, porque cada demonio tiene una forma. Cuando involucionan en especies inferiores como conejos, chivos, vacas, burros, cerdos, etcétera, pues tienen esas formas animalescas, físicas. Pero esas mismas formas existen dentro de nosotros, en los cinco centros, y otras peores y más monstruosas, que si nos viéramos de cuerpo entero, no, o sea, la fracción de alma se quedaría aterrada y asombrada de la malignidad de cosas que ha creado. Así que Pistisofía, cuando reconoce en el averno, en la oscuridad, que le han robado su poder y su luz, que le han robado su poder sexual, porque el poder significa fuerza sexual, y que esa fuerza sexual la usa el yo para masturbarse, para ser infrasexual o para eyacular fornicando, adulterando, Ella reconoce que se ha convertido en un demonio horrible. Y por eso el maestro da las prácticas para que cada cual se mire en un espejo. Por la noche, a las 12 de la noche, pongo un espejo grande y una vela que no se refleje y que invoque a su propia entidad a través de su madre divina, el Cristo, para que se vea tal como es y deje de estar tonteando. Y que cuando hable con conocimiento de causa. Entonces, Pistisofía convertida en un horrible demonio pluralizado. Ella se da cuenta que su poder y que su luz se han convertido en las horribles entidades de sed, que son los demonios que cada uno de nosotros cargamos sin excepción. Esas horribles entidades de sed, esos demonios rojos de la cultura egipcia, esos siete pecados capitales gnósticos, esenios, han pecado una y otra vez, han violado las leyes divinas y humanas, creando un terrible y generando un terrible karma contra mi propia alma, contra nuestra alma, condicionada a pecar por el destino. Eso es lo peor. Cuando nace el alma en un nuevo cuerpo físico, el destino no tiene más finalidad que hacer que broten los demonios para que pequen una y otra vez y se fortalezcan más. Ese es el destino. Y el karma es el dolor de por enfermedades, por tragedias, por situaciones psicológicas, por crisis emocionales que generan los pervertidos yoes en la interrelación, en el matrimonio, con los hijos, con la familia, con los hermanos, con la sociedad, con el trabajo, etcétera, etcétera. Toda la humanidad está en crisis, sin excepción. Cada hogar es una escena dantesca, horripilante, donde el ego pluralizado reina soberano, trayendo miseria y sufrimiento a nuestra existencia. ¿Y quién lo negaría? ¿Quién se atreve a negar las verdades que escribe el Cristo Samael? Así pues, que cada yo ha usado el poder sexual que nos ha robado cuando pecamos en otros tiempos contra el Espíritu Santo, fornicando, adulterando y cometiendo todo delito hoy en otras existencias. Cada yo ha usado ese poder y nos ha robado la luz del alma para fortalecerse, creando oscuridad y maldad, convirtiéndonos a nuestra pistisofía condicionada en un yo pecador, en un demonio, en un archidemonio, en una antítesis demoníaca, perversa, dispuestas a hacer el mal, vivir para el mal y despiertas para el mal. ¡Qué terrible el destino de esta pobre gente que camina sobre la faz de la tierra! Entonces, Pistisofía, el alma humana condicionada, reconoce por primera vez en esta existencia que su alma está fraccionada como las estrellas en la oscuridad de la noche. Muchos diamantes, 10,000 diamantes titilando en el corazón de un ego. El ego usa la luz de los diamantes, la virtud de los diamantes, la virtud de las estrellas, la virtud del poder sexual y de la inteligencia pistisofía para formar esa figura demoníaca y fortalecerse y hacer el daño. Entonces ya viene el karma, el castigo, la ley de la catancia, el karma superior. Y por eso ella dice en Pistisofía: me siento como un pelícano o como un ganso en un desierto ardiente, ya llena de pasiones animales y de perversión. ¿Ya imaginan un pelícano? Un ganso, un pato, en un desierto donde no hay agua. Pistisofía está sedienta de la luz, pero el ego, como tiene su poder sexual, no la deja. Y como tiene su virtud condicionada, pues no la deja. Entonces, Pistisofía también dice en Pistisofía, ahora mi alma está en el cieno del infierno. ¿Ustedes saben qué es el cieno? Es el excremento. Ahora mi alma está en el cieno del infierno por mi transgresión. Y con gran dolor y remordimiento levanto la voz del poco aliento que me queda de mi poder luz para clamar a la luz. Me ayude a recuperar mi luz que me han robado y que está en la oscuridad. Entonces, Pistisofía proclama la purificación de su propia luz. Y le dice a la luz, retira la purificación de mi luz del rostro de león y del obstinado ego. Porque la luz purificada está en poder del ego y está bajo la acción del karma y el destino a través del rostro de león. Entonces Pistisofía tiene que decir, como dice la Pistisofía, todas las partículas de mi luz y todo mi poder sea tomado por mi luz, de mi ser Padre, de mi ser Madre, de mi ser Cristo, de mi ser Espíritu Santo y de todas las partes de mi ser. Pistisofía tiene que reconocer y clamar que no hay más que la luz salvadora, mi Cristo íntimo, mi Madre Kundalini Eros. Así pues que cuando Pistisofía reconoce que al bajar a los infiernos a recoger su reflejo de luz, quedó prisionera por la luz. Ese reflejo de luz y ese descenso allá, no es sino que fue el descenso a la novena esfera y se puso a eyacular y a fornicar. Y le gustó. Y millones de seres humanos en la Lemuria se quedaron. Dice el maestro Samael, a mí me dijo que una tercera parte de la raza de la Lemuria entró por el camino de la involución sumergida, se salió del Edén. Dos cuartas partes no se salieron. Esos son hombres y diosas, solares extraordinarios ahora. Entonces Pistisofía está consciente que su poder sexual está en manos del ego, porque el maestro Samael nos ha enseñado que todo demonio tiene un triple poder. Tiene mente, tiene deseo y tiene sexo. El deseo es el falso sentimiento de cada ego y dio una conferencia sobre el falso sentimiento. Entonces el triple poder del ego controla el poder sexual y la luz de Pistisofía que hay que recuperar. Y ella ya está consciente que el karma y el dolor que padece y que ha padecido es por culpa de su pecado. Hasta que el alma no llegue a ese punto de partida, ella no va a tener la oportunidad de recibir la enseñanza para aniquilar el ego. Y cuando llega a ese punto, a ese reencuentro, a esa toma de conciencia, entonces la luz, que es el Padre, el Hijo, el Espíritu Santo y las diferentes partes del ser, vienen y le enseñan la gnosis. La vinculan a la doctrina gnóstica del patriarca Samael, la vinculan a la iglesia gnóstica del Cristo Samael, recibe las enseñanzas del Cristo Samael, de los pasos de la meditación para aniquilar el ego, las técnicas para transmutar, y comprende que hay que practicar tres factores en armonía, y que si no lo está practicando, sencillamente no le interesa la gnosis. El que no practica los tres factores en armonía es porque realmente no ha entendido su grave situación. No lo ha entendido. Y él cree que con la filosofía gnóstica, intelectual que tiene allá adentro, y que con eso se va a realizar, y esas babosadas, y todo, está equivocado. Que no practica los tres factores, está equivocado. No está en el camino gnóstico de la luz. Es un pelícano en el desierto, que ni siquiera clama por agua de luz. Entonces, cuando Pistisofía toma conciencia que su poder y su espíritu divino Su chispa inmortal está en los diferentes agregados psicológicos, en cada uno de los siete pecados psicológicos pluralizados. Y que todo lo que le sucede es porque, por la acción egoica de ella misma en cada yo, ella generó circunstancias desfavorables que le trajeron karma, dolor y sufrimiento. Y el que falta por pagar, ¿quién sabe cuándo la ley lo va a llamar a cuentas para desencarnar? ¿Mañana? ¿Dentro de 5 minutos? ¿En un día? ¿10 años? ¿Quién sabe? Entonces, ¿por qué no comprender las palabras del Cristo Samael cuando nos dice que estamos en el dilema de ser o no ser? Y de verdad ser serios y tener disponibilidad al ser para practicar el mandamiento del amor que purifica a Pistisofía. Porque no hay más misterio más sublime que el misterio del amor con aniquilación budista. Entonces Pistisofía suplica a la luz por su purificación y dice, entonces todos repiten en su alma, por favor, los que quieran seguir esta práctica, repiten en su alma, ahí relajados, viendo un sol, viendo un diamante, viendo un zafiro, una esmeralda, un tesoro de piedras hermosas, o un jardín de flores con perfumes exquisitos de flores o de lotos azules, blancos, rosados, en una laguna llena de mariposas de colores. En ese jardín de la fracción de Pistisofía, ella clama a la luz y dice, repitan, oh luz y poder salvador de mi Señor el Cristo íntimo, mi sagrado corazón, y vemos el sagrado corazón en nuestro sol, en ese tesoro, y de mi divina madre Kundalini Eros, y vemos a una virgen con una paloma, con un cisne. Tú, misericordia de la luz, salva mi poder, mi fuerza sexual y suprasexual, sálvala de las manos del impío, de Lilina, Gemala, Lujuria. Salva mi poder suprasexual y salva la luz de mi fracción de alma, de tu ser, enfrascado en este demonio de la ira, del odio, de la lujuria o del orgullo, etc. Salva mi luz y mi poder suprasexual, condicionado, prisionero, dentro de todos los demonios rojos que cargo dentro, y de los archidemonios, y dentro de las antítesis de Lili y Najemá, a través de la aniquilación budista que el Cristo Samael me enseña. De nuevo, oh luz y poder salvador, mi sagrado corazón íntimo, viendo al sagrado corazón, viendo a una virgen, a la Virgen María, una virgen, a la Madre Divina, al Espíritu Santo, un cisne rosado, un ganso blanco, un colibrí hermoso. Oh luz salvadora de mi madre, del Cristo y del Espíritu Santo Eros. Tu misericordia salve mi poder y nuestro poder suprasexual y la luz de mi alma, de tu ser, condicionada y prisionera dentro de este demonio. Y le decimos, ¿cuál? Cada cual dice odio, venganza, orgullo, lujuria por fornicación. Oh luz, tú eres mi salvador. Oh luz, tú eres el Cristo íntimo. Oh luz, tú eres mi madre Kundalini Eros. Salva mi alma de todos estos demonios en que está condicionada. Y dentro de los archidemonios, y dentro de las antítesis, y dentro de mi rasgo psicológico, y dentro de la falsa personalidad de cada demonio. De nuevo, oh luz y poder salvador del Cristo, mi madre Eros. Salva mi poder sexual para que el hierofante Pedro, pitar, pira de fuego, el hierofante del sexo, el apóstol interior, recupere en mi alma el poder suprasexual que perdí al entregarme en manos de Lili y Najemá la lujuria pluralizada. Retira el poder que me ha robado la lujuria que está en sus órganos sexuales y se expresa en los míos. Retira mi alma condicionada al sentimiento de la lujuria de Lili y Najemá. Retira esos pensamientos impíos, aniquílalos de la lujuria de Lili y Najemá. Destruye la voluntad de Lili y Najemá. Aniquila la falsa personalidad de Lili y Najemá. Desintegra, oh luz salvadora, la falsa personalidad de Lili y Najemá, de la lujuria que cargo dentro. Te suplico, oh luz salvadora, recupera mi poder suprasexual a través de Pedro, el hierofante del sexo, el apóstol, sobre cual tú, Cristo íntimo, edificarás tu iglesia de luz en el fondo de mi alma y de mi ser. Oh luz, en quien siempre he tenido fe, que tu poder salvador, Cristo íntimo, Madre Eros, Sacratísimo Espíritu Santo, me conceda la gracia a través de Michael y Gabriel, los ángeles internos de mi ser que personifican el oro seminal y la plata seminal en el altar de Dios, en mis glándulas creadoras. Oh luz salvadora, que el poder luz, que es el poder sexual del ángel Michael y del ángel Gabriel como parte de mi ser, me concedan la gracia de ayudarme a recuperar el poder sexual que he perdido y que está en la lujuria de Lili y Najemá por mi transgresión. Oh luz salvadora y poder salvador de Gabriel y Michael, las llaves de oro y de plata de la iglesia gnóstica en el fondo de mi alma y en mi sistema seminal, permíteme transmutar el oro y la plata espiritual, los átomos de oro y de plata, para que asciendan por mi médula al cerebro, al corazón y la garganta. Y así mi garganta se seminice con la plata y el oro de Gabriel y Michael y el poder suprasexual de Pedro. Y de mi madre divina y del Espíritu Santo, que son la pareja suprasexual original, y de su Hijo, mi Señor el Salvador, el Cristo. Continuamos. Oh luz y poder salvador del apóstol Santiago, como nos dice el bendito Samael, el patrón de la gran obra, el mercurio puro. El mercurio puro es el fruto de la transmutación sexual del mercurio bruto para refinarlo y purificarlo. Cuando el semen en bruto se transmuta, se convierte en mercurio puro. Entonces, el mercurio puro personifica a Santiago, el patrón de la gran obra. Sobre ese mercurio puede descender el Cristo. Sobre ese mercurio desciende la Madre Divina y desciende el Espíritu Santo y lo fecundan. Es decir, el fuego de la divinidad fecundan ese mercurio y se despierta la serpiente Kundalini. Y ese mercurio fecundado hace que el fuego en el mercurio ascienda hacia arriba por la médula, hacia el cerebro, hacia la frente, hacia la garganta, hacia el corazón. ¿Comprendido? Bien. Oh, luz purificadora de Santiago, el patrón de la gran obra, el apóstol interno en mi alma. Tú que eres el mercurio de la filosofía, concededme la gracia durante el Sahaja Maituna o en la práctica de transmutación de soltero o soltera, purificar mi simiente y convertirla en mercurio puro. Para que en ese mercurio descienda el fuego del Cristo de mi madre Eros y lo fecunden. Y se despierte la serpiente, mi anatomía oculta, descienda y una y otra vez mi alma pistisofía se vista de cuerpos de luz, del traje de bodas del alma. Oh luz y poder salvador de mi apóstol Andrés. Oh luz y poder salvador, repitan en su alma, de mi apóstol interior, de esa parte de mi ser que es Andrés. Andrés fue entre los árabes, los moros, puesto en tierra, boca arriba. Se le abrieron sus brazos y piernas como una cruz en X. Amarraron de a la altura donde terminan sus manos grandes lazos, atado cada una mano a un caballo. Y también de los dorsos de sus pies se amarró un caballo, cuatro caballos. Era una costumbre árabe, musulmana, de castigar a los traidores, a los impíos, a los asesinos, a mucha gente. Como los romanos tenían la costumbre de crucificar a la gente para escarnio de los pueblos, así de sanguinarios eran. Entonces visualizamos la imagen de Andrés crucificado sobre una cruz de madera en X ahora. Y con los cuatro caballos en los extremos, jalando los dorsos de sus manos y de sus pies, las muñecas de sus manos y de sus pies, para desmembrarlo. El apóstol histórico subió al ara del sacrificio, fue desmembrado en cruz. Sus brazos se desprendieron de sus hombros y sus piernas de sus rodillas. De pie hasta las rodillas fue desmembrado violentamente y desangrado. Terrible fue la muerte, el sacrificio de Andrés, porque fue a enseñar la gnosis del bendito Jesús el Cristo. Tenemos un Andrés interior. Él ha de llevarnos al supremo sacrificio de las crisis emocionales y de las tormentas mentales que ocasionan los yoes que han robado nuestro poder sexual y nuestra luz, la inteligencia de pistisofía. Se la robó el ego. Y decimos, oh luz purificadora,

en mi esencia, pueda yo emanciparla mediante la aniquilación budista en la fragua de Vulcano y recuperar mi luz. Concededme la gracia de comprender el misterio del Nahuyolín, la cruz en movimiento, que es la acción del linga generador en el yoni receptor, se pone la cruz en movimiento en la fragua encendida de Vulcano para aniquilar a un defecto debidamente comprendido. Así pues, oh luz purificadora de Andrés, permíteme trascender el supremo sacrificio de las crisis emocionales y de las tormentas mentales a que soy sometido y de las voliciones sexuales por mi pecado de la lujuria y otros más. Para comprenderlos, autodescubrirme, autoanalizarme, autoenjuiciarme y autoaniquilarme a través de la doctrina del Cristo Samael. Oh luz purificadora de Andrés y poder salvador suprasexual de Andrés. Cada apóstol tiene mente interna. Cada apóstol interior tiene un corazón de oro y un poder suprasexual que es el poder del Cristo y de la Madre Eros en ellos mismos, porque son sus hijos. Por eso, oh luz y poder de Andrés, concédeme la gracia de trascender las crisis emocionales, sexuales y mentales, para autodescubrirme a través de la autoobservación y lograr un análisis del yo y los yoes que han generado las crisis, para luego, mediante la meditación de la muerte del yo y sus pasos, poder comprenderlo para autoenjuiciarme a través del Cristo ante el trono de la ley y luego autoaniquilarme a través de mi madre Kundalini Eros y del fuego creador del altar que enciende la vida en el árbol santo, que es el más grande misterio del universo. Oh luz y poder salvador, con gran remordimiento, mi pistisofía no condicionada y mi pistisofía condicionada dentro del ego, del orgullo. Hemos trabajado ya la lujuria. Permíteme ser escuchado por ti, oh luz y poder purificador y poder salvador de la humildad, de Marta la humildad, que es la humildad del Cristo. Marta es la humildad de la Madre Divina. Marta es la humildad del Espíritu Santo. Marta es la humildad de cada uno de los 12 salvadores. Marta es la humildad de los 7 ángeles del Apocalipsis. Marta es la humildad de los 24 invisibles. Marta es la humildad de los 5 árboles de la ley, de todas las partes autónomas y autoconscientes del ser, como lo enseña el bendito Samael en la Biblia Gnóstica Pistisofía. Hay que aprender a relacionarnos mientras a través de la alabanza al poder de la humildad de esa discípula sublima del Cristo que es Marta. La humildad. La humildad es distinta, es lo contrario, es la antítesis del orgullo, de la soberbia, de la megalomanía, del amor propio, de la vanidad, que generan ira, revancha, venganza y daño.

0: daño a nuestros semejantes, a los hermanos, a los hijos, a los que amamos y a toda la raza humana. Oh luz y poder salvador de la humildad, Marta, discípula del Cristo, parte de mi ser, te pido perdón por haber tomado la humildad con que integraste a mi alma cuando se formó mi alma en el principio a imagen de Dios, y ese poder haber permitido que cayera en manos de mi orgullo, con él haber fortalecido el orgullo por mi vanidad, mi egolatría por mi vanidad, y haber creado todo ese conjunto de yoes que se expresan a través de mi orgullo. Te pido, oh Marta, oh luz de la humildad, que estás fuera y dentro de mí, me concedas la gracia de recuperar mi propia humildad con la que tú me revestiste cuando Dios me hizo imagen y semejanza de él, y por mi pecado de la fornicación, del adulterio, de la mentira, fui formando decanos negros, demonios que se sintieron poderosos y más grandes que mi propio ser, y me condujeron a la oscuridad a través de ese yo del orgullo, de la mitomanía que cargo dentro. Oh luz y poder, salvador de Marta la humildad, ten misericordia, con remordimiento te pido perdón, que el Cristo y mi madre Eros en ti desciendan a mi alma donde está prisionera la humildad, o sea, mi orgullo, mi soberbia, mi mitomanía, que desciendan a los yoes con que se caracteriza el orgullo, la mitomanía, el amor propio, que son los de la venganza, los de la revancha y los de la ira pluralizada. Concédeme la gracia de comprender este proceso psicológico en mi entendimiento, oh bendita humildad divina de mi ser, para poder recuperar mediante la aniquilación de este demonio del orgullo pluralizado, Yaldabaó, el soberbio, como dice Jesús en Pistisofía, Yaldabaó, el soberbio, Yaldabaó, el soberbio pluralizado. Ayúdame a aniquilar a Yaldabaó, el soberbio, en la fragua de Vulcano, que muera en su triple poder, mente orgullosa, sentimiento orgulloso, sexo lleno de orgullo, porque la lujuria está llena de orgullo, el adulterio está llena de orgullo. Ayúdame a recuperar la humildad dentro de mi orgullo pluralizado, dentro de mi amor propio pluralizado. Que sea aniquilada el triple poder del orgullo, mente, deseo y sexo, por tu gracia, Madre Eros Cristo, con tu lanza de oro. Que la voluntad, con su mente, con su sexo y su falso sentimiento de mi orgullo, sea hecha pedazos. Salió beata este demonio, se ha quemado y se ha hundido esta falsa personalidad, estos átomos por donde se expresa este demonio pluralizado. Que el poder del deseo, de la furia del deseo en mi orgullo, sea aniquilado en su triple poder. Que el poder de la mente, de la arpía de la mente, en su triple poder sea aniquilado. Que el poder de la mala voluntad triple del Caifás interior sea aniquilado. Que mueran en mí los tres traidores que personifican al orgullo y que tienen prisionera mi humildad. Que Mara, el padre de los tres traidores, Judas y Pilatos y Caifás, sea decapitado, desmembrado y aniquilado. Y mi humildad dentro de Mara sea recuperada por tu luz y tu poder, Cristo Madre Eros y Divina Marta Interior. Que los gérmenes del orgullo, con sus sellos y lazos negros, mueran. Y así mi pistisofía se emancipe. Esa parte de la humildad llamada pistisofía, prisionera en este demonio, se emancipe. ¡Que viva el Cristo y abajo Yahvé! La oscuridad es Yahvé y el Cristo es Dios. Los judíos del Sanedrín pusieron en la Biblia hebrea, traducida del griego al latín antiguo y al de ahora, la palabra Yahvé, que es el genio del mal, el jefe de la logia negra, para destruir el cristianismo. De modo que viva el Cristo, Samael y su sacra doctrina, y que la oscuridad de Yaldabaoth y sus demonios y archidemonios que tienen mi alma prisionera sean derrumbados y hechos pedazos. Esta sencilla oración, petición de remordimiento, que pistisofía hace a cada parte del ser, tiene que ser en la forma más consciente, a un limitado nivel de entendimiento de alma, almas que me escuchan. Si vamos a eliminar la ira, debemos comprender primero que en la ira está la tolerancia, la paciencia del apóstol Tomás. Y sería bueno gritarle a Tomás: ¡oh luz y poder salvador de Tomás! Hijo del Cristo y mi madre Eros, con él aniquila y desintegra, madre Kundalini Eros, con el poder de Tomás, la paciencia y la tolerancia, con ese fuego, este demonio intolerante de mi ira, impaciente de mi ira, para que se libere mi tolerancia, mi paciencia, y se despierte mi mente interna. Si vamos a aniquilar la mentira, el engaño, la falsedad, no hay mentira entre hermanos. La mentira es un gravísimo obstáculo para la salvación del alma. Es la antítesis de la verdad, y la verdad es el ser y todas las partes del ser. Y es la gnosis del ser y los misterios del ser. Esa es la gran verdad y está en nuestro corazón. ¿Cómo pensar siquiera pistisofía mentirosa, traidora y engañadora y farsante, que va a realizar los misterios de la luz y está mintiendo al sacerdote, al hermano, justificándose con su mentira y engañando a los demás? ¿Cómo pretenden vivir y realizar la gnosis si existe esa gran falsedad dentro? Jamás se logrará despertar la gnosis, ni la palabra de la gnosis, ni los misterios crísticos del ser en nuestra alma, si seguimos mintiendo. Lo contrario a la mentira es la verdad, y la verdad es el ser, y está en todas las partes del ser y en nuestro Padre amado. Entonces tenemos que decirle a la luz y el poder salvador de la verdad del ser, en nuestra madre Kundalini Eros y el Cristo con su fuego, nuestra madre, aniquile la falsedad de la mentira, la traición de la mentira, la crueldad de la mentira, la hipocresía de la mentira. Es un monstruo aberrante, asqueroso, inmundo, que todos cargamos dentro en mayor o menor grado. Entonces cada uno tiene que pedirle a la madre Kundalini Eros, de acuerdo al yo que está trabajando, primero reconocer qué es lo que tiene prisionero. Hoy les he enseñado la didáctica para todos, los grandes y los pequeños. si vamos a trabajar, la gula, pues tenemos que reconocer que no somos continentes, pues, y hay que mirar la virtud que hay embutida en el yo. Aparte de hacer los pasos de la meditación de la muerte del yo, tenemos que saber que cuál es la parte de que está embutida en ese yo, hermano, e invocarla en el ser autónomo y autoconsciente que cargamos dentro, para que asista a nuestra madre Kundalini Eros en la muerte del ego. Esa es una clave. Ahí se las entrego. Y por la radio. Esto pertenece a los misterios. El que quiera salvar su alma, pues ahí tiene. Entonces, practicá este misterio gnóstico y recuperaréis vuestra pistisofía. Enseñadlo a vuestros semejantes que buscan encontrar los misterios de la luz. Sé sinceros consigo mismos, almas que me escuchan. Todas las almas que quieran ser miembros de la Iglesia Gnóstica, que me escriban a mi dirección de ibisgnóstico@hotmail.com, ibisgnóstico@hotmail.com. Nosotros le enviaremos un formato para que se inscriban. Y a través de la página, de las 6 páginas que hay al aire y de todas las enseñanzas, los podemos guiar aunque estén en el Polo Norte, en cualquier parte del mundo, aunque estén solos en un pueblo, en una nación. ¿De qué le sirve a cantidades de gente ir a instituciones marca patito? Si ahí no hay nada y no les enseñan cómo salvar el alma. ¿O que, qué le sigue estar ahí? ¿Creen que alguien que no practica gnosis les va a enseñar los misterios gnósticos de la luz? Entonces, oh luz y poder salvador de mi Señor el Cristo, oh luz y poder salvador de mi madre Kundalini Eros y de todo mi ser, ten piedad de mi alma y ayuda a recuperar las partículas de luz de mi pistisofía dentro de mi condición egoica para que ella se libere y ascienda la Eón 13, de donde salí y caí en la transgresión. Ahora quiero recuperar mi luz y regresar a mi casa paterna, el Aeón 13, la Jerusalén celestial, la ciudad de Heliópolis, de oro puro. Que la paz más profunda reine en sus corazones. Si hay alguna inquietud, si hay alguna pregunta, o si alguien quiere dar un testimonio de la vivencia que tuvo mientras hizo la práctica, sería maravilloso para los que escuchan.
1: Muchas gracias, hermano Abad. Pues compartir lo hermoso que se siente en el alma. El recibir esta hermosa enseñanza, el recibir esta clave para todos aquellos que nos están escuchando en estos momentos, llevarnos esa clave a nuestro corazón. Fue hermoso visualizar, hermano, cómo imaginar cómo estas partes del ser ayudan al alma, rescatan al alma de ese infierno interior, cómo la luz de Marta, la humildad en todas las partes del ser se hace presente en pistisofía cuando es invocada con ese arrepentimiento, con ese remordimiento del alma y del corazón para poder asistir con la luz de cada parte del ser en la virtud de pistisofía, siendo hija de esa parte del ser, para darle esa fuerza a la madre Kundalini para liberar nuestra esencia. Muchísimas gracias, bueno, hermano.
0: Gracias por ese testimonio y mi fracción de alma comprende que has comprendido perfectamente el misterio a proclamarlo así.
1: Muchas gracias.
0: A ver, ¿quién más quiere dar un testimonio?
1: Iris Azairis.
0: O hacer una pregunta.
1: Gracias por esta hermosa práctica.
0: ¿Quién?
1: Iris Azai.
0: Ah, bien. Es con mucho aprecio, hermana, para ti y todos, los hermanos gnósticos del mundo.
1: Marco Álvarez, al cual enviamos un gran saludo, dice, hermano Abad, gracias por su cátedra. Hoy comprendí un paso más de la muerte del yo. Mi alma se siente feliz por comprender un poco más en esta meditación.
0: Bueno, Marcos, proclama ese misterio en tu grupo. Y un abrazo con todo respeto para tus hijos, tu esposa y todos los que amas. Que la paz reine en tu ser.
1: Que así sea. Por ahí estuvimos compartiendo también su email, hermano, ibisgnóstico@hotmail.com. Está escrito ya en el chat para que todos aquellos que nos escuchan puedan entrar al chat y pues ya, ahí está colocado la dirección de correo de nuestro hermano Abad para aquellos que gusten comunicarse con él y pertenecer a la Iglesia Gnóstica del Cristo Samael. Jesús González dice, paz inverencial, que la luz del Cristo brille en sus corazones. Herbert Robles envía saludos y dice, saludos a todo el equipo de Radio IQ, Saraí Jesús, y a nuestro querido Abad Fernando Moya por darnos esa luz divina que alumbra nuestro camino desde Perú, Huaraz, siempre en lo alto.
0: Bueno, siempre. Gracias muchacho, escríbame a Ibis Gnóstico y envíeme su dirección exacta de Perú, Huara, y porque algún día vamos a ir al Machu Picchu por allá, por esas regiones de los Incas. Entonces, queremos todos tus datos, tu teléfono y todo eso. Te lo agradezco, por favor, a ibisgnóstico@gmail.com.
1: Carlos Andrés Gómez, al cual enviamos también un gran saludo, dice, paz inverencial, hermanos de Radio IQ, hermano Fernando Moya.
0: Bueno, retornamos sus saludos y sus aprecios con todo respeto.
1: Bueno, más saludos de nuestros hermanos invitados, al cual también les enviamos un gran saludo. Iris Azaí dice, mi alma necesitaba saber lo que... Bueno, está mocha el comentario, pero dice, mi alma necesitaba saber lo que era esto, lo que era pues esta hermosa clave.
0: Bueno, qué bueno que ya está comprendida. Y ahora pues a trabajar con este misterio.
1: Que así sea, hermano. Bueno, hasta ahorita ya son todas las consultas. Hasta este minuto, hermano, no sé si guste agregar alguna otra cosa más.
0: Bueno, pues me retiro con nuestros aprecios de todos los radioescuchas de la Iglesia Gnóstica de Cristo Samael y nos encontramos la próxima semana. Y acuérdese que existe la zona de descargo donde hay todos los libros del Patriarca, todas sus conferencias y todas las enseñanzas gnósticas que nos ha legado y de muchos hermanos que con amor cooperan. Está la revista Iliaster, hermosa. La número 59, la 58, son mensajes para la conciencia, pues. Nosotros compartimos todo y todos trabajan colectivamente, los misioneras y misioneras, para que las almas del mundo pues tengan los misterios gnósticos de la luz del Cristo Samael. Que la paz reine en su ser, paz inverencial.
1: Paz inverencial. Muchísimas gracias, hermano Abad, por esta hermosa clave. Muchísimas gracias por cada sábado entregarnos esta sabiduría y esta luz para nuestras almas. Gracias.
0: Bueno, que así sea.
1: Que así sea. Muy bien, hermanos, el día de hoy hemos ya concluido pues esta hermosa práctica, disertación, comprensión acerca de lo que es Pistisofía clamando a la luz, con remordimiento, con arrepentimiento en actos, en hechos. Porque cuando hay remordimiento se siente ese dolor de saber que no hemos hecho lo correcto y ese sentimiento de angustia en el corazón, esa tristeza. Pero cuando hay arrepentimiento, entonces realmente se medita, realmente se ora, se pone a trabajar el alma para no que este pecado no vuelva a tomarnos los centros, para que este pecado no se vuelva a expresar en nuestro cuerpo físico, en nuestra alma posesándola, para que este acto quede comprendido y este defecto quede aniquilado a través de la súplica que hoy nos acaba de entregar nuestro hermano Abad, a través de la oración, a través de los negocios con la ley. Esto implica realizar el factor, el tercer factor de la revolución de la conciencia, para poder tener los méritos en el corazón para la aniquilación del ego y tener también la energía transmutada en nuestro corazón para que esa espada de la Madre Divina, junto con esta hermosa energía de esa parte del ser, que es la antítesis a este defecto, que es lo opuesto a este defecto, pueda aniquilar este defecto. Para realmente que haya arrepentimiento, implica realmente hacer el esfuerzo de meditar con una aniquilación de la muerte del ego, hacer la oración, tener esos valores con el tercer factor de la revolución de la conciencia y estar transmutando correctamente. Eso es de verdad arrepentirnos en el alma, con hechos. Una cosa es sentir ese remordimiento que no nos deja en paz, que nos lleva a la inquietud y también al dolor, porque estamos tristes por haber cometido un acto equivocado. Pero cuando hay arrepentimiento, hay hechos y no sentimientos que solo se quedan ahí. Hechos de verdad. Muerte del ego, transmutación y ayuda a la humanidad. Eso es el arrepentimiento. Obviamente, y la oración. Eso es arrepentimiento. Entonces nos preguntamos, ¿de verdad estamos arrepentidos o tenemos remordimiento? ¿Cuál de las dos cosas hacemos? ¿Sentimos remordimiento o sentimos arrepentimiento? Eso uno mismo lo decide con sus actos, realmente trabajando en los tres factores de la revolución de la conciencia. Sin ello, sin arrepentimiento, entonces no vamos a ir a ningún lado. Es como desear caminar, pero quedarse parados en un punto. El remordimiento es quedarse parados en un punto dado, sin mover un solo paso. Y el arrepentimiento es caminar por este angosto camino. Les dejo esta reflexión. ¿Cuál de estas dos cosas quieren hacer? ¿Vivir toda su vida con remordimiento? ¿O realmente vivir con arrepentimiento? Así, hermanos, el día de hoy terminamos con esta bellísima clave. Hay que ponernos a la práctica de esta hermosa clave para poder liberarnos de estos defectos psicológicos que cargamos dentro. Muchísimas gracias a todos ustedes. Muchísimas gracias, pues, por todos sus saludos, sus hermosos comentarios. Muchas gracias. Enviamos un saludo y un abrazo a todos ustedes con toda nuestra alma y nuestro corazón. Nelson Lerbolino, Arturo Fernando, Iris Azaí, Marco Álvarez, a Jesús González, mi querido hermano Jesús González, Gerber Robles Chávez, Arturo Fernando, a la esposa de nuestro hermano Jesús González, Mari, a toda su familia también un fuerte abrazo. A la familia de nuestro hermano Marco Álvarez, a su esposa, a sus hijos, un gran abrazo a ellos que nos están escuchando en Washington. Antonio Frías, Carlos Mora García, todos nuestros hermanos que nos acompañaron el día de hoy, un gran abrazo. Y que la luz, el amor, la fuerza de ese gran tesoro de la luz los proteja y los cuide. Que esa virtud del arrepentimiento nos lleve por este largo camino, por este hermoso camino. Paz y Verencia.
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sin importar los obstáculos, el tiempo, tu pasado, tu presente o futuro, lucha sin cesar. El cielo está hecho para los valientes y no es fácil conquistar. Entre más grande sea la meta, mayor el sacrificio. Entre más alta sea la cima, más costoso el llegar. Por eso, noche, día, no dejes de andar. No pares, no mires hacia atrás.

frases para reflexionar. La felicidad no depende de lo que tienes o de quién eres, sino de lo que piensas. Buda.

0: Y es lo que vamos a nuestro hermano Casari, donde informe aquí a todas las empresas de acá sobre los movimientos argentinos, uruguayos, chilenos, las actividades a realizar en Canadá.
1: De México vamos rumbo al Canadá, especialmente el maestro, el honorable maestro Samay nos ha autorizado para que cumplamos lo mejor que podamos con nuestra misión, nuestra labor por ahí. Hemos dejado en Argentina un movimiento que comenzamos junto con otro grupo de hermanos a fundar después de haber conocido el movimiento en Uruguay. Y el movimiento gnóstico en Argentina realmente también se puede decir que ya es una potencia gnóstica también. Lo mismo que ya es más reciente el movimiento gnóstico del Uruguay. Es decir, también por el sur, la antorcha de la enseñanza del venerable maestro Samael está llenando de luz también todo el sur, todo el cono sur de América. Lo que respecta a Chile, en ese país la obra es más pequeña. Hay varios misioneros internacionales, dos de ellos de Venezuela, otro colombiano, que están trabajando intensamente en un país que por circunstancias particulares de ese país hace bastante difícil iniciar la labor allá. Creo que el único país que queda en toda América en este momento para que se abra la labor es el Paraguay. Desde la Argentina estamos dispuestos a apoyar a todos los misioneros que vayan al Paraguay,
2: incluida en todo el continente americano. En lo que respecta al Canadá, ahí cumpliremos órdenes estrictas del maestro Samael y trataremos de hacerlo lo mejor que podamos para dentro, bueno, para seguir con la labor que ha desarrollado acá el hermano Fernando Salazar. Bueno, creo que es todo lo que se puede informar del movimiento gnóstico en la Argentina, ya en la Argentina y de nuestra actividad con el maestro.
3: Bueno, en la noche del día de hoy, para nosotros es muy satisfactorio comunicarles la primera buena noticia. En el día de hoy ya se dio por terminada la traducción del libro La Gran Rebelión en inglés. Nuestro hermano Luis Casares también en un mes tendrá la edición del libro La Gran Rebelión en francés. Este libro será entregado también al hermano Luis Casales para la edición en el Canadá y también será entregado a otros lugares donde se editará este mismo libro porque se necesita en las diferentes partes para bien y la difusión de la enseñanza. La otra buena noticia es, como ustedes saben perfectamente, el evento que tuvo el maestro Samael el día 9, o sea, el viernes pasado, 9 de septiembre, ante todo el ámbito gubernamental de la República Mexicana. Allí estuvieron presentes las principales personalidades, entre ellos se encontraban los 12 delegados culturales de la Embajada de los Estados Unidos, la esposa del secretario de la Reforma Agraria y otras grandes personalidades. A raíz de ello, Gobernación envió a dos personajes que estuvieron de incógnitos en el auditorio. Estos dos personajes que estuvieron de incógnitos en el auditorio grabaron toda la actividad y toda la disertación del maestro Samael. A raíz de ello también se dio a conocer dentro del ámbito cultural y también gubernamental de México, la intervención del maestro Samael y en sí mismo la síntesis de todo el acto. Los comentarios que salieron a raíz dentro de todo el aparato gubernamental en México han sido de los más favorables. El evento fue el más exitoso que se ha tenido hasta el momento y fue el inicio más glorioso que haya tenido la organización, la Gnosis y el maestro Samael dentro de este ámbito cultural. A raíz de ello, los medios de comunicación dieron a conocer este magnífico evento, esta actuación tan brillante del maestro Samael en el noticiero 24 horas de Jacobo Zabludovsky. Durante dos ocasiones volvieron a repetir esta presentación, la síntesis del evento, es decir, fue de gran impacto. También la otra gran noticia, que ustedes ya la mayoría creo que la conocen, es que a partir del día 19 de julio, en toda la República Mexicana, en todos los cines que existen en nuestro querido México, va a ser pasada la síntesis del documental de la intervención del maestro Samael y también todo el evento general que hubo en el homenaje a Homero Bustamante Carmelo. También otro punto interesante con relación a esto, a partir del día jueves, o sea jueves, viernes, sábado, domingo, lunes y martes, 6 días, todo el aparato de comunicación a través de la prensa se ha movido en dar a conocer a toda la República Mexicana la intervención del maestro y de la asociación en este evento. O sea que durante 6 días toda la prensa mexicana se ha abocado a presentar esta nueva innovación de la Gnosis, esta nueva faceta cultural que tiene el movimiento gnóstico. O sea que el triunfo que ha sido del maestro y también de todos nosotros por el apoyo que le supieron dar todos los miembros de AGEACAD, los directivos, en hacerse presentes en ese acto, es un triunfo que a todos nos va a beneficiar debido a que esto trae magníficas consecuencias. También han sido tan buenas las consecuencias de todo este magnífico evento que se observan las siguientes. En un diálogo que tuvo el maestro Samael con Homero Bustamante Carmelo, Homero Bustamante Carmelo le expresó a él de manera sincera y clara su admiración, al igual también todos los directivos de la Asociación Nacional de Poetas y la Asociación Nacional de Corresponsales y Directores de Prensa. A raíz de ello, se inicia lo que se llama la Embajada Cultural de Quetzalcóatl, no solo a nivel nacional, sino también a nivel internacional. Como se lo expresaba a Homero Bustamante Carmelo al maestro Samael, necesitan de la intervención de él para las actividades que se van a realizar en toda la frontera norte de México, es decir, toda la frontera, todos los estados norteamericanos que tienen vínculo con la frontera norte de los estados mexicanos. Se va a realizar una actividad para llevar el mensaje Quetzalcóatl. Este tipo de actividad todavía no se ha fijado la fecha en la cual se realizará, pero sí va a ser muy pronto. También en el día de hoy se dio a conocer en el periódico El Sol lo que se llama para el próximo año el año de Quetzalcóatl. En adelanto a este año de Quetzalcóatl, el maestro Samael, en unión con la Asociación Nacional de Locutores, la Asociación Nacional de Poetas, la Asociación Nacional de Corresponsales de Prensa y Directores, al igual que la Asociación Gnóstica, realizarán en la última semana del mes de noviembre lo que se llama la Semana de Quetzalcóatl. En esta semana de Quetzalcóatl será una semana llena de muchas sorpresas para todo el ámbito gnóstico, debido a que se dará a conocer a Quetzalcóatl desde el punto de vista filosófico, desde el punto de vista psicológico, también social, su relación, los aportes científicos que él ha aportado y también su punto de vista religioso o místico. También este evento será inaugurado por el gobernador del Estado de México y otras grandes autoridades de todo el sistema gubernamental mexicano. O sea que será muy impactante. El número de personas que serán reunidos para esta semana de Quetzalcóatl se ha fijado una meta de 5.000 personas que habrán de asistir a este evento tan maravilloso y en el cual esperamos que todos los hermanos gnósticos, al igual que el día 9 le prestaron todo su apoyo, toda su colaboración, su asistencia y su amor al Maestro Samael, para este evento también, esta semana grandiosa, la semana de nuestro Señor Quetzalcóatl, debemos prestarle todo el apoyo, hacernos presentes y dar toda nuestra fuerza, todo lo que esté al alcance de cada uno de nosotros, debido a que es necesario. La entrevista que el Maestro Samael tendrá también con el ciudadano presidente de la República, José López Portillo, está suspendida por unos días debido a que el Maestro Samael tendrá que realizar su gira hacia la ciudad de Veracruz y Poza Rica y Córdoba, donde realizarán grandes intervenciones en pro de la gran obra. También, antes de que se me olvide, se les comunica a ustedes que en la primera semana de noviembre el Maestro Samael se entrevistará con el gobernador de Monterrey, el gobernador del estado de Nuevo León, en su llegada a la gira que realizará en la ciudad de Monterrey. O sea que todo este tipo de intervenciones que el maestro está realizando en estos momentos es en pro de la gran causa, y como lo habíamos dicho en otra ocasión, es para elevar el nivel cultural del movimiento gnóstico, para colocarlo en el verdadero escalón que se merece. Todo este tipo de vínculos y actividades que se realizan no solamente benefician al movimiento gnóstico, sino que también nos van a beneficiar a cada uno de manera individual, como lo vamos a ver dentro de poco tiempo. Y finalmente, como preámbulo a todo esto, algo que el maestro les va a solicitar en estos instantes es con relación a algo muy especial. A partir del próximo año comienza la propaganda masiva del libro Quetzalcóatl de José López Portillo, que ya tiene gran conocimiento, gran popularidad en España. Y también se dará a conocer al público, se realizará gran publicidad para el libro Raíz y Razón del Continente de Homero Bustamante Carmelo. Pero hay un libro que es extraordinario, el cual también necesita tener todo el apoyo y que salga como otro gran pilar en toda la República Mexicana, ya aprovechando esta publicidad que va a realizar el gobierno mexicano a estos dos libros, y es la necesidad de que se dé a conocer el libro La Doctrina Secreta de Anáhuac, que ha escrito el Maestro Samael. Sobre este punto él les va a ampliar de una manera más específica las necesidades que se tienen con relación al libro La Doctrina Secreta de Anáhuac. Eso es todo, hermanos. Paz y bendición.
4: Ciertamente, hermano, en cuanto al libro La Doctrina Secreta de Anáhuac, necesitamos sacar una edición. Y realmente no sabemos ahora dónde dirigirnos, porque todas nuestras editoriales internacionales están editando nuestros diversos libros, y la obra se necesita y no la tenemos, está agotada. De manera que ha llegado el momento de tener que pensar en la colaboración de algún hermano. Necesitamos saber qué hermano estaría dispuesto a editar ese libro, La Doctrina Secreta de Anágoras, específicamente para México. Porque tenemos un problema. Podríamos tal vez hacer el intento de editarlo en países como Colombia, por ejemplo. Pero ya sabemos que si remitimos ese libro allá, lo regresan hecho de un desastre. Las ediciones de ese país son pésimas. No comprenden los términos mexicanos. Y las palabras las vuelven pedazos. Las alteran totalmente. Si quisiéramos presentar después ese libro aquí, sería un verdadero problema. Porque entonces tendríamos que pasar muchas vergüenzas. No podríamos presentar ese libro. De manera que con Colombia no contamos para ello. Estamos aguardando a ver qué hermano de buena voluntad va a querer editar ese libro. Si alguno pudiera hacerlo, ya sea aquí en la sede patriarcal o tal vez en alguno de los grupos que tenemos en todo el país, le rogaríamos nos informara ya por carta o al teléfono 549-4063. De manera que ya lo saben ustedes y creo que con esto es suficiente. Necesitamos alguien de buena voluntad que edite ese libro. No sabemos quién será, pero alguno tiene que aparecer. Porque Salvador tampoco puede editarlo, porque está editando como 4 libros, o 3 o 4, una cosa así. Honduras, creo que son muy lentos. En Sudamérica, pues, hay distintos editoriales, pero todas están ocupadas. Se necesita alguien aquí, en todo el país, que pueda editar. Se va a necesitar ese libro para las campañas que van a venir ahora. Así pues, si alguno tiene alguna información, nos informan por teléfono. Eso es todo. ¿Hay preguntas? Bueno, no veo preguntas. Vamos a iniciar nuestra cátedra de esta noche. Continuaremos hoy con nuestras pláticas relacionadas con la antropología gnóstica científica. Realmente, el planeta Tierra merece ser estudiado profundamente. ¿Quieren los habitantes de la Tierra viajar a otros mundos, cuando en realidad de verdad todavía no conocen el propio mundo en que viven? En todo el planeta hay diversos hechos, sucesos, fenómenos completamente desconocidos para la ciencia oficial. No está de más recordar algunos hechos que suceden en los mares. Empecemos por hacer reminiscencia, siquiera, de ciertos fenómenos que acaecen a algunas criaturas de los océanos. Veamos. Por allá, por el año 1917,
5: fue observada en la costa de Massachusetts, Estados Unidos, una serpiente marina que medía 27 metros de longitud. La Sociedad Naturalista de Boston la estuvo estudiando detenidamente. Jamás se volvió a ver por aquellos contornos. Es obvio. Un barco de arrastre, por ejemplo, capturó a un renacuajo en estado larvario que medía 2 metros de tamaño y se hubiera dejado desarrollar, de acuerdo con los estudios naturistas, habría alcanzado el tamaño de 22 metros de largo. Un tipo de criaturas que en realidad de verdad es desconocido en general. ¿Cómo viven? ¿Cómo actúan? ¿Dónde se desarrollan tales criaturas? ¿Por qué existen? Pensemos nosotros en aquel famoso pez azul que se consideraba desaparecido. Se le ha llamado siempre en forma, dijéramos, poética, con un nombre que nos recuerda el canto, la voz, la poesía. Me refiero francamente al coliocanto. Tal animal es un poquito extraño. Tiene extremidades muy parecidas a las de los seres humanos. Vive especialmente en el fondo del Océano Índico. No olvidemos nosotros que precisamente en el Océano Índico existió la Atlántida. Digo, dispensen ustedes, existió la Lemuria. Esto significa que todavía a estas horas de la vida, aquel pez sigue existiendo en la mismísima Lemuria. Vive en las profundidades. Rara vez ha salido a la superficie. Incuestionablemente las grandes profundidades del Océano Índico resultan extraordinarias. Nos deja mucho que pensar. La existencia de un animal antidiluviano en pleno siglo XX. ¿Por qué existe en pleno siglo XX? ¿A qué se debe? ¿Se encontró alguna vez los restos fosilizados de un pez de estos? Se le calcularon 18 millones de años de existencia. El coliocanto era muy conocido hace 60 millones de años. Es asombrosa la figura del coliocanto. Llama la atención que tenga desarrolladas las extremidades, es decir, miembros parecidos a los brazos, a las manos, a los pies del ser humano. aún existe. Criatura antidiluviana existiendo en pleno siglo XX. ¿Qué podrían decir los antropólogos materialistas sobre una criatura así? ¿Cuál sería su concepto? Todo esto nos invita a la gran reflexión. ¿Y qué diríamos nosotros en verdad sobre el monosaurio o ictiosaurio de tiempos arcaicos? Todavía sigue existiendo en profundidades terribles del Pacífico. ¿Qué saben sobre eso los hombres de ciencia? Absolutamente nada. Así que en verdad conviene que nosotros sigamos explorando todas estas cuestiones para formarnos un concepto claro, preciso. Las anguilas, por ejemplo, resultan bastante interesantes. Bien sabemos que algunas anguilas procedentes de Europa y de América se dan cita en el mar de los Sargazos con el objeto de reproducirse. Pero lo interesante es que nunca regresan al punto de partida original. Quienes en verdad retornan son los hijos. ¿Por qué sucede esto? ¿Por qué no regresan los padres sino los hijos? ¿Cómo podrían explicar esto los antropólogos de la ciencia materialista? ¿Qué es lo que saben sobre el particular? Estoy seguro que ellos ignoran totalmente estas cuestiones. Pasemos a la cuestión esta de la tumba. En realidad, de verdad, es algo que merece reflexión. Los atunes que salen del Brasil se dirigen hacia Escocia, posteriormente se acercan a Europa y pasan cerca del Mediterráneo, pero raro es el atún que se mete por el Mediterráneo. ¿Qué podrían decir sobre esto los hombres de ciencia? ¿Por qué no entran las corrientes migratorias del atún dentro del Mediterráneo? ¿Quién las dirige? ¿Por qué lo hacen? ¿En qué época de la vida los señores de la antropología materialista han definido estas cuestiones? Y ellos que pretenden tener la sabiduría del universo, ¿por qué no han hablado alguna vez sobre estos asuntos? En realidad, estas gentes materialistas no solamente ignoran, sino que lo que es peor, ignoran que ignoran. Y eso es gravísimo. Hay grandes calamares, monstruos, gigantes, dotados de enormes tentáculos, sobre los cuales la ciencia materialista nunca

en direcciones opuestas. ¿Por qué lo hacen? ¿Por qué un río vecino de otro marcha en dirección opuesta y en el mismísimo océano? ¿Giran estos ríos? Bien lo sabemos. Los del norte, de izquierda a derecha, como las manecillas de un reloj visto de frente. Los del sur, a la inversa. ¿Pero por qué no gira la corriente de Benguela? ¿Qué pasa? ¿Qué explicación daría la ciencia materialista sobre el particular mundo? ¿Por qué callan esos tontos científicos? ¿Qué pueden decirnos sobre todo eso? Frente a las costas del Perú, a 1500 metros de profundidad, se han podido observar columnas muy bien labradas, muy bien talladas, de edificios atlante. Se ha logrado obtener magníficas fotografías sobre el particular. Queda así demostrada la existencia de Atlántida, pero los tontos científicos continúan como siempre negando y negando y negando. Hay civilizaciones desaparecidas, como la de la isla de Pascua, donde existen hoy en día efigies gigantescas, enormes cabezas humanas talladas por manos de gigantes. Nunca ha dicho nada la ciencia materialista. Calla, calla, calla. ¿Qué diremos de la Antártida? No hay duda de que antes de la revolución de los ejes de la Tierra, en los polos norte y sur, existieron poderosas civilizaciones. Incuestionablemente, bajo los hielos de la Atlántida, deben existir restos de esas antiquísimas culturas. Un día llegará en que la pala de los arqueólogos podrá desenterrarlos. Mientras tanto, la ciencia materialista calla, calla como siempre, sin dar explicaciones. Existen también olas gigantes, monstruosas, en mares tranquilos y serenos, olas aisladas, que no tienen una razón de ser, una justificación precisa. Me refiero, por ejemplo, a las olas Seychelles. ¿Cuál su origen? ¿Algún terremoto submarino o qué? ¿Cómo podrían esto explicarlo los señores del cientificismo materialista? ¿Qué dirían sobre esto los enemigos del Eterno? En realidad, de verdad, ellos no solamente ignoran, sino que además ignoran que ignoran. Que haya olas en mares furiosos, aceptado. Pero que en un mar tranquilo venga una ola caminando, aislada, solitaria, gigantesca, monstruosa, sin saber por qué. Es algo que nunca ha tenido una explicación científica. Sin embargo, estos hechos suceden en el océano. Y la ciencia materialista no ha podido explicar eso nunca, jamás. Esa cordillera del Atlántico, me refiero a una cordillera submarina donde antes existiera el gran continente Atlante. Existen alrededor de 100.000 terremotos anuales. Y resulta esto interesante. Bien sabemos que terribles terremotos y grandes maremotos acabaron con

continente Atlántico. Pero todavía a estas horas de la vida y en pleno siglo XX sigue temblando en la Atlántida sumergida. Conviene que nosotros reflexionemos en todas estas cuestiones. Pues en el fondo son bastante interesantes. Incuestionablemente, el planeta Tierra no es conocido por los antropólogos materialistas. En realidad, de verdad, continúa este mundo Tierra convertido en un verdadero enigma para la ciencia materialista. Unas langostas llenas de púas se reúnen en cantidad suficiente como para formar una migración y descienden por la plataforma continental lentamente, caminando. Hasta llegar a la llanura abismal, con rumbo desconocido. ¿Qué dirían sobre esto los hombres de ciencia? ¿Qué explicación le dan? ¿Hacia dónde se dirigen? ¿Cuál es exactamente la meta? ¿Por qué realizan esta clase de migraciones? Enigmas, enigmas que no entienden los científicos materialistas. Nuestro planeta Tierra, mis amigos, no ha sido siempre como es ahora. Ha cambiado su fisonomía geológica varias veces. Si nosotros examinamos los cuatro mapas de Elliot Scott, veremos que la Tierra hace 1 millón de años era completamente diferente. Esos cuatro mapas geográficos merecen ser tenidos en consideración. Se parecen a cuatro mapas que existieran y que todavía siguen existiendo en algunas criptas subterráneas del Asia Central. Tales mapas son desconocidas para los aviondos de la ciencia materialista. Se guardan secretamente con el propósito de conservarlos intactos, pues bien sabemos que los señores de la falsa ciencia están siempre dispuestos a alterar todo con tal de justificar sus tan cacareadas teorías. El primero de esos mapas de Elliot Scott nos llama mucho la atención. Resulta interesantísimo. En él se ve lo que era el mundo hace unos 800.000 años antes de Jesucristo. Entonces, la región de los broquicéfalos, de la tan cacareada antropología ultramoderna, no existía. Desde el estrecho de Bering, pasando por Siberia y Europa, hasta Francia y Alemania, lo único que había era agua. No había surgido, propiamente dicho, la Siberia y la Europa de entre el fondo de los océanos.
del África no existía sino la parte oriental, porque el oeste y el sur de aquel continente estaba sumergido entre las olas embravecidas del océano. El pequeño continente que entonces existiera del África Oriental era conocido con el nombre de Gramontsi. La América del Sur estaba hundida en las aguas del océano, no había surgido al existir. Estados Unidos, Canadá, Alaska, todo eso estaba sumergido entre el océano. Y sin embargo, México existía. Parece increíble que 800.000 años antes de Jesucristo ya existía México. Cuando todavía en Europa no existía, México existía. Cuando Sudamérica no había salido dentro del fondo del océano, México existía. Esto nos invita a comprender que entre las entrañas de esta tierra sagrada de México, tan arcaica como el mundo, existen tesoros arqueológicos y esotéricos extraordinarios que todavía no han sido descubiertos por la pala de los arqueólogos. La Lemuria fue por aquella época un gigantesco continente que se extendía en el Pacífico, que cubría toda esa área de la Australia, la Oceanía, el Índico, que es tan gigantesco, y que se proyectaba por todo el Pacífico hasta estos, a esos lugares donde más tarde brotó Sudamérica. Vean ustedes cuán gigantesca era la Lemuria, cuán enorme. La fisonomía del globo terráqueo era pues completamente distinta. Hace unos 800.000 años antes de Jesús el Cristo, la capital de la Atlántida era Tollán, la ciudad de las siete puertas de oro macizo. Dirán los antropólogos materialistas que no ven más allá de sus narices que en qué nos basaremos nosotros para poder hablar de la gran capital. Quiero decirles a esos señores, de tanto han hecho por quitarle a la humanidad sus valores eternos y precipitarla por el camino de la involución, que tenemos datos exactos para poder hablar sobre el Lemuria, que hay mapas, se conservan muy en secreto en algunas criptas subterráneas, que indican dónde está
¿Dónde estaba Toyán, la capital del Atlántico? Así pues, que si hablamos, lo hacemos con pleno conocimiento de causa. Citamos a la Lemuria y a la Atlántida porque fueron continentes que realmente tuvieron existencia real. Pues bien sabemos nosotros que hasta el mismo Darwin aceptó la existencia de la Lemuria. Toyán estaba situada en un ángulo, en el sudoeste de aquel gran país, frente a la costa sudeste o sudoeste de una franja de tierra que se extendía claramente hasta el Loira y el Mediterráneo y este de África, que por último llegaba hasta el sur de Asia, y ya existía. La Atlántida en sí se proyectaba desde el Brasil hasta las Azores. Y se está completamente comprobado. Y desde la Nueva Escocia directamente por todo el océano Atlántico. Así que en realidad, de verdad, la Atlántida cubría en su totalidad el océano que lleva su nombre. Era un gran país. Imaginen por un momento ustedes a la Atlántida proyectándose hasta las Azores, hasta Nueva Escocia y descendiendo hasta la costa, hasta donde hoy es Brasil. ¡Cuán enorme continente era! Se extendía de sur a norte. Era grandioso y se hundió a través de incesantes terremotos. Varias catástrofes fueron necesarias para que la Atlántida desapareciera definitivamente. Así que en realidad, de verdad, el escenario del mundo ha venido cambiando. La fisonomía de este globo terrestre no ha sido siempre la misma. Y en ella se han desenvuelto distintas razas humanas. Nosotros necesitamos, en verdad, estudiar cuidadosamente la fisonomía del mundo en los tiempos antiguos, los distintos cambios geológicos por los cuales la Tierra ha pasado. Solo así podremos formarnos un concepto claro, preciso, sobre el origen del hombre, sobre sus diversas culturas, sobre sus distintos procesos evolutivos e involutivos. Mas si desgraciadamente nosotros quedáramos completamente embotellados en todos los prejuicios contemporáneos, no lograríamos en verdad conocer nada sobre la geología, ni mucho menos sobre los procesos de evolución y desarrollo de la raza humana. Es necesario inquirir, investigar, analizar un poco. Hay muchos enigmas en el planeta Tierra que son desconocidos para la ciencia oficial. ¿Cómo es posible que, por ejemplo, el ictiosero o monosauro que perteneció a épocas como la del plioceno siga existiendo en pleno siglo XX dentro de las grandes profundidades del Pacífico? Son enigmas que hasta ahora la ciencia materialista en realidad, de verdad, no ha podido
descifrar ni comprender. A través de estas prácticas tenemos nosotros que ir conociendo los distintos escenarios del mundo. Tendremos que echar luz en las tinieblas. Y una vez que hayamos puesto los fundamentos científicos de la antropología gnóstica, entonces revisaremos las antiguas culturas. Es necesario saber, por ejemplo, cómo fue que surgieron los pelasgos en Europa. Es necesario conocer las culturas arcaicas, saber algo de la civilización de los hiperbóreos y de los lemuricos. Pero antes que todo, se hace necesario revisar los distintos cambios geológicos por los cuales ha pasado el planeta Tierra.

0: Repito, antes que todo se hace necesario revisar los distintos cambios geológicos por los cuales ha pasado el planeta Tierra. Bien sabemos que cada raza ha tenido un escenario. Pues bien, necesitamos conocer el ambiente, el clima, las condiciones en las que ha tenido que vivir cada raza. Esto es indispensable, urgente, inaplazable. Cuando se dice, por ejemplo, que las culturas de América vinieron al estrecho a través del estrecho de Bering, desde el continente asiático, se está aseverando una espantosa falsedad. Porque los mapas antiguos nos demuestran que el estrecho de Bering, la Siberia y el Canadá y los Estados Unidos no existían. Hace 800.000 años, México tenía una población solemne, maravillosa, separada del estrecho de Bering por los grandes océanos. Así pues, la ciencia materialista está hablando de lo que no ha visto, de lo que no le consta. Nosotros estamos hablando sobre la base de los mapas, como los de Elliot Scott. Sobre esos otros similares que se encuentran en algunas criptas subterráneas de la cordillera himalayica en el Asia Central. Cuando se asevera que la raza humana llegó a la América a través del estrecho de Bering, se está demostrando con esto una gran ignorancia, un desconocimiento total de las cartas geográficas antiguas. Es con esa clase de patrañas que los antropólogos materialistas están engañando a la opinión pública y abusando de la inteligencia de los lectores. Nosotros, repito, somos amantes de la investigación científica, del análisis concienzudo. No nos permitimos el lujo de aceptar las teorías materialistas, porque en realidad de verdad son como un paredón sin cimientos, que bastaría darles un leve empujón para convertirlas en menudo sedimento. No somos los tontos que nos vamos a dejar por engañar por patrañas basadas en falsos utopismos. Tenemos cartas geográficas. Estoy seguro que los lectores tendrán de esta obra comprenderán bien nuestra posición cuando estudien las cartas geográficas que en este libro vamos a enseñar a la humanidad. Hasta aquí mis palabras de esta noche.
1: Es el Evangelio de Lucas. Por eso se habla del Evangelio de Lucas según el sol, según la luz, así como el Evangelio de Juan, digo el Evangelio de Mateo, es el Evangelio según la ciencia. El Evangelio de Mateo nos habla de los cambios actuales, de las catástrofes que se acercan, de los grandes terremotos, de las guerras, de la destrucción completa de toda esta humanidad. Pero el Evangelio de Lucas nos habla de la nueva edad, la edad de oro, obviamente, la humanidad está acabando con la fauna y la flora. Y los desiertos avanzan terriblemente por todas partes. Obsérvese un mapa donde estén los desiertos. Esto es terrible. ¿Alguna otra pregunta?
2: Las diferentes manifestaciones humanas actuales, sean los negros, los amarillos, los blancos, ¿qué relación hay con eso?
1: Bueno, eso fue una parte de las futuras conferencias. Ahora solamente estamos estudiando los escenarios y luego los poblamos de gente para comenzar a explicarles cómo se formó cada raza. pero la llanura abismal, ¿no? Las llanuras abismales existen en todos los océanos, de pura arena. Obviamente que en realidad, de verdad, pues todo continente pues tiene su fuente, es decir, su descenso, ¿no? El descenso que hay de la plataforma. Pues claro. Esas migraciones de la costa marina llena de púas, descendiendo por la plataforma continental hacia la llanura abismal, con rumbo desconocido. Ellos no saben de esas cosas. Realmente que nosotros sabemos muy bien. Todas esas criaturas elementales están divididas por inteligencias. Son los devas. Pero ellos no saben de esas cosas. Que son esos devas los que dirigen tales, la marcha de tales langostas precisamente hacia ciertos lugares del océano. Con un objetivo definido, preciso, cuál es el de la reproducción. Y la enseñanza, no solamente la de la reproducción, sino la enseñanza. Porque esas criaturas de sangre cruz son guiadas por sus directores espirituales, que son los devas. Se les lleva a determinadas regiones del océano para instruirse y enseñarse. Probablemente los mapas de la América y los del Asia Central, mapas secretos que existen en ciertas criptas subterráneas. No de otra manera podría explicarse el hecho de que sean absolutamente idénticos a los mapas que existen en las criptas subterráneas de los Himalayas.
2: Perfecto. En alguna clase, en alguna ocasión, nos decían que los alemanes han hecho de profundos estudios de todas sus diferencias de los diferentes continentes y que incluso tienen esos estudios en libros, recopilados en libros. ¿Será cierto esto?
1: Bueno, también ellos han investigado y no hay duda de que en cada país no faltan siempre ciertos grupos de gente de buena voluntad,

0: practicar.
1: No, Dismayel. Por favor, os ruego, practicar. Es urgente que practiquéis para que podáis ver, tocar y palpar las realidades de los mundos superiores. Hay que dejar las teorías y al grano, a los hechos, a la práctica, mis caros hermanos, a la práctica, repito, a la práctica. La mayor parte de los hermanos han perdido el tiempo teorizando, teorizando, nada más que teorizando. Enormes, inmensas bibliotecas. ¿Para qué? Millones de volúmenes. Sin embargo, los pobres estudiantes no tienen facultades, no saben viajar en cuerpo astral, nunca han hablado con un maestro, no han podido jamás conversar con un Elohim cara a cara. Eso es muy triste, el estado en que se encuentran. Cabezas llenas de teorías y de confusión, eso es todo. Es necesario que vosotros no seáis prácticos, mis caros hermanos. La teoría, no, es perdera de tiempo inútil. Ser práctico. Tener mucha fe, no os canséis con estos ejercicios que os hemos dado. Sabed que yo, Samael, aún peor, soy vuestro avatar, soy vuestro Buda Maitreya. He descendido de los mundos superiores para enseñaros, para ayudaros. Estoy con vosotros, invocadme cuando vosotros me necesitéis. Ningún trabajo os cuesta a vosotros, concentraros intensamente en mí e invocadme. Podéis invocarme mentalmente, que yo concurriré a vuestro llamado para ayudaros intensamente. Estoy dispuesto a ayudaros, quiero despertaros, quiero iluminaros. ¿Entendido? Saber que yo no he descendido de los planos superiores para perder el tiempo. Yo descendí para ayudaros. Descendí de los mundos superiores para trabajar con vosotros, para serviros. Soy vuestro amigo, vuestro verdadero hermano, que os aprecio con todo el corazón. Es necesario que vosotros tengáis toda la fe en mí. Estas enseñanzas que estáis recibiendo vosotros se difundirán por toda la faz de la tierra, hermano. Ha llegado la hora en que nosotros debemos lanzarnos a la lucha con estas enseñanzas. Ha llegado la hora en que nosotros debemos preocuparnos por conocernos a ti mismos profundamente, terriblemente, hondamente. ¿Entendido? No estáis solos. No estáis solos, repito. Estoy yo con vosotros en espíritu y en verdad. Que lo oigan los siglos. Que lo escuchen las edades. Estoy con vosotros en espíritu y en verdad. Estoy muy cerca de vosotros. Cada vez que vosotros pensáis en mí, yo estoy con vosotros. Y estaré con vosotros, hermanos míos, hasta la consumación de los siglos. Continuad adelante, con valor, con voluntad, con tenacidad.

0: Paz Inverencial, enviamos un saludo a las almas y a los corazones de los hermanos y hermanas que nos escuchan en estos momentos. A esas almas de guerreros y guerreras gnósticos que por amor a su divinidad han decidido emprender el camino de la revolución de la conciencia. Con ello, damos inicio a esta conferencia que lleva por título El autorrecuerdo y la segunda joya del dragón. Para esto, cedemos el micrófono al hermano misionero Jesús Sandoval, quien disertará sobre este tema.
1: Paz inverencial, hermanos que nos escuchan. Estamos aquí para iniciar esta maravillosa conferencia de la sabiduría del Cristo Samael, que trae un despertar a nuestra esencia, a nuestra conciencia, si es que aplicamos estas técnicas maravillosas enseñadas por nuestro avatar, el Cristo Rojo de Acuario. Por principio de cuentas, hermanos, es muy importante comprender la necesidad de dividir la atención entre el observador y nuestra propia conducta, lo que hablamos, lo que sentimos, lo que decimos, para que de esta manera podamos empezar a descubrir esos procesos internos que se suscitan en nuestro propio interior. Nos dice el Cristo Samael que todo ser humano puede llegar a la experiencia de la realidad, que todo ser humano tiene derecho a las grandes vivencias del espíritu, a conocer los reinos y naciones de las regiones moleculares y electrónicas, que todo aspirante tiene derecho a estudiar a los pies del maestro, a entrar por las puertas espléndidas de los templos de misterios mayores, a conversar con las brillantes luces, los dioses, los hijos de la aurora del Mahavantara de la creación, cara a cara. Pero para esto, nos dice el maestro, hay la urgente necesidad de despertar la conciencia. Y en este, el tema, el título de la conferencia sobre el autorrecuerdo y la segunda joya del dragón amarillo, es trascendente, es muy importante que nosotros a cada instante, a cada momento, estemos en el aquí y en el ahora, luchando por aplicar la clave sol, sujeto, objeto y lugar, y estar en ese continuo intento del despertar aquí y ahora, para que lo que avancemos y logremos de despertar en este instante, en nuestro diario vivir, así esto repercutirá en los mundos internos y podremos abrir esos espacios de conciencia para tener un poco de lucidez. Nos dice el maestro que es imposible estar despiertos en los mundos superiores si aquí en el mundo físico el aspirante está dormido. Nos dice que quien quiera despertar la conciencia en los mundos internos debe despertar aquí y ahora en este mundo denso. Si el aspirante no ha despertado conciencia aquí en este mundo físico, es obvio que mucho menos despertará en los mundos superiores. Es necesario despertar aquí y ahora, nos dice el Cristo Samael. El que despierta aquí y ahora, despierta en todas partes. Quien despierta conciencia en el mundo físico, por derecho propio queda despierto en los mundos superiores. Lo primero que se necesita para despertar conciencia es que debemos de comprender que estamos dormidos. Comprender que se está dormido es muy difícil, porque normalmente todas las gentes están absolutamente convencidas de que están despiertas. Cuando un hombre comprende que está dormido, hasta entonces inicia ese proceso del autodespertar. Nos dice el Cristo Samael que nadie acepta que está dormido, que si a cualquier hombre intelectual se le dijera que está dormido, estaríamos seguros de que hasta se ofendería. Las gentes, la raza humana actual, cree que está plenamente despierta, está convencida. Por el contrario, no es así. Las gentes trabajan dormidas, nos dice el Cristo Samael. Viven dormidas, viven soñando. Y sin embargo, están totalmente convencidas de que están despiertas. Nos dice el Cristo Samael que quien quiera de verdad despertar conciencia aquí y ahora, debe de empezar por comprender los tres factores subconscientes, tres estados de conciencia subconscientes, que el Cristo los identifica como la identificación, la fascinación y el sueño. Normalmente en nuestro diario vivir, cuando caemos en el sueño de la conciencia, es obvio que primero nos identificamos con algunas circunstancias del entorno de nuestro diario vivir. Y después de la identificación viene la fascinación. Y es cuando ya entramos en tercera fase a un sueño profundo de la conciencia. Y es obvio que toda identificación llega a su grado de fascinación y es la que conduce al estado de sueño, de inconsciencia. Entonces, para poder luchar para no caer en estos tres estados caóticos, subconscientes de fascinación, de identificación y de sueño, nos dice el maestro que debemos de luchar para no olvidarnos de nosotros mismos. Que cuando nos olvidamos de nosotros mismos es cuando caemos en ese sueño profundo. Nos dice el Cristo que identificarse con algo es el colmo de la estupidez, porque el resultado viene a ser la fascinación y el sueño. Nos dice el maestro que es imposible que alguien pueda despertar conciencia si se olvida de sí mismo, si constantemente se está identificando con las cosas que le rodean. Que es imposible que un aspirante pueda despertar conciencia si se deja fascinar y si cae en el sueño. Así el maestro nos da ejemplos, ejemplo como el del boxeador, que está dormido, fascinado, en un ring, que duerme profundamente, que está soñando, que está identificado totalmente con el acontecimiento, que está fascinado, y que si hubiese algún momento que algún boxeador llegara a despertar la conciencia, miraría en todas direcciones y se retiraría inmediatamente del ring, totalmente avergonzado consigo mismo y con el público. Así nos da ejemplos el maestro Samael, que podemos ir en el camión, nos toca bajarnos del autobús a la siguiente cuadra, entra un pensamiento y entonces nos fascinamos con ese pensamiento, quedamos dormidos y cuando acordamos ya pasamos el lugar donde nos teníamos que bajar de ese autobús. Así constantemente, en cada momento, en cada instante, el ser humano, nuestras almas caen dormidas y fascinadas por todo el entorno, las cosas, las personas, los eventos, los acontecimientos alrededor nuestro. Nos dice el Cristo Samael que quien quiera despertar conciencia debe empezar por dividir la atención en tres partes: sujeto, objeto y lugar, lo que mencionamos hace un momento, que es la clave sol. Es obvio que el sujeto es la recordación de nosotros mismos, de sí mismo, de momento en momento, no olvidarnos de nosotros mismos. El objeto es no identificarse con nada, con ninguna circunstancia, observar sin identificarnos. ¿Sí? Entonces es muy importante la división de la atención para poder no olvidarnos de nosotros mismos. Si es que anhelamos experimentar las grandes realidades de los mundos superiores, si de verdad es que anhelamos esta experiencia, es obvio que el despertar de la conciencia origina el desarrollo del sentido espacial y la experimentación de lo que es lo real. Así que cuando el estudiante se observa a sí mismo y no se olvida de sí mismo, es más difícil que caiga en la fascinación, la identificación y el sueño. Nos dice el maestro que los aspirantes deben de estar atentos en la intensa autoobservación de sí mismo, de su forma de reír, de hablar, de caminar, etc. Es muy importante no olvidarnos de nosotros mismos, de autoobservarnos, para autoconocernos, sin olvidarnos de nosotros mismos. Obviamente esto, nos dice el maestro, es muy difícil, pero es muy urgente si es que queremos el despertar de la conciencia. Nos dice el maestro que lo que él expresa sobre esta enseñanza parecería para mucha gente una tontería. Las gentes ignoran que están dormidas, ignoran que no se recuerdan a sí mismas, ni aunque se miren en un espejo de cuerpo entero, ni así, ni aunque se observen detallada y minuciosamente. Es el olvido de sí mismo, eso que trae el sueño de la conciencia, y esa es la causa de la ignorancia humana. Cuando un hombre cualquiera llega a comprender profundamente que no puede recordarse a sí mismo, que no es consciente de sí mismo, entonces está en el proceso del trabajo para el despertar la conciencia. Repito, el hombre que llega a comprender profundamente que no puede recordarse a sí mismo, que no es consciente de sí mismo, estará en el trabajo para el despertar. Nos dice el maestro que la gente no es capaz de sentir su propio yo mientras se autoobserva. Repito, no es capaz de sentir su propio yo mientras se autoobserva, dado que lo ha posesado por tanto tiempo, por tantas existencias, y su alma está tan condicionada, es capaz de verse en un espejo y no sentir, no ver, no descubrir su propio yo con el cual se está observando en ese espejo. Necesitamos observar y descubrir la forma de hablar, de reír, de caminar, sin olvidarnos de nosotros mismos. Descubrir a ese yo dentro, aunque es muy difícil, pero esto es básico, es fundamental para lograr el despertar de la conciencia. Si durante la recordación íntima de mí mismo, de sí mismo, con ese tremendo superesfuerzo por ser consciente de su propio yo, es claro que la atención se divide. Y aquí volvemos nuevamente a aquello de la necesidad de la división de la atención. Una parte de la atención se dirige hacia el esfuerzo de autoobservarse y la otra hacia el ego. La íntima recordación de sí mismo es algo más que analizarse a sí mismo. Es un estado nuevo de conciencia que solo se conoce a través de la experiencia directa. La autoobservación de sí mismo, acompañada en forma simultánea con la íntima recordación de su propio yo, es terriblemente difícil y, sin embargo, indispensable para autoconocernos de verdad. El ego, el yo pluralizado, resulta siempre haciendo lo contrario durante nuestras prácticas de meditación. El yo goza fornicando cuando tratamos de comprender la lujuria. El yo truena y relampaguea cuando tratamos de comprender la ira para aniquilarla. La codicia, codicia no ser codicioso. Lo importante es autoobservar nuestra forma de pensar, nuestra forma de hablar, nuestra forma de reír, de caminar, de comer, de sentir, etcétera, etcétera, sin olvidarnos de nosotros mismos, de los íntimos procesos del ego, de lo que está ocurriendo allá adentro, en los 49 departamentos del subconsciente. Esto de verdad es espantosamente difícil, sin embargo, es necesario y fundamental para el despertar de la conciencia. La autoobservación, la íntima recordación de sí mismo, inicia el desarrollo del sentido espacial, que llega a su plena madurez con el despertar de la conciencia. Todo hombre despierto, de verdad, puede ver, oír, tocar y oler y palpar todo lo que ocurre en los 49 departamentos subconscientes. Todo hombre despierto de verdad puede verificar por sí mismo, a través de la experiencia directa, los sueños de las gentes. Puede ver esos sueños en las personas que andan en las calles, en los que trabajan en las fábricas, en los que gobiernan, en toda criatura. Todo hombre despierto de verdad puede ver, oír, oler, tocar y palpar todas las cosas de los mundos superiores. Quien quiera experimentar la realidad de todo lo que sucede en las dimensiones superiores del espacio, debe despertar conciencia aquí y ahora. Esta es la sabiduría del Cristo Samael, mediante la cual nuestras almas deberán de establecer este yudo de la conciencia, en el cual deberemos de luchar por no olvidarnos de nosotros mismos, traer la recordación de sí mismo permanente y continuamente de acuerdo a la voluntad y a nuestras capacidades. Y en esa recordación de sí mismo, para vivir el autodescubrimiento de los yoes que nos personifican, los defectos psicológicos que piensan con nuestra dolorida mente, que sienten con nuestro dolorido corazón, que hablan con la palabra de nuestros vehículos y que tienen en un estado caótico y en condiciones de muchísima dificultad a nuestra alma para poderse expresar. Así que esta sabiduría de esta psicología trascendental de nuestro Cristo Samael, el bendito lo acompaña del conocimiento y la sabiduría de la segunda joya del dragón amarillo. Así nos dice el maestro Samael, que durante la dinastía de los Chou, que el Cristo Samael perteneció a la orden del dragón amarillo. Es por esto que el bendito conoce esas sagradas enseñanzas de las siete joyas del dragón amarillo, pero que hasta ahora no se han develado suficientemente para entregar esta doctrina, dado que pues son muy pocos los estudiantes que están en capacidades para practicar esta sabiduría, dado que la gran mayoría de la humanidad y estudiantes gnósticos, pues existe una intensa fascinación en su diario vivir, un condicionamiento terrible hacia todo lo que lo rodea, y en ese estado de fascinación, de identificación y sueño de la conciencia, es obvio que es muy difícil que pueda accesar a este conocimiento. De hecho, habrá personas que escucharán esta conferencia de la sabiduría del Cristo Samael y se les será muy difícil lograr comprender lo que el Cristo Samael en su doctrina expresa acerca de esta sabiduría maravillosa de la segunda joya del dragón amarillo. Así, en esta sabiduría del dragón amarillo de la segunda joya, nos dice el Cristo bendito que es urgente, es inaplazable independizarnos cada vez más y más de la mente. Nos dice el bendito que la mente es un calabozo, una cárcel donde todos estamos prisioneros. Nos dice el bendito que necesitamos salir de esa cárcel si es que realmente queremos saber qué cosa es la libertad. La libertad, esa que no es del tiempo, esa libertad que no es de la mente. Nos dice el Cristo bendito que la mente no es el ser. Que desafortunadamente la gente vive tremendamente identificada con la mente y hasta expresa, estoy pensando, es decir, se siente siendo la mente. Y así, todavía más grave, hay escuelas pseudoesotéricas, nos dice el maestro, que se dedican a fortalecer, a fortificar la mente. Y que van ahí para desarrollar la fuerza mental. Que todo esto es absurdo e incongruente. Estar fortificando, reforzando los barrotes de la prisión donde estamos metidos. Es absurdo. Por el contrario, lo que necesitamos es destruir esos barrotes, derribarlos, para que nuestra alma pueda conocer la verdadera libertad. Mientras estemos entre la cárcel del intelecto, seremos incapaces de experimentar la verdadera libertad. La mente en sí misma es una cárcel muy dolorosa. Nadie ha sido feliz con la mente. ¿Cuándo han conocido al primer hombre feliz con la mente?, nos dice el maestro Samael. La mente hace desdichadas a todas las criaturas, nos hace infelices. Los momentos más dichosos que hemos tenido en la vida han sido siempre en ausencia de la mente. Aunque haya sido un instante, sí, pero no se nos olvidará ese instante en el cual pudimos percibir esa paz y esa felicidad, esa libertad interna. La mente no sabe qué cosa es la felicidad. La mente es una prisión, una cárcel. Necesitamos aprender, pues, a dominar la mente. No la ajena, sino la propia. Dominarla, si es que queremos independizarnos de ella. Se hace necesario, se hace indispensable aprender a mirar la mente como algo que debemos dominar, algo que hay que amansar. Recordemos, nos dice el maestro, al Cristo Jesús entrando a la Jerusalén celestial montado en un burrico, en un Domingo de Ramos. Es obvio que eso representa que el Cristo Jesús, y tal y como aparece en una de las imágenes de la conferencia, igual el Cristo Samael, vivieron ese proceso sagrado y maravilloso de la cristificación del cuerpo mental. Eso representa al iniciado sobre el burro. Así la mente queda totalmente subordinada al Cristo íntimo. La mente, simbolizando ese burro que hay que someter, debemos montar sobre él. No por el contrario, como sucede actualmente en la raza humana, que en vez de que estuviera el alma sobre el burro, es el burro sobre el alma. y a la pobre la trae, nos trae en situaciones complejas, difíciles. No acaba de tener una cosa cuando quiere otras tres, y cuando tiene otras tres quiere otras 10, y jamás para, jamás cesa. Desgraciadamente, la raza humana, nuestras almas son víctimas terribles del burro de la mente. Por eso es necesario que nuestra alma, a través del poder de nuestro Cristo íntimo, someta a la mente, al burro, para que dejemos de tener estados de condicionamiento tan extremos, desequilibrados, emociones negativas, fascinaciones, etcétera, etcétera. Durante la meditación, nos dice el maestro, debemos platicar con la

Nos dice el maestro que no es rechazando las dudas. El camino para trabajar, para el despertar de la conciencia, no, es eliminándolas, es reduciéndolas a ceniza. Así pues, las dudas a veces sirven. Cuando las meditamos y las comprendemos y las aniquilamos, esas dudas sirven para aclarar conceptos. Cuando uno elimina una duda mediante el análisis riguroso de la conciencia, cuando se le hace la disección, descubre alguna verdad. De tal verdad viene algo más profundo, más sabiduría. Así se elabora la sabiduría, sobre la base de la experimentación directa, sobre la experimentación propia, sobre la base de la meditación profunda. Nos dice el maestro que hay ocasiones que la mente, el burro es tan tesonero, tan persistente, que hay veces que necesitamos platicar con la mente, porque muchas veces cuando queremos que la mente esté quieta, cuando queremos que esté en silencio en nuestras prácticas, en nuestra meditación, ella persiste en su necedad, con su parloteo inútil. Así que dice el maestro que debemos llegar al extremo de preguntarle: bueno, mente, ¿qué quieres? Contéstame, explícame, ¿qué es lo que tú quieres? Nos dice el maestro que si la meditación es profunda, entonces puede surgir en nosotros alguna representación. Y que en esas imágenes, representaciones, en esa figura está la respuesta a esa meditación. Así debemos entonces platicar con la mente y hacerle ver la realidad de las cosas, hacerle ver que su respuesta está equivocada, hacerle ver que sus preocupaciones son inútiles. Y al fin lograremos que la mente quede quieta, en silencio. Y esta es la enseñanza sagrada, el fundamento de la enseñanza de la segunda joya del dragón amarillo. Así el maestro nos dice en esta maravillosa enseñanza que se necesita dominar a la mente, porque la mente tiene que obedecer, que hay que recriminarla fuertemente para que obedezca. ¿Cómo es posible que estando nosotros en una práctica de meditación, en instantes en que buscamos la quietud, se impone ella, que no quiere estar quieta? Por eso tenemos que saber por qué no quiere estarse quieta. Hay que interrogarla, hay que recriminarla, hay que azotarla, hacerla obedecer. Así es la mente, un burro terco, torpe, que hay que dominar. Nos dice el maestro que esta sabiduría pertenece a la segunda joya del dragón amarillo. Que a la mente hay que disciplinarla, dominarla, regañarla, amansarla. Así pues, durante la meditación tenemos que contar con muchos factores si queremos llegar a la quietud y al silencio de la mente. Necesitamos estudiar el desorden, porque solamente así nosotros podemos establecer el orden. Hay que saber qué es lo que existe en nosotros de atento, ¿y qué es lo que hay de nosotros inatento? Siempre que entramos en una meditación, nuestra mente está dividida en dos partes: la parte que atiende, la parte atenta, y la parte desatenta. No es en la parte atenta que tenemos que poner atención, sino precisamente en la parte inatenta. Cuando nosotros logramos comprender a fondo lo que hay en esa área de desatención, en esa parte de la mente desatenta en nosotros, y estudiar los procedimientos para luego meditarlo, comprenderlo, aniquilarlo. Le preguntan al maestro Samael: venerable maestro, entonces despertando la conciencia, ¿tenemos más poder sobre la mente? Nos dice el maestro que sí, que si nos hacemos conscientes de lo que hay de inconsciente en nosotros, así obviamente tendremos más control sobre la

0: mente, que es inaplazable dominar la mente, platicar con ella, recriminarla, azotarla con el látigo de la voluntad, hacerla obedecer. Nos dice que ante todo, no debemos identificarnos con la mente si es que queremos sacar verdaderamente el mejor partido de esta sabiduría de la segunda joya. Porque si nosotros nos sentimos mente, si digo estoy razonando, estoy pensando, entonces estoy afirmando un adefesio. Y no estoy de acuerdo con la doctrina del dragón amarillo, porque el ser no necesita del pensar, el ser no necesita del razonar. Quien razona es la mente. Le preguntan igual al maestro, ¿quiere decir entonces que lo que analiza es el yo, son los yoes? Y el maestro responde, así es, porque los yoes no son sino formas de la mente, formas mentales que hay que desintegrar, reducir a polvadera cósmica. Igual le preguntan al maestro, ¿podemos decir que la mente es el ego y la conciencia es el alma? Y el maestro responde, pues sí, la mente en sí misma es el ego. Pero es conveniente saber que al destruir el ego, queda la sustancia mental. Lo importante es liberarse de la mente, hacerse libre de ella, aprender a funcionar en el mundo del espíritu puro, sin la mente, saber vivir en esa corriente del sonido que está más allá de la mente y que no es del tiempo. En la mente lo que hay es ignorancia. La real sabiduría no está en la mente, está más allá de la mente. La mente es ignorante y por eso se cae y se cae en tantos y tantos errores graves. Nos dice el maestro que los sueños son propios de la inconsciencia, que cuando uno despierta conciencia deja los sueños, que los sueños son las proyecciones de la mente. Así, la enseñanza del Cristo Samael de la segunda joya del dragón amarillo. Nos dice el bendito Cristo de Acuario que el proceso del razonamiento, del intelectualismo, divorcia la mente del Cristo íntimo. Y nos dice que una mente divorciada del íntimo cae en el abismo de la magia negra. Que muchas veces el Cristo íntimo da una orden y la mente se revela con sus razonamientos. El íntimo habla en forma de corazonadas o pensamientos. Y la mente se revela razonando y comparando. El razonamiento se basa en la opinión, en la lucha de los opuestos. Una mente dividida por el batallar de los razonamientos fracciona el entendimiento, convirtiendo la mente en un instrumento inútil para el ser, inútil para el íntimo, inútil para el alma. Cuando la mente no puede servirle de instrumento al íntimo, al alma, entonces sirve de instrumento al yo animal, convirtiendo al hombre en un ser ciego y torpe, esclavo de las pasiones y de las percepciones sensoriales del mundo exterior. Así el razonamiento es totalmente esclavo de los sentidos externos y su alma en estas condiciones está totalmente inválida. Nos dice el maestro que los razonadores espirituales son los seres más infelices que existen sobre la tierra, que tienen la mente totalmente atiborrada de teorías y más teorías, y que sufren horriblemente al no poder realizar nada de lo que han leído. Nos dice el maestro que esos individuos podrán tener un cuerpo mental convertido en una verdadera biblioteca, pero todas las 33 cámaras de su columna espinal estarán totalmente apagadas y en las profundas tinieblas. Nos dice el maestro que el intelecto se basa en la razón, y la razón es luciférica y demoníaca. Hay quienes creen que por medio de ella pueden conocer a Dios. Nosotros decimos que solo Dios se conoce a sí mismo, que es mejor practicar la meditación interna que perder el tiempo razonando. Con la meditación interna podemos hablar con Dios, con nuestro Cristo íntimo, con el Ser, con el Altísimo. Así podemos aprender del Maestro interno, así podemos estudiar la sabiduría divina a los pies del Maestro. Es necesario, es urgente acabar con los razonamientos y despertar la intuición. Así podemos aprender la verdadera sabiduría de Dios. Solo así queda la mente en manos del íntimo. La verdadera función positiva de la mente es el arte, es la belleza, el amor, la música, la pintura, el canto, la escultura, etcétera, etcétera. Por esa razón, los seres humanos actualmente, en su cuerpo mental, es obvio que tiene figura animalesca, grotesca. Entonces, es urgente, debemos liberar la mente de toda clase de preconceptos, de deseos, de temores, de odios. Todos estos defectos son trabas que anclan la mente a los sentidos externos. Hay que cambiar el proceso del razonamiento por la cualidad del discernimiento. El discernimiento es percepción directa de la verdad, sin el proceso del razonamiento. El discernimiento es comprensión sin necesidad de razonamiento. Debemos cambiar el proceso del razonamiento por la belleza de la comprensión. La mente debe volverse completamente infantil, debe convertirse en un niño lleno de belleza. Como vemos, hermanos, las palabras del Cristo Samael son contundentes, su sabiduría trascendental, la cual deberemos de estudiar una y otra vez, esta sabiduría sagrada, si es que de verdad queremos establecer estos códigos de luz en nuestra alma para aplicarlos, practicarlos y entonces vivenciar y experimentar esta sabiduría divina. Nos dice el maestro que entonces para poder combatir a la mente, al burro de la mente, nos ubiquemos en el aquí y en el ahora. Que si estamos comiendo, comamos. Que si nos estamos vistiendo, nos vistamos. Que si estamos caminando por la calle, caminemos. En el aquí, en el ahora, en el presente continuo. Que no pensemos en otra cosa. Que únicamente hagamos lo que estamos haciendo. Que no huyamos de lo que estamos haciendo. No huyamos de los hechos. Que no los llenemos de tanta complejidad y tantos significados, símbolos, sermones, advertencias. Que vivamos, y eso es todo, cada instante, cada momento, en el aquí y en el ahora, en el lugar donde nos encontramos. Nos dice el maestro, comprended que os estoy hablando del sendero de acción libre, del batallar doloroso de los opuestos. Acción sin distracción, sin escapatoria, acción sin fantasías, acción sin abstracciones de ninguna especie. Cambiad vuestro carácter, amadísimos, cambiadlo a través de la acción inteligente, libre del batallar de los opuestos. Cuando se le cierran las puertas a la fantasía, entonces se despierta el órgano de la intuición. La acción libre del batallar de los opuestos es acción intuitiva, es acción plena. Donde hay plenitud, el yo está ausente. La acción intuitiva nos conduce de la mano hasta el despertar de la conciencia. Repito, la acción intuitiva nos conduce de la mano hasta el despertar de la conciencia. Trabajemos y descansemos felices. Abandonémonos al curso de la vida. Agotemos el agua turbia y podrida del pensamiento habitual. Y en el vacío fluirá la gnosis y con ella la alegría de vivir. En esta acción inteligente, libre del batallar de los opuestos, nos eleva a un punto en el cual algo debe romperse. Cuando todo marcha bien, se rompe el techo rígido del pensar, y la luz y el poder del íntimo entran a raudales en la mente que ha dejado de soñar. Entonces, en el mundo físico y fuera de él, durante el sueño del cuerpo material, vivimos totalmente conscientes e iluminados, gozando la dicha de la vida en los mundos superiores. Esta tensión continua de la mente, esta disciplina, nos lleva al despertar de la conciencia. Si estamos comiendo y pensando en negocios, es claro que estamos soñando. Si estamos manejando un automóvil y estamos pensando en la novia, es lógico que no estamos despiertos, estamos soñando. Si estamos trabajando y estamos recordando al compadre o a la comadre, al amigo o al hermano, etc., es claro que estamos soñando. La gente vive soñando en el mundo físico, vive también soñando en los mundos internos, durante aquellas horas en que el cuerpo físico está durmiendo. Se necesita dejar de soñar en los mundos internos. Cuando dejamos de soñar en el mundo físico, despertamos aquí y ahora. Y ese despertar aparece en los mundos internos. Buscad primero la iluminación, que todo lo demás se os dará por añadidura. Quien está iluminado ve el camino. Quien no está iluminado no puede ver el camino y fácilmente puede extraviarse en la senda y caer en el abismo. Son terribles el esfuerzo y la vigilancia que se necesita de segundo en segundo, de instante en instante para no caer en ensoñación. Basta un minuto de descuido y la mente está soñando al acordarse de algo, al pensar en algo distinto al trabajo o al hecho de que estamos viviendo en el momento. Cuando en el mundo físico aprendemos a estar despiertos de instante en instante, en los mundos internos durante las horas del sueño del cuerpo físico, también después de la muerte, vivimos despiertos y autoconscientes de instante en instante. Nos dice el maestro que es doloroso saber que la conciencia de todos los seres humanos duerme y sueña profundamente. No solamente durante aquellas horas de reposo del cuerpo físico, sino también durante ese estado que irónicamente llamado vigilia. La acción libre del dualismo mental, de los opuestos, del conflicto, de la contradicción, de la comparación, produce el despertar de la conciencia. Así, hermanos, que entonces es urgente, es inaplazable practicar estas claves maravillosas que nos instruye el Cristo Samael. Si es que de verdad queremos el despertar de la conciencia, es obvio que acompañado de toda esta enseñanza, estas técnicas y estas claves del Cristo Samael, de la segunda joya del dragón amarillo para el autodespertar, debe de ir acompañado de la meditación. Nos dice el maestro que la meditación profunda, ya sea para aniquilar el ego, la meditación profunda para descubrir todas las dudas, conflictos y caos que hay en nuestra psiquis, meditarlo y aniquilarlo, la meditación para la búsqueda del chamadí y el vacío iluminador, dado que son tres técnicas diferentes, más las tres implican la meditación con un diferente objetivo, Nos dice el maestro que entonces la meditación profunda es el pan diario del sabio, que es urgente aprender a silenciar la mente por dentro y por fuera, que la mente interna sea apacible y serena, como las aguas de un lago, donde no sopla el viento, y que se refleje en ella la majestad de nuestro Cristo íntimo, de nuestra divinidad. Ante todo, es urgente autoobservarnos en esa quietud del silencio interior, para poder conocer todo el proceso razonativo de la mente pluralizada sensual. Cada agregado psíquico dentro de nuestra psiquis subjetiva posee su propia mente. Repito, cada ego, cada yo, cada defecto psicológico posee su propia mente, su propia voluntad, sus propios deseos muy personales que indican y señalan la condición del sueño, del condicionamiento de nuestra alma. Es necesario acabar con esos yoes defectos, con esos conflictos, con esas contradicciones. Y esto es posible solo a través de la meditación interior, para el autodescubrimiento y que posteriormente, en pleno acto sexual en el Saha Maituna, supliquemos e imploremos a nuestra Madre Kundalini, a nuestro Cristo íntimo, que reduzcan a cenizas todos esos conflictos, impresiones, dudas, fascinaciones, contradicciones que cargamos dentro y los yoes que los personifican. La meditación es una fuente de inspiración para nuestra alma, que la única finalidad que persigue es reencontrarnos con nuestro propio ser, con nuestra propia divinidad, y así lograr fundirnos en la luz perpetua de nuestro Padre que está en secreto. Así entonces es muy importante comprender que el exceso de intelectualismo, de razonamiento, de la mente teórica, vampiriza los poderes del corazón. El maestro nos dice que debemos de luchar por el sacrificio del intelecto, si es que anhelamos de verdad el armonioso desarrollo de los fuegos del corazón. Repito, el sacrificio del intelecto. Nos dice el bendito que la mente teórica y especulativa se extiende y se desenvuelve a expensas de las sutiles energías del corazón. Y esto es muy lamentable y es obvio que es muy grave. Que el razonamiento intelectual y mecánico succiona y vampiriza sin misericordia alguna los poderes vitales del corazón. Nos dice el maestro que a través de muchos años de constante observación, estudio y experiencia, pudo verificar plenamente que los sujetos pseudoesotéricos, pseudoocultistas, encerrados en su mundito razonativo, intelectivo, resultan un verdadero fracaso. Así, hermanos, debemos de huir de esa mente teórica, del razonamiento. Debemos hacer ese terrible sacrificio para limitar al intelecto. Esfuerzos supremos por aquietar la mente mediante la voluntad, ordenarle que se aquiete. Si es necesario, ordenarle en el nombre del Cristo que deje en paz a nuestra alma. Ir poco a poco sujetando a ese burro tesonero, testarudo, que solamente sirve de instrumento a los 10.000 yoes demonios que atacan a través de nuestra propia mente. Entonces debemos de comprender en lo más profundo de nuestra alma que lo importante es el ser y no la mente. No el ego. y que en la mente se expresan todas las aberraciones de los 10.000 yoes defectos. Nos dice el maestro Samael que de cada 100 pensamientos, 99 están relacionadas con los yoes demonios, si acaso uno con alguna situación de la conciencia. Entonces, es obvio que cargamos muchos errores y que todos ellos luchan por expresarse en nuestra mente. Cuando nuestra alma se identifica con la mente, es obvio que hemos cometido un error grave, porque caeremos en la fascinación, el condicionamiento y el sueño profundo de la conciencia. Así, mediante la autoobservación, el discernimiento, el autodescubrimiento y el no olvidarnos de nosotros mismos, es como podremos ir descubriendo los yoes defectos, o todavía más, como lo dice el maestro Samael, el falso sentimiento del ego, y así poderlo trabajar para aniquilarlo. Como sabemos, el falso sentimiento del ego es un sentimiento equivocado, es un sentimiento falso. Y es obvio que estos falsos sentimientos nos llevan al error, expresándose en la mente y en nuestro sentir interno. Hemos creído que somos ese falso sentimiento, que somos esa mente, pero no. Lo importante es el ser, nuestro Padre que está en secreto. Así compartimos una experiencia de un maestro japonés que se relata de la era de Meiji, allá por 1880, que recibió ese maestro del zen japonés un día la visita de un erudito, de un profesor de una universidad, y que según él pues venía a estudiar el zen japonés, y que en un momento dado el maestro del zen japonés le ofreció té y empezó a servirle su taza de té, y que el maestro continuó llenando la taza de té, la taza se llenó y continuó depositando el té en la taza, y este se derramaba. Entonces el visitante obviamente se sorprendió y le dijo: pare, pare, la taza está llena, está hasta los topes. Y el maestro japonés le contestó: como esta taza, así estás tú lleno de tus propias opiniones y especulaciones. ¿Cómo podré enseñarte? La enseñanza de esta narración, pues es que primero nos dice el maestro que tenemos que vaciar todo eso que cargamos en el intelecto, impresiones, opiniones, ideas, representaciones, conceptos, etcétera, etcétera, etcétera. Tirar todo eso a la basura para crear una nueva mente que sea establecida mediante la sabiduría gnóstica crística, con la sabiduría divina del Cristo Samael, de la conciencia, para poder trascender, y así que en esa nueva mente se ha depositado ese conocimiento trascendental. Por último, hermanos, el maestro Samael nos habla de la urgente necesidad de practicar la meditación y lo importante, los puntos fundamentales para practicar la meditación. El primero de ellos deberá tener una postura cómoda, adecuada, para que el cuerpo no estorbe. Esto es muy simple, muy rápido, pero es importante que tomemos en cuenta estos puntos. El segundo punto es relajar todos los músculos. La cosa es que el cuerpo no estorbe a la meditación. Hacerlo, no importa el orden, lo importante es que esté todo el cuerpo relajado. y luego viene el trabajo con la mente. Visualizar algún arquetipo divinal, el espejo de la conciencia, un sol, y concentrarnos en ese arquetipo por un determinado tiempo. Así aparecerán imágenes, impresiones, recuerdos, pero si no nos identificamos, habremos triunfado. Nuestra alma continuará concentrada en ese espejo, en ese arquetipo divinal, en ese sol, en esa paloma blanca de luz. Lo que nuestra alma anhele como punto de concentración. Igualmente, nuestra respiración deberá de ser continua y armoniosa y no forzada. Posteriormente, ya acompañar en este estado de quietud mediante un mantra. Y entonces iniciar la adoración a cualquiera de las partes del ser, a nuestra divinidad, Cristo, a nuestro Padre, a los 12 a los 24 invisibles, a las 12 potestades, a los 7 espíritus ante el trono, a los 4 rajadevas, a la Walkiria, etcétera, etcétera. Y en esa adoración profunda, entonces vendrán lo maravilloso, que será alguna percepción, algún intuito. Y luego viene un periodo de paz y quietud, donde vendrá la comunicación de nuestra alma a través de los centros emocional y mental superior con aquello que está más allá del tiempo y del espacio. De manera que estos son puntos fundamentales para cuando practiquemos nuestra meditación. Hasta aquí la exposición de esta sabiduría maravillosa, del autorrecuerdo, de la clave sol, de la segunda joya del dragón amarillo. Entonces, ahora lo más hermoso que continúa es la práctica de esta enseñanza, de esta sabiduría, para que entonces cristalizar este conocimiento en nuestro corazón. Vamos a relajar nuestro cuerpo, vamos a quietar la mente, a respirar profundamente, y tenemos una pequeña práctica dirigida por nuestro hermano Abad Fernando Moya, que entonces queremos compartir con la hermandad. Así que interiorizados en esa postura cómoda, con el cuerpo relajado, una respiración profunda y continua, vamos pues a meditar y a orar.
1: Relajen su alma. Estamos aquí ahora ante el santuario.

observes en cómo están sentados, relajados, relajen todos los músculos, ninguna tensión. Primer paso, relajación física. Concentración del oído del alma en el sonido de la campana para relajar la mente y emancipar la conciencia del ego. Estamos aquí y ahora ante el sonido de la campana del altar. Este es el presente. Este presente es la realidad. Este continuo presente es para estar aquí y ahora. Pistisofía se autoobserva en este presente. Está serena, sentada aquí en el altar, pero Pistisofía se acuerda. Acordarse, ¿qué significa? ¿Autorrecuerdo de qué? ¿Y por qué tenemos que autorrecordarnos? ¿Por qué tenemos que autorrecordarnos? ¿De qué tenemos que autorrecordarnos? Somos un alma que está en el cuerpo, hija de la luz, que tiene un motivo, una meta, que es la luz. Vivir para la luz. Estar en la luz y realizar la luz. Autorrecordarnos que somos almas habitando en un cuerpo, observando el lugar donde está el cuerpo, sobre una silla, en un altar, observando dónde está el alma del cuerpo de la iglesia gnóstica, en qué área del planeta Tierra, y emancipar la conciencia. Emancipar la conciencia, al autoobservarse y autorrecordarse, significa que Pistisofía debe cantar alabanzas en ese momento a Dios para que le permita continuar con el presente continuo. La continuidad del presente solamente es posible con la purificación de la luz de Pistisofía. Si Pistisofía busca su purificación, recoge luz mediante la aniquilación, entonces el estado de autorrecuerdo de ser parte del ser se hace más continuo en el presente. El presente hace que haya paz en Pistisofía. El presente hace que Pistisofía luche por su propia paz. El aquí y ahora es la realidad del ser. Es ser. Pistisofía es parte del ser. La autorrealización del ser de Pistisofía como ser se sintetiza en la disolución de los agregados psíquicos. Pistisofía, como ser, como el rayo de la punta de la espada del ser,
en el presente eterno, aquí y ahora, puede ver el presente continuo. Y así se lo propone. A través del éter lumínico, de la imaginación y de la voluntad. Si en este presente continuo enfocamos como un foco de una linterna, de un carro, la luz de Cristo y Sofía hacia el ser y le suplicamos nos permita ver la paz del silencio cuando no proyectamos, entonces se produce un arrobamiento, una felicidad, un silencio. La imaginación de la pistisofía, la voluntad de la pistisofía, es decir, el éter lumínico, combinado con la percepción de la vista, del ojo de la pistisofía, puede ver en el presente a las diferentes partes del ser de acuerdo a los arquetipos revelados por las partes del ser a la propia pistisofía. Cuando pistisofía se acuerda de sí misma, se autorrecuerda de que es un alma, que es algo espiritual, indudablemente que el primer anhelo en ese presente es conectarse con algún arquetipo del ser. Y para eso es el autorrecuerdo y cantar alabanzas para que le permita estar más tiempo en el presente. El presente hace que haya paz. Por eso el Cristo dice, os doy la paz. El silencio trae paz. El silencio trae el vacío. Y el vacío lo llena Dios, todas las partes del ser, con la riqueza de su sabiduría.

Bien, con este sentir en nuestro corazón, vamos a situarnos en el corazón de nuestra alma. Vamos a sentir el latido de este cuerpo físico en el que hoy moramos y tenemos el ser. Inhalamos y respiramos profundamente, recordando dejar los pensamientos terrenos atrás. Vamos a exorcizar la mente que atormenta nuestro adolorido corazón, nuestra martirizada mente interna, nuestra alma, las partes del ser que también son dañadas con esta mente luciférica. E inhalando y exhalando profundamente, recordando a nuestra Virgen Madre en el corazón, recordando el tañir de la campana, ese sonido que llama a la conciencia a su despertar. Vamos a visualizar en estos momentos, en este eterno presente, que indica que la mente no debe de estar razonando, ni pensando, ni proyectando, ni nada. Estamos aquí y ahora. Con su conciencia, tomen plena atención de esta, del cuerpo físico, y relájenlo. Destensionen sus músculos. Pónganse en paz en todo su interior. Y respirando profundamente, inhalando y exhalando lentamente, dejando todas las preocupaciones, proyecciones, pensamientos, angustias, emociones atrás. En este momento nos vemos en medio de un inmenso mar. Nos vemos flotando arriba de esas aguas y no hay nada, no existe nada que pueda ni dañarnos, ni lastimarnos. Todo queda atrás. Dejémoslo atrás, muy atrás. Veamos cómo los pensamientos

vamos a seguir visualizando ese mar inmenso. Vemos las profundas aguas, azules, transparentes. Vamos a regresar la imaginación.

la conciencia de nuestra alma. Viendo ese inmenso mar, dejemos pasar los pensamientos como pájaros cuando cruzan los cielos, sin identificarnos con ninguno de ellos. Ahora vamos a ver un gran sol reflejado en un espejo. Traigamos a la pantalla de la imaginación un espejo como en el que nos vemos todas las mañanas, como en el que nos peinamos, etc. Y en ese espejo vamos a ver un sol de mediodía. Recordemos ese sol de mediodía que encandila, que su luz es muy luminosa. Vamos a ver en ese sol, vamos a visualizar a la Divina Madre Kundalini, el rayo de las cinco impresiones de la luz, como cada cual lo tenga visualizado a su Virgen. A veces es muy difícil imaginar, entonces vamos a tomar arquetipos. Recordemos la foto de la Virgen de Guadalupe, de la Virgen María, de Maya, o como se nos haya revelado a nuestra alma. Lo importante, hermanos, es valernos de ese arquetipo para poder ver. Cada uno deberá ver dentro del sol, en el espejo de la imaginación de su alma, la imagen verdadera de la Dios Madre de cada cual, no intelectualmente, sino con la conciencia. Así nos liberamos de los grilletes de la mente. Ahora traemos el arquetipo del Espíritu Santo, una paloma, un cisne, una chuparrosas o un colibrí, un ibis, un hombre con cabeza de ibis, al tercer logos, como le sea más posible visualizar a nuestra alma, a su Espíritu Santo. Luego vamos a visualizar dentro de este sol al Cristo íntimo. Pongan el Sagrado Corazón, su corazón vivo, palpitando, ardiendo de fuego, de luz, con su mano señalando que a Él se llega por el corazón, y saludando con el saludo de la garra de fuego, del paz inverencial. Vamos a ver ese latido del Sagrado Corazón. Vamos a adentrarnos en el corazón de nuestro propio Cristo íntimo y a pedirle a Él que no nos abandone, que nos ayude en este camino, que sea nuestra guía, nuestro apoyo y nuestro sostén, porque Él es el liberador de nuestra alma, Él es el intermediador de nuestra alma, Él es la voz de nuestra esencia, los oídos de nuestra alma y la liberación de nuestro ser, la liberación de todas las partes que se encuentran embutidas y condicionadas en el ego psicológico aberrante que, utilizando la mente, martiriza nuestra alma y fortalece al ego animal que cargamos dentro. Vamos a invocar a la fuerza de Tum, a Keter, nuestro propio padre, al anciano de los días, al Huehue, que quiere decir Señor, a nuestro Señor Huehueteol, que es el Dios del fuego para la cultura de Anáhuac, al Huehue, al Señor, a nuestro Señor del Fuego, al Anciano de los Días, al Padre, en el sol que está en ese espejo que estamos visualizando. La intención es fusionar nuestra alma a la Trinidad, o que la Trinidad se integre y se reabsorba en nuestra esencia no condicionada. Vamos a unir el verbo y la imaginación.
visualizando e imaginando lo que estamos diciendo, lo que proyectamos con nuestro verbo. Visualizando todos esos arquetipos en el sol interno reflejándose y uniendo las palabras, la visión, la imaginación, la inspiración e intuición, decimos: Padre mío, Dios mío y Señor mío, Madre divina, serpiente alada de luz, Sacratísimo Espíritu Santo, Cristo ígneo, Salvador gemelo, Tigre de sabiduría, a mi Padre Tum, a mi Padre Keter, humildemente, con mi fracción de alma no condicionada y mi corazón en ella, me dirijo a la Santísima Trinidad, mi Padre, mi Madre, al Espíritu Santo y al Salvador gemelo, para implorar, se digne conjurar y exorcizar, en el nombre del Cristo, por la sangre del Cristo, por la majestad del Cristo, por el amor del Cristo, al demonio Jaí. La mente terrena, a la mente sensual, a la mente diabólica intermedia, en el nombre de las cinco impresiones de la luz y por el poder de la cruz de luz y del santo afirmar, del santo tetragramatón, y en el centro de la cruz de luz conjuramos y exorcizamos al demonio de la mente Jaí. Jaí, en el nombre del Cristo, a través de mi divina Virgen de la Luz, se digne con su espada y su lanza de oro atravesar el núcleo causal del demonio de la mente en mi mente sensual, que el cuerpo mental lunar en su cabeza se ha decapitado, en sus brazos desmembrado, sus piernas desmembradas y la lanza clavada en el núcleo de la mente del deseo emocional y en el sexo tenebroso y lujurioso del cuerpo mental, que se queme, que se funda, que se desintegre en su triple poder. Y vamos a inhalar transmutando, hermanos, y llevando esa energía al corazón, y desde el corazón, con la energía transmutada, vamos a cantar Krim, viendo cómo se desintegra estos lazos, estos sellos negros, este demonio que ataca nuestra mente y nuestro corazón. Vamos a inhalar. Krim. Cristo ígneo, Madre serpiente, Sacratísimo Espíritu Santo, Padre Tum, que el poder de la lanza penetre en el cuerpo mental lunar que cargo dentro, que personifica la mente sensual, la mente animal, la mente intermedia, que el triple poder de este demonio Jaí se disuelva en este momento, en este instante. Inhalamos y transmutando vamos a cantar el Krim y a ver, a imaginar con la voluntad, con la conciencia, cómo se quema, cómo se desintegra. Inhalamos.

ahí. Porque a través de la imaginación logramos la voluntad y logramos concretar este trabajo en contra de este defecto mental de Jaín. Coloquemos a la Madre Divina en el espejo nuevamente, al Sacratísimo Espíritu Santo. Coloquen al Sol en el espejo, al Sacratísimo Blanca Paloma de Albo Plumaje en el Sol de la Imaginación, a la Serpiente del Sol en el espejo de la Imaginación, a mi Padre Solar, el Señor, el Anciano de los Días, en el Sol de mi Imaginación. Vamos a visualizarlo así, en nuestra imaginación.

llamamos en el nombre del Cristo, por el poder del Cristo, a través de nuestra Divina Madre, al Anciano de los Días, al Sol de mi imaginación, al Espejo del Sol de mi alma, al Tigre del Fuego, al Tigre de Sabiduría. Invoco, llamo y suplico para que intercedan ante la Gran Ley y me permitan que la lanza que tiene el poder triple del Padre, el Hijo y el Espíritu Santo y mi Madre Divina Kundalini penetren en el germen causal y tenebroso, en su triple poder del demonio Jai, que sea aniquilado por el Cristo, la mente sensual, la mente

Madre Kundalini, Cristo Ígneo, Sacratísimo Espíritu Santo, que el veneno destilado en los gérmenes perversos, emanados del demonio Jaí en su triple poder causal, germinal, que se personifica en los yoes de la mente, en sus gérmenes, en sus átomos, en su triple poder y en su veneno, en mi alma, en mi cuerpo, en mi sangre, en mi cerebro, sean aniquilados por el Cristo, por la majestad del Cristo, por la misericordia del Cristo, por el amor de mi divina madre, sean aniquilados estos gérmenes en mi sangre, en mi cerebro, por el Cristo. Vamos a ver cómo estos gérmenes, hermanos, son aniquilados. Y vamos a cantar Krim, viendo cómo es aniquilado todo esto de nuestro cuerpo físico y de nuestros cuerpos internos. Inhalamos.

y repetimos con voluntad: mente terrena, soy tu amo. Mente terrena, soy tu amo. Tú eres mi esclava y con el látigo de oro, con el látigo de fuego, me obedecerás hasta la consumación de los siglos. Mente terrena, mente animal, mente sensual, mente intermedia, mi alma, mi ser, es tu amo y deberás obedecerme ante el látigo del fuego del verbo de mi ser, ante el látigo del fuego del verbo de la luz y de la luz de oro hasta la consumación de los siglos. Mente terrena, mente animal, mente sensual, mente intermedia, mi alma, mi ser, es tu amo y me deberás obedecer ante este látigo de fuego del verbo de mi ser, ante este látigo del verbo de fuego, luz y de oro hasta la consumación de los siglos. Por el Cristo, por el Cristo, por el Cristo, obedéceme, retírate. Que el poder del Cristo, de mi madre Kundalini, el Espíritu Santo, dobleguen al burro mental que cargo dentro, para que el poder sea en mi alma y en mi espíritu. Que el poder del Cristo, de mi madre Kundalini, el Espíritu Santo, dobleguen.

dejen al burro mental que cargo dentro para poder sentarme sobre él, soberano e imponente. Amén. Amén. Amén. Hermanos, en estos momentos vamos a ver cómo sobre nosotros desciende una aureola, un aro de luz que sella nuestras sienes. Vemos esa corona que envuelve la mente, nuestro cerebro, bañándolo de luz, viendo esa corona de luz que desciende de los cielos hasta nuestra Pisti Sofía, hasta la cabeza de nuestra Pisti Sofía, y sella nuestras sienes, iluminando nuestro bulbo raquídeo, nuestro cerebro, todas las partes de nuestro cerebro, las neuronas, viendo cómo es bañado de luz cada una de las partes que componen nuestra mente física y nuestra mente interna. Vamos a sentir cómo la paz del alma, la paz mental, llega a nuestro corazón. Damos gracias a todas las partes del ser por esta meditación, por esta conjuración. Realizando esta conjuración, hermanos, vamos a podernos librar del batallar mental, del batallar de los opuestos, del batallar de las preocupaciones, del batallar de la depresión, del batallar del derrotismo, de la lujuria, del egoísmo, de los 7 pecados capitales que proyectan incesantemente en nuestra mente. Debemos realizar esta conjuración al demonio Jaí siempre, todos los días de nuestra existencia, para librarnos de ese batallar mental, razonativo, luciférico, y así poder lograr la apertura de la mente interna para que el ser reine soberano en nuestra mente interna, en nuestro corazón, y pueda despertar la intuición, y ningún defecto nos pueda volver a hacer caer en tentación o engañar con su falso sentimiento o proyectar una y otra vez sus películas telujinoras, sus canciones psicológicas que atormentan nuestra alma y no nos permiten trascender nuestro karma, nuestro destino, y no nos permiten alzar los ojos a la luz y regresar a la luz de nuestra Madre Divina. Recordemos el primer arrepentimiento de Pisti Sofía, que fue por la mente que cayó, que fue por la mente que a través de esa mente luciférica fue engañado o engañada nuestra Pisti Sofía por obstinado, por los yoes que cargamos dentro. Arrebatémosle al demonio Jaí y a sus defectos y a los defectos que nos personifican el poder de la mente, ese instrumento del que ellos se valieron para hacer que nuestra Pisti Sofía pecase. Vamos, hermanos, a entrar de verdad, por amor a la luz, a la revolución de nuestra conciencia, de nuestra esencia, arrebatarle el fuego al diablo, arrebatarle la luz que un día nos robaron, arrebatarle el alma, nuestra propia alma, y arrebatarle el instrumento que ellos usaron para la caída de nuestra Pisti Sofía, a la gloria del Cristo, a la gloria de la Madre Divina Kundalini y a la gloria de nuestro propio ser. Regresemos a la luz, a los brazos de nuestra Madre Divina, a la barca de la Divina Cerqued.
paz inverencial.

0: favor de hacernos aquí en el chat. Y la primera pregunta dice: ¿existen diferentes tipos de meditación?
1: Sí, hermanos, como lo mencionamos en la conferencia, hay un libro que escribió nuestro hermano Abad Fernando Moya, en el cual hay una gran cantidad de meditaciones que compartiremos en el centro de descargas. Se llama Las Meditaciones del Cristo Samael. Entonces, así sintetizadamente, es obvio que existe la meditación para la aniquilación del yo con los 22 pasos de la muerte del ego. Existe la meditación profunda para el autodescubrimiento y comprensión de todo el caos que hay interior en nuestro intelecto, para meditarlo, comprenderlo y aniquilarlo. Y existe la meditación para el shamadí y el vacío iluminador. Así que ese libro, igual informamos a los hermanos que el centro, el portal de descargas que está en la página, ya está funcionando. Pueden accesar solamente dando clic, y ahí se abre una gran carpeta que tiene una gran cantidad de conferencias, audios, prácticas, etcétera.
0: La siguiente pregunta dice: ¿qué sucede si por más que quiero estar en el aquí y en el ahora, la mente está vuelta loca?
1: Bueno, es obvio que esto es resultado de hábitos y de un diario vivir que hemos tenido un pasado muy tumultuoso, muy conflictivo, en estado de condicionamiento y fascinación, con la conciencia dormida, y es obvio que trae como consecuencia estados intensos de caos mental, en el cual los yoes se han fortificado, y ahora pues estamos viviendo las consecuencias de esto. Recomendamos a este hermano que escuche la conferencia varias veces y que haga las oraciones que se han compartido, las haga diariamente, y verá que podrá apaciguar la mente y deberá comprender que atrás de cada pensamiento, proyección en su mente, atrás de cada una hay un agregado psicológico.

0: cada uno de nuestros pensamientos es un defecto específico.
1: Como lo acabamos de mencionar, es correcto. Cada agregado psicológico tiene su centro intelectual, su centro emocional, su centro sexual. Y actúan por su propia individualidad egoica, tenebrosa, dependiendo del pecado capital al cual pertenece.
0: Dice la siguiente pregunta. Entonces, ¿la clave es la no identificación con los pensamientos?
1: Bueno, si realizamos la meditación para comprender todo ese caos que hay en el intelecto, entonces podemos ir meditando cada proyección y suplicando a la Madre Divina, después de comprenderlo, que se aniquile y que se reduzca a cenizas, a polvareda cósmica. Eso se aniquila como aniquilar a un yo cantando Krim. Asimismo, si cada proyección de cada agregado psicológico, cada proyección que hay en nuestra mente, atrás se encuentra un defecto, un yo que pertenece a un clan de defectos psicológicos y que debemos de meditar independientemente para aniquilarlo.
0: La última pregunta dice, ¿cuánto es lo mínimo que diariamente tenemos que meditar?
1: Bueno, aquí sí depende de el hambre de Dios que tenga cada alma, de los anhelos espirituales, de sus inquietudes. No hay un límite para la meditación profunda. Lo que sería maravilloso es que todo agregado psicológico, cuando estemos en estado de autoobservación, todo ego que se ha descubierto sea meditado para que sea aniquilado a través del fuego de nuestra Madre Divina. Y para la meditación profunda, para buscar el chamadí y el vacío iluminador, no hay un límite, lo máximo que nuestra alma sea posible. De hecho, hay hermanos que logran contener el sueño y permanecen en un estado de lucidez por horas, y eso no viene en detrimento de que el cuerpo se canse o se agote. Esas son proyecciones de la mente, así que podría meditar diariamente todo ese tiempo. Aquí ya lo difícil es cada hermano, cada estudiante gnóstico, que logre meditar el máximo de tiempo posible y que no caiga en esa ensoñación. Bueno, aquí concluimos las preguntas, hermanos. Entonces, como informamos, está el portal de descargas funcionando perfectamente, e igual informamos a toda la hermandad gnóstica, dado que hay muchos hermanos que viajan o que tienen diferentes actividades. A partir de esta semana ya está funcionando la radio, accesando a través de los celulares, de los iPad, iPhone, solamente es colocar www.radioicu.com y podrán accesar a escuchar la conferencia en vivo, o igual la transmisión que permanece las 24 horas durante toda la semana, e igual desde el celular se puede accesar al chat y se puede accesar al pizarrón de imágenes. Gracias, hermanos, por acompañarnos. Paz inverencial.

aquel que te ignora? Es como un ciego que jamás ha visto la luz. ¿Y cómo describir a un ciego los colores? ¿O a un sordo una hermosa melodía? Así eres tú, intangible, inalcanzable, luz de los cielos, inacabable fuente de alegría y alborozo. Para los dioses, su victoria. Para nosotros los mortales, luz de esperanza y misericordia. Aquel que no acude a ti en oración, Virgen de la Luz, es como alguien que quiere hacer volar una paloma sin alas o cantar una alabanza sin voz.

0: Paz Inverencial, enviamos un saludo a las almas y a los corazones de los hermanos y hermanas que nos escuchan en estos momentos. A esas almas de guerreros y guerreras gnósticos que por amor a su divinidad han decidido emprender el camino de la revolución de la conciencia. Con ello, damos inicio a esta conferencia que lleva por título El autorrecuerdo y la segunda joya del dragón. Para esto, cedemos el micrófono al hermano misionero Jesús Sandoval, quien disertará sobre este tema.
1: Paz inverencial, hermanos que nos escuchan. Estamos aquí para iniciar esta maravillosa conferencia de la sabiduría del Cristo Samael, que trae un despertar a nuestra esencia, a nuestra conciencia, si es que aplicamos estas técnicas maravillosas enseñadas por nuestro avatar, el Cristo Rojo de Acuario. Por principio de cuentas, hermanos, es muy importante comprender la necesidad de dividir la atención entre el observador y nuestra propia conducta, lo que hablamos, lo que sentimos, lo que decimos, para que de esta manera podamos empezar a descubrir esos procesos internos que se suscitan en nuestro propio interior. Nos dice el Cristo Samael que todo ser humano puede llegar a la experiencia de la realidad, que todo ser humano tiene derecho a las grandes vivencias del espíritu, a conocer los reinos y naciones de las regiones moleculares y electrónicas, que todo aspirante tiene derecho a estudiar a los pies del maestro, a entrar por las puertas espléndidas de los templos de misterios mayores, a conversar con las brillantes luces, los dioses, los hijos de la aurora del Mahavantara de la creación, cara a cara. Pero para esto, nos dice el maestro, hay la urgente necesidad de despertar la conciencia. Y en este, el título de la conferencia sobre el autorrecuerdo y la segunda joya del dragón amarillo, es trascendente, es muy importante que nosotros a cada instante, a cada momento, estemos en el aquí y en el ahora, luchando por aplicar la clave sol, sujeto, objeto y lugar, y estar en ese continuo intento del despertar aquí y ahora, para que lo que avancemos y logremos de despertar en este instante en nuestro diario vivir, así esto repercutirá en los mundos internos y podremos abrir esos espacios de conciencia para tener un poco de lucidez. Nos dice el maestro que es imposible estar despiertos en los mundos superiores si aquí en el mundo físico el aspirante está dormido. Nos dice que quien quiera despertar la conciencia en los mundos internos debe despertar aquí y ahora en este mundo denso. Si el aspirante no ha despertado conciencia aquí en este mundo físico, es obvio que mucho menos despertará en los mundos superiores. Es necesario despertar aquí y ahora, nos dice el Cristo Samael. El que despierta aquí y ahora, despierta en todas partes. Quien despierta conciencia en el mundo físico, por derecho propio queda despierto en los mundos superiores. Lo primero que se necesita para despertar conciencia es que debemos de comprender que estamos dormidos. Comprender que se está dormido es muy difícil, porque normalmente todas las gentes están absolutamente convencidas de que están despiertas. Cuando un hombre comprende que está dormido, hasta entonces inicia ese proceso del autodespertar. Nos dice el Cristo Samael que nadie acepta que está dormido, que si a cualquier hombre intelectual se le dijera que está dormido, estaríamos seguros de que hasta se ofendería. Las gentes, la raza humana actual, cree que está plenamente despierta, está convencida. Por el contrario, no es así. Las gentes trabajan dormidas, nos dice el Cristo Samael. Viven dormidas, viven soñando. Y sin embargo están totalmente convencidas de que están despiertas. Nos dice el Cristo Samael que quien quiera de verdad despertar conciencia aquí y ahora, debe de empezar por comprender los tres factores subconscientes, tres estados de conciencia subconscientes, que el Cristo los identifica como la identificación, la fascinación y el sueño. Normalmente en nuestro diario vivir, cuando caemos en el sueño de la conciencia, es obvio que primero nos identificamos con algunas circunstancias del entorno de nuestro diario vivir. Y después de la identificación viene la fascinación. Y es cuando ya entramos en tercera fase a un sueño profundo de la conciencia. Y es obvio que toda identificación llega a su grado de fascinación y es la que conduce al estado de sueño, de inconsciencia. Entonces, para poder luchar para no caer en estos tres estados caóticos, subconscientes de fascinación, de identificación y de sueño, nos dice el maestro que debemos de luchar para no olvidarnos de nosotros mismos. Que cuando nos olvidamos de nosotros mismos es cuando caemos en ese sueño profundo. Nos dice el Cristo que identificarse con algo es el colmo de la estupidez, porque el resultado viene a ser la fascinación y el sueño. Nos dice el maestro que es imposible que alguien pueda despertar conciencia si se olvida de sí mismo, si constantemente se está identificando con las cosas que le rodean. Que es imposible que un aspirante pueda despertar conciencia si se deja fascinar y si cae en el sueño. Así el maestro nos da ejemplos, ejemplo como el del boxeador, que está dormido, fascinado en un ring, que duerme profundamente, que está soñando, que está identificado totalmente con el acontecimiento, que está fascinado. Y que si hubiese algún momento que algún boxeador llegara a despertar la conciencia, miraría en todas direcciones y se retiraría inmediatamente del ring, totalmente avergonzado consigo mismo y con el público. Así nos da ejemplos el maestro Samael, que podemos ir en el camión, nos toca bajarnos del autobús a la siguiente cuadra, entra un pensamiento y entonces nos fascinamos con ese pensamiento, quedamos dormidos y cuando acordamos ya pasamos el lugar donde nos teníamos que bajar de ese autobús. Así constantemente, en cada momento, en cada instante, el ser humano, nuestras almas caen dormidas y fascinadas por todo el entorno, las cosas, las personas, los eventos, los acontecimientos alrededor nuestro. Nos dice el Cristo Samael que quien quiera despertar conciencia debe empezar por dividir la atención en tres partes: sujeto, objeto y lugar, lo que mencionamos hace un momento, que es la clave sol. Es obvio que el sujeto es la recordación de nosotros mismos, de sí mismo, de momento en momento, no olvidarnos de nosotros mismos. El objeto es no identificarse con nada, con ninguna circunstancia, observar sin identificarnos. ¿Sí? Entonces, es muy importante la división de la atención. para poder no olvidarnos de nosotros mismos. Si es que anhelamos experimentar las grandes realidades de los mundos superiores, si de verdad es que anhelamos esta experiencia, es obvio que el despertar de la conciencia origina el desarrollo del sentido espacial y la experimentación de lo que es lo real. Así que cuando el estudiante se observa a sí mismo y no se olvida de sí mismo, es más difícil que caiga en la fascinación, la identificación y el sueño. Nos dice el maestro que los aspirantes deben de estar atentos en la intensa autoobservación de sí mismo, de su forma de reír, de hablar, de caminar, etc. Es muy importante no olvidarnos de nosotros mismos, de autoobservarnos, para autoconocernos, sin olvidarnos de nosotros mismos. Obviamente esto, nos dice el maestro, es muy difícil, pero es muy urgente si es que queremos el despertar de la conciencia. Nos dice el maestro que lo que él expresa sobre esta enseñanza parecería para mucha gente una tontería. Las gentes ignoran que están dormidas, ignoran que no se recuerdan a sí mismas, ni aunque se miren en un espejo de cuerpo entero, ni así, ni aunque se observen detallada y minuciosamente. Es el olvido de sí mismo, eso que trae el sueño de la conciencia, y esa es la causa de la ignorancia humana. Cuando un hombre cualquiera llega a comprender profundamente que no puede recordarse a sí mismo, que no es consciente de sí mismo, entonces está en el proceso del trabajo para el despertar la conciencia. Repito, el hombre que llega a comprender profundamente que no puede recordarse a sí mismo, que no es consciente de sí mismo, estará en el trabajo para el despertar. Nos dice el maestro que la gente no es capaz de sentir su propio yo mientras se autoobserva. Repito, no es capaz de sentir su propio yo mientras se autoobserva, dado que lo ha posesado por tanto tiempo, por tantas existencias, y su alma está tan condicionada, es capaz de verse en un espejo y no sentir, no ver, no descubrir su propio yo con el cual se está observando en ese espejo. Necesitamos observar y descubrir la forma de hablar, de reír, de caminar, sin olvidarnos de nosotros mismos. Descubrir a ese yo dentro, aunque es muy difícil, pero esto es básico, es fundamental para lograr el despertar de la conciencia. Si durante la recordación íntima de mí mismo, de sí mismo, con ese tremendo superesfuerzo por ser consciente de su propio yo, es claro que la atención se divide. Y aquí volvemos nuevamente a aquello de la necesidad de la división de la atención. Una parte de la atención se dirige hacia el esfuerzo de autoobservarse y la otra hacia el ego. La íntima recordación de sí mismo es algo más que analizarse a sí mismo. Es un estado nuevo de conciencia que solo se conoce a través de la experiencia directa. La autoobservación de sí mismo, acompañada en forma simultánea con la íntima recordación de su propio yo, es terriblemente difícil y, sin embargo, indispensable para autoconocernos de verdad. El ego, el yo pluralizado, resulta siempre haciendo lo contrario durante nuestras prácticas de meditación. El yo goza fornicando cuando tratamos de comprender la lujuria. El yo truena y relampaguea cuando tratamos de comprender la ira para aniquilarla. La codicia codicia no ser codicioso. Lo importante es autoobservar nuestra forma de pensar, nuestra forma de hablar, nuestra forma de reír, de caminar, de comer, de sentir, etcétera, etcétera, sin olvidarnos de nosotros mismos, de los íntimos procesos del ego, de lo que está ocurriendo allá adentro, en los 49 departamentos del subconsciente. Esto de verdad es espantosamente difícil, sin embargo, es necesario y fundamental para el despertar de la conciencia. La autoobservación, la íntima recordación de sí mismo, inicia el desarrollo del sentido espacial, que llega a su plena madurez con el despertar de la conciencia. Todo hombre despierto, de verdad, puede ver, oír, tocar y oler y palpar todo lo que ocurre en los 49 departamentos subconscientes. Todo hombre despierto de verdad puede verificar por sí mismo, a través de la experiencia directa, los sueños de las gentes. Puede ver esos sueños en las personas que andan en las calles, en los que trabajan en las fábricas, en los que gobiernan, en toda criatura. Todo hombre despierto de verdad puede ver, oír, oler, tocar y palpar todas las cosas de los mundos superiores. Quien quiera experimentar la realidad de todo lo que sucede en las dimensiones superiores del espacio, debe despertar conciencia aquí y ahora. Esta es la sabiduría del Cristo Samael, mediante la cual nuestras almas deberán de establecer este yudo de la conciencia, en el cual deberemos de luchar por no olvidarnos de nosotros mismos, traer la recordación de sí mismo permanente y continuamente de acuerdo a la voluntad y a nuestras capacidades. Y en esa recordación de sí mismo, para vivir el autodescubrimiento de los yoes que nos personifican, los defectos psicológicos que piensan con nuestra dolorida mente, que sienten con nuestro dolorido corazón, que hablan con la palabra de nuestros vehículos y que tienen en un estado caótico y en condiciones de muchísima dificultad a nuestra alma para poderse expresar. Así que esta sabiduría de esta psicología trascendental de nuestro Cristo Samael, el bendito lo acompaña del conocimiento y la sabiduría de la segunda joya del dragón amarillo. Así nos dice el maestro Samael, que durante la dinastía de los Chou, que el Cristo Samael perteneció a la orden del dragón amarillo. Es por esto que el bendito conoce esas sagradas enseñanzas de las siete joyas del dragón amarillo, pero que hasta ahora no se han develado suficientemente para entregar esta doctrina, dado que pues son muy pocos los estudiantes que están en capacidades para practicar esta sabiduría, dado que la gran mayoría de la humanidad y estudiantes gnósticos, pues existe una intensa fascinación en su diario vivir, un condicionamiento terrible hacia todo lo que lo rodea, y en ese estado de fascinación, de identificación y sueño de la conciencia, es obvio que es muy difícil que pueda accesar a este conocimiento, De hecho, habrá personas que escucharán esta conferencia de la sabiduría del Cristo Samael y se les será muy difícil lograr comprender lo que el Cristo Samael en su doctrina expresa acerca de esta sabiduría maravillosa de la segunda joya del dragón amarillo. Así, en esta sabiduría del dragón amarillo de la segunda joya, nos dice el Cristo bendito que es urgente, es inaplazable independizarnos cada vez más y más de la mente. Nos dice el bendito que la mente es un calabozo, una cárcel, donde todos estamos prisioneros. Nos dice el bendito que necesitamos salir de esa cárcel si es que realmente queremos saber qué cosa es la libertad. La libertad, esa que no es del tiempo, esa libertad que no es de la mente. Nos dice el Cristo bendito que la mente no es el ser. Que desafortunadamente la gente vive tremendamente identificada con la mente y hasta expresa, estoy pensando, es decir, se siente siendo la mente. Y así, todavía más grave, hay escuelas pseudoesotéricas, nos dice el maestro, que se dedican a fortalecer, a fortificar la mente. Y que van ahí para desarrollar la fuerza mental. Que todo esto es absurdo e incongruente. Estar fortificando, reforzando los barrotes de la prisión donde estamos metidos. Es absurdo. Por el contrario, lo que necesitamos es destruir esos barrotes, derribarlos, para que nuestra alma pueda conocer la verdadera libertad. Mientras estemos entre la cárcel del intelecto, seremos incapaces de experimentar la verdadera libertad. La mente en sí misma es una cárcel muy dolorosa. Nadie ha sido feliz con la mente. ¿Cuándo han conocido al primer hombre feliz con la mente? Nos dice el maestro Samael. La mente hace desdichadas a todas las criaturas. Nos hace infelices. Los momentos más dichosos que hemos tenido en la vida han sido siempre en ausencia de la mente. Aunque haya sido un instante, sí, pero no se nos olvidará ese instante en el cual pudimos percibir esa paz y esa felicidad, esa libertad interna. La mente no sabe qué cosa es la felicidad. La mente es una prisión, una cárcel. Necesitamos aprender, pues, a dominar la mente. No la ajena, sino la propia. Dominarla, si es que queremos independizarnos de ella. Se hace necesario, se hace indispensable aprender a mirar la mente como algo que debemos dominar. Algo que hay que amansar. Recordemos, nos dice el maestro, al Cristo Jesús entrando a la Jerusalén celestial montado en un burrico, en un domingo de ramos. Es obvio que eso representa que el Cristo Jesús, y tal y como aparece en una de las imágenes de la conferencia, igual el Cristo Samael, vivieron ese proceso sagrado y maravilloso de la cristificación del cuerpo mental. Eso representa al iniciado sobre el burro. Así la mente queda totalmente subordinada al Cristo íntimo. La mente, simbolizando ese burro que hay que someter, debemos montar sobre él. No por el contrario, como sucede actualmente en la raza humana, que en vez de que estuviera el alma sobre el burro, es el burro sobre el alma, y a la pobre la trae, nos trae, en situaciones complejas, difíciles. No acaba de tener una cosa cuando quiere otras tres, y cuando tiene otras tres quiere otras 10, y jamás para, jamás cesa. Desgraciadamente, la raza humana, nuestras almas son víctimas terribles del burro de la mente. Por eso es necesario que nuestra alma, a través del poder de nuestro Cristo íntimo, someta a la mente, al burro, para que dejemos de tener estados de condicionamiento tan extremos, desequilibrados, emociones negativas, fascinaciones, etcétera, etcétera. Durante la meditación, nos dice el maestro, debemos platicar con la mente. Si atraviesa alguna duda, debemos hacerle la disección, la meditación a esa duda. Cuando una duda ha sido debidamente estudiada, a través de la disección de la conciencia, entonces ésta se reduce a cenizas y no deja ni un rastro en nuestra mente. Pero cuando la duda persiste, cuando queremos nosotros únicamente combatirla incesantemente, entonces se forma un conflicto. Y ese conflicto y esa duda se convierten en un terrible obstáculo para la meditación. Nos dice el maestro que no es rechazando las dudas el camino para trabajar, para el despertar de la conciencia. No, es eliminándolas, es reduciéndolas a ceniza. Así pues, las dudas a veces sirven. Cuando las meditamos y las comprendemos y las aniquilamos, esas dudas sirven para aclarar conceptos. Cuando uno elimina una duda mediante el análisis riguroso de la conciencia, cuando se le hace la disección, descubre alguna verdad. De tal verdad viene algo más profundo, más sabiduría. Así se elabora la sabiduría, sobre la base de la experimentación directa, sobre la experimentación propia, sobre la base de la meditación profunda. Nos dice el maestro que hay ocasiones que la mente, el burro, es tan tesonero, tan persistente, que hay veces que necesitamos platicar con la mente, porque muchas veces cuando queremos que la mente esté quieta, cuando queremos que esté en silencio en nuestras prácticas, en nuestra meditación, ella persiste en su necedad, con su parloteo inútil. Así que dice el maestro que debemos llegar al extremo de preguntarle: bueno, mente, ¿qué quieres? Contéstame, explícame, ¿qué es lo que tú quieres? Nos dice el maestro que si la meditación es profunda, entonces puede surgir en nosotros alguna representación. Y que en esas imágenes, representaciones, en esa figura, está la respuesta a esa meditación. Así debemos entonces platicar con la mente y hacerle ver la realidad de las cosas. Hacerle ver que su respuesta está equivocada. Hacerle ver que sus preocupaciones son inútiles. Y al fin lograremos que la mente quede quieta, en silencio. Y esta es la enseñanza sagrada, el fundamento de la enseñanza de la segunda joya del dragón amarillo. Así el maestro nos dice en esta maravillosa enseñanza que se necesita dominar a la mente, porque la mente tiene que obedecer, que hay que recriminarla fuertemente para que obedezca. ¿Cómo es posible que estando nosotros en una práctica de meditación, en instantes en que buscamos la quietud, se impone ella, que no quiere estar quieta? Por eso tenemos que saber por qué no quiere estarse quieta. hay que interrogarla, hay que recriminarla, hay que azotarla, hacerla obedecer. Así es la mente, un burro terco, torpe, que hay que dominar. Nos dice el maestro que esta sabiduría pertenece a la segunda joya del dragón amarillo, que a la mente hay que disciplinarla, dominarla, regañarla, amansarla. Así pues, durante la meditación tenemos que contar con muchos factores si queremos llegar a la quietud y al silencio de la mente. Necesitamos estudiar el desorden, porque solamente así nosotros podemos establecer el orden. Hay que saber qué es lo que existe en nosotros de atento y qué es lo que hay de nosotros inatento. Siempre que entramos en una meditación, nuestra mente está dividida en dos partes: la parte que atiende, la parte atenta, y la parte desatenta. No es en la parte atenta que tenemos que poner atención, sino precisamente en la parte inatenta. Cuando nosotros logramos comprender a fondo lo que hay en esa área de desatención, en esa parte de la mente desatenta en nosotros, y estudiar los procedimientos para luego meditarlo, comprenderlo, aniquilarlo. Le preguntan al maestro Samael: venerable maestro, entonces, despertando la conciencia, ¿tenemos más poder sobre la mente? Nos dice el maestro que sí, que si nos hacemos conscientes de lo que hay de inconsciente en nosotros, así obviamente tendremos más control sobre la mente, que es inaplazable dominar la mente, platicar con ella, recriminarla, azotarla con el látigo de la voluntad, hacerla obedecer. Nos dice que ante todo, no debemos identificarnos con la mente si es que queremos sacar verdaderamente el mejor partido de esta sabiduría de la segunda joya. Porque si nosotros nos sentimos mente, si digo estoy razonando, estoy pensando, entonces estoy afirmando un adefesio. Y no estoy de acuerdo con la doctrina del dragón amarillo, porque el ser no necesita del pensar, el ser no necesita del razonar. Quien razona es la mente. Le preguntan igual al maestro: ¿quiere decir entonces que lo que analiza es el yo, son los yoes? Y el maestro responde: así es, porque los yoes no son sino formas de la mente, formas mentales que hay que desintegrar, reducir a polvadera cósmica. Igual le preguntan al maestro: ¿podemos decir que la mente es el ego y la conciencia es el alma? Y el maestro responde: pues sí, la mente en sí misma es el ego, pero es conveniente saber que al destruir el ego queda la sustancia mental. Lo importante es liberarse de la mente, hacerse libre de ella, aprender a funcionar en el mundo del espíritu puro sin la mente. Saber vivir en esa corriente del sonido que está más allá de la mente y que no es del tiempo. En la mente lo que hay es ignorancia. La real sabiduría no está en la mente, está más allá de la mente. La mente es ignorante y por eso se cae y se cae en tantos y tantos errores graves. Nos dice el maestro que los sueños son propios de la inconsciencia, que cuando uno despierta conciencia deja los sueños, que los sueños son las proyecciones de la mente. Así, la enseñanza del Cristo

El razonamiento se basa en la opinión, en la lucha de los opuestos. Una mente dividida por el batallar de los razonamientos fracciona el entendimiento, convirtiendo la mente en un instrumento inútil para el ser, inútil para el íntimo, inútil para el alma. Cuando la mente no puede servirle de instrumento al íntimo, al alma, entonces sirve de instrumento al yo animal, convirtiendo al hombre en un ser ciego y torpe, esclavo de las pasiones y de las percepciones sensoriales del mundo exterior. Así el razonamiento es totalmente esclavo de los sentidos externos, y su alma en estas condiciones está totalmente inválida. Nos dice el maestro que los razonadores espirituales son los seres más infelices que existen sobre la tierra, que tienen la mente totalmente atiborrada de teorías y más teorías, y que sufren horriblemente al no poder realizar nada de lo que han leído. Nos dice el maestro que esos individuos podrán tener un cuerpo mental convertido en una verdadera biblioteca, pero todas las 33 cámaras de su columna espinal estarán totalmente apagadas y en las profundas tinieblas. Nos dice el maestro que el intelecto se basa en la razón, y la razón es luciférica y demoníaca. Hay quienes creen que por medio de ella pueden conocer a Dios. Nosotros decimos que solo Dios se conoce a sí mismo, que es mejor practicar la meditación interna que perder el tiempo razonando. Con la meditación interna podemos hablar con Dios, con nuestro Cristo íntimo, con el ser, con el Altísimo. Así podemos aprender del Maestro interno, así podemos estudiar la sabiduría divina a los pies del Maestro. Es necesario, es urgente acabar con los razonamientos y despertar la intuición. Así podemos aprender la verdadera sabiduría de Dios. Solo así queda la mente en manos del íntimo. La verdadera función positiva de la mente es el arte, es la belleza, el amor, la música, la pintura, el canto, la escultura, etcétera, etcétera. Por esa razón, los seres humanos actualmente, en su cuerpo mental, es obvio que tiene figura animalesca, grotesca. Entonces, es urgente, debemos liberar la mente de toda clase de preconceptos, de deseos, de temores, de odios. Todos estos defectos son trabas que anclan la mente a los sentidos externos. Hay que cambiar el proceso del razonamiento por la cualidad del discernimiento. El discernimiento es percepción directa de la verdad, sin el proceso del razonamiento. El discernimiento es comprensión sin necesidad de razonamiento. Debemos cambiar el proceso del razonamiento por la belleza de la comprensión. La mente debe volverse completamente infantil, debe convertirse en un niño lleno de belleza. Como vemos, hermanos, las palabras del Cristo Samael son contundentes, su sabiduría trascendental, la cual deberemos de estudiar una y otra vez, esta sabiduría sagrada, si es que de verdad queremos establecer estos códigos de luz en nuestra alma para aplicarlos, practicarlos y entonces vivenciar y experimentar esta sabiduría divina. Nos dice el maestro que entonces, para poder combatir a la mente, al burro de la mente, nos ubiquemos en el aquí y en el ahora. Que si estamos comiendo, comamos. Que si nos estamos vistiendo, nos vistamos. Que si estamos caminando por la calle, caminemos. En el aquí, en el ahora, en el presente continuo. Que no pensemos en otra cosa. Que únicamente hagamos lo que estamos haciendo. Que no huyamos de lo que

0: estamos haciendo. No huyamos de los hechos. Que no los llenemos de tanta complejidad y tantos significados, símbolos, sermones, advertencias. Que vivamos, y eso es todo, cada instante, cada momento, en el aquí y en el ahora, en el lugar donde nos encontramos. Nos dice el maestro: comprended que os estoy hablando del sendero de acción libre, del batallar doloroso de los opuestos. Acción sin distracción, sin escapatoria, acción sin fantasías, acción sin abstracciones de ninguna especie. Cambiad vuestro carácter, amadísimos, cambiadlo a través de la acción inteligente, libre del batallar de los opuestos. Cuando se le cierran las puertas a la fantasía, entonces se despierta el órgano de la intuición. La acción libre del batallar de los opuestos es acción intuitiva, es acción plena. Donde hay plenitud, el yo está ausente. La acción intuitiva nos conduce de la mano hasta el despertar de la conciencia. Repito, la acción intuitiva nos conduce de la mano hasta el despertar de la conciencia. Trabajemos y descansemos felices. Abandonémonos al curso de la vida. Agotemos el agua turbia y podrida del pensamiento habitual. Y en el vacío fluirá la gnosis, y con ella la alegría de vivir. En esta acción inteligente, libre del batallar de los opuestos, nos eleva a un punto en el cual algo debe romperse. Cuando todo marcha bien, se rompe el techo rígido del pensar, y la luz y el poder del íntimo entran a raudales en la mente que ha dejado de soñar. Entonces, en el mundo físico y fuera de él, durante el sueño del cuerpo material, vivimos totalmente conscientes e iluminados, gozando la dicha de la vida en los mundos superiores. Esta tensión continua de la mente, esta disciplina, nos lleva al despertar de la conciencia. Si estamos comiendo y pensando en negocios, es claro que estamos soñando. Si estamos manejando un automóvil y estamos pensando en la novia, es lógico que no estamos despiertos, estamos soñando. Si estamos trabajando y estamos recordando al compadre o a la comadre, al amigo o al hermano, etc., es claro que estamos soñando. La gente vive soñando en el mundo físico, vive también soñando en los mundos internos, durante aquellas horas en que el cuerpo físico está durmiendo. Se necesita dejar de soñar en los mundos internos. Cuando dejamos de soñar en el mundo físico, despertamos aquí y ahora, y ese despertar aparece en los mundos internos. Buscad primero la iluminación, que todo lo demás se os dará por añadidura. Quien está iluminado ve el camino. Quien no está iluminado no puede ver el camino y fácilmente puede extraviarse en la senda y caer en el abismo. Son terribles el esfuerzo y la vigilancia que se necesita de segundo en segundo, de instante en instante, para no caer en ensoñación. Basta un minuto de descuido y la mente está soñando al acordarse de algo, al pensar en algo distinto al trabajo o al hecho de que estamos viviendo en el momento. Cuando en el mundo físico aprendemos a estar despiertos de instante en instante, en los mundos internos durante las horas del sueño del cuerpo físico, también después de la muerte, vivimos despiertos y autoconscientes de instante en instante. Nos dice el maestro que es doloroso saber que la conciencia de todos los seres humanos duerme y sueña profundamente. No solamente durante aquellas horas de reposo del cuerpo físico, sino también durante ese estado que irónicamente llamado vigilia. La acción libre del dualismo mental, de los opuestos, del conflicto, de la contradicción, de la comparación, produce el despertar de la conciencia. Así, hermanos, que entonces es urgente, es inaplazable practicar estas claves maravillosas que nos instruye el Cristo Samael. Si es que de verdad queremos el despertar de la conciencia, es obvio que acompañado de toda esta enseñanza, estas técnicas y estas claves del Cristo Samael, de la segunda joya del dragón amarillo para el autodespertar, debe de ir acompañado de la meditación. Nos dice el maestro que la meditación profunda, ya sea para aniquilar el ego, la meditación profunda para descubrir todas las dudas, conflictos y caos que hay en nuestra psiquis, meditarlo y aniquilarlo, la meditación para la búsqueda del chamadí y el vacío iluminador, dado que son tres técnicas diferentes, más las tres implican la meditación con un diferente objetivo. Nos dice el maestro que entonces la meditación profunda es el pan diario del sabio, que es urgente aprender a silenciar la mente por dentro y por fuera, que la mente interna sea apacible y serena, como las aguas de un lago, donde no sopla el viento, y que se refleje en ella la majestad de nuestro Cristo íntimo, de nuestra divinidad. Ante todo, es urgente autoobservarnos en esa quietud del silencio interior, para poder conocer todo el proceso razonativo de la mente pluralizada sensual. Cada agregado psíquico dentro de nuestra psiquis subjetiva posee su propia mente. Repito, cada ego, cada yo, cada defecto psicológico posee su propia mente, su propia voluntad, sus propios deseos muy personales que indican y señalan la condición del sueño, del condicionamiento de nuestra alma. Es necesario acabar con esos yoes defectos, con esos conflictos, con esas contradicciones. Y esto es posible solo a través de la meditación interior para el autodescubrimiento, y que posteriormente, en pleno acto sexual en el Saha Maituna, supliquemos e imploremos a nuestra Madre Kundalini, a nuestro Cristo íntimo, que reduzcan a cenizas todos esos conflictos, impresiones, dudas, fascinaciones, contradicciones que cargamos dentro y los yoes que los personifican. La meditación es una fuente de inspiración para nuestra alma, que la única finalidad que persigue es reencontrarnos con nuestro propio ser, con nuestra propia divinidad, y así lograr fundirnos en la luz perpetua de nuestro Padre que está en secreto. Así, entonces, es muy importante comprender que el exceso de intelectualismo, de razonamiento, de la mente teórica, vampiriza los poderes del corazón. El maestro nos dice que debemos de luchar por el sacrificio del intelecto, si es que anhelamos de verdad el armonioso desarrollo de los fuegos del corazón. Repito, el sacrificio del intelecto. Nos dice el bendito que la mente teórica y especulativa se extiende y se desenvuelve a expensas de las sutiles energías del corazón. Y esto es muy lamentable y es obvio que es muy grave. Que el razonamiento intelectual y mecánico succiona y vampiriza sin misericordia alguna los poderes vitales del corazón. Nos dice el maestro que a través de muchos años de constante observación, estudio y experiencia, pudo verificar plenamente que los sujetos pseudoesotéricos, pseudoocultistas, encerrados en su mundito razonativo, intelectivo, resultan un verdadero fracaso. Así, hermanos, debemos de huir de esa mente teórica, del razonamiento. Debemos hacer ese terrible sacrificio para limitar al intelecto. Esfuerzos supremos por aquietar la mente mediante la voluntad, ordenarle que se aquiete. Si es necesario, ordenarle en el nombre del Cristo que deje en paz a nuestra alma. Ir poco a poco sujetando a ese burro tesonero, testarudo, que solamente sirve de instrumento a los 10.000 yoes demonios que atacan a través de nuestra propia mente. Entonces debemos de comprender en lo más profundo de nuestra alma que lo importante es el ser y no la mente, no el ego. Y que en la mente se expresan todas las aberraciones de los 10.000 yoes defectos. Nos dice el maestro Samael que de cada 100 pensamientos, 99 están relacionadas con los yoes demonios. Si acaso uno con alguna situación de la conciencia. Entonces, es obvio que cargamos muchos errores y que todos ellos luchan por expresarse en nuestra mente. Cuando nuestra alma se identifica con la mente, es obvio que hemos cometido un error grave, porque caeremos en la fascinación, el condicionamiento y el sueño profundo de la conciencia. Así, mediante la autoobservación, el discernimiento, el autodescubrimiento y el no olvidarnos de nosotros mismos, es como podremos ir descubriendo los yoes defectos, o todavía más, como lo dice el maestro Samael, el falso sentimiento del ego, y así poderlo trabajar para aniquilarlo. Como sabemos, el falso sentimiento del ego es un sentimiento equivocado. Es un sentimiento falso. Y es obvio que estos falsos sentimientos nos llevan al error, expresándose en la mente y en nuestro sentir interno. Hemos creído que somos ese falso sentimiento, que somos esa mente, pero no. Lo importante es el ser. Nuestro Padre que está en secreto. Así compartimos una experiencia de un maestro japonés que se relata de la era de Meiji, allá por 1880, que recibió ese maestro del Zen japonés un día la visita de un erudito, de un profesor de una universidad, y que según él pues venía a estudiar el Zen japonés, y que en un momento dado el maestro del Zen japonés le ofreció té y empezó a servirle su taza de té, y que el maestro continuó llenando la taza de té, la taza se llenó y continuó depositando el té en la taza, y este se derramaba. Entonces el visitante obviamente se sorprendió y le dijo: pare, pare, la taza está llena, está hasta los topes. Y el maestro japonés le contestó: como esta taza, así estás tú lleno de tus propias opiniones y especulaciones. ¿Cómo podré enseñarte? La enseñanza de esta narración, pues es que primero nos dice el maestro que tenemos que vaciar todo eso que cargamos en el intelecto, impresiones, opiniones ideas, representaciones, conceptos, etcétera, etcétera, etcétera. Tirar todo eso a la basura para crear una nueva mente que sea establecida mediante la sabiduría gnóstica crística, con la sabiduría divina del Cristo Samael, de la conciencia, para poder trascender y así que en esa nueva mente sea depositado ese conocimiento trascendental. Por último, hermanos, el maestro Samael nos habla de la urgente necesidad de practicar la meditación y lo importante, los puntos fundamentales para practicar la meditación. El primero de ellos deberá tener una postura cómoda, adecuada, para que el cuerpo no estorbe. Esto es muy simple, muy rápido, pero es importante que tomemos en cuenta estos puntos. El segundo punto es relajar todos los músculos. La cosa es que el cuerpo no estorbe a la meditación. Hacerlo, no importa el orden, lo importante es que esté todo el cuerpo relajado. Y luego viene el trabajo con la mente. Visualizar algún arquetipo divinal, el espejo de la conciencia, un sol, y concentrarnos en ese arquetipo por un determinado tiempo. Así aparecerán imágenes, impresiones, recuerdos, pero si no nos identificamos, habremos triunfado. Nuestra alma continuará concentrada en ese espejo, en ese arquetipo divinal, en ese sol, en esa paloma blanca de luz, lo que nuestra alma anhele como punto de concentración. Igualmente, nuestra respiración deberá de ser continua y armoniosa y no forzada. Posteriormente, ya acompañar en este estado de quietud mediante un mantra. Y entonces iniciar la adoración a cualquiera de las partes del ser, a nuestra divinidad, Cristo, a nuestro Padre, a los 12 a los 24 invisibles, a las 12 potestades, a los 7 espíritus ante el trono, a los 4 rajadevas, a la Walquiria, etcétera, etcétera. Y en esa adoración profunda, entonces vendrán lo maravilloso, que será alguna percepción, algún intuito. Y luego viene un periodo de paz y quietud, donde vendrá la comunicación de nuestra alma a través de los centros emocional y mental superior con aquello que está más allá del tiempo y del espacio. De manera que estos son puntos fundamentales para cuando practiquemos nuestra meditación. Hasta aquí la exposición de esta sabiduría maravillosa, del autorrecuerdo, de la clave sol, de la segunda joya del dragón amarillo. Entonces, ahora lo más hermoso que continúa es la práctica de esta enseñanza, de esta sabiduría, para que entonces cristalizar este conocimiento en nuestro corazón. Vamos a relajar nuestro cuerpo, vamos a quietar la mente, a respirar profundamente, y tenemos una pequeña práctica dirigida por nuestro hermano Abad Fernando Moya, que entonces queremos compartir con la hermandad. Así que interiorizados en esa postura cómoda, con el cuerpo relajado, una respiración profunda y continua, Vamos pues a meditar y a orar.
1: Relaje su alma. Estamos aquí ahora ante el santuario.

observes en cómo están sentados, relajados, relajen todos los músculos, ninguna tensión. Primer paso, relajación física. Concentración del oído del alma en el sonido de la campana para relajar la mente y emancipar la conciencia del ego. Estamos aquí y ahora ante el sonido de la campana del altar. Este es el presente. Este presente es la realidad. Este continuo presente es para estar aquí y ahora. Pistisofía se autoobserva en este presente. Está serena, sentada aquí en el altar, pero Pistisofía se acuerda. Acordarse, ¿qué significa? ¿Autorrecuerdo de qué? ¿Y por qué tenemos que autorrecordarnos? ¿Por qué tenemos que autorrecordarnos? ¿De qué tenemos que autorrecordarnos? Somos un alma que está en el cuerpo, hija de la luz, que tiene un motivo, una meta, que es la luz. Vivir para la luz. Estar en la luz y realizar la luz. Autorrecordarnos que somos almas habitando en un cuerpo, observando el lugar donde está el cuerpo, sobre una silla, en un altar, observando dónde está el alma del cuerpo de la iglesia gnóstica, en qué área del planeta Tierra, y emancipar la conciencia. Emancipar la conciencia, de autoobservarse y autorrecordarse, significa que Pistisofía debe cantar alabanzas en ese momento a Dios para que le permita continuar con el presente continuo. La continuidad del presente solamente es posible con la purificación de la luz de Pistisofía. Si Pistisofía busca su purificación, recoge luz mediante la aniquilación, entonces el estado de autorrecuerdo de ser parte del ser se hace más continuo en el presente. El presente hace que haya paz en Pistisofía. El presente hace que Pistisofía luche por su propia paz. El aquí y ahora es la realidad del ser. Es ser. Pistisofía es parte del ser. La autorrealización del ser de Pistisofía como ser se sintetiza en la disolución de los agregados psíquicos. Pistisofía, como ser, como el rayo de la punta de la espada del ser,
en el presente eterno, aquí y ahora, puede ver el presente continuo. Y así se lo propone. A través del éter lumínico, de la imaginación y de la voluntad. Si en este presente continuo enfocamos como un foco de una linterna, de un carro, la luz de Pisci Sofía hacia el ser y le suplicamos nos permita ver la paz del silencio cuando no proyectamos, entonces se produce un arrobamiento, una felicidad, un silencio. La imaginación de la Pisci Sofía, la voluntad de la Pisci Sofía, es decir, el éter lumínico, combinado con la percepción de la vista, del ojo de la Pisci Sofía, puede ver en el presente a las diferentes partes del ser de acuerdo a los arquetipos revelados por las partes del ser a la propia Pisci Sofía. Cuando Pisci Sofía se acuerda de sí misma, se autorrecuerda de que es un alma, que es algo espiritual, indudablemente que el primer anhelo en ese presente es conectarse con algún arquetipo del ser. Y para eso es el autorrecuerdo y cantar alabanzas para que le permita estar más tiempo en el presente. El presente hace que haya paz. Por eso el Cristo dice, os doy la paz. El silencio trae paz. El silencio trae el vacío. Y el vacío lo llena Dios, todas las partes del ser, con la riqueza de su sabiduría.

bien, con este sentir en nuestro corazón. Vamos a situarnos en el corazón de nuestra alma. Vamos a sentir el latido de este cuerpo físico en el que hoy moramos y tenemos el ser. Inhalamos y respiramos profundamente, recordando dejar los pensamientos terrenos atrás. Vamos a exorcizar la mente que atormenta nuestro adolorido corazón, nuestra martirizada mente interna, nuestra alma, las partes del ser que también son dañadas con esta mente luciférica. E inhalando y exhalando profundamente, recordando a nuestra Virgen Madre en el corazón, recordando el tañir de la campana, ese sonido que llama a la conciencia a su despertar. Vamos a visualizar en estos momentos, en este eterno presente, que indica que la mente no debe de estar razonando, ni pensando, ni proyectando, ni nada. Estamos aquí y ahora. Con su conciencia, tomen plena atención de esta, del cuerpo físico, y relájenlo. Destensionen sus músculos. Pónganse en paz en todo su interior. Y respirando profundamente, inhalando y exhalando lentamente, dejando todas las preocupaciones, proyecciones, pensamientos, angustias, emociones atrás. En este momento nos vemos en medio de un inmenso mar. Nos vemos flotando arriba de esas aguas. Y no hay nada, no existe nada que pueda ni dañarnos, ni lastimarnos. Todo queda atrás. Dejémoslo atrás, muy atrás. Veamos cómo los pensamientos,

Vamos a seguir visualizando ese mar inmenso. Vemos las profundas aguas, azules, transparentes. Vamos a regresar la imaginación, la conciencia, a este preciso momento, a este preciso instante. Invocamos en este momento la conciencia de nuestra alma. Viendo ese inmenso mar, dejemos pasar los pensamientos como pájaros cuando cruzan los cielos, sin identificarnos con ninguno de ellos. Ahora vamos a ver un gran sol reflejado en un espejo. Traigamos a la pantalla de la imaginación un espejo como en el que nos vemos todas las mañanas, como en el que nos peinamos, etc. Y en ese espejo vamos a ver un sol de mediodía. Recordemos ese sol de mediodía que encandila, que su luz es muy luminosa. Vamos a ver en ese sol, vamos a visualizar a la Divina Madre Kundalini, el rayo de las cinco impresiones de la luz, como cada cual lo tenga visualizado a su Virgen. A veces es muy difícil imaginar, entonces vamos a tomar arquetipos. Recordemos la foto de la Virgen de Guadalupe, de la Virgen María, de Maya, o como se nos haya revelado a nuestra alma. Lo importante, hermanos, es valernos de ese arquetipo para poder ver. Cada uno deberá ver dentro del sol, en el espejo de la imaginación, de su alma, la imagen verdadera de la Dios Madre de cada cual, no intelectualmente, sino con la conciencia. Así nos liberamos de los grilletes de la mente. Ahora traemos el arquetipo del Espíritu Santo, una paloma, un cisne, una chuparrosas o un colibrí, un ibis, un hombre con cabeza de ibis, al tercer logos, como le sea más posible visualizar a nuestra alma, a su Espíritu Santo. Luego vamos a visualizar dentro de este sol al Cristo íntimo. Pongan al Sagrado Corazón, su corazón vivo, palpitando, ardiendo de fuego, de luz, con su mano señalando que a Él se llega por el corazón, y saludando con el saludo de la garra de fuego, del paz inverencial. Vamos a ver ese latido del Sagrado Corazón. Vamos a adentrarnos en el corazón de nuestro propio Cristo íntimo y a pedirle a Él que no nos abandone, que nos ayude en este camino, que sea nuestra guía, nuestro apoyo y nuestro sostén, porque Él es el liberador de nuestra alma. Él es el intermediador de nuestra alma. Él es la voz de nuestra esencia, los oídos de nuestra alma y la liberación de nuestro ser. La liberación de todas las partes que se encuentran embutidas y condicionadas en el ego psicológico aberrante, que utilizando la mente martiriza nuestra alma y fortalece al ego animal que cargamos dentro. Vamos a invocar a la fuerza de Tum, a Keter, nuestro propio padre, al anciano de los días, al Huehue, que quiere decir Señor, a nuestro Señor Huehueteol, que es el Dios del fuego para la cultura de Anáhuac, al Huehue, al Señor, a nuestro Señor del Fuego, al Anciano de los Días, al Padre, en el Sol que está en ese espejo que estamos visualizando.
intención es fusionar nuestra alma a la Trinidad, o que la Trinidad se integre y se reabsorba en nuestra esencia no condicionada. Ahora vamos a unir el verbo y la imaginación, visualizando e imaginando lo que estamos diciendo, lo que proyectamos con nuestro verbo, visualizando todos esos arquetipos en el sol interno reflejándose y uniendo las palabras, la visión, la imaginación, la inspiración e intuición, decimos: Padre mío, Dios mío y Señor mío, Madre Divina, Serpiente alada de luz, Sacratísimo Espíritu Santo, Cristo ígneo, Salvador gemelo, Tigre de sabiduría, a mi Padre Tum, a mi Padre Keter, humildemente, con mi fracción de alma no condicionada y mi corazón en ella, me dirijo a la Santísima Trinidad, mi Padre, mi Madre, al Espíritu Santo y al Salvador gemelo, para implorar, se digne conjurar y exorcizar, en el nombre del Cristo, por la sangre del Cristo, por la majestad del Cristo, por el amor del Cristo, al demonio Jaí. La mente terrena, a la mente sensual, a la mente diabólica intermedia, en el nombre de las cinco impresiones de la luz y por el poder de la cruz de luz y del santo afirmar, del santo tetragramatón, y en el centro de la cruz de luz conjuramos y exorcizamos al demonio de la mente Jaí, Jaí, en el nombre del Cristo, a través de mi divina Virgen de la Luz, se digne con su espada y su lanza de oro atravesar el núcleo causal del demonio de la mente en mi mente sensual, que el cuerpo mental lunar en su cabeza se ha decapitado, en sus brazos desmembrado, sus piernas desmembradas y la lanza clavada en el núcleo de la mente del deseo emocional y en el sexo tenebroso y lujurioso del cuerpo mental, que se queme, que se funda, que se desintegre en su triple poder. Y vamos a inhalar transmutando, hermanos, y llevando esa energía al corazón, y desde el corazón, con la energía transmutada, vamos a cantar Krim, viendo cómo se desintegra estos lazos, estos sellos negros, este demonio que ataca nuestra mente y nuestro corazón. Vamos a inhalar. Krim. Cristo ígneo, Madre Serpiente, Sacratísimo Espíritu Santo, Padre Tum, que el poder de la lanza penetre en el cuerpo mental lunar que cargo dentro, que personifica la mente sensual, la mente animal, la mente intermedia, que el triple poder de este demonio Jaí se disuelva en este momento, en este instante. Inhalamos y transmutando vamos a cantar el Krim y a ver, a imaginar con la voluntad, con la conciencia, cómo se quema, cómo se desintegra. Inhalamos.

Cristo realiza los previos negocios con la ley para que este demonio, para que este defecto sea quemado y desintegrado por el Cristo y no pueda dañar más nuestra alma a través de la mente. Vamos a volver a inhalar y vemos cómo se quema todo ello, todos esos lazos, todos esos sellos.

el sol, el espejo, a la madre divina Kundalini, la madre de nuestra esencia, con su lanza de oro, atravesando a este demonio, Jai. Porque a través de la imaginación logramos la voluntad y logramos concretar este trabajo en contra de este defecto mental de Jai. Coloquemos a la Madre Divina en el espejo nuevamente, al Sacratísimo Espíritu Santo. Coloquen al Sol en el espejo, al Sacratísimo Blanca Paloma de Albo Plumaje, en el Sol de la Imaginación, a la Serpiente del Sol en el espejo de la Imaginación, a mi Padre Solar, el Señor, el Anciano de los Días, en el Sol de mi Imaginación. Vamos a visualizarlo así, en nuestra imaginación.

llamamos en el nombre del Cristo, por el poder del Cristo, a través de nuestra Divina Madre, al Anciano de los Días, al Sol de mi imaginación, al Espejo del Sol de mi alma, al Tigre del Fuego, al Tigre de Sabiduría. Invoco, llamo y suplico para que intercedan ante la Gran Ley y me permitan que la lanza que tiene el poder triple del Padre, el Hijo y el Espíritu Santo y mi Madre Divina Kundalini penetren en el germen causal y tenebroso, en su triple poder del demonio Jai, que sea aniquilado por el Cristo, la mente sensual, la mente animal.

Madre Kundalini, Cristo Ígneo, Sacratísimo Espíritu Santo, que el veneno destilado en los gérmenes perversos emanados del demonio Jai en su triple poder causal, germinal, que se personifica en los yoes de la mente, en sus gérmenes, en sus átomos, en su triple poder y en su veneno en mi alma, en mi cuerpo, en mi sangre, en mi cerebro, sean aniquilados por el Cristo, por la majestad del Cristo, por la misericordia del Cristo, por el amor de mi divina madre, sean aniquilados estos gérmenes en mi sangre, en mi cerebro, por el Cristo. Vamos a ver cómo estos gérmenes, hermanos, son aniquilados. Vamos a cantar Krim, viendo cómo es aniquilado todo esto de nuestro cuerpo físico y de nuestros cuerpos internos. Inhalamos.

y repetimos con voluntad: mente terrena, soy tu amo. Mente terrena, soy tu amo. Tú eres mi esclava y con el látigo de oro, con el látigo de fuego, me obedecerás hasta la consumación de los siglos. Mente terrena, mente animal, mente sensual, mente intermedia, mi alma, mi ser es tu amo y deberás obedecerme ante el látigo del fuego del verbo de mi ser, ante el látigo del fuego del verbo de la luz y de la luz de oro hasta la consumación de los siglos. Mente terrena, mente animal, mente sensual, mente intermedia, mi alma, mi ser, es tu amo y me deberás obedecer ante este látigo de fuego del verbo de mi ser, ante este látigo del verbo de fuego, luz y de oro hasta la consumación de los siglos. Por el Cristo, por el Cristo, por el Cristo, obedéceme, retírate. Que el poder del Cristo, de mi madre Kundalini, el Espíritu Santo, dobleguen al burro mental que cargo dentro, para que el poder sea en mi alma y en mi espíritu. Que el poder del Cristo, de mi madre Kundalini, el Espíritu Santo, dobleguen al burro mental que cargo dentro, para poder sentarme sobre él, soberano e imponente. Amén, amén, amén. Hermanos, en estos momentos vamos a ver cómo sobre nosotros desciende una aureola, un aro de luz que sella nuestras sienes. Vemos esa corona que envuelve la mente, nuestro cerebro, bañándolo de luz, viendo esa corona de luz que desciende de los cielos hasta nuestra Pisti Sofía, hasta la cabeza de nuestra Pisti Sofía, y sella nuestras sienes, iluminando nuestro bulbo raquídeo, nuestro cerebro, todas las partes de nuestro cerebro, las neuronas, viendo cómo es bañado de luz cada una de las partes que componen nuestra mente física y nuestra mente interna. Vamos a sentir cómo la paz del alma, la paz mental, llega a nuestro corazón. Damos gracias a todas las partes del ser por esta meditación, por esta conjuración. Realizando esta conjuración, hermanos, vamos a podernos librar del batallar mental, del batallar de los opuestos, del batallar de las preocupaciones, del batallar de la depresión, del batallar del derrotismo, de la lujuria, del egoísmo, de los 7 pecados capitales que proyectan incesantemente en nuestra mente. Debemos realizar esta conjuración al demonio Jaí siempre, todos los días de nuestra existencia, para librarnos de ese batallar mental, razonativo, luciférico, y así poder lograr la apertura de la mente interna para que el ser

los ojos a la luz y regresar a la luz de nuestra Madre Divina. Recordemos el primer arrepentimiento de Pistisofía, que fue por la mente que cayó, que fue por la mente que a través de esa mente luciférica fue engañado o engañada nuestra Pistisofía por obstinado, por los yoes que cargamos dentro. Arrebatémosle al demonio Jaí y a sus defectos y a los defectos que nos personifican. El poder de la mente, ese instrumento del que ellos se valieron para hacer que nuestra Pistisofía pecase. Vamos, hermanos, a entrar de verdad, por amor a la luz, a la revolución de nuestra conciencia, de nuestra esencia, arrebatarle el fuego al diablo, arrebatarle la luz que un día nos robaron, arrebatarle el alma, nuestra propia alma, y arrebatarle el instrumento que ellos usaron para la caída de nuestra Pistisofía, a la gloria del Cristo, a la gloria de la Madre Divina Kundalini y a la gloria de nuestro propio ser. Regresemos a la luz, a los brazos de nuestra Madre Divina, a la barca de la Divina Cerqued. Paz inverencial.

0: favor de hacernos aquí en el chat. Y la primera pregunta dice: ¿existen diferentes tipos de meditación?
1: Sí, hermanos, como lo mencionamos en la conferencia, hay un libro que escribió nuestro hermano Abad Fernando Moya, en el cual hay una gran cantidad de meditaciones que compartiremos en el centro de descargas. Se llama Las Meditaciones del Cristo Samael. Entonces, así sintetizadamente, es obvio que existe la meditación para la aniquilación del yo con los 22 pasos de la muerte del ego. Existe la meditación profunda para el autodescubrimiento y comprensión de todo el caos que hay interior en nuestro intelecto, para meditarlo, comprenderlo y aniquilarlo. Y existe la meditación para el shamadí y el vacío iluminador. Así que ese libro, igual informamos a los hermanos que el centro, el portal de descargas que está en la página, ya está funcionando. Pueden accesar solamente dando clic, y ahí se abre una gran carpeta que tiene una gran cantidad de conferencias, audios, prácticas, etcétera.
0: La siguiente pregunta dice: ¿qué sucede si por más que quiero estar en el aquí y en el ahora, la mente está vuelta loca?
1: Bueno, es obvio que esto es resultado de hábitos y de un diario vivir que hemos tenido un pasado muy tumultuoso, muy conflictivo, en estado de condicionamiento y fascinación, con la conciencia dormida, y es obvio que trae como consecuencia estados intensos de caos mental, en el cual los yoes se han fortificado, y ahora pues estamos viviendo las consecuencias de esto. Recomendamos a este hermano que escuche la conferencia varias veces y que haga las oraciones que se han compartido, las haga diariamente, y verá que podrá apaciguar la mente y deberá comprender que atrás de cada pensamiento, proyección en su mente, atrás de cada una hay un agregado psicológico.

0: cada uno de nuestros pensamientos es un defecto específico.
1: Como lo acabamos de mencionar, es correcto. Cada agregado psicológico tiene su centro intelectual, su centro emocional, su centro sexual. Y actúan por su propia individualidad egoica, tenebrosa, dependiendo del pecado capital al cual pertenece.
0: Dice la siguiente pregunta. Entonces, ¿la clave es la no identificación con los pensamientos?
1: Bueno, si realizamos la meditación para comprender todo ese caos que hay en el intelecto, entonces podemos ir meditando cada proyección y suplicando a la Madre Divina, después de comprenderlo, que se aniquile y que se reduzca a cenizas, a polvareda cósmica. Eso se aniquila como aniquilar a un yo, cantando Krim. Asimismo, si cada proyección de cada agregado psicológico, cada proyección que hay en nuestra mente, atrás se encuentra un defecto, un yo, que pertenece a un clan de defectos psicológicos y que debemos de meditar independientemente para aniquilarlo.
0: La última pregunta dice, ¿cuánto es lo mínimo que diariamente tenemos que meditar?
1: Bueno, aquí sí depende de el hambre de Dios que tenga cada alma, de los anhelos espirituales, de sus inquietudes. No hay un límite para la meditación profunda. Lo que sería maravilloso es que todo agregado psicológico, cuando estemos en estado de autoobservación, todo ego que sea descubierto sea meditado para que sea aniquilado a través del fuego de nuestra Madre Divina. Y para la meditación profunda, para buscar el chamadí y el vacío iluminador, no hay un límite, lo máximo que nuestra alma sea posible. De hecho, hay hermanos que logran contener el sueño y permanecen en un estado de lucidez por horas, y eso no viene en detrimento de que el cuerpo se canse o se agote. Esas son proyecciones de la mente. Así que podría meditar diariamente todo ese tiempo. Aquí ya lo difícil es cada hermano, cada estudiante gnóstico, que logre meditar el máximo de tiempo posible y que no caiga en esa ensoñación. Bueno, aquí concluimos las preguntas, hermanos. Entonces, como informamos, está el portal de descargas funcionando perfectamente, e igual informamos a toda la hermandad gnóstica, dado que hay muchos hermanos que viajan o que tienen diferentes actividades. A partir de esta semana ya está funcionando la radio, accesando a través de los celulares, de los iPad, iPhone, solamente es colocar www.radioicu.com y podrán accesar a escuchar la conferencia en vivo, o igual la transmisión que permanece las 24 horas durante toda la semana, e igual desde el celular se puede accesar al chat y se puede accesar al pizarrón de imágenes. Gracias, hermanos, por acompañarnos. Paz inverencial.

0: Esta es una reflexión. Me dije a mí misma que tengo que ser fuerte y resucitar, cual ave fénix de mis propias cenizas. Me dije a mí misma, levántate, porque es tiempo de irse y dejar todo atrás, abrir mis alas y volar, dejando mis pensamientos, mis temores que tanto daño me han hecho, mi lenta pereza que no me deja andar, el odio que me impide amar, el rencor que no quiere perdonar, la crítica que se justifica en los demás, la codicia que endurece mi corazón y no me deja sentir qué es caridad, qué es bondad, la gula que siempre quiere más y más y más, la lujuria que se confunde con amor verdadero hasta el final, la infidelidad que sabe a porquería, que va dejando un gran remordimiento y miente, miente una y otra vez sin cesar. Los viejos amores que son producto del frenesí del alcohol, la pasión y la obsesión. La ira que desgarra mi corazón. La crueldad que un día se posó en mis ojos e hizo la más oscura de las vendas y me cegó. Y por más que quise mirar, no pude hacerlo ya. La soberbia que envaneció y en mi engrimiento me creí más que Dios, más que tú, más que cualquiera. Grande, sí, muy grande. Más alta que las montañas más altas, más que el profundo mar. ¿Y de qué me sirvió? ¿De qué? Eso me dejó en soledad. Nadie era lo suficientemente bueno para mí. No, nadie lo era. Solo yo, yo y yo. Y entre tantos demonios que cargo dentro, hay un grito en mí que dice, ya no más. 10,000 son mis demonios, pues 10,000 las batallas que tendré que librar. Esto, hermano, hermanos que me escuchan, lo comparto desde lo más profundo de mi corazón.
1: Paz inverencial, Saraí, moderadora de la radio de la Iglesia Gnóstica, gracias por tu noble labor misional. Hoy vamos a reflexionar en voz alta con la clave para liberar a Pistisofía. Esa clave pues nos la entrega el Cristo cósmico, Ishwara, encarnación de Samael, supremo patriarca de la Iglesia Gnóstica Cristiana Universal. Esa clave es el supremo tesoro, Aryavarta Aksran, de la Logia Blanca del planeta Tierra, que por primera vez en la historia de la humanidad se entrega públicamente a través del avatar de Acuario. Y pues en la Biblia Gnóstica, obviamente, que se encuentra esa clave. Cuando el bendito Samael devela la interpretación del quinto arrepentimiento que hace el apóstol Felipe. Indudablemente que el Cristo íntimo, nos dice nuestro amado maestro Samael, es el instructor del mundo. Y el instructor de nuestro mundo es el Cristo Samael. ¿Quién lo negaría? El Cristo íntimo es nuestro salvador interior. El Cristo íntimo recibe del Cristo cósmico el poder y la fuerza, o sea, la fuerza, la clave de la fuerza sexual y la sabiduría científica, filosófica, étnica, para poder llevarla a práctica. Entonces, el Cristo cósmico, por mandato del primer misterio, que es el Padre de todas las luces, nuestro Dios interior, nuestro Elohim, nuestro Buda supremo, da ese mandato y lo decreta en el alma, a través del Cristo íntimo, para que el alma comience a estudiar, a reflexionar, a analizar, a practicar los tres factores de la revolución de la conciencia. El Cristo íntimo como salvador, pues nos va guiando. es el niño Dios interior, es Atman y el inefable, es el papá, perdón, es Jiva Atman, indotibetano, y al arrepentirnos y sentir que hemos cometido gravísimos errores, todos nosotros en verdad hemos sido arrastrados al mundo inferior por esa cantidad de yoes, entidades psicológicas perversas que personifican los siete pecados capitales interiores pluralizados. Quienes en las sectas, logias, clanes de las religiones materialistas del mundo se creen libres de los demonios que se cargan dentro, son meras víctimas del ego animal, y eso es todo. Es una falacia justificarse y sentirse virtuoso y santo cuando por dentro estamos como en una fosa sepulcral, ¿sí? Cargados, pues, de la horripilante vibración venenosquiriana de la ira, del odio, de la lujuria, de la pereza, de la gula, de la envidia, de la infrasexualidad, del crimen, de tantas aberraciones que carga el diablo con faldas y pantalones que camina sobre la faz de la tierra. Así que en la fosa interior, en el reino de Plutón, bajo la epidermis de la tierra, se sufre horriblemente cuando se entra la involución sumergida. Y aquí en el mundo tridimensional, conectado a esos yoes, de esas infradimensiones que habitan en nuestros cinco centros, mental, emocional, instintivo, motor, sexual, en las partes internas, intermoleculares, en los espacios intermoleculares, interatómicos, viven enjambres de entidades diabólicas. En esos espacios intermoleculares, porque el cuerpo está compuesto por células, moléculas y átomos, en los espacios intermoleculares infradimensionales, habitan esas entidades que cargamos dentro, enjambres, como enjambres de insectos, enjambres de yoes de la ira, enjambres de yoes del odio, enjambres de yoes de los celos, enjambres de yoes de la lujuria, enjambres de yoes de la mentira, enjambres de yoes de robo, de asesinato, de violencia, etc. Nos dice el bendito Samael que solo muriendo en sí mismos, a base de trabajos conscientes y padecimientos voluntarios, podemos liberar a la pistisofía. Los trabajos conscientes hay que someter a los pasos de la meditación de la muerte del yo, como está en el libro Las Tres Didácticas, en la zona de descargo, en el menú del Abad, en el libro Las Tres Didácticas, hay que someter, pues, a trabajos conscientes y padecimientos voluntarios a nuestra esencia para liberarla. El iniciado que pasa por la aniquilación budista, nos dice el bendito Samael, llega a la iluminación total. Porque es el Buda íntimo el que aniquila el ego a través con la madre divina Eros, el Cristo. Entonces esos tres fuegos, el Cristo, la madre Eros, trabajan intensamente con los fuegos de otras partes del ser, logrando la aniquilación, se llama budista, que es la aniquilación que el ser, el Buda íntimo hace contra el ego animal. Así que todos somos pobres interiormente, porque las virtudes, las facultades del alma están atrofiadas, el alma está pistisofía prisionera del ego, y necesitamos pues salir de la desnudez en que nos encontramos, fabricar los cuerpos solares, dejar la perversidad y dejar de creernos santos y buenos y de justificarnos. El diablo con falda se siente sano, bueno, justo y justifica todo, pero es perverso, el ego es perverso. Así que por eso somos pobres, miserables, desnudos y perversos. y creernos virtuosos, eso es hipocresía. El Señor interior profundo amonesta al iniciado nuestro ser y nos lleva a la reflexión. Y Él puede alejar de nosotros las malas compañías mediante la aniquilación de las mismas a base de radical comprensión. Esas malas compañías de las que nos habla el Cristo Samael son los agregados psíquicos perversos que nuestro interior cargamos. Así que eliminados estos perversos compañeros, Pistisofía es liberada. De modo que de nada sirve poseer toda la erudición del mundo si no se muriese en sí mismo. Ahí conocemos cantidades de agnósticos, pseudognósticos, que vienen en el nombre del Cristo Samael, tienen instituciones, logias, ¿sí?, con una erudición extraordinaria, pero vivos y coleando. No practican la meditación para la muerte del yo, no aniquilan el ego, fornican común y corriente, como cualquier fornicario vulgar del mundo. Sus esposas usan anticonceptivos y engañan a incautos con la filosofía y la teología gnóstica. Bueno, así pues, que esa erudición intelectual no son sino yoes, intelectuales roedores de biblioteca que se han emprendido temas, conferencias del maestro y las repiten con una erudición, con una energía, con una cosa extraordinaria. Pero no más dejan de ser lo que son. Así que hay que quebrantar esos agrentados psíquicos. Y eso solamente es posible, nos dice el Cristo Samael, en la forja de los cíclopes, en pleno coito químico suprasexual. El bendito Samael da la clave, es de él, no es mía. Es la clave del tesoro a Yavarta Arrán. Y ya la hemos estudiado, recibido, etc. Hombre, mujer, sexualmente unidos, están rodeados de terribles fuerzas cósmicas. Cuando se exalta Eros en el hombre, cuando se exalta el altar del amor en la mujer, y el ligand generador cruza el yoni receptor, entonces se exaltan las terribles fuerzas cósmicas de Eros, de la madre divina Kundalini Eros, del Cristo, de Michael, de Gabriel, del oro, de la plata, en el sistema seminal, y diferentes partes del ser dan su euritmia, su fuerza y su sagrado poder, y esa es la exquisitez sublime, esa es la voluptuosidad sublime, que nos brinda el pan supersustancial del bendito Samael al enseñarnos la clave suprema del intercambio eléctrico magnético de las más selectas energías creadoras y sustentadoras de vida que existen en el alma, en el ser del hombre y la mujer, que unidos son una sola unidad. Sus almas son una sola alma. Su Cristo de cada uno es un solo Cristo. La Madre Divina de cada uno es una sola Madre Divina. El tercer Logos, Espíritu Santo, es un solo cisne en ellos. Y todos unidos en la unidad de la vida, del regocijo sublime del amor, podemos, con esas fuerzas terribles y poderosas que pusieron en marcha el universo, canalizarlas, dirigirlas, para llevarlas por el caduceo de mercurio medular, por toda la malla nerviosa del cerebro, hacia la malla nerviosa y ganglionar del cerebro, a la malla nerviosa ganglionar de la garganta, el útero sexual que gesta la palabra, y por último depositar en la malla nerviosa físico, vital, astral, mental y causal del corazón, que es un solo corazón, del alma y de todas las partes del ser, esa sublime energía que con la respiración, la inspiración, la voluntad sublime, la canalizamos, la dirigimos, la conducimos hacia adentro, hacia arriba, hacia el cerebro, hacia la garganta, hacia el corazón, y la estampamos, la anclamos, la sellamos con los dharanis, con los mundras, I-A-O. Así que, hombre y mujer, nos dice el Cristo Samael, sexualmente unidos, están rodeados de las terribles fuerzas que pusieron el universo en su marcha, en su existencia. ¿Quién negaría que el cuerpo y los cuerpos y el alma del varón, del hombre, tienen una carga positiva? Y la de la mujer, su cuerpo, su alma, traen una carga negativa solar. La fuerza neutra, el Espíritu Santo, el cisne Calahansa, el colibrí de fuego de los aztecas, la blanca paloma de los gnósticos setianos, que es la fuerza neutra, concilia, amalgama, funde a las dos fuerzas creadoras, positiva y negativa, del hombre y la mujer, en el regocijo de la voluptuosidad de Eros. De modo que esas tres fuerzas unidas en una sola unidad, como un rayo de sol de oro puro, como una lanza de oro puro macizo, multidimensional, en manos de la divina madre Kundalini Eros. Si esas tres fuerzas se dirigen contra un agregado psíquico, este se reduce a polvareda cósmica. Sí, si esa fuerza de la madre Kundalini Eros, le suplicamos, le imploramos, la canalice sobre la mente, el falso sentimiento, el sexo y la mala voluntad de este agregado psíquico, dijéramos, de la mentira, de los celos, de la lujuria, del orgullo, etcétera, sobre un agregado en especial, este se reduce a polvo cósmico porque no aguanta el voltaje y muere porque muere. Si pedimos la aniquilación de la falsa personalidad de ese agregado psíquico, donde está el karma y el destino que nos ata al dolor que ha generado ese yo con nuestras acciones, porque las acciones de los yoes tienen consecuencias y esas consecuencias son kármicas y traen dolor para nosotros, sufrimiento, enfermedad, vejez, decrepitud, impotencia, etcétera. Invalidez, etcétera. Así pues que si dirigimos las tres fuerzas en una unidad, en una oración sublime con el verbo del hombre y la mujer unidos en un solo verbo, contra la falsa personalidad que lleva el karma y el destino que nos ata a ese agregado psíquico muere, su falsa personalidad se desintegra, el karma que trae muere. Y el destino que nos tiene preparado la ley por pecadores a través de ese yo muere. Entonces nos liberamos del dolor, el sufrimiento, la enfermedad que nos traería ese inmundo agregado psíquico, y para eso es la fuerza de la unidad del hombre y la mujer suprasexuales unidos en el regocijo del amor. Ahora, nos dice el patriarca Samael que el hombre, en pleno coito químico, con el verbo, con la imaginación, con la voluntad sublime, debe ayudar a apoyar a su mujer, y los dos unidos con la palabra, el hombre dirigiendo, tomará los agregados psíquicos de ella como si fueran propios. Madre divina Kundalini Eros, dice la mujer, y el hombre a la vez aniquila el yo, y la mujer dice el yo que va a aniquilar. Ella dice el yo que va a aniquilar. El hombre dice: Madre divina, Kundalini Eros, Cristo, con tu lanza de oro aniquila, con tu fuego sagrado, este yo en esta sacerdotisa. Y ella dice: La mentira, los celos, el agregado que ella quiera aniquilar. Y el hombre continúa: Que se aniquile el triple poder, mente, corazón, sexo y voluntad de este demonio en su causa. Y se canta el mantra Krin, que es el fuego que insufla el Espíritu Santo Kundalini Eros sobre el demonio para reducirlo a polvo y cenizas. Un rayo láser sobre un cuerpo humano lo desintegra. Ahora un yo lo vuelve polvo cósmico. porque es un poderoso rayo superior a cualquier rayo láser, la energía de la Madre Kundalini Eros y el Cristo. Bueno, ahora, la mujer también debe tomar los agregados psíquicos del hombre como si fueran de ella. El hombre ora, ella repite por el agregado psíquico que él quiere eliminar. Así nos dice el Cristo Samael, la fuerza positiva del varón, la negativa de la mujer y la fuerza neutra de la madre Kundalini Eros con el fuego se dirigen contra cualquier agregado psíquico debidamente unidas. Esta es la clave para desintegrar los agregados psíquicos. Esta es la clave para liberar a Pistisofía, almas de la tierra. Esta es la clave que el Cristo Samael entrega a la conciencia colectiva humana. Hombre y mujer unidos sexualmente deben orar pidiendo a la Virgen del Mar de Vikundalini desintegre tal o cual agregado psíquico previamente comprendido a fondo. Si el hombre quiere desintegrar un agregado psíquico, sea de odio, de lujuria, de celos, clamará a la Divina Madre Kundalini rogándole desintegre tal agregado psíquico. Y si su mujer le ayudará con la misma súplica como si fuera el agregado de ella. Así también procederá el hombre con los agregados psíquicos de la mujer, tomándolos como propios. En síntesis, la totalidad de las fuerzas del hombre y de la mujer durante la cópula metafísica deben ir dirigidas ya hacia los agregados psíquicos del hombre, ya hacia los agregados psíquicos de la mujer, así acabaremos con el inmundo ego pluralizado. Esta es la clave para liberar a Pistisofía. No olvidemos olvidar que durante el coico químico el hombre y la mujer unidos son un verdadero andrógino divino, omnipotente y terrible. Dios es Padre, Madre. El Espíritu Santo y la Madre Divina son la pareja original, creadora, que sirven para desintegrar los elementos que cargamos dentro. Ellos se funden en el alma del hombre y la mujer, unidos en una sola alma y en los cuerpos en un solo cuerpo. Esto es ser un andrógino divino. Anteriormente así existían el varón-hembra encarnado en cuerpo de hombre y mujer con la divinidad encarnada dentro de sí mismos. Esto era extraordinario antes de que existieran los sexos divididos de Adán y Eva. Ahora, ese regocijo, ese momento sublime de fundirnos con todas las partes del ser, autónomas y autoconscientes, con nuestra Madre Divina, con el Espíritu Santo, con el Cristo, nos da el goce sexual, la voluptuosidad de Eros, canalizada para aniquilar el ego, canalizada para disfrutar de la dicha sublime del amor. Practicad el misterio de la transustanciación. Esta es la carne de Cristo y esta es la sangre de Cristo que servirá para redimirnos del pecado original de la fornicación. Todos los demonios son hijos de la inmunda fornicación y del adulterio. Todos, sin excepción. Ha llegado la hora, pues, de los cambios radicales y en verdad, si queremos salvar a nuestra Pistisofía, practicar los misterios gnósticos de la luz que el avatar de Acuario, el Cristo Samael, el único, nos enseña en la Biblia gnóstica Pistisofía. Que la paz más profunda reine en sus corazones. Que la doctrina de la Biblia gnóstica sea estudiada una vez por año. Que los 12 arrepentimientos sean estudiados, que las 12 interpretaciones de los apóstoles sean estudiados, que las 12 revelaciones del Cristo Samael sobre los mismos sea codificada en nuestra alma para salvar a nuestra Pistisofía. Que la paz más profunda reine en sus corazones. Mi dirección es abadgnóstico@hotmail.com. Con mucho gusto responderé a las preguntas que deseen hacer. Paz inverencial.

aquel que te ignora? Es como un ciego que jamás ha visto la luz. ¿Y cómo describir a un ciego los colores? ¿O a un sordo una hermosa melodía? Así eres tú, intangible, inalcanzable, luz de los cielos, inacabable fuente de alegría y alborozo, para los dioses su victoria, para nosotros los mortales luz de esperanza y misericordia. Aquel que no acude a ti en oración, virgen de la luz, es como alguien que quiere hacer volar una paloma sin alas o cantar una alabanza sin voz.

0: Paz Inverencial, enviamos un saludo a las almas y a los corazones de los hermanos y hermanas que nos escuchan en estos momentos. A esas almas de guerreros y guerreras gnósticos que por amor a su divinidad han decidido emprender el camino de la revolución de la conciencia. Con ello, damos inicio a esta conferencia que lleva por título El autorrecuerdo y la segunda joya del dragón. Para esto, cedemos el micrófono al hermano misionero Jesús Sandoval, quien disertará sobre este tema.
1: Paz inverencial, hermanos que nos escuchan. Estamos aquí para iniciar esta maravillosa conferencia de la sabiduría del Cristo Samael, que trae un despertar a nuestra esencia, a nuestra conciencia, si es que aplicamos estas técnicas maravillosas enseñadas por nuestro avatar, el Cristo Rojo de Acuario. Por principio de cuentas, hermanos, es muy importante comprender la necesidad de dividir la atención entre el observador y nuestra propia conducta, lo que hablamos, lo que sentimos, lo que decimos, para que de esta manera podamos empezar a descubrir esos procesos internos que se suscitan en nuestro propio interior. Nos dice el Cristo Samael que todo ser humano puede llegar a la experiencia de la realidad, que todo ser humano tiene derecho a las grandes vivencias del espíritu, a conocer los reinos y naciones de las regiones moleculares y electrónicas, que todo aspirante tiene derecho a estudiar a los pies del maestro, a entrar por las puertas espléndidas de los templos de misterios mayores, a conversar con las brillantes luces, los dioses, los hijos de la aurora del Mahavantara de la creación, cara a cara. Pero para esto, nos dice el maestro, hay la urgente necesidad de despertar la conciencia. Y en este, el título de la conferencia sobre el autorrecuerdo y la segunda joya del dragón amarillo, es trascendente, es muy importante que nosotros a cada instante, a cada momento, estemos en el aquí y en el ahora, luchando por aplicar la clave sol, sujeto, objeto y lugar, y estar en ese continuo intento del despertar aquí y ahora, para que lo que avancemos y logremos de despertar en este instante en nuestro diario vivir, así esto repercutirá en los mundos internos y podremos abrir esos espacios de conciencia para tener un poco de lucidez. Nos dice el maestro que es imposible estar despiertos en los mundos superiores si aquí en el mundo físico el aspirante está dormido. Nos dice que quien quiera despertar la conciencia en los mundos internos debe despertar aquí y ahora en este mundo denso. Si el aspirante no ha despertado conciencia aquí en este mundo físico, es obvio que mucho menos despertará en los mundos superiores. Es necesario despertar aquí y ahora, nos dice el Cristo Samael. El que despierta aquí y ahora, despierta en todas partes. Quien despierta conciencia en el mundo físico, por derecho propio queda despierto en los mundos superiores. Lo primero que se necesita para despertar conciencia es que debemos de comprender que estamos dormidos. Comprender que se está dormido es muy difícil, porque normalmente todas las gentes están absolutamente convencidas de que están despiertas. Cuando un hombre comprende que está dormido, hasta entonces inicia ese proceso del autodespertar. Nos dice el Cristo Samael que nadie acepta que está dormido, que si a cualquier hombre intelectual se le dijera que está dormido, estaríamos seguros de que hasta se ofendería. Las gentes, la raza humana actual, cree que está plenamente despierta, está convencida. Por el contrario, no es así. Las gentes trabajan dormidas, nos dice el Cristo Samael. Viven dormidas, viven soñando. Y sin embargo están totalmente convencidas de que están despiertas. Nos dice el Cristo Samael que quien quiera de verdad despertar conciencia aquí y ahora, debe de empezar por comprender los tres factores subconscientes, tres estados de conciencia subconscientes, que el Cristo los identifica como la identificación, la fascinación y el sueño. Normalmente en nuestro diario vivir, cuando caemos en el sueño de la conciencia, es obvio que primero nos identificamos con algunas circunstancias del entorno de nuestro diario vivir. Y después de la identificación viene la fascinación. Y es cuando ya entramos en tercera fase a un sueño profundo de la conciencia. Y es obvio que toda identificación llega a su grado de fascinación y es la que conduce al estado de sueño, de inconsciencia. Entonces, para poder luchar para no caer en estos tres estados caóticos, subconscientes de fascinación, de identificación y de sueño, nos dice el maestro que debemos de luchar para no olvidarnos de nosotros mismos. Que cuando nos olvidamos de nosotros mismos es cuando caemos en ese sueño profundo. Nos dice el Cristo que identificarse con algo es el colmo de la estupidez, porque el resultado viene a ser la fascinación y el sueño. Nos dice el maestro que es imposible que alguien pueda despertar conciencia si se olvida de sí mismo, si constantemente se está identificando con las cosas que le rodean. Que es imposible que un aspirante pueda despertar conciencia si se deja fascinar y si cae en el sueño. Así el maestro nos da ejemplos, ejemplo como el del boxeador, que está dormido, fascinado, en un ring, que duerme profundamente, que está soñando, que está identificado totalmente con el acontecimiento, que está fascinado, y que si hubiese algún momento que algún boxeador llegara a despertar la conciencia, miraría en todas direcciones y se retiraría inmediatamente del ring, totalmente avergonzado consigo mismo y con el público. Así nos da ejemplos el maestro Samael, que podemos ir en el camión, nos toca bajarnos del autobús a la siguiente cuadra, entra un pensamiento y entonces nos fascinamos con ese pensamiento, quedamos dormidos y cuando acordamos ya pasamos el lugar donde nos teníamos que bajar de ese autobús. Así constantemente, en cada momento, en cada instante, el ser humano, nuestras almas caen dormidas y fascinadas por todo el entorno, las cosas, las personas, los eventos, los acontecimientos alrededor nuestro. Nos dice el Cristo Samael que quien quiera despertar conciencia debe empezar por dividir la atención en tres partes: sujeto, objeto y lugar, lo que mencionamos hace un momento, que es la clave sol. Es obvio que el sujeto es la recordación de nosotros mismos, de sí mismo, de momento en momento, no olvidarnos de nosotros mismos. El objeto es no identificarse con nada, con ninguna circunstancia, observar sin identificarnos. ¿Sí? Entonces es muy importante la división de la atención, para poder no olvidarnos de nosotros mismos. Si es que anhelamos experimentar las grandes realidades de los mundos superiores, si de verdad es que anhelamos esta experiencia, es obvio que el despertar de la conciencia origina el desarrollo del sentido espacial y la experimentación de lo que es lo real. Así que cuando el estudiante se observa a sí mismo y no se olvida de sí mismo, es más difícil que caiga en la fascinación, la identificación y el sueño. Nos dice el maestro que los aspirantes deben de estar atentos en la intensa autoobservación de sí mismo, de su forma de reír, de hablar, de caminar, etc. Es muy importante no olvidarnos de nosotros mismos, de autoobservarnos, para autoconocernos, sin olvidarnos de nosotros mismos. Obviamente esto, nos dice el maestro, es muy difícil, pero es muy urgente si es que queremos el despertar de la conciencia. Nos dice el maestro que lo que él expresa sobre esta enseñanza parecería para mucha gente una tontería. Las gentes ignoran que están dormidas, ignoran que no se recuerdan a sí mismas, ni aunque se miren en un espejo de cuerpo entero, ni así, ni aunque se observen detallada y minuciosamente. Es el olvido de sí mismo, eso que trae el sueño de la conciencia, y esa es la causa de la ignorancia humana. Cuando un hombre cualquiera llega a comprender profundamente que no puede recordarse a sí mismo, que no es consciente de sí mismo, entonces está en el proceso del trabajo para el despertar la conciencia. Repito, el hombre que llega a comprender profundamente que no puede recordarse a sí mismo, que no es consciente de sí mismo, estará en el trabajo para el despertar. Nos dice el maestro que la gente no es capaz de sentir su propio yo mientras se autoobserva. Repito, no es capaz de sentir su propio yo mientras se autoobserva, dado que lo ha posesado por tanto tiempo, por tantas existencias, y su alma está tan condicionada, es capaz de verse en un espejo y no sentir, no ver, no descubrir su propio yo con el cual se está observando en ese espejo. Necesitamos observar y descubrir la forma de hablar, de reír, de caminar, sin olvidarnos de nosotros mismos. Descubrir a ese yo dentro, aunque es muy difícil, pero esto es básico, es fundamental para lograr el despertar de la conciencia. Si durante la recordación íntima de mí mismo, de sí mismo, con ese tremendo superesfuerzo por ser consciente de su propio yo, es claro que la atención se divide. Y aquí volvemos nuevamente a aquello de la necesidad de la división de la atención. Una parte de la atención se dirige hacia el esfuerzo de autoobservarse y la otra hacia el ego. La íntima recordación de sí mismo es algo más que analizarse a sí mismo. Es un estado nuevo de conciencia que solo se conoce a través de la experiencia directa. La autoobservación de sí mismo, acompañada en forma simultánea con la íntima recordación de su propio yo, es terriblemente difícil y, sin embargo, indispensable para autoconocernos de verdad. El ego, el yo pluralizado, resulta siempre haciendo lo contrario durante nuestras prácticas de meditación. El yo goza fornicando cuando tratamos de comprender la lujuria. El yo truena y relampaguea cuando tratamos de comprender la ira para aniquilarla. La codicia codicia no ser codicioso. Lo importante es autoobservar nuestra forma de pensar, nuestra forma de hablar, nuestra forma de reír, de caminar, de comer, de sentir, etcétera, etcétera, sin olvidarnos de nosotros mismos, de los íntimos procesos del ego, de lo que está ocurriendo allá adentro, en los 49 departamentos del subconsciente. Esto de verdad es espantosamente difícil. Sin embargo, es necesario y fundamental para el despertar de la conciencia. La autoobservación, la íntima recordación de sí mismo, inicia el desarrollo del sentido espacial, que llega a su plena madurez con el despertar de la conciencia. Todo hombre despierto, de verdad, puede ver, oír, tocar y oler y palpar todo lo que ocurre en los 49 departamentos subconscientes. Todo hombre despierto de verdad puede verificar por sí mismo, a través de la experiencia directa, los sueños de las gentes. Puede ver esos sueños en las personas que andan en las calles, en los que trabajan en las fábricas, en los que gobiernan, en toda criatura. Todo hombre despierto de verdad puede ver, oír, oler, tocar y palpar todas las cosas de los mundos superiores. Quien quiera experimentar la realidad de todo lo que sucede en las dimensiones superiores del espacio, debe despertar conciencia aquí y ahora. Esta es la sabiduría del Cristo Samael, mediante la cual nuestras almas deberán de establecer este yudo de la conciencia, en el cual deberemos de luchar por no olvidarnos de nosotros mismos, traer la recordación de

Así que esta sabiduría de esta psicología trascendental de nuestro Cristo Samael, el bendito lo acompaña del conocimiento y la sabiduría de la segunda joya del dragón amarillo. Así nos dice el maestro Samael que durante la dinastía de los Chou, que el Cristo Samael perteneció a la orden del dragón amarillo. Es por esto que el bendito conoce esas sagradas enseñanzas de las siete joyas del dragón amarillo, pero que hasta ahora no se han develado suficientemente para entregar esta doctrina, dado que pues son muy pocos los estudiantes que están en capacidades para practicar esta sabiduría, dado que la gran mayoría de la humanidad y estudiantes gnósticos, pues existe una intensa fascinación en su diario vivir, un condicionamiento terrible hacia todo lo que lo rodea, y en ese estado de fascinación, de identificación y sueño de la conciencia, es obvio que es muy difícil que pueda accesar a este conocimiento. De hecho, habrá personas que escucharán esta conferencia de la sabiduría del Cristo Samael y se les será muy difícil lograr comprender lo que el Cristo Samael en su doctrina expresa acerca de esta sabiduría maravillosa de la segunda joya del dragón amarillo. Así, en esta sabiduría del dragón amarillo de la segunda joya, nos dice el Cristo bendito que es urgente, es inaplazable independizarnos cada vez más y más de la mente. Nos dice el bendito que la mente es un calabozo, una cárcel donde todos estamos prisioneros. Nos dice el bendito que necesitamos salir de esa cárcel si es que realmente queremos saber qué cosa es la libertad. La libertad, esa que no es del tiempo, esa libertad que no es de la mente. Nos dice el Cristo bendito que la mente no es el ser. Que desafortunadamente la gente vive tremendamente identificada con la mente y hasta expresa, estoy pensando, es decir, se siente siendo la mente. Y así, todavía más grave, hay escuelas pseudoesotéricas, nos dice el maestro, que se dedican a fortalecer, a fortificar la mente. Y que van ahí para desarrollar la fuerza mental. Que todo esto es absurdo e incongruente. Estar fortificando, reforzando los barrotes de la prisión donde estamos metidos. Es absurdo. Por el contrario, lo que necesitamos es destruir esos barrotes, derribarlos, para que nuestra alma pueda conocer la verdadera libertad. Mientras estemos entre la cárcel del intelecto, seremos incapaces de experimentar la verdadera libertad. La mente en sí misma es una cárcel muy dolorosa. Nadie ha sido feliz con la mente. ¿Cuándo han conocido al primer hombre feliz con la mente?, nos dice el maestro Samael. La mente hace desdichadas a todas las criaturas, nos hace infelices. Los momentos más dichosos que hemos tenido en la vida han sido siempre en ausencia de la mente. Aunque haya sido un instante, sí, pero no se nos olvidará ese instante en el cual pudimos percibir esa paz y esa felicidad, esa libertad interna.

0: La mente no sabe qué cosa es la felicidad. La mente es una prisión, una cárcel. Necesitamos aprender, pues, a dominar la mente. No la ajena, sino la propia. Dominarla, si es que queremos independizarnos de ella. Se hace necesario, se hace indispensable aprender a mirar la mente como algo que debemos dominar, algo que hay que amansar. Recordemos, nos dice el maestro, al Cristo Jesús entrando a la Jerusalén celestial montado en un burrico, en un domingo de ramos. Es obvio que eso representa que el Cristo Jesús, y tal y como aparece en una de las imágenes de la conferencia, igual el Cristo Samael, vivieron ese proceso sagrado y maravilloso de la cristificación del cuerpo mental. Eso representa al iniciado sobre el burro. Así la mente queda totalmente subordinada al Cristo íntimo. La mente, simbolizando ese burro que hay que someter, debemos montar sobre él. No por el contrario, como sucede actualmente en la raza humana, que en vez de que estuviera el alma sobre el burro, es el burro sobre el alma, y a la pobre la trae, nos trae, en situaciones complejas, difíciles. No acaba de tener una cosa cuando quiere otras tres, y cuando tiene otras tres quiere otras 10, y jamás para, jamás cesa. Desgraciadamente, la raza humana, nuestras almas son víctimas terribles del burro de la mente. Por eso es necesario que nuestra alma, a través del poder de nuestro Cristo íntimo, someta a la mente, al burro, para que dejemos de tener estados de condicionamiento tan extremos, desequilibrados, emociones negativas, fascinaciones, etcétera, etcétera. Durante la meditación, nos dice el maestro, debemos platicar con la mente. Si atraviesa alguna duda, debemos hacerle la disección, la meditación a esa duda. Cuando una duda ha sido debidamente estudiada, a través de la disección de la conciencia, entonces ésta se reduce a cenizas y no deja ni un rastro en nuestra mente. Pero cuando la duda persiste, cuando queremos nosotros únicamente combatirla incesantemente, entonces se forma un conflicto. Y ese conflicto y esa duda se convierten en un terrible obstáculo para la meditación. Nos dice el maestro que no es rechazando las dudas el camino para trabajar, para el despertar de la conciencia. No, es eliminándolas, es reduciéndolas a ceniza. Así pues, las dudas a veces sirven cuando las meditamos y las comprendemos y las aniquilamos. Esas dudas sirven para aclarar conceptos. Cuando uno elimina una duda mediante el análisis riguroso de la conciencia, cuando se le hace la disección, descubre alguna verdad. De tal verdad viene algo más profundo, más sabiduría. Así se elabora la sabiduría, sobre la base de la experimentación directa, sobre la experimentación propia, sobre la base de la meditación profunda. Nos dice el maestro que hay ocasiones que la mente, el burro, es tan tesonero, tan persistente, que hay veces que necesitamos platicar con la mente, porque muchas veces cuando queremos que la mente esté quieta, cuando queremos que esté en silencio en nuestras prácticas, en nuestra meditación, ella persiste en su necedad, con su parloteo inútil. Así que dice el maestro que debemos llegar al extremo de preguntarle: bueno, mente, ¿qué quieres? Contéstame, explícame, ¿qué es lo que tú quieres? Nos dice el maestro que si la meditación es profunda, entonces puede surgir en nosotros alguna representación. Y que en esas imágenes, representaciones, en esa figura está la respuesta a esa meditación. Así debemos entonces platicar con la mente y hacerle ver la realidad de las cosas, hacerle ver que su respuesta está equivocada, hacerle ver que sus preocupaciones son inútiles. Y al fin lograremos que la mente quede quieta, en silencio. Y esta es la enseñanza sagrada, el fundamento de la enseñanza de la segunda joya del dragón amarillo. Así el maestro nos dice en esta maravillosa enseñanza que se necesita dominar a la mente, porque la mente tiene que obedecer, que hay que recriminarla fuertemente para que obedezca. ¿Cómo es posible que estando nosotros en una práctica de meditación, en instantes en que buscamos la quietud, se impone ella, que no quiere estar quieta? Por eso tenemos que saber por qué no quiere estarse quieta. Hay que interrogarla, hay que recriminarla, hay que azotarla, hacerla obedecer. Así es la mente, un burro terco, torpe, que hay que dominar. Nos dice el maestro que esta sabiduría pertenece a la segunda joya del dragón amarillo. Que a la mente hay que disciplinarla, dominarla, regañarla, amansarla. Así pues, durante la meditación tenemos que contar con muchos factores. Si queremos llegar a la quietud y al silencio de la mente, necesitamos estudiar el desorden, porque solamente así nosotros podemos establecer el orden. Hay que saber qué es lo que existe en nosotros de atento y qué es lo que hay de nosotros inatento. Siempre que entramos en una meditación, nuestra mente está dividida en dos partes: la parte que atiende, la parte atenta, y la parte desatenta. No es en la parte atenta que tenemos que poner atención, sino precisamente en la parte inatenta. Cuando nosotros logramos comprender a fondo lo que hay en esa área de desatención, en esa parte de la mente desatenta en nosotros, y estudiar los procedimientos para luego meditarlo, comprenderlo, aniquilarlo. Le preguntan al maestro Samael: venerable maestro, entonces despertando la conciencia, ¿tenemos más poder sobre la mente? Nos dice el maestro que sí, que si nos hacemos conscientes de lo que hay de inconsciente en nosotros, así obviamente tendremos más control sobre la mente, que es inaplazable dominar la mente. Platicar con ella, recriminarla, azotarla con el látigo de la voluntad, hacerla obedecer. Nos dice que ante todo, no debemos identificarnos con la mente si es que queremos sacar verdaderamente el mejor partido de esta sabiduría de la segunda joya. Porque si nosotros nos sentimos mente, si digo estoy razonando, estoy pensando, entonces estoy afirmando un adefesio. Y no estoy de acuerdo con la doctrina del dragón amarillo, porque el ser no necesita del pensar, el ser no necesita del razonar. Quien razona es la mente. Le preguntan igual al maestro: ¿quiere decir entonces que lo que analiza es el yo, son los yoes? Y el maestro responde: así es, porque los yoes no son sino formas de la mente, formas mentales que hay que desintegrar, reducir a polvadera cósmica. Igual le preguntan al maestro: ¿podemos decir que la mente es el ego y la conciencia es el alma? Y el maestro responde: pues sí, la mente en sí misma es el ego. Pero es conveniente saber que al destruir el ego, queda la sustancia mental. Lo importante es liberarse de la mente, hacerse libre de ella, aprender a funcionar en el mundo del espíritu puro, sin la mente. Saber vivir en esa corriente del sonido que está más allá de la mente y que no es del tiempo. En la mente lo que hay es ignorancia. La real sabiduría no está en la mente, está más allá de la mente. La mente es ignorante y por eso se cae y se cae en tantos y tantos errores graves. Nos dice el maestro que los sueños son propios de la inconsciencia, que cuando uno despierta conciencia deja los sueños, que los sueños son las proyecciones de la mente. Así, la enseñanza del Cristo Samael, de la segunda joya del dragón amarillo. Nos dice el bendito Cristo de Acuario que el proceso del razonamiento, del intelectualismo, divorcia la mente del Cristo íntimo. Y nos dice que una mente divorciada del íntimo cae en el abismo de la magia negra. Que muchas veces el Cristo íntimo da una orden y la mente se rebela con sus razonamientos. El íntimo habla en forma de corazonadas o pensamientos, y la mente se rebela razonando y comparando. El razonamiento se basa en la opinión, en la lucha de los opuestos. Una mente dividida por el batallar de los razonamientos fracciona el entendimiento, convirtiendo la mente en un instrumento inútil para el ser, inútil para el íntimo, inútil para el alma. Cuando la mente no puede servirle de instrumento al íntimo, al alma, entonces sirve de instrumento al yo animal, convirtiendo al hombre en un ser ciego y torpe, esclavo de las pasiones y de las percepciones sensoriales del mundo exterior. Así el razonamiento es totalmente esclavo de los sentidos externos y su alma en estas condiciones está totalmente inválida. Nos dice el maestro que los razonadores espirituales son los seres más infelices que existen sobre la tierra, que tienen la mente totalmente atiborrada de teorías y más teorías, y que sufren horriblemente al no poder realizar nada de lo que han leído. Nos dice el maestro que esos individuos podrán tener un cuerpo mental convertido en una verdadera biblioteca, pero todas las 33 cámaras de su columna espinal estarán totalmente apagadas y en las profundas tinieblas. Nos dice el maestro que el intelecto se basa en la razón, y la razón es luciférica y demoníaca. Hay quienes creen que por medio de ella pueden conocer a Dios. Nosotros decimos que solo Dios se conoce a sí mismo, que es mejor practicar la meditación interna que perder el tiempo razonando. Con la meditación interna podemos hablar con Dios, con nuestro Cristo íntimo, con el Ser, con el Altísimo. Así podemos aprender del Maestro interno, así podemos estudiar la sabiduría divina a los pies del Maestro. Es necesario, es urgente acabar con los razonamientos y despertar la intuición. Así podemos aprender la verdadera sabiduría de Dios. Solo así queda la mente en manos del íntimo. La verdadera función positiva de la mente es el arte, es la belleza, el amor, la música, la pintura, el canto, la escultura, etcétera, etcétera. Por esa razón, los seres humanos actualmente, en su cuerpo mental, es obvio que tiene figura animalesca, grotesca. Entonces, es urgente, debemos liberar la mente de toda clase de preconceptos, de deseos, de temores, de odios. Todos estos defectos son trabas que anclan la mente a los sentidos externos. hay que cambiar el proceso del razonamiento por la cualidad del discernimiento. El discernimiento es percepción directa de la verdad, sin el proceso del razonamiento. El discernimiento es comprensión sin necesidad de razonamiento. Debemos cambiar el proceso del razonamiento por la belleza de la comprensión. La mente debe volverse completamente infantil, debe convertirse en un niño lleno de belleza. Como vemos, hermanos, las palabras del Cristo Samael son contundentes, su sabiduría trascendental, la cual deberemos de estudiar una y otra vez, esta sabiduría sagrada, si es que de verdad queremos establecer estos códigos de luz en nuestra alma para aplicarlos, practicarlos y entonces vivenciar y experimentar esta sabiduría divina. Nos dice el maestro que entonces para poder combatir a la mente, al burro de la mente, nos ubiquemos en el aquí y en el ahora. Que si estamos comiendo, comamos. Que si nos estamos vistiendo, nos vistamos. Que si estamos caminando por la calle, caminemos. En el aquí, en el ahora, en el presente continuo. Que no pensemos en otra cosa. Que únicamente hagamos lo que estamos haciendo. Que no huyamos de lo que estamos haciendo. No huyamos de los hechos. Que no los llenemos de tanta complejidad y tantos significados, símbolos, sermones, advertencias. Que vivamos, y eso es todo, cada instante, cada momento, en el aquí y en el ahora, en el lugar donde nos encontramos. Nos dice el maestro, comprended que os estoy hablando del sendero de acción libre, del batallar doloroso de los opuestos. Acción sin distracción, sin escapatoria, acción sin fantasías, acción sin abstracciones de ninguna especie. Cambiad vuestro carácter, amadísimos, cambiadlo a través de la acción inteligente, libre del batallar de los opuestos. Cuando se le cierran las puertas a la fantasía, entonces se despierta el órgano de la intuición. La acción libre del batallar de los opuestos es acción intuitiva, es acción plena. Donde hay plenitud, el yo está ausente. La acción intuitiva nos conduce de la mano hasta el despertar de la conciencia. Repito, la acción intuitiva nos conduce de la mano hasta el despertar de la conciencia. Trabajemos y descansemos felices. Abandonémonos al curso de la vida. Agotemos el agua turbia y podrida del pensamiento habitual. Y en el vacío fluirá la gnosis y con ella la alegría de vivir. En esta acción inteligente, libre del batallar de los opuestos, nos eleva a un punto en el cual algo debe romperse. Cuando todo marcha bien, se rompe el techo rígido del pensar, y la luz y el poder del íntimo entran a raudales en la mente que ha dejado de soñar. Entonces, en el mundo físico y fuera de él, durante el sueño del cuerpo material, vivimos totalmente conscientes e iluminados, gozando la dicha de la vida en los mundos superiores. Esta tensión continua de la mente, esta disciplina, nos lleva al despertar de la conciencia. Si estamos comiendo y pensando en negocios, es claro que estamos soñando. Si estamos manejando un automóvil y estamos pensando en la novia, es lógico que no estamos despiertos, estamos soñando. Si estamos trabajando y estamos recordando al compadre o a la comadre, al amigo o al hermano, etc., es claro que estamos soñando. La gente vive soñando en el mundo físico, vive también soñando en los mundos internos, durante aquellas horas en que el cuerpo físico está durmiendo. se necesita dejar de soñar en los mundos internos. Cuando dejamos de soñar en el mundo físico, despertamos aquí y ahora. Y ese despertar aparece en los mundos internos. Buscad primero la iluminación, que todo lo demás se os dará por añadidura. Quien está iluminado ve el camino. Quien no está iluminado no puede ver el camino y fácilmente puede extraviarse en la senda y caer en el abismo. Son terribles el esfuerzo y la vigilancia que se necesita de segundo en segundo, de instante en instante para no caer en ensoñación. Basta un minuto de descuido y la mente está soñando al acordarse de algo, al pensar en algo distinto al trabajo o al hecho de que estamos viviendo en el momento. Cuando en el mundo físico aprendemos a estar despiertos de instante en instante, en los mundos internos durante las horas del sueño del cuerpo físico también después de la muerte, vivimos despiertos y autoconscientes de instante en instante. Nos dice el maestro que es doloroso saber que la conciencia de todos los seres humanos duerme y sueña profundamente. No solamente durante aquellas horas de reposo del cuerpo físico, sino también durante ese estado que irónicamente llamado vigilia. La acción libre del dualismo mental, de los opuestos, del conflicto, de la contradicción, de la comparación, produce el despertar de la conciencia. Así, hermanos, que entonces es urgente, es inaplazable practicar estas claves maravillosas que nos instruye el Cristo Samael. Si es que de verdad queremos el despertar de la conciencia, es obvio que acompañado de toda esta enseñanza, estas técnicas y estas claves del Cristo Samael, de la segunda joya del dragón amarillo para el autodespertar, debe de ir acompañado de la meditación. Nos dice el maestro que la meditación profunda, ya sea para aniquilar el ego, la meditación profunda para descubrir todas las dudas, conflictos y caos que hay en nuestra psiquis, meditarlo y aniquilarlo. La meditación para la búsqueda del chamadí y el vacío iluminador, dado que son tres técnicas diferentes, más las tres implican la meditación con un diferente objetivo. Nos dice el maestro que entonces la meditación profunda es el pan diario del sabio, que es urgente aprender a silenciar la mente por dentro y por fuera, que la mente interna sea apacible y serena, como las aguas de un lago, donde no sopla el viento, y que se refleje en ella la majestad de nuestro Cristo íntimo, de nuestra divinidad. Ante todo, es urgente autoobservarnos en esa quietud del silencio interior para poder conocer todo el proceso razonativo de la mente pluralizada sensual. Cada agregado psíquico dentro de nuestra psiquis subjetiva posee su propia mente. Repito, cada ego, cada yo, cada defecto psicológico posee su propia mente, su propia voluntad, sus propios deseos muy personales que indican y señalan la condición del sueño, del condicionamiento de nuestra alma. Es necesario acabar con esos yoes defectos, con esos conflictos, con esas contradicciones. Y esto es posible solo a través de la meditación interior para el autodescubrimiento y que posteriormente, en pleno acto sexual en el Saha Maituna, supliquemos e imploremos a nuestra Madre Kundalini, a nuestro Cristo íntimo, que reduzcan a cenizas todos esos conflictos, impresiones, dudas, fascinaciones, contradicciones que cargamos dentro, y los yoes que los personifican. La meditación es una fuente de inspiración para nuestra alma, que la única finalidad que persigue es reencontrarnos con nuestro propio ser, con nuestra propia divinidad, y así lograr fundirnos en la luz perpetua de nuestro Padre que está en secreto. Así, entonces, es muy importante comprender que el exceso de intelectualismo, de razonamiento, de la mente teórica, vampiriza los poderes del corazón. El maestro nos dice que debemos de luchar por el sacrificio del intelecto, si es que anhelamos de verdad el armonioso desarrollo de los juegos del corazón. Repito, el sacrificio del intelecto. Nos dice el bendito que la mente teórica y especulativa se extiende y se desenvuelve a expensas de las sutiles energías del corazón. Y esto es muy lamentable y es obvio que es muy grave. Que el razonamiento intelectual y mecánico succiona y vampiriza sin misericordia alguna los poderes vitales del corazón. Nos dice el maestro que a través de muchos años de constante observación, estudio y experiencia, pudo verificar plenamente que los sujetos pseudoesotéricos, pseudoocultistas, encerrados en su mundito razonativo, intelectivo, resultan un verdadero fracaso. Así, hermanos, debemos de huir de esa mente teórica, del razonamiento. Debemos hacer ese terrible sacrificio para limitar al intelecto. Esfuerzos supremos por aquietar la mente, mediante la voluntad ordenarle que se aquiete. Si es necesario, ordenarle en el nombre del Cristo que deje en paz a nuestra alma. Ir poco a poco sujetando a ese burro, tesonero, testarudo, que solamente sirve de instrumento a los 10.000 yoes demonios que atacan a través de nuestra propia mente. Entonces debemos de comprender en lo más profundo de nuestra alma que lo importante es el ser y no la mente, no el ego. Y que en la mente se expresan todas las aberraciones de los 10.000 yoes defectos. Nos dice el maestro Samael que de cada 100 pensamientos, 99 están relacionadas con los yoes demonios. Si acaso uno con alguna situación de la conciencia. Entonces, es obvio que cargamos muchos errores y que todos ellos luchan por expresarse en nuestra mente. Cuando nuestra alma se identifica con la mente, es obvio que hemos cometido un error grave, porque caeremos en la fascinación, el condicionamiento y el sueño profundo de la conciencia. Así, mediante la autoobservación, el discernimiento, el autodescubrimiento y el no olvidarnos de nosotros mismos, es como podremos ir descubriendo los yoes defectos, o todavía más, como lo dice el maestro Samael, el falso sentimiento del ego, y así poderlo trabajar para aniquilarlo. Como sabemos, el falso sentimiento del ego es un sentimiento equivocado. Es un sentimiento falso. Y es obvio que estos falsos sentimientos nos llevan al error, expresándose en la mente y en nuestro sentir interno. Hemos creído que somos ese falso sentimiento, que somos esa mente, pero no. Lo importante es el ser, nuestro Padre que está en secreto. Así compartimos una experiencia de un maestro japonés que se relata de la era de Meiji, allá por 1880, que recibió ese maestro del zen japonés un día la visita de un erudito, de un profesor de una universidad, y que según él pues venía a estudiar el zen japonés, y que en un momento dado el maestro del zen japonés le ofreció té y empezó a servirle su taza de té, y que el maestro continuó llenando la taza de té, la taza se llenó y continuó depositando el té en la taza, y este se derramaba. Entonces el visitante obviamente se sorprendió y le dijo: pare, pare, la taza está llena, está hasta los topes. Y el maestro japonés le contestó: como esta taza, así estás tú lleno de tus propias opiniones y especulaciones. ¿Cómo podré enseñarte? La enseñanza de esta narración, pues es que primero nos dice el maestro que tenemos que vaciar todo eso que cargamos en el intelecto, impresiones, opiniones, ideas, representaciones, conceptos, etcétera, etcétera, etcétera. Tirar todo eso a la basura para crear una nueva mente que sea establecida mediante la sabiduría gnóstica crística, con la sabiduría divina del Cristo Samael, de la conciencia, para poder trascender, y así que en esa nueva mente se ha depositado ese conocimiento trascendental. Por último, hermanos, el maestro Samael nos habla de la urgente necesidad de practicar la meditación y lo importante, los puntos fundamentales para practicar la meditación. El primero de ellos deberá tener una postura cómoda, adecuada, para que el cuerpo no estorbe. Esto es muy simple, muy rápido, pero es importante que tomemos en cuenta estos puntos. El segundo punto es relajar todos los músculos. La cosa es que el cuerpo no estorbe a la meditación. Hacerlo, no importa el orden, lo importante es que esté todo el cuerpo relajado. Y luego viene el trabajo con la mente. Visualizar algún arquetipo divinal, el espejo de la conciencia, un sol, y concentrarnos en ese arquetipo por un determinado tiempo. Así aparecerán imágenes, impresiones, recuerdos, pero si no nos identificamos, habremos triunfado. Nuestra alma continuará concentrada en ese espejo, en ese arquetipo divinal, en ese sol, en esa paloma blanca de luz, lo que nuestra alma anhele como punto de concentración. Igualmente, nuestra respiración deberá de ser continua y armoniosa y no forzada. Posteriormente, ya acompañar en este estado de quietud mediante un mantra y entonces iniciar la adoración a cualquiera de las partes del ser, a nuestra divinidad, Cristo, a nuestro Padre, a los 12 a los 24 invisibles, a las 12 potestades, a los 7 espíritus ante el trono, a los 4 rajadevas, a la Valquiria, etcétera, etcétera. y en esa adoración profunda, entonces vendrán lo maravilloso, que será alguna percepción, algún intuito. Y luego viene un periodo de paz y quietud, donde vendrá la comunicación de nuestra alma a través de los centros emocional y mental superior con aquello que está más allá del tiempo y del espacio. De manera que estos son puntos fundamentales para cuando practiquemos nuestra meditación. Hasta aquí la exposición de esta sabiduría maravillosa, del autorrecuerdo, de la clave sol, de la segunda joya del dragón amarillo. Entonces, ahora lo más hermoso que continúa es la práctica de esta enseñanza, de esta sabiduría, para que entonces cristalizar este conocimiento en nuestro corazón. Vamos a relajar nuestro cuerpo, vamos a quietar la mente, a respirar profundamente, y tenemos una pequeña práctica dirigida por nuestro hermano Abad Fernando Moya, que entonces queremos compartir con la hermandad. Así que interiorizados en esa postura cómoda, con el cuerpo relajado, una respiración profunda y continua, vamos pues a meditar y a orar.
1: Relajen su alma. Estamos aquí ahora ante el santuario.

observes en cómo están sentados, relajados, relajen todos los músculos, ninguna tensión. Primer paso, relajación física. Concentración del oído del alma en el sonido de la campana para relajar la mente y emancipar la conciencia del ego. Estamos aquí y ahora ante el sonido de la campana del altar. Este es el presente. Este presente es la realidad. Este continuo presente es para estar aquí y ahora. Pistisofía se autoobserva en este presente. Está serena, sentada aquí en el altar, pero Pistisofía se acuerda. Acordarse, ¿qué significa? ¿Autorrecuerdo de qué? ¿Y por qué tenemos que autorrecordarnos? ¿Por qué tenemos que autorrecordarnos? ¿De qué tenemos que autorrecordarnos? Somos un alma, está en el cuerpo, hija de la luz, que tiene un motivo, una meta, que es la luz. Vivir para la luz, estar en la luz y realizar la luz. Autorrecordarnos que somos almas habitando en un cuerpo, observando el lugar donde está el cuerpo, sobre una silla, en un altar, observando dónde está el alma del cuerpo, de la iglesia gnóstica, en qué área del planeta Tierra, y emancipar la conciencia. Emancipar la conciencia de autoobservarse y autorrecordarse significa que Pistisofía debe cantar alabanzas en ese momento a Dios para que le permita continuar con el presente continuo. La continuidad del presente solamente es posible con la purificación de la luz de Pistisofía. Si Pistisofía busca su purificación, recoge luz mediante la aniquilación. Entonces, el estado de autorrecuerdo, de ser parte del ser, se hace más continuo en el presente. El presente hace que haya paz en Pistisofía. El presente hace que Pistisofía luche por su propia paz. El aquí y ahora es la realidad del ser. Es ser. Pistisofía es parte del ser. La autorrealización del ser de Pistisofía como ser se sintetiza en la disolución de los agregados psíquicos. Pistisofía como ser, como el rayo de la punta de la espada del ser,
en el presente eterno, aquí y ahora, puede ver el presente continuo. Y así se lo propone, a través del éter lumínico, de la imaginación y de la voluntad. Si en este presente continuo enfocamos como un foco de una linterna, de un carro, la luz de Pisci Sofía hacia el ser y le suplicamos nos permita ver la paz del silencio cuando no proyectamos, entonces se produce un arrobamiento, una felicidad, un silencio. La imaginación de la Pistisofía, la voluntad de la Pistisofía, es decir, el éter lumínico, combinado con la percepción de la vista, del ojo de la Pistisofía, puede ver en el presente a las diferentes partes del ser de acuerdo a los arquetipos revelados por las partes del ser a la propia Pistisofía. Cuando Pistisofía se acuerda de sí misma, se autorrecuerda de que es un alma, que es algo espiritual, indudablemente que el primer anhelo en ese presente es conectarse con algún arquetipo del ser. Y para eso es el autorrecuerdo y cantar alabanzas para que le permita estar más tiempo en el presente. El presente hace que haya paz. Por eso el Cristo dice, os doy la paz. El silencio trae paz. El silencio trae el vacío. Y el vacío lo llena Dios, todas las partes del ser, con la riqueza de su sabiduría.

Bien, con este sentir en nuestro corazón, vamos a situarnos en el corazón de nuestra alma. Vamos a sentir el latido de este cuerpo físico en el que hoy moramos y tenemos el ser. Inhalamos y respiramos profundamente, recordando dejar los pensamientos terrenos atrás. Vamos a exorcizar la mente que atormenta nuestro adolorido corazón, nuestra martirizada mente interna, nuestra alma, las partes del ser que también son dañadas con esta mente luciférica.

recordando a nuestra Virgen Madre en el corazón, recordando el tañir de la campana, ese sonido que llama a la conciencia, a su despertar. Vamos a visualizar en estos momentos, en este eterno presente, que indica que la mente no debe de estar razonando, ni pensando, ni proyectando, ni nada. Estamos aquí y ahora. Con su conciencia, tomen plena atención de esta, del cuerpo físico, y relájenlo. Destensionen sus músculos. Pónganse en paz en todo su interior. Y respirando profundamente, inhalando y exhalando lentamente, dejando todas las preocupaciones, proyecciones, pensamientos, angustias, emociones atrás. En este momento nos vemos en medio de un inmenso mar. Nos vemos flotando arriba de esas aguas. Y no hay nada, no existe nada que pueda preocuparnos, ni dañarnos, ni lastimarnos. Todo queda atrás. Dejémoslo atrás, muy atrás. Veamos cómo los pensamientos,

Vamos a seguir visualizando ese mar inmenso. Vemos las profundas aguas, azules, transparentes. Vamos a regresar la imaginación, la conciencia, a este preciso momento, a este preciso instante. Invocamos en este momento la conciencia de nuestra alma. Viendo ese inmenso mar, dejemos pasar los pensamientos como pájaros cuando cruzan los cielos, sin identificarnos con ninguno de ellos. Ahora vamos a ver un gran sol reflejado en un espejo. Traigamos a la pantalla de la imaginación un espejo como en el que nos vemos todas las mañanas, como en el que nos peinamos, etc.

Lo importante, hermanos, es valernos de ese arquetipo para poder ver. Cada uno deberá ver dentro del sol, en el espejo de la imaginación, de su alma, la imagen verdadera de la Dios Madre de cada cual, no intelectualmente, sino con la conciencia. Así nos liberamos de los grilletes de la mente. Ahora, traemos el arquetipo del Espíritu Santo, una paloma, un cisne, una chuparrosas o un colibrí, un ibis, un hombre con cabeza de ibis, al tercer logos, como le sea más posible visualizar a nuestra alma, a su Espíritu Santo. Luego, vamos a visualizar dentro de este sol, al Cristo íntimo. Pongan al Sagrado Corazón, su corazón vivo, palpitando, ardiendo, de fuego, de luz, con su mano señalando que a él se llega por el corazón, y saludando con el saludo de la garra de fuego, del paz inverencial. Vamos a ver ese latido del Sagrado Corazón. Vamos a adentrarnos en el corazón de nuestro propio Cristo íntimo y a pedirle a él que no nos abandone, que nos ayude en este camino, que sea nuestra guía, nuestro apoyo y nuestro sostén, porque él es el liberador de nuestra alma, él es el intermediador de nuestra alma, él es la voz de nuestra esencia, los oídos de nuestra alma y la liberación de nuestro ser, la liberación de todas las partes que se encuentran embutidas y condicionadas en el ego psicológico aberrante que, utilizando la mente, martiriza nuestra alma y fortalece al ego animal que cargamos dentro. Vamos a invocar a la fuerza de Tum, a Keter, nuestro propio padre, al anciano de los días, al Huehue, que quiere decir Señor, a nuestro Señor Huehueteol, que es el Dios del fuego para la cultura de Anáhuac, al Huehue, al Señor, a nuestro Señor del Fuego, al Anciano de los Días, al Padre, en el sol que está en ese espejo que estamos visualizando. La intención es fusionar nuestra alma a la Trinidad, o que la Trinidad se integre y se reabsorba en nuestra esencia no condicionada. Vamos a unir el verbo y la imaginación, visualizando e imaginando lo que estamos diciendo, lo que proyectamos con nuestro verbo, visualizando todos esos arquetipos en el sol interno reflejándose y uniendo las palabras, la visión, la imaginación, la inspiración e intuición, decimos: Padre mío, Dios mío y Señor mío, Madre Divina, Serpiente Alada de Luz, Sacratísimo Espíritu Santo, Cristo Ígneo, Salvador Gemelo, Tigre de Sabiduría, a mi Padre Tum, a mi Padre Keter, humildemente, con mi fracción de alma no condicionada y mi corazón en ella, me dirijo a la Santísima Trinidad, mi Padre, mi Madre, al Espíritu Santo y al Salvador Gemelo, para implorar, se digne conjurar y exorcizar, en el nombre del Cristo, por la sangre del Cristo, por la majestad del Cristo, por el amor del Cristo, al demonio Jaid,

la mente terrena, a la mente sensual, a la mente diabólica intermedia, en el nombre de las cinco impresiones de la luz y por el poder de la cruz de luz y del santo afirmar, del santo tetragramatón. Y en el centro de la cruz de luz conjuramos y exorcizamos al demonio de la mente Jaí. Jaí, en el nombre del Cristo, a través de mi divina Virgen de la Luz, se digne con su espada y su lanza de oro atravesar el núcleo causal del demonio de la mente en mi mente sensual, que el cuerpo mental lunar en su cabeza se ha decapitado, en sus brazos desmembrado, sus piernas desmembradas y la lanza clavada en el núcleo de la mente del deseo emocional y en el sexo tenebroso y lujurioso del cuerpo mental. Que se queme, que se funda, que se desintegre en su triple poder. Y vamos a inhalar transmutando, hermanos, y llevando esa energía al corazón, y desde el corazón, con la energía transmutada, vamos a cantar Krim, viendo cómo se desintegra estos lazos, estos sellos negros, este demonio que ataca nuestra mente y nuestro corazón. Vamos a inhalar. Krim. Cristo Igne, Madre Serpiente, Sacratísimo Espíritu Santo, Padre Tum, que el poder de la lanza penetre en el cuerpo mental lunar que cargo dentro, que personifica la mente sensual, la mente animal, la mente intermedia, que el triple poder de este demonio Jaí se disuelva en este momento, en este instante. Inhalamos y transmutando vamos a cantar el Krim y a ver, a imaginar con la voluntad, con la conciencia, cómo se quema, cómo se desintegra. Inhalamos.

majestad del Cristo realiza los previos negocios con la ley para que este demonio, para que este defecto sea quemado y desintegrado por el Cristo y no pueda dañar más nuestra alma a través de la mente. Vamos a volver a inhalar y vemos cómo se quema todo ello, todos esos lazos, todos esos sellos.

el sol, el espejo, a la madre divina Kundalini, la madre de nuestra esencia, con su lanza de oro, atravesando a este demonio, Jai. Porque a través de la imaginación logramos la voluntad y logramos concretar este trabajo en contra de este defecto mental de Jai. Coloquemos a la Madre Divina en el espejo nuevamente, al Sacratísimo Espíritu Santo. Coloquen al Sol en el espejo, al Sacratísimo Blanca Paloma de Albo Plumaje, en el Sol de la Imaginación, a la Serpiente del Sol en el espejo de la Imaginación, a mi Padre Solar, el Señor, el Anciano de los Días, en el Sol de mi Imaginación. Vamos a visualizarlo así, en nuestra imaginación.

llamamos en el nombre del Cristo, por el poder del Cristo, a través de nuestra Divina Madre, al Anciano de los Días, al Sol de mi imaginación, al Espejo del Sol de mi alma, al Tigre del Fuego, al Tigre de Sabiduría. Invoco, llamo y suplico para que intercedan ante la Gran Ley y me permitan que la lanza que tiene el poder triple del Padre, el Hijo y el Espíritu Santo y mi Madre Divina Kundalini penetren en el germen causal y tenebroso, en su triple poder del demonio Jai, que sea aniquilado por el Cristo, la mente sensual, la mente

Madre Kundalini, Cristo Ígneo, Sacratísimo Espíritu Santo, que el veneno destilado en los gérmenes perversos, emanados del demonio Jaí en su triple poder causal, germinal, que se personifica en los yoes de la mente, en sus gérmenes, en sus átomos, en su triple poder y en su veneno, en mi alma, en mi cuerpo, en mi sangre, en mi cerebro, sean aniquilados por el Cristo, por la majestad del Cristo, por la misericordia del Cristo, por el amor de mi divina madre, sean aniquilados estos gérmenes en mi sangre, en mi cerebro, por el Cristo. Vamos a ver cómo estos gérmenes, hermanos, son aniquilados. Y vamos a cantar Crin, viendo cómo es aniquilado todo esto de nuestro cuerpo físico y de nuestros cuerpos internos. Inhalamos.

y repetimos con voluntad: mente terrena, soy tu amo. Mente terrena, soy tu amo. Tú eres mi esclava y con el látigo de oro, con el látigo de fuego, me obedecerás hasta la consumación de los siglos. Mente terrena, mente animal, mente sensual, mente intermedia, mi alma, mi ser es tu amo y deberás obedecerme ante el látigo del fuego del verbo de mi ser, ante el látigo del fuego del verbo de la luz y de la luz de oro hasta la consumación de los siglos. Mente terrena, mente animal, mente sensual, mente intermedia, mi alma, mi ser es tu amo y me deberás obedecer ante este látigo de fuego del verbo de mi ser, ante este látigo del verbo de fuego, luz y de oro hasta la consumación de los siglos. Por el Cristo, por el Cristo, por el Cristo, obedéceme, retírate. Que el poder del Cristo, de mi madre Kundalini, el Espíritu Santo, dobleguen al burro mental que cargo dentro, para que el poder sea en mi alma y en mi espíritu. Que el poder del Cristo, de mi madre Kundalini, el Espíritu Santo, dobleguen al burro mental que cargo dentro, para poder sentarme sobre él, soberano e imponente. Amén, amén, amén. Hermanos, en estos momentos vamos a ver cómo sobre nosotros desciende una aureola, un aro de luz que sella nuestras sienes. Vemos esa corona que envuelve la mente, nuestro cerebro, bañándolo de luz, viendo esa corona de luz que desciende de los cielos hasta nuestra pistisofía, hasta la cabeza de nuestra pistisofía, y sella nuestras sienes, iluminando nuestro bulbo raquídeo, nuestro cerebro, todas las partes de nuestro cerebro, las neuronas, viendo cómo es bañado de luz cada una de las partes que componen nuestra mente física y nuestra mente interna. Vamos a sentir cómo la paz del alma, la paz mental, llega a nuestro corazón. Damos gracias a todas las partes del ser por esta meditación, por esta conjuración. Realizando esta conjuración, hermanos, vamos a podernos librar del batallar mental, del batallar de los opuestos, del batallar de las preocupaciones, del batallar de la depresión, del batallar del derrotismo, de la lujuria, del egoísmo, de los 7 pecados capitales que proyectan incesantemente en nuestra mente. Debemos realizar esta conjuración al demonio Jaí siempre, todos los días de nuestra existencia, para librarnos de ese batallar mental, razonativo, luciférico, y así poder lograr la apertura de la mente interna para que el ser reine soberano en nuestra mente interna, en nuestro corazón, y pueda despertar la intuición y ningún defecto nos pueda volver a hacer caer en tentación o engañar con su falso sentimiento o proyectar una y otra vez sus películas telujinoras, sus canciones psicológicas que atormentan nuestra alma y no nos permiten trascender nuestro karma, nuestro destino, y no nos permiten alzar los ojos a la luz y regresar a la luz de nuestra Madre Divina.
recordemos el primer arrepentimiento de Pistisofía, que fue por la mente que cayó, que fue por la mente que a través de esa mente luciférica fue engañado o engañada nuestra Pistisofía por obstinado, por los yoes que cargamos dentro. Arrebatémosle al demonio Jaí y a sus defectos y a los defectos que nos personifican el poder de la mente, ese instrumento del que ellos se valieron para hacer que nuestra Pistisofía pecase. Vamos, hermanos, a entrar de verdad, por amor a la luz, a la revolución de nuestra conciencia, de nuestra esencia, arrebatarle el fuego al diablo, arrebatarle la luz que un día nos robaron, arrebatarle el alma, nuestra propia alma, y arrebatarle el instrumento que ellos usaron para la caída de nuestra Pistisofía. A la gloria del Cristo, a la gloria de la Madre Divina Kundalini y a la gloria de nuestro propio ser. Regresemos a la luz, a los brazos de nuestra Madre Divina, a la barca de la Divina Cerqued. Paz inverencial.

0: Sí, hermanos, como lo mencionamos en la conferencia, hay un libro que escribió nuestro hermano Abad Fernando Moya, en el cual hay una gran cantidad de meditaciones que compartiremos en el centro de descargas. Se llama Las Meditaciones del Cristo Samael. Entonces, así sintetizadamente, es obvio que existe la meditación para la aniquilación del yo con los 22 pasos de la muerte del ego. Existe la meditación profunda para el autodescubrimiento y comprensión de todo el caos que hay interior en nuestro intelecto, para meditarlo, comprenderlo y aniquilarlo. Y existe la meditación para el shamadí y el vacío iluminador. Así que ese libro, igual informamos a los hermanos que el centro, el portal de descargas que está en la página, ya está funcionando. Pueden accesar solamente dando clic, y ahí se abre una gran carpeta que tiene una gran cantidad de conferencias, audios, prácticas, etcétera.
1: La siguiente pregunta dice: ¿qué sucede si por más que quiero estar en el aquí y en el ahora, la mente está vuelta loca?
0: Bueno, es obvio que esto es resultado de hábitos y de un diario vivir que hemos tenido un pasado muy tumultuoso, muy conflictivo, en estado de condicionamiento y fascinación, con la conciencia dormida, y es obvio que trae como consecuencia estados intensos de caos mental, en el cual los yoes se han fortificado, y ahora pues estamos viviendo las consecuencias de esto. Recomendamos a este hermano que escuche la conferencia varias veces y que haga las oraciones que se han compartido, las haga diariamente, y verá que podrá apaciguar la mente y deberá comprender que atrás de cada pensamiento, proyección en su mente, atrás de cada una hay un agregado psicológico.

0: cada uno de nuestros pensamientos es un defecto específico.
1: Como lo acabamos de mencionar, es correcto. Cada agregado psicológico tiene su centro intelectual, su centro emocional, su centro sexual. Y actúan por su propia individualidad egoica, tenebrosa, dependiendo del pecado capital al cual pertenece.
0: Dice la siguiente pregunta. Entonces, ¿la clave es la no identificación con los pensamientos?
1: Bueno, si realizamos la meditación para comprender todo ese caos que hay en el intelecto, entonces podemos ir meditando cada proyección y suplicando a la Madre Divina, después de comprenderlo, que se aniquile y que se reduzca a cenizas, a polvareda cósmica. Eso se aniquila como aniquilar a un yo cantando Krim. Asimismo, si cada proyección de cada agregado psicológico, cada proyección que hay en nuestra mente, atrás se encuentra un defecto, un yo que pertenece a un clan de defectos psicológicos y que debemos de meditar independientemente para aniquilarlo.
0: La última pregunta dice, ¿cuánto es lo mínimo que diariamente tenemos que meditar?
1: Bueno, aquí sí depende de el hambre de Dios que tenga cada alma, de los anhelos espirituales, de sus inquietudes. No hay un límite para la meditación profunda. Lo que sería maravilloso es que todo agregado psicológico, cuando estemos en estado de autoobservación, todo ego que sea descubierto sea meditado para que sea aniquilado a través del fuego de nuestra Madre Divina. Y para la meditación profunda, para buscar el chamadí y el vacío iluminador, no hay un límite, lo máximo que nuestra alma sea posible. De hecho, hay hermanos que logran contener el sueño y permanecen en un estado de lucidez por horas, y eso no viene en detrimento de que el cuerpo se canse o se agote. Esas son proyecciones de la mente, así que podría meditar diariamente todo ese tiempo. Aquí ya lo difícil es cada hermano, cada estudiante gnóstico, que logre meditar el máximo de tiempo posible y que no caiga en esa ensoñación. Bueno, aquí concluimos las preguntas, hermanos. Entonces, como informamos, está el portal de descargas funcionando perfectamente, e igual informamos a toda la hermandad gnóstica, dado que hay muchos hermanos que viajan o que tienen diferentes actividades. A partir de esta semana ya está funcionando la radio, accesando a través de los celulares, de los iPad, iPhone, solamente es colocar www.radioicu.com y podrán accesar a escuchar la conferencia en vivo, o igual la transmisión que permanece las 24 horas durante toda la semana, e igual desde el celular se puede accesar al chat y se puede accesar al pizarrón de imágenes. Gracias, hermanos, por acompañarnos. Paz inverencial.

Samael aún veo, Buda Maitreya de la nueva era acuaria. Me dirijo a vosotros, hermanos dos. Ha llegado la hora en que debemos dejar de teorizar. Es urgente que vayamos al grano, a los hechos. Mirad en derredor vuestro. Hoy la vida es práctica, hermanos. El tiempo de estar teorizando y especulando ya pasó. En el ocultismo debemos ser prácticos. Es necesario que el ser humano pueda vivir esos mundos internos de los cuales habla tanto la teosofía. Es indispensable que los estudiantes se adiestren en su cuerpo astral. Creo que vosotros no ignoráis el trío aquel de cuerpo, alma y espíritu. Ciertamente, el alma está envuelta en un cuerpo astral. Es un cuerpo maravilloso. Con ese cuerpo podemos entrar y salir del cuerpo físico a voluntad. Podemos visitar los mundos superiores, transportarnos a otros planetas, etc. Así es como nos volvemos prácticos, hermanos. En vez de estar teorizando, es mejor asistir a los templos de Gina, hablar con los maestros cara a cara, verlos, tocarlos, hablar con los Elohim, los Prajapati, poder recibir las enseñanzas directas de labio a oído. Ha llegado la hora, mis caros hermanos, de ser prácticos. La vida ahora marcha sobre rieles y la teoría se está quedando a un lado. Escuelas que no se pongan al día en cuestión práctica, prácticamente quedarán echadas al olvido. ¿Entendéis? Es decir, quedarán rezagadas, son escuelas retardatarias. La vida hoy es práctica 100%.

0: Paz Inverencial, enviamos un saludo a las almas y a los corazones de los hermanos y hermanas que nos escuchan en estos momentos. A esas almas de guerreros y guerreras gnósticos que por amor a su divinidad han decidido emprender el camino de la revolución de la conciencia. Con ello, damos inicio a esta conferencia que lleva por título El autorrecuerdo y la segunda joya del dragón. Para esto, cedemos el micrófono al hermano misionero Jesús Sandoval, quien disertará sobre este tema.
1: Paz inverencial, hermanos que nos escuchan. Estamos aquí para iniciar esta maravillosa conferencia de la sabiduría del Cristo Samael, que trae un despertar a nuestra esencia, a nuestra conciencia, si es que aplicamos estas técnicas maravillosas enseñadas por nuestro avatar, el Cristo Rojo de Acuario. Por principio de cuentas, hermanos, es muy importante comprender la necesidad de dividir la atención entre el observador y nuestra propia conducta, lo que hablamos, lo que sentimos, lo que decimos, para que de esta manera podamos empezar a descubrir esos procesos internos que se suscitan en nuestro propio interior. Nos dice el Cristo Samael que todo ser humano puede llegar a la experiencia de la realidad, que todo ser humano tiene derecho a las grandes vivencias del espíritu, a conocer los reinos y naciones de las regiones moleculares y electrónicas, que todo aspirante tiene derecho a estudiar a los pies del maestro, a entrar por las puertas espléndidas de los templos de misterios mayores, a conversar con las brillantes luces, los dioses, los hijos de la aurora del Mahavantara de la creación, cara a cara. Pero para esto, nos dice el maestro, hay la urgente necesidad de despertar la conciencia. Y en este, el tema, el título de la conferencia sobre el autorrecuerdo y la segunda joya del dragón amarillo, es trascendente, es muy importante que nosotros a cada instante, a cada momento, estemos en el aquí y en el ahora, luchando por aplicar la clave sol, sujeto, objeto y lugar, y estar en ese continuo intento del despertar aquí y ahora, para que lo que avancemos y logremos de despertar en este instante, en nuestro diario vivir, así esto repercutirá en los mundos internos y podremos abrir esos espacios de conciencia para tener un poco de lucidez. Nos dice el maestro que es imposible estar despiertos en los mundos superiores si aquí en el mundo físico el aspirante está dormido. Nos dice que quien quiera despertar la conciencia en los mundos internos debe despertar aquí y ahora en este mundo denso. Si el aspirante no ha despertado conciencia aquí en este mundo físico, es obvio que mucho menos despertará en los mundos superiores. Es necesario despertar aquí y ahora, nos dice el Cristo Samael. El que despierta aquí y ahora, despierta en todas partes. Quien despierta conciencia en el mundo físico, por derecho propio queda despierto en los mundos superiores. Lo primero que se necesita para despertar conciencia es que debemos de comprender que estamos dormidos. Comprender que se está dormido es muy difícil, porque normalmente todas las gentes están absolutamente convencidas de que están despiertas. Cuando un hombre comprende que está dormido, hasta entonces inicia ese proceso del autodespertar. Nos dice el Cristo Samael que nadie acepta que está dormido, que si a cualquier hombre intelectual se le dijera que está dormido, estaríamos seguros de que hasta se ofendería. Las gentes, la raza humana actual, cree que está plenamente despierta, está convencida. Por el contrario, no es así. Las gentes trabajan dormidas, nos dice el Cristo Samael. Viven dormidas, viven soñando. Y sin embargo están totalmente convencidas de que están despiertas. Nos dice el Cristo Samael que quien quiera de verdad despertar conciencia aquí y ahora, debe de empezar por comprender los tres factores subconscientes, tres estados de conciencia subconscientes, que el Cristo los identifica como la identificación, la fascinación y el sueño. Normalmente en nuestro diario vivir, cuando caemos en el sueño de la conciencia, es obvio que primero nos identificamos con algunas circunstancias del entorno de nuestro diario vivir. Y después de la identificación viene la fascinación. Y es cuando ya entramos en tercera fase a un sueño profundo de la conciencia. Y es obvio que toda identificación llega a su grado de fascinación y es la que conduce al estado de sueño, de inconsciencia. Entonces, para poder luchar para no caer en estos tres estados caóticos, subconscientes de fascinación, de identificación y de sueño, nos dice el maestro que debemos de luchar para no olvidarnos de nosotros mismos. Que cuando nos olvidamos de nosotros mismos es cuando caemos en ese sueño profundo. Nos dice el Cristo que identificarse con algo es el colmo de la estupidez, porque el resultado viene a ser la fascinación y el sueño. Nos dice el maestro que es imposible que alguien pueda despertar conciencia si se olvida de sí mismo, si constantemente se está identificando con las cosas que le rodean. Que es imposible que un aspirante pueda despertar conciencia si se deja fascinar y si cae en el sueño. Así el maestro nos da ejemplos, ejemplo como el del boxeador, que está dormido, fascinado en un ring, que duerme profundamente, que está soñando, que está identificado totalmente con el acontecimiento, que está fascinado. Y que si hubiese algún momento que algún boxeador llegara a despertar la conciencia, miraría en todas direcciones y se retiraría inmediatamente del ring, totalmente avergonzado consigo mismo y con el público. Así nos da ejemplos el maestro Samael, que podemos ir en el camión, nos toca bajarnos del autobús a la siguiente cuadra, entra un pensamiento y entonces nos fascinamos con ese pensamiento, quedamos dormidos y cuando acordamos ya pasamos el lugar donde nos teníamos que bajar de ese autobús. Así constantemente, en cada momento, en cada instante, el ser humano, nuestras almas caen dormidas y fascinadas por todo el entorno, las cosas, las personas, los eventos, los acontecimientos alrededor nuestro. Nos dice el Cristo Samael que quien quiera despertar conciencia debe empezar por dividir la atención en tres partes: sujeto, objeto y lugar, lo que mencionamos hace un momento, que es la clave sol. Es obvio que el sujeto es la recordación de nosotros mismos, de sí mismo, de momento en momento, no olvidarnos de nosotros mismos. El objeto es no identificarse con nada, con ninguna circunstancia, observar sin identificarnos. ¿Sí? Entonces es muy importante la división de la atención para poder no olvidarnos de nosotros mismos. Si es que anhelamos experimentar las grandes realidades de los mundos superiores, si de verdad es que anhelamos esta experiencia, es obvio que el despertar de la conciencia origina el desarrollo del sentido espacial y la experimentación de lo que es lo real. Así que cuando el estudiante se observa a sí mismo y no se olvida de sí mismo, es más difícil que caiga en la fascinación, la identificación y el sueño. Nos dice el maestro que los aspirantes deben de estar atentos en la intensa autoobservación de sí mismo, de su forma de reír, de hablar, de caminar, etc. Es muy importante no olvidarnos de nosotros mismos, de autoobservarnos, para autoconocernos, sin olvidarnos de nosotros mismos. Obviamente esto, nos dice el maestro, es muy difícil, pero es muy urgente si es que queremos el despertar de la conciencia. Nos dice el maestro que lo que él expresa sobre esta enseñanza parecería para mucha gente una tontería. Las gentes ignoran que están dormidas, ignoran que no se recuerdan a sí mismas, ni aunque se miren en un espejo de cuerpo entero, ni así, ni aunque se observen detallada y minuciosamente. Es el olvido de sí mismo, eso que trae el sueño de la conciencia, y esa es la causa de la ignorancia humana. Cuando un hombre cualquiera llega a comprender profundamente que no puede recordarse a sí mismo, que no es consciente de sí mismo, entonces está en el proceso del trabajo para el despertar la conciencia. Repito, el hombre que llega a comprender profundamente que no puede recordarse a sí mismo, que no es consciente de sí mismo, estará en el trabajo para el despertar. Nos dice el maestro que la gente no es capaz de sentir su propio yo mientras se autoobserva. Repito, no es capaz de sentir su propio yo mientras se autoobserva, dado que lo ha posesado por tanto tiempo, por tantas existencias, y su alma está tan condicionada, es capaz de verse en un espejo y no sentir, no ver, no descubrir su propio yo con el cual se está observando en ese espejo. Necesitamos observar y descubrir la forma de hablar, de reír, de caminar, sin olvidarnos de nosotros mismos. Descubrir a ese yo dentro, aunque es muy difícil, pero esto es básico, es fundamental para lograr el despertar de la conciencia. Si durante la recordación íntima de mí mismo, de sí mismo, con ese tremendo superesfuerzo por ser consciente de su propio yo, es claro que la atención se divide. Y aquí volvemos nuevamente a aquello de la necesidad de la división de la atención. Una parte de la atención se dirige hacia el esfuerzo de autoobservarse y la otra hacia el ego. La íntima recordación de sí mismo es algo más que analizarse a sí mismo. Es un estado nuevo de conciencia que solo se conoce a través de la experiencia directa. La autoobservación de sí mismo, acompañada en forma simultánea con la íntima recordación de su propio yo, es terriblemente difícil y, sin embargo, indispensable para autoconocernos de verdad. El ego, el yo pluralizado, resulta siempre haciendo lo contrario durante nuestras prácticas de meditación. El yo goza fornicando cuando tratamos de comprender la lujuria. El yo truena y relampaguea cuando tratamos de comprender la ira para aniquilarla. La codicia, codicia no ser codicioso. Lo importante es autoobservar nuestra forma de pensar, nuestra forma de hablar, nuestra forma de reír, de caminar, de comer, de sentir, etcétera, etcétera, sin olvidarnos de nosotros mismos, de los íntimos procesos del ego, de lo que está ocurriendo allá adentro, en los 49 departamentos del subconsciente. Esto de verdad es espantosamente difícil, sin embargo, es necesario y fundamental para el despertar de la conciencia. La autoobservación, la íntima recordación de sí mismo, inicia el desarrollo del sentido espacial, que llega a su plena madurez con el despertar de la conciencia. Todo hombre despierto, de verdad, puede ver, oír, tocar y oler y palpar todo lo que ocurre en los 49 departamentos subconscientes. Todo hombre despierto de verdad puede verificar por sí mismo, a través de la experiencia directa, los sueños de las gentes. Puede ver esos sueños en las personas que andan en las calles, en los que trabajan en las fábricas, en los que gobiernan, en toda criatura. Todo hombre despierto de verdad puede ver, oír, oler, tocar y palpar todas las cosas de los mundos superiores. Quien quiera experimentar la realidad de todo lo que sucede en las dimensiones superiores del espacio, debe despertar conciencia aquí y ahora. Esta es la sabiduría del Cristo Samael, mediante la cual nuestras almas deberán de establecer este yudo de la conciencia, en el cual deberemos de luchar por no olvidarnos de nosotros mismos, traer la recordación de sí mismo permanente y continuamente de acuerdo a la voluntad y a nuestras capacidades. Y en esa recordación de sí mismo, para vivir el autodescubrimiento de los yoes que nos personifican, los defectos psicológicos que piensan con nuestra dolorida mente, que sienten con nuestro dolorido corazón, que hablan con la palabra de nuestros vehículos y que tienen en un estado caótico y en condiciones de muchísima dificultad a nuestra alma para poderse expresar. Así que esta sabiduría de esta psicología trascendental de nuestro Cristo Samael, el bendito lo acompaña del conocimiento y la sabiduría de la segunda joya del dragón amarillo. Así nos dice el maestro Samael, que durante la dinastía de los Chou, que el Cristo Samael perteneció a la orden del dragón amarillo. Es por esto que el bendito conoce esas sagradas enseñanzas de las siete joyas del dragón amarillo, pero que hasta ahora no se han develado suficientemente para entregar esta doctrina, dado que pues son muy pocos los estudiantes que están en capacidades para practicar esta sabiduría, dado que la gran mayoría de la humanidad y estudiantes gnósticos, pues existe una intensa fascinación en su diario vivir, un condicionamiento terrible hacia todo lo que lo rodea, y en ese estado de fascinación, de identificación y sueño de la conciencia, es obvio que es muy difícil que pueda accesar a este conocimiento. De hecho, habrá personas que escucharán esta conferencia de la sabiduría del Cristo Samael y se le será muy difícil lograr comprender lo que el Cristo Samael en su doctrina expresa acerca de esta sabiduría maravillosa de la segunda joya del dragón amarillo. Así, en esta sabiduría del dragón amarillo de la segunda joya, nos dice el Cristo bendito que es urgente, es inaplazable independizarnos cada vez más y más de la mente. Nos dice el bendito que la mente es un calabozo, una cárcel donde todos estamos prisioneros. Nos dice el bendito que necesitamos salir de esa cárcel si es que realmente queremos saber qué cosa es la libertad. La libertad, esa que no es del tiempo, esa libertad que no es de la mente. Nos dice el Cristo bendito que la mente no es el ser. Que desafortunadamente la gente vive tremendamente identificada con la mente y hasta expresa, estoy pensando, es decir, se siente siendo la mente. Y así, todavía más grave, hay escuelas pseudoesotéricas, nos dice el maestro, que se dedican a fortalecer, a fortificar la mente. Y que van ahí para desarrollar la fuerza mental. Que todo esto es absurdo e incongruente. Estar fortificando, reforzando los barrotes de la prisión donde estamos metidos. Es absurdo. Por el contrario, lo que necesitamos es destruir esos barrotes, derribarlos, para que nuestra alma pueda conocer la verdadera libertad. Mientras estemos entre la cárcel del intelecto, seremos incapaces de experimentar la verdadera libertad. La mente en sí misma es una cárcel muy dolorosa. Nadie ha sido feliz con la mente. ¿Cuándo han conocido al primer hombre feliz con la mente?, nos dice el maestro Samael. La mente hace desdichadas a todas las criaturas, nos hace infelices. Los momentos más dichosos que hemos tenido en la vida han sido siempre en ausencia de la mente. Aunque haya sido un instante, sí, pero no se nos olvidará ese instante en el cual pudimos percibir esa paz y esa felicidad, esa libertad interna. La mente no sabe qué cosa es la felicidad. La mente es una prisión, una cárcel. Necesitamos aprender, pues, a dominar la mente. No la ajena, sino la propia. Dominarla, si es que queremos independizarnos de ella. Se hace necesario, se hace indispensable aprender a mirar la mente como algo que debemos dominar, algo que hay que amansar. Recordemos, nos dice el maestro, al Cristo Jesús entrando a la Jerusalén celestial montado en un burrico, en un domingo de ramos. Es obvio que eso representa que el Cristo Jesús, y tal y como

y a la pobre la trae, nos trae en situaciones complejas, difíciles. No acaba de tener una cosa cuando quiere otras tres, y cuando tiene otras tres quiere otras 10 y jamás para, jamás cesa. Desgraciadamente, la raza humana, nuestras almas son víctimas terribles del burro de la mente. Por eso es necesario que nuestra alma, a través del poder de nuestro Cristo íntimo, someta a la mente, al burro, para que dejemos de tener estados de condicionamiento tan extremos, desequilibrados, emociones negativas, fascinaciones, etcétera, etcétera. Durante la meditación, nos dice el maestro, debemos platicar con la mente. Si atraviesa alguna duda, debemos hacerle la disección, la meditación a esa duda. Cuando una duda ha sido debidamente estudiada, a través de la disección de la conciencia, entonces ésta se reduce a cenizas y no deja ni un rastro en nuestra mente. Pero cuando la duda persiste, cuando queremos nosotros únicamente combatirla incesantemente, entonces se forma un conflicto. Y ese conflicto y esa duda se convierten en un terrible obstáculo para la meditación. Nos dice el maestro que no es rechazando las dudas el camino para trabajar, para el despertar de la conciencia. No, es eliminándolas, es reduciéndolas a ceniza. Así pues, las dudas a veces sirven. Cuando las meditamos y las comprendemos y las aniquilamos, esas dudas sirven para aclarar conceptos. Cuando uno elimina una duda mediante el análisis riguroso de la conciencia, cuando se le hace la disección, descubre alguna verdad. De tal verdad viene algo más profundo, más sabiduría. Así se elabora la sabiduría, sobre la base de la experimentación directa, sobre la experimentación propia, sobre la base de la meditación profunda. Nos dice el maestro que hay ocasiones que la mente, el burro, es tan tesonero, tan persistente, que hay veces que necesitamos platicar con la mente, porque muchas veces cuando queremos que la mente esté quieta, cuando queremos que esté en silencio en nuestras prácticas, en nuestra meditación, ella persiste en su necedad, con su parloteo inútil. Así que dice el maestro que debemos llegar al extremo de preguntarle: bueno, mente, ¿qué quieres? Contéstame, explícame, ¿qué es lo que tú quieres? Nos dice el maestro que si la meditación es profunda, entonces puede surgir en nosotros alguna representación. Y que en esas imágenes, representaciones, en esa figura, está la respuesta a esa meditación. Así debemos entonces platicar con la mente y hacerle ver la realidad de las cosas, hacerle ver que su respuesta está equivocada, hacerle ver que sus preocupaciones son inútiles. Y al fin lograremos que la mente quede quieta, en silencio. Y esta es la enseñanza sagrada, el fundamento de la enseñanza de la segunda joya del dragón amarillo. Así el maestro nos dice en esta maravillosa enseñanza que se necesita dominar a la mente, porque la mente tiene que obedecer, que hay que recriminarla fuertemente para que obedezca. ¿Cómo es posible que estando nosotros en una práctica de meditación, en instantes en que buscamos la quietud, se impone ella, que no quiere estar quieta? Por eso tenemos que saber por qué no quiere estarse quieta. Hay que interrogarla, hay que recriminarla, hay que azotarla, hacerla obedecer. Así es la

0: mente, un burro terco, torpe, que hay que dominar. Nos dice el maestro que esta sabiduría pertenece a la segunda joya del dragón amarillo, que a la mente hay que disciplinarla, dominarla, regañarla, amansarla. Así pues, durante la meditación tenemos que contar con muchos factores si queremos llegar a la quietud y al silencio de la mente. Necesitamos estudiar el desorden, porque solamente así nosotros podemos establecer el orden. Hay que saber qué es lo que existe en nosotros de atento y qué es lo que hay de nosotros inatento. Siempre que entramos en una meditación, nuestra mente está dividida en dos partes: la parte que atiende, la parte atenta, y la parte desatenta. No es en la parte atenta que tenemos que poner atención, sino precisamente en la parte inatenta. Cuando nosotros logramos comprender a fondo lo que hay en esa área de desatención, en esa parte de la mente desatenta en nosotros, y estudiar los procedimientos para luego meditarlo, comprenderlo, aniquilarlo. Le preguntan al maestro Samael: venerable maestro, entonces, despertando la conciencia, ¿tenemos más poder sobre la mente? Nos dice el maestro que sí, que si nos hacemos conscientes de lo que hay de inconsciente en nosotros, así obviamente tendremos más control sobre la mente, que es inaplazable dominar la mente, platicar con ella, recriminarla, azotarla con el látigo de la voluntad, hacerla obedecer. Nos dice que ante todo, no debemos identificarnos con la mente si es que queremos sacar verdaderamente el mejor partido de esta sabiduría de la segunda joya. Porque si nosotros nos sentimos mente, si digo estoy razonando, estoy pensando, entonces estoy afirmando un adefesio. Y no estoy de acuerdo con la doctrina del dragón amarillo, porque el ser no necesita del pensar, el ser no necesita del razonar. Quien razona es la mente. Le preguntan igual al maestro: ¿quiere decir entonces que lo que analiza es el yo, son los yoes? Y el maestro responde: así es, porque los yoes no son sino formas de la mente, formas mentales que hay que desintegrar, reducir a polvadera cósmica. Igual le preguntan al maestro: ¿podemos decir que la mente es el ego y la conciencia es el alma? Y el maestro responde: pues sí, la mente en sí misma es el ego, pero es conveniente saber que al destruir el ego queda la sustancia mental. Lo importante es liberarse de la mente, hacerse libre de ella, aprender a funcionar en el mundo del espíritu puro sin la mente. Saber vivir en esa corriente del sonido que está más allá de la mente y que no es del tiempo. En la mente lo que hay es ignorancia. La real sabiduría no está en la mente, está más allá de la mente. La mente es ignorante y por eso se cae y se cae en tantos y tantos errores graves. Nos dice el maestro que los sueños son propios de la inconsciencia, que cuando uno despierta conciencia deja los sueños, que los sueños son las proyecciones de la mente. Así, la enseñanza del Cristo Samael, de la segunda joya del dragón amarillo. Nos dice el bendito Cristo de Acuario que el proceso del razonamiento, del intelectualismo, divorcia la mente del Cristo íntimo. Y nos dice que una mente divorciada del íntimo cae en el abismo de la magia negra. Que muchas veces el Cristo íntimo da una orden y la mente se rebela con sus razonamientos. El íntimo habla en forma de corazonadas o pensamientos, y la mente se revela razonando y comparando. El razonamiento se basa en la opinión, en la lucha de los opuestos. Una mente dividida por el batallar de los razonamientos fracciona el entendimiento, convirtiendo la mente en un instrumento inútil para el ser, inútil para el íntimo, inútil para el alma. Cuando la mente no puede servirle de instrumento al íntimo, al alma, entonces sirve de instrumento al yo animal, convirtiendo al hombre en un ser ciego y torpe, esclavo de las pasiones y de las percepciones sensoriales del mundo exterior. Así el razonamiento es totalmente esclavo de los sentidos externos, y su alma en estas condiciones está totalmente inválida. Nos dice el maestro que los razonadores espirituales son los seres más infelices que existen sobre la tierra, que tienen la mente totalmente atiborrada de teorías y más teorías, y que sufren horriblemente al no poder realizar nada de lo que han leído. Nos dice el maestro que esos individuos podrán tener un cuerpo mental convertido en una verdadera biblioteca, pero todas las 33 cámaras de su columna espinal estarán totalmente apagadas y en las profundas tinieblas. Nos dice el maestro que el intelecto se basa en la razón, y la razón es luciférica y demoníaca. Hay quienes creen que por medio de ella pueden conocer a Dios. Nosotros decimos que solo Dios se conoce a sí mismo, que es mejor practicar la meditación interna que perder el tiempo razonando. Con la meditación interna podemos hablar con Dios, con nuestro Cristo íntimo, con el Ser, con el Altísimo. Así podemos aprender del Maestro interno, así podemos estudiar la sabiduría divina a los pies del Maestro. Es necesario, es urgente acabar con los razonamientos y despertar la intuición. Así podemos aprender la verdadera sabiduría de Dios. Solo así queda la mente en manos del íntimo. La verdadera función positiva de la mente es el arte, es la belleza, el amor, la música, la pintura, el canto, la escultura, etcétera, etcétera. Por esa razón, los seres humanos actualmente, en su cuerpo mental, es obvio que tiene figura animalesca, grotesca. Entonces, es urgente, debemos liberar la mente de toda clase de preconceptos, de deseos, de temores, de odios. Todos estos defectos son trabas que anclan la mente a los sentidos externos. Hay que cambiar el proceso del razonamiento por la cualidad del discernimiento. El discernimiento es percepción directa de la verdad, sin el proceso del razonamiento. El discernimiento es comprensión sin necesidad de razonamiento. Debemos cambiar el proceso del razonamiento por la belleza de la comprensión. La mente debe volverse completamente infantil, debe convertirse en un niño lleno de belleza. Como vemos, hermanos, las palabras del Cristo Samael son contundentes, su sabiduría trascendental, la cual deberemos de estudiar una y otra vez, esta sabiduría sagrada, si es que de verdad queremos establecer estos códigos de luz en nuestra alma para aplicarlos, practicarlos y entonces vivenciar y experimentar esta sabiduría divina. Nos dice el maestro que entonces, para poder combatir a la mente, al burro de la mente, nos ubiquemos en el aquí y en el ahora. Que si estamos comiendo, comamos. Que si nos estamos vistiendo, nos vistamos. Que si estamos caminando por la calle, caminemos. En el aquí y en el ahora, en el presente continuo. que no pensemos en otra cosa, que únicamente hagamos lo que estamos haciendo, que no huyamos de lo que estamos haciendo, no huyamos de los hechos, que no los llenemos de tanta complejidad y tantos significados, símbolos, sermones, advertencias, que vivamos, y eso es todo, cada instante, cada momento, en el aquí y en el ahora, en el lugar donde nos encontramos. Nos dice el maestro: comprended que os estoy hablando del sendero de acción libre, del batallar doloroso de los opuestos. Acción sin distracción, sin escapatoria. Acción sin fantasías. Acción sin abstracciones de ninguna especie. Cambiad vuestro carácter, amadísimos. Cambiadlo a través de la acción inteligente, libre del batallar de los opuestos. Cuando se le cierran las puertas a la fantasía, entonces se despierta el órgano de la intuición. La acción libre del batallar de los opuestos es acción intuitiva, es acción plena. Donde hay plenitud, el yo está ausente. La acción intuitiva nos conduce de la mano hasta el despertar de la conciencia. Repito, la acción intuitiva nos conduce de la mano hasta el despertar de la conciencia. Trabajemos y descansemos felices. Abandonémonos al curso de la vida. Agotemos el agua turbia y podrida del pensamiento habitual. Y en el vacío fluirá la gnosis, y con ella la alegría de vivir. En esta acción inteligente, libre del batallar de los opuestos, nos eleva a un punto en el cual algo debe romperse. Cuando todo marcha bien, se rompe el techo rígido del pensar, y la luz y el poder del íntimo entran a raudales en la mente que ha dejado de soñar. Entonces, en el mundo físico y fuera de él, durante el sueño del cuerpo material, vivimos totalmente conscientes e iluminados, gozando la dicha de la vida en los mundos superiores. Esta tensión continua de la mente, esta disciplina, nos lleva al despertar de la conciencia. Si estamos comiendo y pensando en negocios, es claro que estamos soñando. Si estamos manejando un automóvil y estamos pensando en la novia, es lógico que no estamos despiertos, estamos soñando. Si estamos trabajando y estamos recordando al compadre o a la comadre, al amigo o al hermano, etc., es claro que estamos soñando. La gente vive soñando en el mundo físico, vive también soñando en los mundos internos, durante aquellas horas en que el cuerpo físico está durmiendo. Se necesita dejar de soñar en los mundos internos. Cuando dejamos de soñar en el mundo físico, despertamos aquí y ahora, y ese despertar aparece en los mundos internos. Buscad primero la iluminación, que todo lo demás se os dará por añadidura. Quien está iluminado ve el camino. Quien no está iluminado no puede ver el camino y fácilmente puede extraviarse en la senda y caer en el abismo. Son terribles el esfuerzo y la vigilancia que se necesita de segundo en segundo, de instante en instante, para no caer en ensoñación. Basta un minuto de descuido y la mente está soñando al acordarse de algo, al pensar en algo distinto al trabajo o al hecho de que estamos viviendo en el momento. Cuando en el mundo físico aprendemos a estar despiertos de instante en instante, en los mundos internos durante las horas del sueño del cuerpo físico, también después de la muerte, vivimos despiertos y autoconscientes de instante en instante. Nos dice el maestro que es doloroso saber que la conciencia de todos los seres humanos duerme y sueña profundamente. No solamente durante aquellas horas de reposo del cuerpo físico, sino también durante ese estado que irónicamente llamado vigilia. La acción libre del dualismo mental, de los opuestos, del conflicto, de la contradicción, de la comparación, produce el despertar de la conciencia. Así, hermanos, que entonces es urgente, es inaplazable practicar estas claves maravillosas que nos instruye el Cristo Samael, si es que de verdad queremos el despertar de la conciencia. Es obvio que acompañado de toda esta enseñanza, estas técnicas y estas claves del Cristo Samael, de la segunda joya del dragón amarillo para el autodespertar, debe de ir acompañado de la meditación. Nos dice el maestro que la meditación profunda, ya sea para aniquilar el ego, la meditación profunda para descubrir todas las dudas, conflictos y caos que hay en nuestra psiquis, meditarlo y aniquilarlo. La meditación para la búsqueda del chamadí y el vacío iluminador, dado que son tres técnicas diferentes, más las tres implican la meditación con un diferente objetivo. Nos dice el maestro que entonces la meditación profunda es el pan diario del sabio, que es urgente aprender a silenciar la mente por dentro y por fuera, que la mente interna sea apacible y serena, como las aguas de un lago, donde no sopla el viento, y que se refleje en ella la majestad de nuestro Cristo íntimo, de nuestra divinidad. Ante todo, es urgente autoobservarnos en esa quietud del silencio interior para poder conocer todo el proceso razonativo de la mente pluralizada sensual. Cada agregado psíquico dentro de nuestra psiquis subjetiva posee su propia mente. Repito, cada ego, cada yo, cada defecto psicológico posee su propia mente, su propia voluntad, sus propios deseos muy personales que indican y señalan la condición del sueño, del condicionamiento de nuestra alma. Es necesario acabar con esos yoes defectos, con esos conflictos, con esas contradicciones. Y esto es posible solo a través de la meditación interior para el autodescubrimiento, y que posteriormente, en pleno acto sexual en el Saha Maituna, supliquemos e imploremos a nuestra Madre Kundalini, a nuestro Cristo íntimo, que reduzcan a cenizas todos esos conflictos, impresiones, dudas, fascinaciones, contradicciones que cargamos dentro y los yoes que los personifican. La meditación es una fuente de inspiración para nuestra alma, que la única finalidad que persigue es reencontrarnos con nuestro propio ser, con nuestra propia divinidad, y así lograr fundirnos en la luz perpetua de nuestro Padre que está en secreto. Así, entonces, es muy importante comprender que el exceso de intelectualismo, de razonamiento, de la mente teórica, vampiriza los poderes del corazón. El maestro nos dice que debemos de luchar por el sacrificio del intelecto, si es que anhelamos de verdad el armonioso desarrollo de los fuegos del corazón. Repito, el sacrificio del intelecto. Nos dice el bendito que la mente teórica y especulativa se extiende y se desenvuelve a expensas de las sutiles energías del corazón. Y esto es muy lamentable y es obvio que es muy grave. Que el razonamiento intelectual y mecánico succiona y vampiriza sin misericordia alguna los poderes vitales del corazón. Nos dice el maestro que a través de muchos años de constante observación, estudio y experiencia, pudo verificar plenamente que los sujetos pseudoesotéricos, pseudoocultistas, encerrados en su mundito razonativo, intelectivo, resultan un verdadero fracaso. Así, hermanos, debemos de huir de esa mente teórica, del razonamiento. Debemos hacer ese terrible sacrificio para limitar al intelecto. Esfuerzos supremos por aquietar la mente mediante la voluntad, ordenarle que se aquiete. Si es necesario, ordenarle en el nombre del Cristo que deje en paz a nuestra alma. Ir poco a poco sujetando a ese burro tesonero, testarudo, que solamente sirve de instrumento a los 10.000 yoes demonios que atacan a través de nuestra propia mente. Entonces debemos de comprender en lo más profundo de nuestra alma que lo importante es el ser y no la mente, no el ego. Y que en la mente se expresan todas las aberraciones de los 10.000 yoes defectos. Nos dice el maestro Samael que de cada 100 pensamientos, 99 están relacionadas con los yoes demonios. Si acaso uno con alguna situación de la conciencia. Entonces, es obvio que cargamos muchos errores y que todos ellos luchan por expresarse en nuestra mente. Cuando nuestra alma se identifica con la mente, es obvio que hemos cometido un error grave, porque caeremos en la fascinación, el condicionamiento y el sueño profundo de la conciencia. Así, mediante la autoobservación, el discernimiento, el autodescubrimiento y el no olvidarnos de nosotros mismos, es como podremos ir descubriendo los yoes defectos, o todavía más, como lo dice el maestro Samael, el falso sentimiento del ego, y así poderlo trabajar para aniquilarlo. Como sabemos, el falso sentimiento del ego es un sentimiento equivocado. Es un sentimiento falso. Y es obvio que estos falsos sentimientos nos llevan al error, expresándose en la mente y en nuestro sentir interno. Hemos creído que somos ese falso sentimiento, que somos esa mente, pero no. Lo importante es el ser. Nuestro Padre que está en secreto. Así compartimos una experiencia de un maestro japonés que se relata de la era de Meiji, allá por 1880, que recibió ese maestro del Zen japonés un día la visita de un erudito, de un profesor de una universidad, y que según él pues venía a estudiar el Zen japonés, y que en un momento dado el maestro del Zen japonés le ofreció té y empezó a servirle su taza de té, y que el maestro continuó llenando la taza de té, la taza se llenó y continuó depositando el té en la taza, y este se derramaba. Entonces el visitante obviamente se sorprendió y le dijo: pare, pare, la taza está llena, está hasta los topes. Y el maestro japonés le contestó: como esta taza, así estás tú lleno de tus propias opiniones y especulaciones. ¿Cómo podré enseñarte? La enseñanza de esta narración pues es que primero nos dice el maestro que tenemos que vaciar todo eso que cargamos en el intelecto, impresiones, opiniones, ideas, representaciones, conceptos, etcétera, etcétera, etcétera. Tirar todo eso a la basura para crear una nueva mente que sea establecida mediante la sabiduría gnóstica crística, con la sabiduría divina del Cristo Samael, de la conciencia, para poder trascender y así que en esa nueva mente sea depositado ese conocimiento trascendental. Por último, hermanos, el maestro Samael nos habla de la urgente necesidad de practicar la meditación y lo importante, los puntos fundamentales para practicar la meditación. El primero de ellos deberá tener una postura cómoda, adecuada, para que el cuerpo no estorbe. Esto es muy simple, muy rápido, pero es importante que tomemos en cuenta estos puntos. El segundo punto es relajar todos los músculos. La cosa es que el cuerpo no estorbe a la meditación. Hacerlo, no importa el orden, lo importante es que esté todo el cuerpo relajado. Y luego viene el trabajo con la mente. Visualizar algún arquetipo divinal, el espejo de la conciencia, un sol, y concentrarnos en ese arquetipo por un determinado tiempo. Así aparecerán imágenes, impresiones, recuerdos, pero si no nos identificamos, habremos triunfado. Nuestra alma continuará concentrada en ese espejo, en ese arquetipo divinal, en ese sol, en esa paloma blanca de luz. Lo que nuestra alma anhele como punto de concentración. Igualmente, nuestra respiración deberá de ser continua y armoniosa y no forzada. Posteriormente, ya acompañar en este estado de quietud mediante un mantra. Y entonces iniciar la adoración a cualquiera de las partes del ser, a nuestra divinidad, al Cristo, a nuestro Padre, a los 24 invisibles, a las 12 potestades, a los 7 espíritus ante el trono, a los 4 rajadevas, a la Walquiria, etcétera, etcétera. Y en esa adoración profunda, entonces vendrán lo maravilloso, que será alguna percepción, algún intuito. Y luego viene un periodo de paz y quietud donde vendrá la comunicación de nuestra alma a través de los centros emocional y mental superior con aquello que está más allá del tiempo y del espacio. De manera que estos son puntos fundamentales para cuando practiquemos nuestra meditación. Hasta aquí la exposición de esta sabiduría maravillosa, del autorrecuerdo, de la clave sol, de la segunda joya del dragón amarillo. Entonces, ahora lo más hermoso que continúa es la práctica de esta enseñanza, de esta sabiduría, para que entonces cristalizar este conocimiento en nuestro corazón. Vamos a relajar nuestro cuerpo, vamos a quietar la mente, a respirar profundamente y tenemos una pequeña práctica dirigida por nuestro hermano Abad Fernando Moya, que entonces queremos compartir con la hermandad. Así que interiorizados, en esa postura cómoda, con el cuerpo relajado, una respiración profunda y continua. Vamos pues a meditar y a orar.
1: Relajen su alma. Estamos aquí ahora ante el santuario.

observes en cómo están sentados, relajados, relajen todos los músculos, ninguna tensión. Primer paso, relajación física. Concentración del oído del alma en el sonido de la campana para relajar la mente y emancipar la conciencia del ego. Estamos aquí y ahora ante el sonido de la campana del altar. Este es el presente. Este presente es la realidad. Este continuo presente es para estar aquí y ahora. Pistisofía se autoobserva en este presente. Está serena, sentada aquí en el altar, pero Pistisofía se acuerda. Acordarse, ¿qué significa? ¿Autorrecuerdo de qué? ¿Y por qué tenemos que autorrecordarnos? ¿De qué tenemos que autorrecordarnos? Somos un alma que está en el cuerpo, hija de la luz, que tiene un motivo, una meta, que es la luz. Vivir para la luz, estar en la luz y realizar la luz. Autorrecordarnos que somos almas habitando en un cuerpo, observando el lugar donde está el cuerpo, sobre una silla, en un altar, observando dónde está el alma del cuerpo, de la iglesia gnóstica, en qué área del planeta Tierra, y emancipar la conciencia. Emancipar la conciencia, el autoobservarse y autorrecordarse, significa que Pistisofía debe cantar alabanzas en ese momento a Dios para que le permita continuar con el presente continuo. La continuidad del presente solamente es posible con la purificación de la luz de Pistisofía. Si Pistisofía busca su purificación, recoge luz mediante la aniquilación, entonces el estado de autorrecuerdo de ser parte del ser se hace más continuo en el presente. El presente hace que haya paz en Pistisofía. El presente hace que Pistisofía luche por su propia paz. El aquí y ahora es la realidad del ser. Es ser. Pistisofía es parte del ser. La autorrealización del ser de Pistisofía como ser se sintetiza en la disolución de los agregados psíquicos. Pistisofía como ser, como el rayo de la punta de la espada del ser,
en el presente eterno, aquí y ahora, puede ver el presente continuo. Y así se lo propone. A través del éter lumínico, de la imaginación y de la voluntad. Si en este presente continuo enfocamos como un foco de una linterna, de un carro, la luz de Cristo y Sofía hacia el ser y le suplicamos nos permita ver la paz del silencio cuando no proyectamos, entonces se produce un arrobamiento, una felicidad, un silencio. La imaginación de la pistisofía, la voluntad de la pistisofía, es decir, el éter lumínico, combinado con la percepción de la vista, del ojo de la pistisofía, puede ver en el presente a las diferentes partes del ser de acuerdo a los arquetipos revelados por las partes del ser a la propia pistisofía. Cuando pistisofía se acuerda de sí misma, se autorrecuerda de que es un alma, que es algo espiritual, indudablemente que el primer anhelo en ese presente es conectarse con algún arquetipo del ser. Y para eso es el autorrecuerdo y cantar alabanzas para que le permita estar más tiempo en el presente. El presente hace que haya paz. Por eso el Cristo dice, os doy la paz. El silencio trae paz. El silencio trae el vacío. Y el vacío lo llena Dios, todas las partes del ser, con la riqueza de su sabiduría.

bien, con este sentir en nuestro corazón. Vamos a situarnos en el corazón de nuestra alma. Vamos a sentir el latido de este cuerpo físico en el que hoy moramos y tenemos el ser. Inhalamos y respiramos profundamente, recordando dejar los pensamientos terrenos atrás. Vamos a exorcizar la mente que atormenta nuestro adolorido corazón, nuestra martirizada mente interna, nuestra alma, las partes del ser que también son dañadas con esta mente luciférica. E inhalando y exhalando profundamente, recordando a nuestra Virgen Madre en el corazón, recordando el tañir de la campana, ese sonido que llama a la conciencia a su despertar. Vamos a visualizar en estos momentos, en este eterno presente, que indica que la mente no debe de estar razonando, ni pensando, ni proyectando, ni nada. Estamos aquí y ahora. Con su conciencia, tomen plena atención de esta, del cuerpo físico, y relájenlo. Destensionen sus músculos. Pónganse en paz en todo su interior. Y respirando profundamente, inhalando y exhalando lentamente, dejando todas las preocupaciones, proyecciones, pensamientos, angustias, emociones atrás. En este momento nos vemos en medio de un inmenso mar. Nos vemos flotando arriba de esas aguas. Y no hay nada, no existe nada que pueda preocuparnos, ni dañarnos, ni lastimarnos. Todo queda atrás. Dejémoslo atrás, muy atrás. Veamos cómo los pensamientos

Vamos a seguir visualizando ese mar inmenso. Vemos las profundas aguas, azules, transparentes. Vamos a regresar la imaginación, la conciencia, a este preciso momento, a este preciso instante. Invocamos en este momento la conciencia de nuestra alma. Viendo ese inmenso mar, dejemos pasar los pensamientos como pájaros cuando cruzan los cielos, sin identificarnos con ninguno de ellos. Ahora vamos a ver un gran sol reflejado en un espejo. Traigamos a la pantalla de la imaginación un espejo como en el que nos vemos todas las mañanas, como en el que nos peinamos, etc. Y en ese espejo vamos a ver un sol de mediodía. Recordemos ese sol de mediodía que encandila, que su luz es muy luminosa. Vamos a ver en ese sol, vamos a visualizar a la Divina Madre Kundalini, el rayo de las cinco impresiones de la luz, como cada cual lo tenga visualizado a su Virgen. A veces es muy difícil imaginar, entonces vamos a tomar arquetipos. Recordemos la foto de la Virgen de Guadalupe, de la Virgen María, de Maya, o como se nos haya revelado a nuestra alma. Lo importante, hermanos, es valernos de ese arquetipo para poder ver. Cada uno deberá ver dentro del sol, en el espejo de la imaginación, de su alma, la imagen verdadera de la Dios Madre de cada cual, no intelectualmente, sino con la conciencia. Así nos liberamos de los grilletes de la mente. Ahora, traemos el arquetipo del Espíritu Santo, una paloma, un cisne, una chuparrosas o un colibrí, un ibis, un hombre con cabeza de ibis, al tercer logos, como le sea más posible visualizar a nuestra alma, a su Espíritu Santo. Luego, vamos a visualizar dentro de este sol al Cristo íntimo. Pongan al Sagrado Corazón, su corazón vivo, palpitando, ardiendo de fuego, de luz, con su mano señalando que a Él se llega por el corazón y saludando con el saludo de la garra de fuego, del paz inverencial. Vamos a ver ese latido del Sagrado Corazón. Vamos a adentrarnos en el corazón de nuestro propio Cristo íntimo y a pedirle a Él que no nos abandone, que nos ayude en este camino, que sea nuestra guía, nuestro apoyo y nuestro sostén, porque Él es el liberador de nuestra alma, Él es el intermediador de nuestra alma, Él es la voz de nuestra esencia, los oídos de nuestra alma y la liberación de nuestro ser, la liberación de todas las partes que se encuentran embutidas y condicionadas en el ego psicológico aberrante que, utilizando la mente, martiriza nuestra alma y fortalece al ego animal que cargamos dentro. Vamos a invocar a la fuerza de Tum, a Keter, nuestro propio padre, al anciano de los días, al Huehue, que quiere decir Señor, a nuestro Señor Huehueteol, que es el Dios del fuego para la cultura de Anáhuac, al Huehue, al Señor, a nuestro Señor del Fuego, al Anciano de los Días, al Padre, en el Sol que está en ese espejo que estamos visualizando.
intención es fusionar nuestra alma a la Trinidad, o que la Trinidad se integre y se reabsorba en nuestra esencia no condicionada. Ahora vamos a unir el verbo y la imaginación, visualizando e imaginando lo que estamos diciendo, lo que proyectamos con nuestro verbo, visualizando todos esos arquetipos en el sol interno reflejándose y uniendo las palabras, la visión, la imaginación, la inspiración e intuición, decimos: Padre mío, Dios mío y Señor mío, Madre divina, Serpiente alada de luz, Sacratísimo Espíritu Santo, Cristo ígneo, Salvador gemelo, Tigre de sabiduría, a mi Padre Tum, a mi Padre Keter, humildemente, con mi fracción de alma no condicionada y mi corazón en ella, me dirijo a la Santísima Trinidad, mi Padre, mi Madre, al Espíritu Santo y al Salvador gemelo, para implorar, se digne conjurar y exorcizar, en el nombre del Cristo, por la sangre del Cristo, por la majestad del Cristo, por el amor del Cristo, al demonio Jaí. La mente terrena, a la mente sensual, a la mente diabólica intermedia, en el nombre de las cinco impresiones de la luz y por el poder de la cruz de luz y del santo afirmar, del santo tetragramatón, y en el centro de la cruz de luz conjuramos y exorcizamos al demonio de la mente Jaí. Jaí, en el nombre del Cristo, a través de mi divina Virgen de la Luz, se digne con su espada y su lanza de oro atravesar el núcleo causal del demonio de la mente en mi mente sensual, que el cuerpo mental lunar en su cabeza se ha decapitado, en sus brazos desmembrado, sus piernas desmembradas y la lanza

Cristo Igne, Madre Serpiente, Sacratísimo Espíritu Santo, Padre Tum. Que el poder de la lanza penetre en el cuerpo mental lunar que cargo dentro, que personifica la mente sensual, la mente animal, la mente intermedia. Que el triple poder de este demonio Jaí se disuelva en este momento, en este instante. Inhalamos y transmutando vamos a cantar el Krim y a ver, a imaginar con la voluntad, con la conciencia, cómo se quema, cómo se desintegra. Inhalamos.

majestad del Cristo realiza los previos negocios con la ley para que este demonio, para que este defecto sea quemado y desintegrado por el Cristo y no pueda dañar más nuestra alma a través de la mente. Vamos a volver a inhalar y vemos cómo se quema todo ello, todos esos lazos, todos esos sellos.

el sol, el espejo, a la madre divina Kundalini, la madre de nuestra esencia, con su lanza de oro, atravesando a este demonio, Jai. Porque a través de la imaginación logramos la voluntad y logramos concretar este trabajo en contra de este defecto mental de Jai. Coloquemos a la Madre Divina en el espejo nuevamente, al Sacratísimo Espíritu Santo. Coloquen al Sol en el espejo, al Sacratísimo Blanca Paloma de Albo Plumaje, en el Sol de la Imaginación, a la Serpiente del Sol en el espejo de la Imaginación, a mi Padre Solar, el Señor, el Anciano de los Días, en el Sol de mi Imaginación. Vamos a visualizarlo así, en nuestra imaginación.

los días, al sol de mi imaginación, al espejo del sol de mi alma, al tigre del fuego, al tigre de sabiduría. Invoco, llamo y suplico para que intercedan ante la gran ley y me permitan que la lanza que tiene el poder triple del Padre, el Hijo y el Espíritu Santo y mi Madre Divina Kundalini penetren en el germen causal y tenebroso, en su triple poder del demonio Jai, que sea aniquilado por el Cristo, la mente sensual, la mente

Madre Kundalini, Cristo Ígneo, Sacratísimo Espíritu Santo, que el veneno destilado en los gérmenes perversos, emanados del demonio Jaí en su triple poder causal, germinal, que se personifica en los yoes de la mente, en sus gérmenes, en sus átomos, en su triple poder y en su veneno en mi alma, en mi cuerpo, en mi sangre, en mi cerebro, sean aniquilados por el Cristo, por la majestad del Cristo, por la misericordia del Cristo, por el amor de mi divina madre, sean aniquilados estos gérmenes en mi sangre, en mi cerebro, por el Cristo. Vamos a ver cómo estos gérmenes, hermanos, son aniquilados y vamos a cantar Crim, viendo

y repetimos con voluntad: mente terrena, soy tu amo. Mente terrena, soy tu amo. Tú eres mi esclava y con el látigo de oro, con el látigo de fuego, me obedecerás hasta la consumación de los siglos. Mente terrena, mente animal, mente sensual, mente intermedia, mi alma, mi ser es tu amo y deberás obedecerme ante el látigo del fuego del verbo de mi ser, ante el látigo del fuego del verbo de la luz y de la luz de oro hasta la consumación de los siglos. Mente terrena, mente animal, mente sensual, mente intermedia, mi alma, mi ser, es tu amo y me deberás obedecer ante este látigo de fuego del verbo de mi ser, ante este látigo del verbo de fuego, luz y de oro hasta la consumación de los siglos. Por el Cristo, por el Cristo, por el Cristo, obedéceme, retírate. Que el poder del Cristo, de mi madre Kundalini, el Espíritu Santo, dobleguen al burro mental que cargo dentro, para que el poder sea en mi alma y en mi espíritu. Que el poder del Cristo, de mi madre Kundalini, el Espíritu Santo, dobleguen al burro mental que cargo dentro para poder sentarme sobre él, soberano e imponente. Amén. Amén. Amén. Hermanos, en estos momentos vamos a ver cómo sobre nosotros desciende una aureola, un aro de luz que sella nuestras sienes. Vemos esa corona que envuelve la mente, nuestro cerebro, bañándolo de luz. Viendo esa corona de luz que desciende de los cielos hasta nuestra pistisofía, hasta la cabeza de nuestra pistisofía, y sella nuestras sienes, iluminando nuestro bulbo raquídeo, nuestro cerebro, todas las partes de nuestro cerebro, las neuronas, viendo cómo es bañado de luz cada una de las partes que componen nuestra mente física y nuestra mente interna. Vamos a sentir cómo la paz del alma, la paz mental, llega a nuestro corazón. Damos gracias a todas las partes del ser por esta meditación, por esta conjuración. Realizando esta conjuración, hermanos, vamos a podernos librar del batallar mental, del batallar de los opuestos, del batallar de las preocupaciones, del batallar de la depresión, del batallar del derrotismo, de la lujuria, del egoísmo, de los 7 pecados capitales que proyectan incesantemente en nuestra mente. Debemos realizar esta conjuración al demonio Jaí siempre, todos los días de nuestra existencia, para librarnos de ese batallar mental, razonativo, luciférico, y así poder lograr la apertura de la mente interna para que el ser reine soberano en nuestra mente interna, en nuestro corazón, y pueda despertar la intuición y ningún defecto nos pueda volver a hacer caer en tentación o engañar con su falso sentimiento o proyectar una y otra vez sus películas teluginoras, sus canciones psicológicas que atormentan nuestra alma y no nos permiten trascender nuestro karma, nuestro destino, y no nos permiten alzar los ojos a la luz y regresar a la luz de nuestra Madre Divina.
recordemos el primer arrepentimiento de Pistisofía, que fue por la mente que cayó, que fue por la mente que a través de esa mente luciférica fue engañado o engañada nuestra Pistisofía por obstinado, por los yoes que cargamos dentro. Arrebatémosle al demonio Jaí y a sus defectos y a los defectos que nos personifican el poder de la mente, ese instrumento del que ellos se valieron para hacer que nuestra Pistisofía pecase. Vamos, hermanos, a entrar de verdad, por amor a la luz, a la revolución de nuestra conciencia, de nuestra esencia, arrebatarle el fuego al diablo, arrebatarle la luz que un día nos robaron, arrebatarle el alma, nuestra propia alma, y arrebatarle el instrumento que ellos usaron para la caída de nuestra Pistisofía. A la gloria del Cristo, a la gloria de la Madre Divina Kundalini y a la gloria de nuestro propio ser. Regresemos a la luz, a los brazos de nuestra Madre Divina, a la barca de la Divina Cerqued. Paz inverencial.

0: Sí, hermanos, como lo mencionamos en la conferencia, hay un libro que escribió nuestro hermano Abad Fernando Moya, en el cual hay una gran cantidad de meditaciones que compartiremos en el centro de descargas. Se llama Las Meditaciones del Cristo Samael. Entonces, así sintetizadamente, es obvio que existe la meditación para la aniquilación del yo con los 22 pasos de la muerte del ego. Existe la meditación profunda para el autodescubrimiento y comprensión de todo el caos que hay interior en nuestro intelecto, para meditarlo, comprenderlo y aniquilarlo. Y existe la meditación para el shamadí y el vacío iluminador. Así que ese libro, igual informamos a los hermanos que el centro, el portal de descargas que está en la página, ya está funcionando. Pueden accesar solamente dando clic, y ahí se abre una gran carpeta que tiene una gran cantidad de conferencias, audios, prácticas, etcétera.
1: La siguiente pregunta dice: ¿qué sucede si por más que quiero estar en el aquí y en el ahora, la mente está vuelta loca?
0: Bueno, es obvio que esto es resultado de hábitos y de un diario vivir que hemos tenido un pasado muy tumultuoso, muy conflictivo, en estado de condicionamiento y fascinación, con la conciencia dormida, y es obvio que trae como consecuencia estados intensos de caos mental, en el cual los yoes se han fortificado, y ahora pues estamos viviendo las consecuencias de esto. Recomendamos a este hermano que escuche la conferencia varias veces y que haga las oraciones que se han compartido, las haga diariamente, y verá que podrá apaciguar la mente y deberá comprender que atrás de cada pensamiento, proyección en su mente, atrás de cada una hay un agregado psicológico.

0: parece? Cada uno de nuestros pensamientos es un defecto específico.
1: Como lo acabamos de mencionar, es correcto. Cada agregado psicológico tiene su centro intelectual, su centro emocional, su centro sexual. Y actúan por su propia individualidad egoica, tenebrosa, dependiendo del pecado capital al cual pertenece.
0: Dice la siguiente pregunta. Entonces, ¿la clave es la no identificación con los pensamientos?
1: Bueno, si realizamos la meditación para comprender todo ese caos que hay en el intelecto, entonces podemos ir meditando cada proyección y suplicando a la Madre Divina, después de comprenderlo, que se aniquile y que se reduzca a cenizas, a polvareda cósmica. Eso se aniquila como aniquilar a un yo, cantando Krim. Asimismo, cada proyección de cada agregado psicológico, cada proyección que hay en nuestra mente, atrás se encuentra un defecto, un yo, que pertenece a un clan de defectos psicológicos y que debemos de meditar independientemente para aniquilarlo.
0: La última pregunta dice, ¿cuánto es lo mínimo que diariamente tenemos que meditar?
1: Bueno, aquí sí depende de el hambre de Dios que tenga cada alma, de los anhelos espirituales, de sus inquietudes. No hay un límite para la meditación profunda. Lo que sería maravilloso es que todo agregado psicológico, cuando estemos en estado de autoobservación, todo ego que sea descubierto, sea meditado para que sea aniquilado a través del fuego de nuestra Madre Divina. Y para la meditación profunda, para buscar el chamadí y el vacío iluminador, no hay un límite, lo máximo que nuestra alma sea posible. De hecho, hay hermanos que logran contener el sueño y permanecen en un estado de lucidez por horas, y eso no viene en detrimento de que el cuerpo se canse o se agote. Esas son proyecciones de la mente. Así que podría meditar diariamente todo ese tiempo. Aquí ya lo difícil es cada hermano, cada estudiante gnóstico, que logre meditar el máximo de tiempo posible y que no caiga en esa ensoñación. Bueno, aquí concluimos las preguntas, hermanos. Entonces, como informamos, está el portal de descargas funcionando perfectamente, e igual informamos a toda la hermandad gnóstica, dado que hay muchos hermanos que viajan o que tienen diferentes actividades. A partir de esta semana ya está funcionando la radio, accesando a través de los celulares, de los iPad, iPhone, solamente es colocar www.radioicu.com y podrán accesar a escuchar la conferencia en vivo, o igual la transmisión que permanece las 24 horas durante toda la semana, e igual desde el celular se puede accesar al chat y se puede accesar al pizarrón de imágenes. Gracias, hermanos, por acompañarnos. Paz inverencial.

0: practicara.
1: No desmayé. Por favor, os ruego, practicar. Es urgente que practiquéis para que podáis ver, tocar y palpar las realidades de los mundos superiores. Hay que dejar las teorías y al grano, a los hechos, a la práctica, mis caros hermanos, a la práctica, repito, a la práctica. La mayor parte de los hermanos han perdido el tiempo teorizando, nada más que teorizando. Enormes, inmensas bibliotecas. ¿Para qué? Millones de volúmenes. Sin embargo, los pobres estudiantes no tienen facultades, no saben viajar en cuerpo astral, nunca han hablado con un maestro, no han podido jamás conversar con un Elohim cara a cara. Eso es muy triste, el estado en que se encuentran. Cabezas llenas de teorías y de confusión, eso es todo. Es necesario que vosotros no seáis prácticos, mis caros hermanos. La teoría, no, es perdera de tiempo inútil. Ser práctico, tener mucha fe, no os canséis con estos ejercicios que os hemos dado. Sabed que yo, Samael aún peor, soy vuestro avatar, soy vuestro Buda Maitreya. He descendido de los mundos superiores para enseñaros, para ayudaros. Estoy con vosotros, invocadme cuando vosotros me necesitéis. Ningún trabajo os cuesta a vosotros. Concentraros intensamente en mí e invocadme. Podéis invocarme mentalmente, que yo concurriré a vuestro llamado para ayudaros intensamente. Estoy dispuesto a ayudaros, quiero despertaros, quiero iluminaros. ¿Entendido? Saber que yo no he descendido de los planos superiores para perder el tiempo. Yo descendí para ayudaros. Descendí de los mundos superiores para trabajar con vosotros, para serviros. Soy vuestro amigo, vuestro verdadero hermano, que os aprecio con todo el corazón. Es necesario que vosotros tengáis toda la fe en mí. Estas enseñanzas que estáis recibiendo vosotros se difundirán por toda la faz de la tierra, hermanos. Ha llegado la hora en que nosotros debemos lanzarnos a la lucha con estas enseñanzas. Ha llegado la hora en que nosotros debemos preocuparnos por conocernos a ti mismos profundamente, terriblemente, hondamente. ¿Entendido? No estáis solos. No estáis solos, repito. Estoy yo con vosotros en espíritu y en verdad. Que lo oigan los siglos. Que lo escuchen las edades. Estoy con vosotros en espíritu y en verdad. Estoy muy cerca de vosotros. Cada vez que vosotros pensáis en mí, yo estoy con vosotros. Y estaré con vosotros, hermanos míos, hasta la consumación de los siglos. Continuad adelante, con valor, con voluntad, con tenacidad.

0: Paz Inverencial, enviamos un saludo a las almas y a los corazones de los hermanos y hermanas que nos escuchan en estos momentos. A esas almas de guerreros y guerreras gnósticos que por amor a su divinidad han decidido emprender el camino de la revolución de la conciencia. Con ello, damos inicio a esta conferencia que lleva por título El autorrecuerdo y la segunda joya del dragón. Para esto, cedemos el micrófono al hermano misionero Jesús Sandoval, quien disertará sobre este tema.
1: Paz inverencial, hermanos que nos escuchan. Estamos aquí para iniciar esta maravillosa conferencia de la sabiduría del Cristo Samael, que trae un despertar a nuestra esencia, a nuestra conciencia, si es que aplicamos estas técnicas maravillosas enseñadas por nuestro avatar, el Cristo Rojo de Acuario. Por principio de cuentas, hermanos, es muy importante comprender la necesidad de dividir la atención entre el observador y nuestra propia conducta, lo que hablamos, lo que sentimos, lo que decimos, para que de esta manera podamos empezar a descubrir esos procesos internos que se suscitan en nuestro propio interior. Nos dice el Cristo Samael que todo ser humano puede llegar a la experiencia de la realidad, que todo ser humano tiene derecho a las grandes vivencias del espíritu, a conocer los reinos y naciones de las regiones moleculares y electrónicas, que todo aspirante tiene derecho a estudiar a los pies del maestro, a entrar por las puertas espléndidas de los templos de misterios mayores, a conversar con las brillantes luces, los dioses, los hijos de la aurora del Mahavantara de la creación, cara a cara. Pero para esto, nos dice el maestro, hay la urgente necesidad de despertar la conciencia. Y en este, el título de la conferencia sobre el autorrecuerdo y la segunda joya del dragón amarillo, es trascendente, es muy importante que nosotros a cada instante, a cada momento, estemos en el aquí y en el ahora, luchando por aplicar la clave sol, sujeto, objeto y lugar, y estar en ese continuo intento del despertar aquí y ahora, para que lo que avancemos y logremos de despertar en este instante en nuestro diario vivir, así esto repercutirá en los mundos internos y podremos abrir esos espacios de conciencia para tener un poco de lucidez. Nos dice el maestro que es imposible estar despiertos en los mundos superiores si aquí en el mundo físico el aspirante está dormido. Nos dice que quien quiera despertar la conciencia en los mundos internos debe despertar aquí y ahora en este mundo denso. Si el aspirante no ha despertado conciencia aquí en este mundo físico, es obvio que mucho menos despertará en los mundos superiores. Es necesario despertar aquí y ahora, nos dice el Cristo Samael. El que despierta aquí y ahora, despierta en todas partes. Quien despierta conciencia en el mundo físico, por derecho propio queda despierto en los mundos superiores. Lo primero que se necesita para despertar conciencia es que debemos de comprender que estamos dormidos. Comprender que se está dormido es muy difícil, porque normalmente todas las gentes están absolutamente convencidas de que están despiertas. Cuando un hombre comprende que está dormido, hasta entonces inicia ese proceso del autodespertar. Nos dice el Cristo Samael que nadie acepta que está dormido, que si a cualquier hombre intelectual se le dijera que está dormido, estaríamos seguros de que hasta se ofendería. Las gentes, la raza humana actual, cree que está plenamente despierta, está convencida. Por el contrario, no es así. Las gentes trabajan dormidas, nos dice el Cristo Samael. Viven dormidas, viven soñando. Y sin embargo están totalmente convencidas de que están despiertas. Nos dice el Cristo Samael que quien quiera de verdad despertar conciencia aquí y ahora, debe de empezar por comprender los tres factores subconscientes, tres estados de conciencia subconscientes, que el Cristo los identifica como la identificación, la fascinación y el sueño. Normalmente en nuestro diario vivir, cuando caemos en el sueño de la conciencia, es obvio que primero nos identificamos con algunas circunstancias del entorno de nuestro diario vivir. Y después de la identificación viene la fascinación. Y es cuando ya entramos en tercera fase a un sueño profundo de la conciencia. Y es obvio que toda identificación llega a su grado de fascinación y es la que conduce al estado de sueño, de inconsciencia. Entonces, para poder luchar para no caer en estos tres estados caóticos, subconscientes de fascinación, de identificación y de sueño, nos dice el maestro que debemos de luchar para no olvidarnos de nosotros mismos. Que cuando nos olvidamos de nosotros mismos es cuando caemos en ese sueño profundo. Nos dice el Cristo que identificarse con algo es el colmo de la estupidez, porque el resultado viene a ser la fascinación y el sueño. Nos dice el maestro que es imposible que alguien pueda despertar conciencia si se olvida de sí mismo, si constantemente se está identificando con las cosas que le rodean. Que es imposible que un aspirante pueda despertar conciencia si se deja fascinar y si cae en el sueño. Así el maestro nos da ejemplos, ejemplo como el del boxeador, que está dormido, fascinado en un ring, que duerme profundamente, que está soñando, que está identificado totalmente con el acontecimiento, que está fascinado, y que si hubiese algún momento que algún boxeador llegara a despertar la conciencia, miraría en todas direcciones y se retiraría inmediatamente del ring, totalmente avergonzado consigo mismo y con el público. Así nos da ejemplos el maestro Samael, que podemos ir en el camión, nos toca bajarnos del autobús a la siguiente cuadra, entra un pensamiento y entonces nos fascinamos con ese pensamiento, quedamos dormidos y cuando acordamos ya pasamos el lugar donde nos teníamos que bajar de ese autobús. Así constantemente, en cada momento, en cada instante, el ser humano, nuestras almas caen dormidas y fascinadas por todo el entorno, las cosas, las personas, los eventos, los acontecimientos alrededor nuestro. Nos dice el Cristo Samael que quien quiera despertar conciencia debe empezar por dividir la atención en tres partes: sujeto, objeto y lugar, lo que mencionamos hace un momento, que es la clave sol. Es obvio que el sujeto es la recordación de nosotros mismos, de sí mismo, de momento en momento, no olvidarnos de nosotros mismos. El objeto es no identificarse con nada, con ninguna circunstancia, observar sin identificarnos. Sí. Entonces es muy importante la división de la atención, para poder no olvidarnos de nosotros mismos. Si es que anhelamos experimentar las grandes realidades de los mundos superiores, si de verdad es que anhelamos esta experiencia, es obvio que el despertar de la conciencia origina el desarrollo del sentido espacial y la experimentación de lo que es lo real. Así que cuando el estudiante se observa a sí mismo y no se olvida de sí mismo, es más difícil que caiga en la fascinación, la identificación y el sueño. Nos dice el maestro que los aspirantes deben de estar atentos en la intensa autoobservación de sí mismo, de su forma de reír, de hablar, de caminar, etc. Es muy importante no olvidarnos de nosotros mismos, de autoobservarnos, para autoconocernos, sin olvidarnos de nosotros mismos. Obviamente esto, nos dice el maestro, es muy difícil, pero es muy urgente si es que queremos el despertar de la conciencia. Nos dice el maestro que lo que él expresa sobre esta enseñanza parecería para mucha gente una tontería. Las gentes ignoran que están dormidas, ignoran que no se recuerdan a sí mismas, ni aunque se miren en un espejo de cuerpo entero, ni así, ni aunque se observen detallada y minuciosamente. Es el olvido de sí mismo, eso que trae el sueño de la conciencia, y esa es la causa de la ignorancia humana. Cuando un hombre cualquiera llega a comprender profundamente que no puede recordarse a sí mismo, que no es consciente de sí mismo, entonces está en el proceso del trabajo para el despertar la conciencia. Repito, el hombre que llega a comprender profundamente que no puede recordarse a sí mismo, que no es consciente de sí mismo, estará en el trabajo para el despertar. Nos dice el maestro que la gente no es capaz de sentir su propio yo mientras se autoobserva. Repito, no es capaz de sentir su propio yo mientras se autoobserva, dado que lo ha posesado por tanto tiempo, por tantas existencias, y su alma está tan condicionada, es capaz de verse en un espejo y no sentir, no ver, no descubrir su propio yo con el cual se está observando en ese espejo. Necesitamos observar y descubrir la forma de hablar, de reír, de caminar, sin olvidarnos de nosotros mismos. Descubrir a ese yo dentro, aunque es muy difícil, pero esto es básico, es fundamental para lograr el despertar de la conciencia. Si durante la recordación íntima de mí mismo, de sí mismo, con ese tremendo superesfuerzo por ser consciente de su propio yo, es claro que la atención se divide. Y aquí volvemos nuevamente a aquello de la necesidad de la división de la atención. Una parte de la atención se dirige hacia el esfuerzo de autoobservarse y la otra hacia el ego. La íntima recordación de sí mismo es algo más que analizarse a sí mismo. Es un estado nuevo de conciencia que solo se conoce a través de la experiencia directa. La autoobservación de sí mismo, acompañada en forma simultánea con la íntima recordación de su propio yo, es terriblemente difícil y, sin embargo, indispensable para autoconocernos de verdad. El ego, el yo pluralizado, resulta siempre haciendo lo contrario durante nuestras prácticas de meditación. El yo goza fornicando cuando tratamos de comprender la lujuria. El yo truena y relampaguea cuando tratamos de comprender la ira para aniquilarla. La codicia codicia no ser codicioso. Lo importante es autoobservar nuestra forma de pensar, nuestra forma de hablar, nuestra forma de reír, de caminar, de comer, de sentir, etcétera, etcétera, sin olvidarnos de nosotros mismos, de los íntimos procesos del ego, de lo que está ocurriendo allá adentro, en los 49 departamentos del subconsciente. Esto de verdad es espantosamente difícil, sin embargo, es necesario y fundamental para el despertar de la conciencia. La autoobservación, la íntima recordación de sí mismo, inicia el desarrollo del sentido espacial, que llega a su plena madurez con el despertar de la conciencia. Todo hombre despierto, de verdad, puede ver, oír, tocar y oler y palpar todo lo que ocurre en los 49 departamentos subconscientes. Todo hombre despierto de verdad puede verificar por sí mismo, a través de la experiencia directa, los sueños de las gentes. Puede ver esos sueños en las personas que andan en las calles, en los que trabajan en las fábricas, en los que gobiernan, en toda criatura. Todo hombre despierto de verdad puede ver, oír, oler, tocar y palpar todas las cosas de los mundos superiores. Quien quiera experimentar la realidad de todo lo que sucede en las dimensiones superiores del espacio, debe despertar conciencia aquí y ahora. Esta es la sabiduría del Cristo Samael, mediante la cual nuestras almas deberán de establecer este yudo de la conciencia, en el cual deberemos de luchar por no olvidarnos de nosotros mismos, traer la recordación de sí mismo permanente y continuamente de acuerdo a la voluntad y a nuestras capacidades. Y en esa recordación de sí mismo, para vivir el autodescubrimiento de los yoes que nos personifican, los defectos psicológicos que piensan con nuestro dolorido, con nuestra dolorida mente, que sienten con nuestro dolorido corazón, que hablan con la palabra de nuestros vehículos y que tienen un estado caótico y en condiciones de muchísima dificultad a nuestra alma para poderse expresar. Así que esta sabiduría de esta psicología trascendental de nuestro Cristo Samael, el bendito lo acompaña del conocimiento y la sabiduría de la segunda joya del dragón amarillo. Así nos dice el maestro Samael, que durante la dinastía de los Chou, que el Cristo Samael perteneció a la orden del dragón amarillo. Es por esto que el bendito conoce esas sagradas enseñanzas de las siete joyas del dragón amarillo, pero que hasta ahora no se han develado suficientemente para entregar esta doctrina, dado que pues son muy pocos los estudiantes que están en capacidades para practicar esta sabiduría, dado que la gran mayoría de la humanidad y estudiantes gnósticos, pues existe una intensa fascinación en su diario vivir, un condicionamiento terrible hacia todo lo que lo rodea, y en ese estado de fascinación, de identificación y sueño de la conciencia, es obvio que es muy difícil que pueda accesar a este conocimiento, De hecho, habrá personas que escucharán esta conferencia de la sabiduría del Cristo Samael y se les será muy difícil lograr comprender lo que el Cristo Samael en su doctrina expresa acerca de esta sabiduría maravillosa de la segunda joya del dragón amarillo. Así, en esta sabiduría del dragón amarillo de la segunda joya, nos dice el Cristo bendito que es urgente, es inaplazable independizarnos cada vez más y más de la mente. Nos dice el bendito que la mente es un calabozo, una cárcel donde todos estamos prisioneros. Nos dice el bendito que necesitamos salir de esa cárcel si es que realmente queremos saber qué cosa es la libertad. La libertad, esa que no es del tiempo, esa libertad que no es de la mente. Nos dice el Cristo bendito que la mente no es el ser, que desafortunadamente la gente vive tremendamente identificada con la mente y hasta expresa "estoy pensando", es decir, se siente siendo la mente. Y así, todavía más grave, hay escuelas pseudoesotéricas, nos dice el maestro, que se dedican a fortalecer, a fortificar la mente, y que van ahí para desarrollar la fuerza mental. Que todo esto es absurdo e incongruente. Estar fortificando, reforzando los barrotes de la prisión donde estamos metidos, es absurdo. Por el contrario, lo que necesitamos es destruir esos barrotes, derribarlos, para que nuestra alma pueda conocer la verdadera libertad. Mientras estemos entre la cárcel del intelecto, seremos incapaces de experimentar la verdadera libertad. La mente en sí misma es una cárcel muy dolorosa. Nadie ha sido feliz con la mente. ¿Cuándo han conocido al primer hombre feliz con la mente?, nos dice el maestro Samael. La mente hace desdichadas a todas las criaturas, nos hace infelices. Los momentos más dichosos que hemos tenido en la vida han sido siempre en ausencia de la mente. Aunque haya sido un instante, sí, pero no se nos olvidará ese instante en el cual pudimos percibir esa paz y esa felicidad, esa libertad interna. La mente no sabe qué cosa es la felicidad. La mente es una prisión, una cárcel. Necesitamos aprender, pues, a dominar la mente. No la ajena, sino la propia. Dominarla, si es que queremos independizarnos de ella. Se hace necesario, se hace indispensable aprender a mirar la mente como algo que debemos dominar, algo que hay que amansar. Recordemos, nos dice el maestro, al Cristo Jesús entrando a la Jerusalén celestial montado en un burrico, en un domingo de ramos. Es obvio que eso representa que el Cristo Jesús, y tal y como aparece en una de las imágenes de la conferencia, igual el Cristo Samael, vivieron ese proceso sagrado y maravilloso de la cristificación del cuerpo mental. Eso representa al iniciado sobre el burro. Así la mente queda totalmente subordinada al Cristo íntimo. La mente, simbolizando ese burro que hay que someter, debemos montar sobre él. No por el contrario, como sucede actualmente en la raza humana, que en vez de que estuviera el alma sobre el burro, es el burro sobre el alma, y a la pobre la trae, nos trae, en situaciones complejas, difíciles. No acaba de tener una cosa cuando quiere otras tres, y cuando tiene otras tres quiere otras 10, y jamás para, jamás cesa. Desgraciadamente, la raza humana, nuestras almas son víctimas terribles del burro de la mente. Por eso es necesario que nuestra alma, a través del poder de nuestro Cristo íntimo, someta a la mente, al burro, para que dejemos de tener estados de condicionamiento tan extremos, desequilibrados, emociones negativas, fascinaciones, etcétera, etcétera. Durante la meditación, nos dice el maestro, debemos platicar con la mente. Si atraviesa alguna duda, debemos hacerle la disección, la meditación a esa duda. Cuando una duda ha sido debidamente estudiada, a través de la disección de la conciencia, entonces ésta se reduce a cenizas y no deja ni un rastro en nuestra mente. Pero cuando la duda persiste, cuando queremos nosotros únicamente combatirla incesantemente, entonces se forma un conflicto. Y ese conflicto y esa duda se convierten en un terrible obstáculo para la meditación. Nos dice el maestro que no es rechazando las dudas el camino para trabajar, para el despertar de la conciencia. No, es eliminándolas, es reduciéndolas a ceniza. Así pues, las dudas a veces sirven. Cuando las meditamos y las comprendemos y las aniquilamos, esas dudas sirven para aclarar conceptos. Cuando uno elimina una duda mediante el análisis riguroso de la conciencia, cuando se le hace la disección, descubre alguna verdad. De tal verdad viene algo más profundo, más sabiduría. Así se elabora la sabiduría, sobre la base de la experimentación directa, sobre la experimentación propia, sobre la base de la meditación profunda. Nos dice el maestro que hay ocasiones que la mente, el burro, es tan tesonero, tan persistente, que hay veces que necesitamos platicar con la mente, porque muchas veces cuando queremos que la mente esté quieta, cuando queremos que esté en silencio en nuestras prácticas, en nuestra meditación, ella persiste en su necedad, con su parloteo inútil. Así que dice el maestro que debemos llegar al extremo de preguntarle: bueno, mente, ¿qué quieres? Contéstame, explícame, ¿qué es lo que tú quieres? Nos dice el maestro que si la meditación es profunda, entonces puede surgir en nosotros alguna representación, y que en esas imágenes, representaciones, en esa figura está la respuesta a esa meditación. Así debemos entonces platicar con la mente y hacerle ver la realidad de las cosas, hacerle ver que su respuesta está equivocada, hacerle ver que sus preocupaciones son inútiles. Y al fin lograremos que la mente quede quieta, en silencio. Y esta es la enseñanza sagrada, el fundamento de la enseñanza de la segunda joya del dragón amarillo. Así el maestro nos dice en esta maravillosa enseñanza que se necesita dominar a la mente, porque la mente tiene que obedecer, que hay que recriminarla fuertemente para que obedezca. ¿Cómo es posible que estando nosotros en una práctica de meditación, en instantes en que buscamos la quietud, se impone ella, que no quiere estar quieta? Por eso tenemos que saber por qué no quiere estarse quieta. Hay que interrogarla, hay que recriminarla, Hay que azotarla, hacerla obedecer. Así es la mente, un burro terco, torpe, que hay que dominar. Nos dice el maestro que esta sabiduría pertenece a la segunda joya del dragón amarillo, que a la mente hay que disciplinarla.

parte inatenta. Cuando nosotros logramos comprender a fondo lo que hay en esa área de desatención, en esa parte de la mente desatenta en nosotros, y estudiar los procedimientos para luego meditarlo, comprenderlo, aniquilarlo. Le preguntan al maestro Samael: venerable maestro, entonces, ¿despertando la conciencia tenemos más poder sobre la mente? Nos dice el maestro que sí, que si nos hacemos conscientes de lo que hay de inconsciente en nosotros, así obviamente tendremos más control sobre la mente, que es inaplazable dominar la mente, platicar con ella, recriminarla, azotarla con el látigo de la voluntad, hacerla obedecer. Nos dice que ante todo, no debemos identificarnos con la mente si es que queremos sacar verdaderamente el mejor partido de esta sabiduría de la segunda joya. Porque si nosotros nos sentimos mente, si digo estoy razonando, estoy pensando, entonces estoy afirmando un adefesio. Y no estoy de acuerdo con la doctrina del dragón amarillo, porque el ser no necesita del pensar, el ser no necesita del razonar. Quien razona es la mente. Le preguntan igual al maestro: ¿quiere decir entonces que lo que analiza es el yo, son los yoes? Y el maestro responde: así es, porque los yoes no son sino formas de la mente, formas mentales que hay que desintegrar, reducir a polvadera cósmica. Igual le preguntan al maestro: ¿podemos decir que la mente es el ego y la conciencia es el alma? Y el maestro responde: pues sí, la mente en sí misma es el ego. Pero es conveniente saber que al destruir el ego, queda la sustancia mental. Lo importante es liberarse de la mente, hacerse libre de ella, aprender a funcionar en el mundo del espíritu puro, sin la mente. Saber vivir en esa corriente del sonido que está más allá de la mente y que no es del tiempo. En la mente lo que hay es ignorancia. La real sabiduría no está en la mente, está más allá de la mente. La mente es ignorante y por eso se cae y se cae en tantos y tantos errores graves. Nos dice el maestro que los sueños son propios de la inconsciencia, que cuando uno despierta conciencia deja los sueños, que los sueños son las proyecciones de la mente. Así, la enseñanza del Cristo Samael, de la segunda joya del dragón amarillo. Nos dice el bendito Cristo de Acuario que el proceso del razonamiento, del intelectualismo, divorcia la mente del Cristo íntimo. Y nos dice que una mente divorciada del íntimo cae en el abismo de la magia negra. Que muchas veces el Cristo íntimo da una orden y la mente se rebela con sus razonamientos. El íntimo habla en forma de corazonadas o pensamientos, y la mente se rebela razonando y comparando. El razonamiento se basa en la opinión, en la lucha de los opuestos. Una mente dividida por el batallar de los razonamientos fracciona el entendimiento, convirtiendo la mente en un instrumento inútil para el ser, inútil para el íntimo, inútil para el alma. Cuando la mente no puede servirle de instrumento al íntimo, al alma, entonces sirve de instrumento al yo animal, convirtiendo al hombre en un ser ciego y torpe, esclavo de las pasiones y de las percepciones sensoriales del mundo exterior. Así el razonamiento es totalmente esclavo de los sentidos externos y su alma en estas condiciones está totalmente inválida. Nos dice el maestro que los razonadores espirituales son los seres más infelices que, ex-

0: existen sobre la Tierra, que tienen la mente totalmente atiborrada de teorías y más teorías, y que sufren horriblemente al no poder realizar nada de lo que han leído. Nos dice el maestro que esos individuos podrán tener un cuerpo mental convertido en una verdadera biblioteca, pero todas las 33 cámaras de su columna espinal estarán totalmente apagadas y en las profundas tinieblas. Nos dice el maestro que el intelecto se basa en la razón, y la razón es luciférica y demoníaca. Hay quienes creen que por medio de ella pueden conocer a Dios. Nosotros decimos que solo Dios se conoce a sí mismo, que es mejor practicar la meditación interna que perder el tiempo razonando. Con la meditación interna podemos hablar con Dios, con nuestro Cristo íntimo, con el Ser, con el Altísimo. Así podemos aprender del Maestro interno, así podemos estudiar la sabiduría divina a los pies del Maestro. Es necesario, es urgente acabar con los razonamientos y despertar la intuición. Así podemos aprender la verdadera sabiduría de Dios. Solo así queda la mente en manos del íntimo. La verdadera función positiva de la mente es el arte, es la belleza, el amor, la música, la pintura, el canto, la escultura, etcétera, etcétera. Por esa razón, los seres humanos actualmente, en su cuerpo mental, es obvio que tiene figura animalesca, grotesca. Entonces, es urgente, debemos liberar la mente de toda clase de preconceptos, de deseos, de temores, de odios. Todos estos defectos son trabas que anclan la mente a los sentidos externos. Hay que cambiar el proceso del razonamiento por la cualidad del discernimiento. El discernimiento es percepción directa de la verdad, sin el proceso del razonamiento. El discernimiento es comprensión sin necesidad de razonamiento. Debemos cambiar el proceso del razonamiento por la belleza de la comprensión. La mente debe volverse completamente infantil, debe convertirse en un niño lleno de belleza. Como vemos, hermanos, las palabras del Cristo Samael son contundentes, su sabiduría trascendental, la cual deberemos de estudiar una y otra vez, esta sabiduría sagrada, si es que de verdad queremos establecer estos códigos de luz en nuestra alma para aplicarlos, practicarlos y entonces vivenciar y experimentar esta sabiduría divina. Nos dice el maestro que entonces, para poder combatir a la mente, al burro de la mente, nos ubiquemos en el aquí y en el ahora. Que si estamos comiendo, comamos. Que si nos estamos vistiendo, nos vistamos. Que si estamos caminando por la calle, caminemos. En el aquí, en el ahora, en el presente continuo. Que no pensemos en otra cosa, que únicamente hagamos lo que estamos haciendo, que no huyamos de lo que estamos haciendo, no huyamos de los hechos, que no los llenemos de tanta complejidad y tantos significados, símbolos, sermones, advertencias, que vivamos, y eso es todo, cada instante, cada momento, en el aquí y en el ahora, en el lugar donde nos encontramos. Nos dice el maestro: comprended que os estoy hablando del sendero de acción libre, del batallar doloroso de los opuestos. Acción sin distracción, sin escapatoria. Acción sin fantasías. Acción sin abstracciones de ninguna especie. Cambiad vuestro carácter, amadísimos, cambiadlo a través de la acción inteligente, libre del batallar de los opuestos. Cuando se le cierran las puertas a la fantasía, entonces se despierta el órgano de la intuición. La acción libre del batallar de los opuestos es acción intuitiva, es acción plena. Donde hay plenitud, el yo está ausente. La acción intuitiva nos conduce de la mano hasta el despertar de la conciencia. Repito, la acción intuitiva nos conduce de la mano hasta el despertar de la conciencia. Trabajemos y descansemos felices. Abandonémonos al curso de la vida. Agotemos el agua turbia y podrida del pensamiento habitual. Y en el vacío fluirá la gnosis y con ella la alegría de vivir. En esta acción inteligente, libre del batallar de los opuestos, nos eleva a un punto en el cual algo debe romperse. Cuando todo marcha bien, se rompe el techo rígido del pensar, y la luz y el poder del íntimo entran a raudales en la mente que ha dejado de soñar. Entonces, en el mundo físico y fuera de él, durante el sueño del cuerpo material, vivimos totalmente conscientes e iluminados, gozando la dicha de la vida en los mundos superiores. Esta tensión continua de la mente, esta disciplina, nos lleva al despertar de la conciencia. Si estamos comiendo y pensando en negocios, es claro que estamos soñando. Si estamos manejando un automóvil y estamos pensando en la novia, es lógico que no estamos despiertos, estamos soñando. Si estamos trabajando y estamos recordando al compadre o a la comadre, al amigo o al hermano, etc., es claro que estamos soñando. La gente vive soñando en el mundo físico. Vive también soñando en los mundos internos, durante aquellas horas en que el cuerpo físico está durmiendo. Se necesita dejar de soñar en los mundos internos. Cuando dejamos de soñar en el mundo físico, despertamos aquí y ahora. Y ese despertar aparece en los mundos internos. Buscad primero la iluminación, que todo lo demás se os dará por añadidura. Quien está iluminado ve el camino. Quien no está iluminado no puede ver el camino y fácilmente puede extraviarse en la senda y caer en el abismo. Son terribles el esfuerzo y la vigilancia que se necesita de segundo en segundo, de instante en instante, para no caer en ensoñación. Basta un minuto de descuido y la mente está soñando al acordarse de algo, al pensar en algo distinto al trabajo o al hecho de que estamos viviendo en el momento. Cuando en el mundo físico aprendemos a estar despiertos de instante en instante, en los mundos internos durante las horas del sueño del cuerpo físico, también después de la muerte, vivimos despiertos y autoconscientes de instante en instante. Nos dice el maestro que es doloroso saber que la conciencia de todos los seres humanos duerme y sueña profundamente. No solamente durante aquellas horas de reposo del cuerpo físico, sino también durante ese estado que irónicamente llamado vigilia. La acción libre del dualismo mental, de los opuestos, del conflicto, de la contradicción, de la comparación, produce el despertar de la conciencia. Así, hermanos, que entonces es urgente, es inaplazable practicar estas claves maravillosas que nos instruye el Cristo Samael. Si es que de verdad queremos el despertar de la conciencia, es obvio que acompañado de toda esta enseñanza, estas técnicas y estas claves del Cristo Samael, de la segunda joya del dragón amarillo, para el autodespertar, debe de ir acompañado de la meditación. Nos dice el maestro que la meditación profunda, ya sea para aniquilar el ego, la meditación profunda para descubrir todas las dudas, conflictos y caos que hay en nuestra psiquis, meditarlo y aniquilarlo. La meditación para la búsqueda del chamadí y el vacío iluminador, dado que son tres técnicas diferentes, más las tres implican la meditación con un diferente objetivo. Nos dice el maestro que entonces la meditación profunda es el pan diario del sabio, que es urgente aprender a silenciar la mente por dentro y por fuera, que la mente interna sea apacible y serena, como las aguas de un lago, donde no sopla el viento, y que se refleje en ella la majestad de nuestro Cristo íntimo, de nuestra divinidad. Ante todo, es urgente autoobservarnos en esa quietud del silencio interior, para poder conocer todo el proceso razonativo de la mente pluralizada sensual. Cada agregado psíquico dentro de nuestra psiquis subjetiva posee su propia mente. Repito, cada ego, cada yo, cada defecto psicológico posee su propia mente, su propia voluntad, sus propios deseos muy personales que indican y señalan la condición del sueño, del condicionamiento de nuestra alma. Es necesario acabar con esos yoes defectos, con esos conflictos, con esas contradicciones. Y esto es posible solo a través de la meditación interior para el autodescubrimiento y que posteriormente, en pleno acto sexual en el Saha Maituna, supliquemos e imploremos a nuestra Madre Kundalini, a nuestro Cristo íntimo, que reduzcan a cenizas todos esos conflictos, impresiones, dudas, fascinaciones, contradicciones que cargamos dentro y los yoes que los personifican. La meditación es una fuente de inspiración para nuestra alma, que la única finalidad que persigue es reencontrarnos con nuestro propio ser, con nuestra propia divinidad, y así lograr fundirnos en la luz perpetua de nuestro Padre que está en secreto. Así, entonces, es muy importante comprender que el exceso de intelectualismo, de razonamiento, de la mente teórica, vampiriza los poderes del corazón. El maestro nos dice que debemos de luchar por el sacrificio del intelecto, si es que anhelamos de verdad el armonioso desarrollo de los fuegos del corazón. Repito, el sacrificio del intelecto. Nos dice el bendito que la mente teórica y especulativa se extiende y se desenvuelve a expensas de las sutiles energías del corazón. Y esto es muy lamentable y es obvio que es muy grave. Que el razonamiento intelectual y mecánico succiona y vampiriza sin misericordia alguna los poderes vitales del corazón. Nos dice el maestro que a través de muchos años de constante observación, estudio y experiencia, pudo verificar plenamente que los sujetos pseudoesotéricos, pseudoocultistas, encerrados en su mundito razonativo, intelectivo, resultan un verdadero fracaso. Así, hermanos, debemos de huir de esa mente teórica, del razonamiento. Debemos hacer ese terrible sacrificio para limitar al intelecto. Esfuerzos supremos por aquietar la mente mediante la voluntad, ordenarle que se aquiete. Si es necesario, ordenarle en el nombre del Cristo que deje en paz a nuestra alma. Ir poco a poco, sujetando a ese burro, tesonero, testarudo, que solamente sirve de instrumento a los 10.000 yoes demonios que atacan a través de nuestra propia mente. Entonces debemos de comprender en lo más profundo de nuestra alma que lo importante es el ser y no la mente, no el ego. Y que en la mente se expresan todas las aberraciones de los 10.000 yoes defectos. Nos dice el maestro Samael que de cada 100 pensamientos, 99 están relacionadas con los yoes demonios. Si acaso uno con alguna situación de la conciencia. Entonces, es obvio que cargamos muchos errores y que todos ellos luchan por expresarse en nuestra mente. Cuando nuestra alma se identifica con la mente, es obvio que hemos cometido un error grave, porque caeremos en la fascinación, el condicionamiento y el sueño profundo de la conciencia. Así, mediante la autoobservación, el discernimiento, el autodescubrimiento y el no olvidarnos de nosotros mismos, es como podremos ir descubriendo los yoes defectos o todavía más, como lo dice el maestro Samael, el falso sentimiento del ego. Y así poderlo trabajar para aniquilarlo. Como sabemos, el falso sentimiento del ego es un sentimiento equivocado. Es un sentimiento falso. Y es obvio que estos falsos sentimientos nos llevan al error, expresándose en la mente y en nuestro sentir interno. Hemos creído que somos ese falso sentimiento, que somos esa mente, pero no. Lo importante es el ser. Nuestro Padre que está en secreto. Así compartimos una experiencia de un maestro japonés que se relata de la era de Meiji, allá por 1880, que recibió ese maestro del Zen japonés un día la visita de un erudito, de un profesor de una universidad. Y que según él, pues venía a estudiar el Zen japonés. Y que en un momento dado, el maestro del Zen japonés le ofreció té y empezó a servirle su taza de té. Y que el maestro continuó llenando la taza de té, la taza se llenó y continuó depositando el té en la taza. Y este se derramaba. Entonces el visitante obviamente se sorprendió y le dijo: pare, pare, la taza está llena, está hasta los topes. Y el maestro japonés le contestó: como esta taza, así estás tú lleno de tus propias opiniones y especulaciones. ¿Cómo podré enseñarte? La enseñanza de esta narración, pues es que primero nos dice el maestro que tenemos que vaciar todo eso que cargamos en el intelecto, impresiones, opiniones, ideas, representaciones, conceptos, etcétera, etcétera, etcétera. Tirar todo eso a la basura para crear una nueva mente que sea establecida mediante la sabiduría gnóstica crística, con la sabiduría divina del Cristo Samael, de la conciencia, para poder trascender y así que en esa nueva mente sea depositado ese conocimiento trascendental. Por último, hermanos, el maestro Samael nos habla de la urgente necesidad de practicar la meditación y lo importante, los puntos fundamentales para practicar la meditación el primero de ellos deberá tener una postura cómoda, adecuada, para que el cuerpo no estorbe. Esto es muy simple, muy rápido, pero es importante que tomemos en cuenta estos puntos. El segundo punto es relajar todos los músculos. La cosa es que el cuerpo no estorbe a la meditación. Hacerlo, no importa el orden, lo importante es que esté todo el cuerpo relajado. Y luego viene el trabajo con la mente. Visualizar algún arquetipo divinal, el espejo de la conciencia, un sol, y concentrarnos en ese arquetipo por un determinado tiempo. Así aparecerán imágenes, impresiones, recuerdos, pero si no nos identificamos, habremos triunfado. Nuestra alma continuará concentrada en ese espejo, en ese arquetipo divinal, en ese sol, en esa paloma blanca de luz. Lo que nuestra alma anhele como punto de concentración. Igualmente, nuestra respiración deberá de ser continua y armoniosa y no forzada. Posteriormente, ya acompañar en este estado de quietud mediante un mantra. Y entonces iniciar la adoración a cualquiera de las partes del ser, a nuestra divinidad, Cristo, a nuestro Padre, a los 12 a los 24 invisibles, a las 12 potestades, a los 7 espíritus ante el trono, a los 4 rajadevas, a la Walkiria, etcétera, etcétera. Y en esa adoración profunda, entonces vendrán lo maravilloso, que será alguna percepción, algún intuito. Y luego viene un periodo de paz y quietud, donde vendrá la comunicación de nuestra alma a través de los centros emocional y mental superior con aquello que está más allá del tiempo y del espacio. De manera que estos son puntos fundamentales para cuando practiquemos nuestra meditación. Hasta aquí la exposición de esta sabiduría maravillosa, del autorrecuerdo, de la clave sol, de la segunda joya del dragón amarillo. Entonces, ahora lo más hermoso que continúa es la práctica de esta enseñanza, de esta sabiduría, para que entonces cristalizar este conocimiento en nuestro corazón. Vamos a relajar nuestro cuerpo, vamos a quietar la mente, a respirar profundamente, y tenemos una pequeña práctica dirigida por nuestro hermano Abad Fernando Moya, que entonces queremos compartir con la hermandad. Así que interiorizados en esa postura cómoda, con el cuerpo relajado, una respiración profunda y continua, vamos pues a meditar y a orar.
1: Relajen su alma. Estamos aquí ahora ante el santuario.

observes en cómo están sentados, relajados, relajen todos los músculos, ninguna tensión. Primer paso, relajación física. Concentración del oído del alma en el sonido de la campana para relajar la mente y emancipar la conciencia del ego. Estamos aquí y ahora ante el sonido de la campana del altar. Este es el presente. Este presente es la realidad. Este continuo presente es para estar aquí y ahora. Pistisofía se autoobserva en este presente. Está serena, sentada aquí en el altar, pero Pistisofía se acuerda. ¿Acordarse qué significa? ¿Autorrecuerdo de qué? ¿Y por qué tenemos que autorrecordarnos? ¿Por qué tenemos que autorrecordarnos? ¿De qué tenemos que autorrecordarnos? Somos un alma que está en el cuerpo, hija de la luz, que tiene un motivo, una meta, que es la luz. Vivir para la luz. Estar en la luz y realizar la luz. Autorrecordarnos que somos almas habitando en un cuerpo, observando el lugar donde está el cuerpo, sobre una silla, en un altar, observando dónde está el alma del cuerpo de la iglesia gnóstica, en qué área del planeta Tierra, y emancipar la conciencia. Emancipar la conciencia de autoobservarse y autorrecordarse significa que Pistisofía debe cantar alabanzas en ese momento a Dios para que le permita continuar con el presente continuo. La continuidad del presente solamente es posible con la purificación de la luz de Pistisofía. Si Pistisofía busca su purificación, recoge luz mediante la aniquilación. Entonces, el estado de autorrecuerdo de ser parte del ser se hace más continuo en el presente. El presente hace que haya paz en Pistisofía. El presente hace que Pistisofía luche por su propia paz. El aquí y ahora es la realidad del ser. Es ser. Pistisofía es parte del ser. La autorrealización del ser de Pistisofía como ser se sintetiza en la disolución de los agregados psíquicos. Pistisofía, como ser, como el rayo de la punta de la espada del ser,
en el presente eterno, aquí y ahora, puede ver el presente continuo. Y así se lo propone. A través del éter lumínico, de la imaginación y de la voluntad. Si en este presente continuo enfocamos como un foco de una linterna, de un carro, la luz de Pisces Sofía hacia el ser y le suplicamos nos permita ver la paz del silencio cuando no proyectamos, entonces se produce un arrobamiento, una felicidad, un silencio. La imaginación de la Pistisofía, la voluntad de la Pistisofía, es decir, el éter lumínico, combinado con la percepción de la vista, del ojo de la Pistisofía, puede ver en el presente a las diferentes partes del ser de acuerdo a los arquetipos revelados por las partes del ser a la propia Pistisofía. Cuando Pistisofía se acuerda de sí misma, se autorrecuerda de que es un alma, que es algo espiritual, indudablemente que el primer anhelo en ese presente es conectarse con algún arquetipo del ser. Y para eso es el autorrecuerdo y cantar alabanzas para que le permita estar más tiempo en el presente. El presente hace que haya paz. Por eso el Cristo dice, os doy la paz. El silencio trae paz. El silencio trae el vacío, y el vacío lo llena Dios, todas las partes del ser, con la riqueza de su sabiduría.

Bien, con este sentir en nuestro corazón, vamos a situarnos en el corazón de nuestra alma. Vamos a sentir el latido de este cuerpo físico en el que hoy moramos y tenemos el ser. Inhalamos y respiramos profundamente, recordando dejar los pensamientos terrenos atrás. Vamos a exorcizar la mente que atormenta nuestro adolorido corazón, nuestra martirizada mente interna, nuestra alma, las partes del ser que también son dañadas con esta mente luciférica. E inhalando y exhalando profundamente, recordando a nuestra Virgen Madre en el corazón, recordando el tañir de la campana, ese sonido que llama a la conciencia a su despertar. Vamos a visualizar en estos momentos, en este eterno presente, que indica que la mente no debe de estar razonando, ni pensando, ni proyectando, ni nada. Estamos aquí y ahora. Con su conciencia, tomen plena atención de esta, del cuerpo físico, y relájenlo. Destensionen sus músculos. Pónganse en paz en todo su interior. Y respirando profundamente, inhalando y exhalando lentamente, dejando todas las preocupaciones, proyecciones, pensamientos, angustias, emociones atrás. En este momento nos vemos en medio de un inmenso mar. Nos vemos flotando arriba de esas aguas. Y no hay nada, no existe nada lastimarnos. Todo queda atrás. Dejémoslo atrás, muy atrás. Veamos cómo los pensamientos

Vamos a seguir visualizando ese mar inmenso. Vemos las profundas aguas, azules, transparentes. Vamos a regresar la imaginación, la conciencia, a este preciso momento, a este preciso instante. Invocamos en este momento la conciencia de nuestra alma. Viendo ese inmenso mar, dejemos pasar los pensamientos como pájaros cuando cruzan los cielos, sin identificarnos con ninguno de ellos. Ahora vamos a ver un gran sol reflejado en un espejo. Traigamos a la pantalla de la imaginación un espejo como en el que nos vemos todas las mañanas, como en el que nos peinamos, etc. Y en ese espejo vamos a ver un sol de mediodía. Recordemos ese sol de mediodía que encandila, que su luz es muy luminosa. Vamos a ver en ese sol, vamos a visualizar a la Divina Madre Kundalini, el rayo de las cinco impresiones de la luz, como cada cual lo tenga visualizado a su Virgen. A veces es muy difícil imaginar, entonces vamos a tomar arquetipos. Recordemos la foto de la Virgen de Guadalupe, de la Virgen María, de Maya, o como se nos haya revelado a nuestra alma. Lo importante, hermanos, es valernos de ese arquetipo para poder ver. Cada uno deberá ver dentro del sol, en el espejo de la imaginación, de su alma, la imagen verdadera de la Dios Madre de cada cual, no intelectualmente, sino con la conciencia. Así nos liberamos de los grilletes de la mente. Ahora, traemos el arquetipo del Espíritu Santo, una paloma, un cisne, una chuparrosas o un colibrí, un ibis, un hombre con cabeza de ibis, al tercer logos, como le sea más posible visualizar a nuestra alma, a su Espíritu Santo. Luego, vamos a visualizar dentro de este sol, al Cristo íntimo. Pongan el Sagrado Corazón, su corazón vivo, palpitando, ardiendo de fuego, de luz, con su mano señalando que a Él se llega por el corazón, y saludando con el saludo de la garra de fuego, del paz inverencial. Vamos a ver ese latido del Sagrado Corazón. Vamos a adentrarnos en el corazón de nuestro propio Cristo íntimo y a pedirle a Él que no nos abandone, que nos ayude en este camino, que sea nuestra guía, nuestro apoyo y nuestro sostén, porque Él es el liberador de nuestra alma, Él es el intermediador de nuestra alma, Él es la voz de nuestra esencia, los oídos de nuestra alma y la liberación de nuestro ser, la liberación de todas las partes que se encuentran embutidas y condicionadas en el ego psicológico aberrante que, utilizando la mente, martiriza nuestra alma y fortalece al ego animal que cargamos dentro. Vamos a invocar a la fuerza de Tum, a Keter, nuestro propio padre, al anciano de los días, al Huehue, que quiere decir Señor, a nuestro Señor Huehueteol, que es el Dios del fuego para la cultura de Anáhuac, al Huehue, al Señor, a nuestro Señor del Fuego, al Anciano de los Días, al Padre, en el Sol que está en ese espejo que estamos visualizando.
es fusionar nuestra alma a la Trinidad, o que la Trinidad se integre y se reabsorba en nuestra esencia no condicionada. Ahora vamos a unir el verbo y la imaginación, visualizando e imaginando lo que estamos diciendo, lo que proyectamos con nuestro verbo, visualizando todos esos arquetipos en el sol interno reflejándose y uniendo las palabras, la visión, la imaginación, la inspiración e intuición, decimos: Padre mío, Dios mío y Señor mío, Madre divina, Serpiente alada de luz, Sacratísimo Espíritu Santo, Cristo ígneo, Salvador gemelo, Tigre de sabiduría, a mi Padre Tum, a mi Padre Keter, humildemente, con mi fracción de alma no condicionada y mi corazón en ella, me dirijo a la Santísima Trinidad, mi Padre, mi Madre, al Espíritu Santo y al Salvador gemelo, para implorar, se digne conjurar y exorcizar, en el nombre del Cristo, por la sangre del Cristo, por la majestad del Cristo, por el amor del Cristo, al demonio Jaí. La mente terrena, a la mente sensual, a la mente diabólica intermedia, en el nombre de las cinco impresiones de la luz, y por el poder de la cruz de luz, y del santo afirmar, del santo tetragramatón, y en el centro de la cruz de luz, conjuramos y exorcizamos al demonio de la mente Jaí. Jaí, en el nombre del Cristo, a través de mi divina Virgen de la Luz, se digne con su espada y su lanza de oro atravesar el núcleo causal del demonio de la mente en mi mente sensual, que el cuerpo mental lunar en su cabeza se ha decapitado, en sus brazos desmembrado, sus piernas desmembradas y la lanza clavada en el núcleo de la mente del deseo emocional y en el sexo tenebroso y lujurioso del cuerpo mental, que se queme, que se funda, que se desintegre en su triple poder. Y vamos a inhalar transmutando, hermanos, y llevando esa energía al corazón, y desde el corazón, con la energía transmutada, vamos a cantar Krim, viendo cómo se desintegra estos lazos, estos sellos negros, este demonio que ataca nuestra mente y nuestro corazón. Vamos a inhalar. Krim. Cristo ígneo, Madre Serpiente, Sacratísimo Espíritu Santo, Padre Tum, que el poder de la lanza penetre en el cuerpo mental lunar que cargo dentro, que personifica la mente sensual, la mente animal, la mente intermedia, que el triple poder de este demonio Jaí se disuelva en este momento, en este instante. Inhalamos y transmutando vamos a cantar el Krim y a ver, a imaginar con la voluntad, con la conciencia, cómo se quema, cómo se desintegra. Inhalamos.

del Cristo realiza los previos negocios con la ley para que este demonio, para que este defecto sea quemado y desintegrado por el Cristo y no pueda dañar más nuestra alma a través de la mente. Vamos a volver a inhalar y vemos cómo se quema todo ello, todos esos lazos, todos esos sellos.

al sol, el espejo, a la madre divina Kundalini, la madre de nuestra esencia, con su lanza de oro, atravesando a este demonio, Jai. Porque a través de la imaginación logramos la voluntad y logramos concretar este trabajo en contra de este defecto mental de Jai. Coloquemos a la Madre Divina en el espejo nuevamente, al Sacratísimo Espíritu Santo. Coloquen al Sol en el espejo, al Sacratísimo Blanca Paloma de Albo Plumaje, en el Sol de la Imaginación, a la Serpiente del Sol en el espejo de la Imaginación, a mi Padre Solar, el Señor, el Anciano de los Días, en el Sol de mi Imaginación. Vamos a visualizarlo así, en nuestra imaginación.

llamamos en el nombre del Cristo, por el poder del Cristo, a través de nuestra Divina Madre, al Anciano de los Días, al Sol de mi imaginación, al Espejo del Sol de mi alma, al Tigre del Fuego, al Tigre de Sabiduría. Invoco, llamo y suplico para que intercedan ante la Gran Ley y me permitan que la lanza que tiene el poder triple del Padre, el Hijo y el Espíritu Santo y mi Madre Divina Kundalini penetren en el germen causal y tenebroso, en su triple poder del demonio Jai, que sea aniquilado por el Cristo, la mente sensual, la mente animal.

Madre Kundalini, Cristo Ígneo, Sacratísimo Espíritu Santo, que el veneno destilado en los gérmenes perversos, emanados del demonio Jaí en su triple poder causal, germinal, que se personifica en los yoes de la mente, en sus gérmenes, en sus átomos, en su triple poder y en su veneno, en mi alma, en mi cuerpo, en mi sangre, en mi cerebro, sean aniquilados por el Cristo, por la majestad del Cristo, por la misericordia del Cristo, por el amor de mi divina madre, sean aniquilados estos gérmenes en mi sangre, en mi cerebro, por el Cristo. Vamos a ver cómo estos gérmenes, hermanos, son aniquilados. Y vamos a cantar Crim, viendo cómo es aniquilado todo esto de nuestro cuerpo físico y de nuestros cuerpos internos. Inhalamos.

Mi alma, mi ser, es tu amo, y me deberás obedecer ante este látigo de fuego del verbo de mi ser, ante este látigo del verbo de fuego, luz y de oro hasta la consumación de los siglos. Por el Cristo, por el Cristo, por el Cristo, obedéceme, retírate. Que el poder del Cristo, de mi madre Kundalini, el Espíritu Santo, dobleguen al burro mental que cargo dentro, para que el poder sea en mi alma y en mi espíritu. Que el poder del Cristo, de mi madre Kundalini, el Espíritu Santo, dobleguen al burro mental que cargo dentro, para poder sentarme sobre él, soberano e imponente. Amén. Amén. Amén. Hermanos, en estos momentos vamos a ver cómo sobre nosotros desciende una aureola, un aro de luz que sella nuestras sienes. Vemos esa corona que envuelve la mente, nuestro cerebro, bañándolo de luz, viendo esa corona de luz que desciende de los cielos hasta nuestra Pisti Sofía, hasta la cabeza de nuestra Pisti Sofía, y sella nuestras sienes, iluminando nuestro bulbo raquídeo, nuestro cerebro, todas las partes de nuestro cerebro, las neuronas, viendo cómo es bañado de luz cada una de las partes que componen nuestra mente física y nuestra mente interna. Vamos a sentir cómo la paz del alma, la paz mental, llega a nuestro corazón. Damos gracias a todas las partes del ser por esta meditación, por esta conjuración. Realizando esta conjuración, hermanos, vamos a podernos librar del batallar mental, del batallar de los opuestos, del batallar de las preocupaciones, del batallar de la depresión, del batallar del derrotismo, de la lujuria, del egoísmo, de los 7 pecados capitales que proyectan incesantemente en nuestra mente. Debemos realizar esta conjuración al demonio Jaí siempre, todos los días de nuestra existencia, para librarnos de ese batallar mental, razonativo, luciférico, y así poder lograr la apertura de la mente interna para que el ser reine soberano en nuestra mente interna, en nuestro corazón, y pueda despertar la intuición, y ningún defecto nos pueda volver a hacer caer en tentación o engañar con su falso sentimiento o proyectar una y otra vez sus películas teluginoras, sus canciones psicológicas que atormentan nuestra alma y no nos permiten trascender nuestro karma, nuestro destino, y no nos permiten alzar los ojos a la luz y regresar a la luz de nuestra Madre Divina. Recordemos el primer arrepentimiento de Pisti Sofía, que fue por la mente que cayó, que fue por la mente que a través de esa mente luciférica fue engañado o engañada nuestra Pisti Sofía por obstinado, por los yoes que cargamos dentro. Arrebatémosle al demonio Jaí y a sus defectos y a los defectos que nos personifican el poder de la mente, ese instrumento del que ellos se valieron para hacer que nuestra Pisti Sofía pecase. Vamos, hermanos, a entrar de verdad, por amor a la luz, a la revolución de nuestra conciencia,

nuestra esencia, arrebatarle el fuego al diablo, arrebatarle la luz que un día nos robaron, arrebatarle el alma, nuestra propia alma, y arrebatarle el instrumento que ellos usaron para la caída de nuestra pistisofía, a la gloria del Cristo, a la gloria de la Madre Divina Kundalini y a la gloria de nuestro propio ser. Regresemos a la luz, a los brazos de nuestra Madre Divina, a la barca de la Divina Cerqued. Paz inverencial.

0: Sí, hermanos, como lo mencionamos en la conferencia, hay un libro que escribió nuestro hermano Abad Fernando Moya, en el cual hay una gran cantidad de meditaciones que compartiremos en el centro de descargas. Se llama Las Meditaciones del Cristo Samael. Entonces, así sintetizadamente, es obvio que existe la meditación para la aniquilación del yo con los 22 pasos de la muerte del ego. Existe la meditación profunda para el autodescubrimiento y comprensión de todo el caos que hay interior en nuestro intelecto, para meditarlo, comprenderlo y aniquilarlo. Y existe la meditación para el shamadí y el vacío iluminador. Así que ese libro, igual informamos a los hermanos que el centro, el portal de descargas que está en la página, ya está funcionando. Pueden accesar solamente dando clic, y ahí se abre una gran carpeta que tiene una gran cantidad de conferencias, audios, prácticas, etcétera.
1: La siguiente pregunta dice: ¿qué sucede si por más que quiero estar en el aquí y en el ahora, la mente está vuelta loca?
0: Bueno, es obvio que esto es resultado de hábitos y de un diario vivir que hemos tenido un pasado muy tumultuoso, muy conflictivo, en estado de condicionamiento y fascinación, con la conciencia dormida, y es obvio que trae como consecuencia estados intensos de caos mental, en el cual los yoes se han fortificado, y ahora pues estamos viviendo las consecuencias de esto. Recomendamos a este hermano que escuche la conferencia varias veces y que haga las oraciones que se han compartido, las haga diariamente, y verá que podrá apaciguar la mente y deberá comprender que atrás de cada pensamiento, proyección en su mente, atrás de cada una hay un agregado psicológico.

0: cada uno de nuestros pensamientos es un defecto específico.
1: Como lo acabamos de mencionar, es correcto. Cada agregado psicológico tiene su centro intelectual, su centro emocional, su centro sexual. Y actúan por su propia individualidad egoica, tenebrosa, dependiendo del pecado capital al cual pertenece.
0: Dice la siguiente pregunta. Entonces, ¿la clave es la no identificación con los pensamientos?
1: Bueno, si realizamos la meditación para comprender todo ese caos que hay en el intelecto, entonces podemos ir meditando cada proyección y suplicando a la Madre Divina, después de comprenderlo, que se aniquile y que se reduzca a cenizas, a polvareda cósmica. Eso se aniquila como aniquilar a un yo, cantando Krim. Asimismo, si cada proyección de cada agregado psicológico, cada proyección que hay en nuestra mente atrás, se encuentra un defecto, un yo, que pertenece a un clan de defectos psicológicos y que debemos de meditar independientemente para aniquilarlo.
0: La última pregunta dice, ¿cuánto es lo mínimo que diariamente tenemos que meditar?
1: Bueno, aquí sí depende de el hambre de Dios que tenga cada alma, de los anhelos espirituales, de sus inquietudes. No hay un límite para la meditación profunda. Lo que sería maravilloso es que todo agregado psicológico, cuando estemos en estado de autoobservación, todo ego que sea descubierto, sea meditado para que sea aniquilado a través del fuego de nuestra Madre Divina. Y para la meditación profunda, para buscar el chamadí y el vacío iluminador, no hay un límite, lo máximo que nuestra alma sea posible. De hecho, hay hermanos que logran contener el sueño y permanecen en un estado de lucidez por horas, y eso no viene en detrimento de que el cuerpo se canse o se agote. Esas son proyecciones de la mente. Así que podría meditar diariamente todo ese tiempo. Aquí ya lo difícil es cada hermano, cada estudiante gnóstico, que logre meditar el máximo de tiempo posible y que no caiga en esa ensoñación. Bueno, aquí concluimos las preguntas, hermanos. Entonces, como informamos, está el portal de descargas funcionando perfectamente, e igual informamos a toda la hermandad gnóstica, dado que hay muchos hermanos que viajan o que tienen diferentes actividades. A partir de esta semana ya está funcionando la radio, accesando a través de los celulares, de los iPad, iPhone, solamente es colocar www.radioicu.com y podrán accesar a escuchar la conferencia en vivo, o igual la transmisión que permanece las 24 horas durante toda la semana, e igual desde el celular se puede accesar al chat y se puede accesar al pizarrón de imágenes. Gracias, hermanos, por acompañarnos. Paz inverencial.

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0: sin importar los obstáculos, el tiempo, tu pasado, tu presente o futuro, lucha sin cesar. El cielo está hecho para los valientes y no es fácil conquistar. Entre más grande sea la meta, mayor el sacrificio. Entre más alta sea la cima, más costoso el llegar. Por eso noche, día, no dejes de andar. No pares, no mires hacia atrás. Paz Inverencial, iniciamos esta hermosa conferencia ya totalmente en vivo desde Guadalajara, Jalisco, México, con este bello tema que nos presenta hoy el hermano Abad de la Iglesia Gnóstica del Cristo Samael, misionero coordinador general de las actividades misionales internacionales gnósticas del Cristo Samael. El tema, las aguas negras y las aguas blancas seminales. Los invitamos a escuchar este próximo tiempo esta hermosa disertación acerca de las aguas seminales. Ya tenemos aquí con nosotros a nuestro hermano Abad, al cual enviamos un gran abrazo con toda nuestra alma y todo nuestro corazón. Y cedemos el micrófono, damos paso con un paz inverencial para iniciar la conferencia. Paz inverencial, hermano Abad.
1: Paz inverencial. Lo mismo, Saraí, para tu alma y para todos los hermanos misioneros que pregonan la doctrina gnóstica del Cristo Samael a través de este micrófono de la radio, de la Iglesia Gnóstica. Tu voz se oye, Saraí, muy lejos y hay como una interferencia para que mires a ver si la nuestra también está llegando correctamente y nítidamente. Bien. Nos dirigimos a la conciencia de la Hermandad Gnóstica Mundial que nos escuchan en diferentes latitudes del planeta Tierra, continentes, ciudades, pueblos, para reflexionar en voz alta sobre el tema mencionado, sobre las aguas blancas y negras seminales. Pretendemos, con esta reflexión, analizar lo que son las aguas negras, en primera instancia, seminales. Nos dice nuestro amado patriarca Samael que las aguas negras seminales en la criatura hombre-mujer son negras y que están representadas por el cuervo, esa ave. El cuervo, entre los alquimistas suprasexuales medioevos gnósticos, representaba el agua seminal en bruto, como viene en el cuerpo físico de aquellos aspirantes a la gnosis que comienzan a recibir la información gnóstica, la teoría, la práctica de transmutación, de la muerte del ego, etc. Entonces, ¿por qué las aguas seminales están negras? ¿Por qué son sucias, putrefactas? Indudablemente que lo que hemos realizado sexualmente o infrasexualmente en esta existencia, lo hicimos de tal manera en otra octava en la pasada existencia, y lo que hicimos en la otra existencia pasada, con otro cuerpo, sexual o infrasexualmente, lo realizamos en la antepasada y así sucesivamente. Entonces, con el devenir de nuevos cuerpos, el esperma se ha negreado, es decir, en él se han quedado impresas, grabadas en el sistema nervioso del centro sexual que compone las glándulas creadoras tanto del hombre y la mujer, que son las que producen los ovarios, los espermas, que dan la potencia, el impulso sexual, que producen la testosterona, la progesterona. Esas glándulas de creación producen una simiente de 000 y de ahí para atrás, en oscuridad, grados totalmente inservible, negra, putrefacta, porque tiene impresa la lujuria de todas las fornicaciones de esta existencia, de la pasada, de la antepasada, y como ahorita toda la humanidad, a excepción de raros casos, están en las 108 existencias. Este es el final del ciclo de Uncatum, que coincide con el final de las 108 existencias físicas o de cuerpos que se le da a hombre y mujer. Entonces, la simiente está impresa de toda la lujuria, el sistema nervioso, seminal, sexual y de las glándulas y de la potencia y del impulso, tiene impresa la energía de la lujuria, de la masturbación, de la homosexualidad, de todo lo que haya practicado en esta existencia, en la otra existencia, cualquier persona, con cuerpo de varón o de mujer. Por eso se dice que son negras, putrefactas. Esas aguas, pues hay que blanquearlas. Y para blanquearlas, pues indudablemente que hay que apelar a algún artificio, a alguna técnica, y esa es la suprasexualidad o transmutación de la materia seminal en energía creadora, en conciencia y en luz, para poder blanquear las aguas negras y convertir ese cuervo negro de la sexualidad, de la alquimia simbólico, en la paloma blanca del espíritu creador del tercer logos dentro del sistema seminal. Obviamente que así como la criatura, las gentes que viven sobre la corteza terrestre de los cinco continentes poseen sus aguas totalmente negras, sucias, inmundas, al servicio pues de Lilina, Gemal, las fuerzas infernales de la fornicación en sus diferentes modalidades y placeres, obviamente que de la misma manera el mar, las tres cuartas partes de agua del planeta Tierra, que incluyen los mares, lagos, ríos, arroyos, están sucias, están impresas de todo lo que la criatura, hombre o mujer, que habita en el cuerpo de la bendita diosa madre del mundo, pues produce y desecha. Es decir, bien lo saben los ecologistas y todos, que todo el smog que va a la atmósfera de fábricas, de químicos, de gas metano, de carbón, de petróleo quemado, etcétera, etcétera, de gasolina, de plomo, todos los ácidos de todas las empresas, de plástico, de todo lo que existe en las grandes ciudades del mundo, indudablemente que esas empresas tienen envenenado el aire, la atmósfera planetaria, pero como existen las estaciones con los climas, pues llueve, se forman nubes, llueve y todo el smog, toda la porquería que hay en la atmósfera, producto de la inconsciencia colectiva de las gentes de este planeta, pues eso se precipita a los ríos, a los lagos y ante todo a los siete mares de la Tierra. Entonces el mar está ácido, tiene impreso toda la porquería de la atmósfera. Cuando llueve todo se precipita, en la lluvia, en las gotas, en el rocío, en los aguaceros, en los rayos y centellas, todo se precipita al océano. El océano es el semen de la Tierra. De ese semen salió la vida. Y eso es innegable. Entonces, es un reflejo la porquería como tenemos los mares envenenados, como tenemos la simiente, las aguas genésicas que nos pusieron en el tapete de la existencia, envenenadas, impresas por los yoes de la lujuria y de todos los venenos que segregan todos los yoes psicológicos pluralizados que cargamos dentro. Ese enjambre de entidades psicológicas, de agregados psíquicos, de demonios, de entidades perversas, entrando al cuerpo, al centro sexual, alimentándose de los cinco centros de energía vital, imprimen sus desechos, sus gérmenes, sus bacterias, sus microbios, y todo eso se sintetiza en el sistema seminal humano, de hombre y de mujer. Y eso es una calamidad, pues. Y el reflejo de esa conducta infrasexual humana, pues es como tenemos el mar del planeta Tierra, en una cloaca. De la igual manera, la simiente la volvieron una cloaca. Todos los fornicarios, adúlteros y los que realizan actos impuros entre hombres y mujeres. Entonces, con un mar envenenado, donde los sabiondos del anticristo desde el año 45 han comenzado a tirar los desechos químicos del uranio, del plutonio, con que se hacen las bombas atómicas y de todo tipo, esos los han puesto en ciertos contenedores que ya hace 65 años, pues obviamente que el mar disuelve todo en 30 años, ¿sí? Entonces el mar está contaminado con una terrible radioactividad, producto de los desechos atómicos depositados en los lechos marinos de los cinco continentes. Y eso es gravísimo. El 70% de todas las especies marinas ya desaparecieron. El 70% de todos los corales de la Tierra ya se murieron. Eso bonito que nos presentan es lo poquitito que queda. Entonces la contaminación de los ríos, de las aguas, en las ciudades que se echan a los ríos y los ríos llevan toda esa cloaca al mar, pues el mar es una cloaca. Y ese es el semen del planeta Tierra. En eso hemos convertido, pues, nuestro propio hábitat. Y yo oigo cómo rebuznan de lo lindo los intelectuales científicos y cómo ladran, porque no lo puedo decir de otra manera, se parecen a esa gente que, de una película que se llama El planeta de los simios, en los cuales ahora es que pretenden ir a Marte y se imaginan que Marte es un desierto como el del Sahara o el de Arizona. Y ahí hacen documentales de lo que van a vivir en Marte y que van a llevar viveros y van a aterrizar Marte, que van a producir hidrógeno, oxígeno y que van a crear una atmósfera para que haya vida en abundancia, cuando ni siquiera el planeta que nos dieron para vivir lo hemos cuidado. Esas son fantasías del anticristo, porque ese planeta tiene ríos, mares, lagos limpios y puros. Las fotos que hay de ese planeta no son sino de allí a 14.000 kilómetros de distancia. Y esos satélites que dijeron que, y esos aparatos que dijeron que habían descendido a la Luna, ahí a Marte, eso es mentira, son fotos de Marte. Esas escenas las hicieron en La Nación, en Sudamérica, allá arriba en el desierto del norte de Chile. Eso está comprobado. Entonces engañan a la gente con una cantidad de cosas, los científicos norteamericanos, rusos y etcétera. Bueno, pero no nos salgamos del tema. La cuestión es que el mar está contaminado, se ha vuelto una cloaca, además los desechos atómicos, eso es una aberración, ¿no? Y por tal motivo que el reflejo de la contaminación marina y de los ríos y los lagos es el reflejo de la putrefacción de las aguas seminales. Ahora, esas aguas se dice que son negras, pues esas aguas, pues así no sirven para la alquimia sexual. Mas aquel que reciba el misterio y la clave perfecta de la transmutación sexual, pues tiene que comenzar a sublimizar los átomos de luz que hay en esas aguas negras, los átomos de plata, de oro, todos los metales los siete metales fundamentales, la tierra, perdón, el oro, la plata, el cobre, el estaño, el hierro, el mercurio, y los metales conocidos de la tabla y los no metales, pues están en el sistema seminal del hombre y en los ovarios de la mujer, en los óvulos. Porque el cuerpo, en el tapete de la existencia, todo estamos hecho de teoría, no estamos hechos de teoría, ni de hipótesis, ni de conceptos, sino de un hombre y una mujer, de un falo y un yoni unidos en una cruz, y de un esperma y un óvulo. Esa es la cruda realidad de la existencia del cuerpo físico. Y cuando nacemos y respiramos, entra el alma por primera vez al cuerpo, y cuando exhalamos el último aliento, se va el alma y el cuerpo pues se quema o se pudre, como quieran hacerle con él. La cuestión es que en el cuerpo físico, en el esperma y en el óvulo, como materia prima seminal de la creación, están todos los elementos metálicos. Por tal motivo que en esas aguas negras están los ángeles atómicos de esos elementos, que obviamente cuando el alma de los contrayentes comienza inicialmente a sublimar sus energías hacia el cerebro para seminizarlo y llevarlas al corazón, entonces comienzan a activarse esas energías solares adormecidas que están en la materia caótica, negra y putrefacta del cuervo de la alquimia, de esas aguas. Y después de incesantes transmutaciones, indudablemente, pues, que esas aguas un día se podrán poner blancas. Entonces, cuando las aguas se ponen blancas, entonces todas las energías atómicas, todos los elementos atómicos, angélicos, atómicos, porque todo átomo es un trío de materia, de energía y de conciencia. La conciencia atómica angelical comienza a ascender por la médula espinal, por el caduceo de mercurio interior hacia el cerebro y pasan a la garganta y luego se depositan en el alma, en el corazón y las toman las diferentes partes del ser. Entonces comienza la ascensión de los átomos de luz del sistema seminal hacia el corazón. Esa es la ascensión del ser y de las diferentes partes del ser compuestas por ángeles atómicos que están dentro de los elementos seminales y de los ovarios en la mujer. Ahora bien, comprendido pues por qué las aguas son negras, y reflexionamos ahora por qué las aguas deben volverse blancas, las seminales. Cuando después de incesantes transmutaciones en los matrimonios gnósticos, sin eyaculación del en seminis, indudablemente pues que las aguas se vuelven blancas, blancas, seminales, y todas las partes atómicas, la conciencia atómica de todos los elementos, las diferentes partes del ser, los átomos del absoluto, los átomos de oro, de plata, de hierro, de Samael, de cobre, del dios del amor, de Anael, del estaño y del mercurio, con sus respectivos gerentes, regentes atómicos, esas energías comienzan a ascender, irradian su luz y la simiente se vuelve blanca. Y entonces a los matrimonios les muestran que su simiente está blanca. Obviamente que sí. Bueno, entonces esas aguas blancas son las mismas aguas de la vida, del Génesis de Moisés. Las aguas genéticas de la creación del gran cabiro sacerdote egipcio Moisés nos hablan de que en el principio era el océano de la vida y que sobre el océano de la vida, sobre sus aguas se movía el Espíritu de Dios y que esas aguas fueron fecundas y que el Señor Dios Jehová Dios dijo: hágase la luz en la oscuridad de las aguas, y la luz se hizo. Entonces se blanquearon. Y durante ese génesis, con el trabajo de las aguas de la creación de este planeta, se creó también al hombre. Se creó el sol, las estrellas, los ríos, los lagos, los mares, y por último se creó al hombre. Entonces, quiere decir que con las aguas hay que crear al hombre solar dentro de nosotros mismos. Pues realmente nosotros somos intelectuales, mamíferos racionales, intelectuales, falsamente, llamados hombres. Al hombre solar hay que crearlo en la fragua de Vulcano. Y eso solamente es posible, pues, practicando suprasexualidad. Esas son las aguas genéticas del Moisés bíblico. Todas las culturas del mundo, la druida, la celta, los nórdicos, los escandinavos, los esquimales, los incas, los mayas, los aztecas, las doctrinas persas, la budista zen, la budista chan china, el budismo tibetano, todas hablan de un génesis y de unas aguas genéticas para la creación del planeta, de las estrellas, de la galaxia, de los soles, de los mundos y de la criatura del hombre. Entonces, eso no es una coincidencia, sino que es una cruda realidad que en todas las teogonías de todas las religiones del mundo que han precedido la historia de la humanidad, los cultos solares, pues el principio de la creación de la galaxia, de las estrellas y del sol y del planeta y de todo lo que existe está en el agua seminal, en las aguas de la vida. Bueno, esas aguas de la vida en alquimia le llaman el licor de mandrágoras. Yo conozco la planta del mandrágoras aquí en México, aquí en la casa donde vivimos nosotros en México, tenemos una planta de mandrágoras. Ella se enreda en un árbol y ahí da sus flores. Bueno, esa planta de mandrágoras en el medioevo era usada para múltiples actividades curativas, sanantes y para hechizos y una cantidad de cosas, según la que lo usara, blanco o negro. La cuestión es que el licor de mandrágora representa el enséminis. Si una persona es impotente, pues puede tomar un poco de hojas de mandrágora y se le activa la energía sexual. Queda como un venado en primavera y la mujer con una potencia y una ansia de ser. También eso es obvio. Para eso sirve esa mandrágora. Ahora, la mandrágora en exceso, pues también puede eliminar el cuerpo físico. De modo, pues, de que el licor de mandrágora representaba entre los alquimistas medievales, que eran los caballeros del Santo Grial, que eran los caballeros templario, que eran esas gentes de Francia, que fueron perseguidos por el clero romano y asesinados, y diferentes órdenes gnósticas como los abraxas, ellos pues representaban las aguas seminales como las aguas o el licor de mandrágora, porque no podían hablar de aguas seminales porque lo metían a la hoguera y los quemaban. Eso no se podía. Afortunadamente, en esta época, pues el clero romano no nos puede quemar, ni asesinar, ni llevar a una sala de suplicio porque estamos en otra época. En la época de Jesús, cuando él hablaba del agua de la vida e invitaba a la samaritana, si a Jesús hubiera nacido en el año 1600, 1700, 1800, 1500, y en cualquiera de esa época de los 1000 años del 2000 para atrás, pues obviamente que la misma Inquisición romana lo había quemado, lo había incinerado, lo había llevado a las salas de tortura, al mismo Jesús. Obviamente que sí, porque pues caminaba sobre las aguas y curaba a los enfermos. Soplaba y resucitaba a ciegos y le daba la vista a los ciegos y a los sordomudos y resucitaba. Pues es un brujo, es un hechicero. Habían asesinado a Jesús y hubiera nacido en el medioevo los curas católicos, eso es obvio. Afortunadamente, pues ahora estamos en otra época. ¿Y qué diremos si Moisés, el gran mago, hubiera nacido en la época de la Inquisición? Pues a todos los habían asesinado. Bueno, porque esa religión es omeadoras o pereces. Así pues, así es el anticristo. Entonces, los antiguos también adoraban las aguas de Arminta. Existió un culto atlante a la diosa Astarte, a la diosa Artemisa. Como jamás en la historia de la raza humana se hicieron templos gigantescos por toda la faz de la tierra a la diosa Artemisa, a la diosa Astarte, etcétera. Esas aguas de Arminta representaban en antiguos tiempos, pues las aguas puras de la vida seminal que usaba el hombre y la mujer para transmutar sus energías sexuales, usando su potencia sexual, su impulso sexual, para aniquilar el ego y hacerse inmortales con el cuerpo y con el alma. Así pues que también esas mismas aguas genésicas del Moisés bíblico son el elixir de larga vida de los gnósticos de todos los tiempos. El elixir de larga vida que alarga la vida y que permite que una persona llegue a cualquier edad, 60, 70, 80, 100 años, con la potencia de un joven de 25, 30, 40 años, sin lujuria. Pues ese es el elixir de larga vida. El que quiera alargar su vida con salud, con vigor, sencillamente que apele a la suprasexualidad, que la aprenda, que estudie el libro El Misterio del Fuego, escrito por el bendito Samael, hay muchos libros como El Matrimonio Perfecto, El Misterio del Auro Florecer, son libros de cabecera para los matrimonios. Ahí se habla pues del elixir de larga vida, de todos los gnósticos, de todos los tiempos, de todas las culturas. El que quiera que no se muera por acción del destino, mañana o pasado mañana, o dentro de 5 años, o 20 o 50, que apele al elixir de larga vida. El elixir de larga vida le permite trascender el destino y su karma que genera su destino y salir de las esferas infernales psicológicas donde se encuentra prisionera su alma. Así pues que es necesario pues apelar al elixir de larga vida. El gran Kabir, Jesús el Salvador. Kabir significa sacerdote rey en hebreo. Y Salvador, porque la palabra Yeshua, que es José en latino, en español, Jesús en hebreo es Yeshua, y Yeshua significa Salvador. Así como una mujer le pueden llamar rosa, alegoriza una flor, ¿no? Esto, sí. O le pueden llamar victoria y representa la victoria, el triunfo. Bueno, la palabra Jesús en hebreo significa Salvador. ¿Han entendido? Salvador. Por eso le dice Yeshua es el Salvador, el gran Kabir o sacerdote rey. Y allá le dicen Rabboni. Al maestro Rabboni. Los hebreos cabalistas gnósticos le han dicho todo el problema de Qumran, la de Galilea, la de Canaán, esas tribus gnósticas antiguas, esenias y setianas gnósticas. Estaba en un pozo, al lado de un pozo, predicando el evangelio gnóstico de la luz, porque Jesús fue gnóstico, obviamente. Fue alquimista, tuvo su esposa, que se llamó María Magdalena, o Marjam. Se le acercó una mujer samaritana, o sea que era de Samaria, pues para que nos entendamos. Esa samaritana que era de Samaria, le dice que le dé agua. Eso queda simbólicamente escrito así, pues ella le está preguntando, maestro, enséñeme a transmutar. Entonces él le dice, ve y trae tu marido para que beban del agua de la vida y se conviertan en manantial de agua para la vida eterna. Oiga, pues, para que beban del agua viva seminal y se conviertan en aguas vivas para la vida eterna de alma, cuerpo y espíritu. Estaba hablando de la clave suprasexual gnóstica. Y como nosotros practicamos la gnosis, y todos los que practican la gnosis, pues conocemos la interpretación de las parábolas de Jesús y los grandes maestros. Entonces, nosotros entendemos verdaderamente el Nuevo Testamento. La gente no entiende el Nuevo Testamento, lo estudian a la letra muerta, hablan de él a la letra muerta, porque no son alquimistas, no son supersexuales como fue Jesús y sus discípulos, porque todos fueron casados, ellos no fueron célibes. Así pues, que para convertirnos en agua pura para la vida eterna, pues tenemos que beber de agua del pozo que hay allá abajo, en esa esfera, que es la novena esfera sexual enseñada por el maestro Samael. La novena esfera es donde está el agua mágica, está la lava seminal que hierve a más de 100 grados, como lava pura. Ese fuego, ese calor que erótica, gozo, placer al cuerpo, al alma, a los sentidos, es el fuego que hay dentro del agua, del magma seminal. Ese es Eros, Cupido, que embriaga los sentidos y produce una exquisitez y el derecho de amar y ser amado legítimo que le dio Dios al hombre. Porque en el Génesis de Moisés creó a la mujer y al hombre para que fueran una sola carne, un solo espíritu, renunciando a la fornicación. Y por eso Jesús instituyó el matrimonio perfecto en las bodas de Canaán. Entonces pregunto, ¿por qué pintan a Jesús como un castrado volitivo, como un afeminado, con las manos así, con los ojos todos amariconados? En las religiones, en las sectas pseudocristianas, ¿por qué lo pintan como que si no tuviera sexo? Si los judíos tuvieron sexo, se casaban todos, ¿sí? Se inventaron una abstención y un falso celibato porque pintaron primero un Jesús castrado volitivo. Y todos los que se abstienen se hacen adictos, esclavos del sexo, masturbadores. Entran por el camino de la impureza sexual, cópula entre hombres, entre mujeres. Entonces es por el mal uso de las aguas negras, pues se convierten en monstruos. Así pues que Jesús fue un hombre auténtico, tenía glándulas sexuales, iba al baño, orinaba, tenía sed, comía, tomaba agua, hermano. Eso es pintarlo como un hombre que no tuvo sexo y todo afeminado en los cuadros, pues ese es el reflejo de esas sectas muertas que siguen esa falsa doctrina inventada por ellos mismos para engañar y crear dogmas falsos en la humanidad y sacarlos del camino de la senda de la luz. Así puede que la fuente de vida que nos da la inmortalidad es el agua seminal, blanca y pura. El pan de vida. Jesús no dijo, este es mi cuerpo, el pan en la última cena, y esta es mi sangre, y tomó sangre de todos los discípulos y sangre de él y la puso en un cáliz y se la bebió y se pactó con ellos y comieron pan consagrado. Los setianos y los esenios gnósticos y la gente de Cafarnaún y la gente de Qumrán gnóstica y la gente de Galilea gnóstica y la gente de Canaán gnóstica y la gente de Samaria gnóstica practicaban gnosis. No todos, pero practicaban la gnosis que enseñaba Jesús y sus discípulos, que enseñó Juan el Bautista. Por eso los sacerdotes tenebrosos judíos del Sanedrín con los perversos y asesinos romanos de siempre, pues le cortaron la cabeza al Juan Bautista, el que pregonó la doctrina de Jesús y no lo metió en el agua a Jesús y lo bautizó con agua y recibió el Espíritu Santo. Es que el que no entra a las aguas de la vida a transmutar no puede recibir al Espíritu Santo. Todo aquel que trabaje en el río Jordán con las aguas de la vida seminales, pues va a recibir la paloma blanca del Espíritu Santo, al Cristo dentro de sí mismo. Y por eso, pues, asesinaron a Juan Bautista. Ahora bien, indudablemente que ese pan es el mismo pan supersustancial gnóstico del que nos habla el bendito Samael, donde está la sustancia de la materia y del espíritu. Porque una cosa es la materia física tridimensional euclidiana, que compone toda planta, todo animal, toda criatura viviente del agua, de la tierra y del aire, y los cuerpos de las unidades biológicas, orgánicas, organizadas de hombre y de mujer. Entonces, el pan supersustancial está dentro de la simiente del varón y de la mujer. De ahí que en las religiones ortodoxas que hay en África, en el Asia, en diferentes lugares, se usa el pan, y las religiones pseudocristianas usan una hostia para representar el cuerpo de Cristo, que es la materia seminal. Ahora, el oro espiritual está en las glándulas sexuales, como la plata espiritual. O sea, todo átomo es un trío de materia, energía y conciencia. Así nos enseña el maestro Samael. Por tal motivo, las partículas conscientivas, angélicas, atómicas, que están en los siete metales dentro del sistema seminal, nos indican que también está el oro espiritual. Por eso en alquimia y en pistisofía el maestro habla que Michael y Gabriel, el oro y la plata, la energía positiva y negativa del sistema seminal, porque en el hombre la glándula derecha tiene la carga positiva solar del oro y la glándula izquierda tiene la carga negativa de la plata, y está invertido en las mujeres. Y entonces viene la polaridad en el complemento de la cópula metafísica o del cruce del lingam generador con el yoni receptor. A esto se le llama, a estos elementos atómicos se le llama el mercurio de los sabios. Ya, el mercurio es líquido, ¿no? Muchos nunca habrán visto el mercurio, otros saben que el mercurio es líquido o lo habrán visto en una película. No, yo sí, toda mi vida, desde muy niño, he visto mercurio. Entonces, se alegoriza el enséminis, que está transmutado por el mercurio de los sabios. ¿Por qué es el mercurio de los sabios? Porque con ese mercurio, indudablemente, de los sabios alquimistas, gnósticos, es que ellos pueden lograr la autorrealización. Podemos todos lograr la autorrealización íntima del ser mediante la aniquilación de los defectos que hemos comprendido, sometiéndolos.

Es innegable que el agua mater o madre, mater es latino, o sea, madre, pues en español, el agua madre o mater, como quieramos entender, es el agua seminal. ¿Por qué es el agua mater? Porque la materia prima es seminal. La madre es la que recibe a la materia prima seminal del hombre en su ovario predestinado a recibir pues el esperma acuático, y viene la formación del organismo dentro de su vientre, que flota ese bebé dentro de un nidilíquido, dentro de un agua amniótica, y que está siendo nutrido por todo su alrededor y por el cordón umbilical a través de la placenta, por la arteria de la mujer. Es una maravilla donde está la sangre como líquido, el líquido amniótico, el plasma, todo. Entonces nos encontramos pues que el alma mater de la creación pues está dentro de la creación misma que hace la mujer, con ese don tan sublime de dar vida, porque ella es la única que sabe qué es dar vida. Nosotros los varones no sabemos, no tenemos ni idea, porque nosotros no tenemos útero, ni vientre, ni sexo femenino. Ellas sí saben, porque ellas son las dadoras de vida. Entonces hay que quererlas, amarlas y respetarlas. Así pues, de que esas aguas mater, madre, en nuestra cultura azteca, aquí en México, se le llamaba Tezcatlipoca, la gran madre Tezcatlipoca. Dice que antes de que el universo existiera, la Tierra con sus 12 dimensiones y el Sol y todos los mundos del sistema solar, pues existía ya en lo inconocido. Ellos le llaman Ipalnemuaní, los hebreos le llaman a Elohim, el inconocible. Los egipcios le llaman Sat, el inmanifestado. El aeón 13 de la cábala hebraica gnóstico. Bueno, ese Dios desconocido, que no se puede ni pintar ni nada de eso, indudablemente en él está la materia prima seminal, el mar de la vida, que se llama Tezcatlipoca. Entonces el padre, la energía positiva creadora del universo, antes de que el universo existiera, antes que rayara la aurora de la creación de este Mahadvantara o día cósmico, entonces le dice al Espíritu Santo universal de vida: y fecunda a mi esposa, la materia prima, el agua, el mar seminal, para que resurja la vida. Entonces resurge Quetzalcóatl, el Cristo cósmico, para crear este universo del sistema solar con el sol y los planetas. Y para ello apelan a la energía que pone en movimiento todo, que pone en movimiento la materia seminal o la materia acuática de la creación de los soles y los mundos, porque todos están hechos de lo mismo con que está hecho la criatura, de cuerpo humano o de mujer o de cualquier especie. Todas las especies tienen una reproducción sexual. Las plantas pueden ser hermafroditas, los caracoles, los caballitos de mar. Hay muchas formas de reproducción, pero todas son sexuales. ¿Ustedes han visto una planta que no se reproduzca sexualmente? Por brotación sexual, como la sábila. Una brotación sexual, que de uno sale otro, es una creación sexual. Bueno, entonces el órgano de reproducción de toda la naturaleza es sexual. Por eso nosotros le decimos los gnósticos que el sexo es sagrado. Le acomodamos la palabra sagrada. Eso escandaliza a todo fornicario, masturbador y todos los seres que hacen actos impuros. El sexo sagrado, si para nosotros es una orgía, un bacanal, se toma droga, se toma licor, se envenena la sangre, se envenena el semen y luego vamos a cohabitar y lo sacamos, como animales, como burros, como chivos, fornicando. Así pues, de que esas aguas seminales de Tezcatlipoca son puestas en actividad en la doctrina gnóstica de Azteca, gnóstica antigua, se dice que Yoali, el dios del movimiento cósmico, pone en actividad la materia prima seminal de Tezcatlipoca para que resurja la vida. También el Cristo como principio inteligente.

0: ardiente. Cristo es una palabra griega que significa fuego. En la época de Jesús, la palabra Cristo no existía. 300 años antes del Concilio de Nicea, 325. Constantino para crear amigos eran todos gnósticos. Todos eran gnósticos. La palabra Cristo no existía. Los esenios gnósticos, seguidores de Jesús, pues todos eran gnósticos y practicaban gnóstico, la gnosis. Entonces Jesús era el gran Kabir, que era el sacerdote rey o Rabboni o maestro. Y la palabra Cristo, pues la tomaron las religiones muertas, pero significa crisol de fuego. Cristo es el fuego del fuego. Es la llama de la llama, la asignatura astral del fuego que palpita dentro de la lava seminal. Entonces, el que pone en actividad la materia prima seminal es el principio crístico que los antiguos llamaban Yoal y Ejecal, el movimiento cósmico. En él se expresa en Ejecal el Cristo, el dios del movimiento cósmico, el dios del viento, el dios del huracán, pero no del viento que vemos ni del huracán de aquí, sino el de la creación de nuestro cuerpo, del planeta, del sistema solar, de la galaxia. Así pues, que gracias pues al principio crístico cósmico de Ejecal, se pone en actividad cuando el esperma penetra en el óvulo, la materia prima de la creación, el esperma y el óvulo, se pone en actividad y viene la división celular y cromosomática y genética y se va haciendo todo ese organismo tan maravilloso que es el cuerpo de un niño o de un bebé que más tarde van a ser al mundo. Ahora bien, también entre México antiguo, los aztecas gnósticos, nosotros siempre le rendimos culto a Tlaloc, el dios de las aguas seminales y de la naturaleza. Pero en la naturaleza se llamaba Chalchicuitle, a las aguas de los mar, de los ríos, de los arroyos, de los lagos cantarines, de los arroyos cantarines. Chalchicuitle es la esposa de Tlaloc. Esas son partes del ser que están dentro de nosotros mismos. O sea que Tlaloc representa el sistema seminal. Y la simiente como elemento femenino es Chalchicuitle. Los cargamos dentro. Así pues que el culto a Tlaloc es el culto al esperma sagrado y el respeto a las aguas seminales de la naturaleza. Ahora, en gnosticismo, el bendito Samael, el avatar de Acuario, habla claramente del semen cristónico. ¿Qué es el semen cristónico? ¿Por qué le dicen al semen cristónico? ¿Por qué él denomina el Cristo en sustancia? Porque en la sustancia seminal y en la sustancia del óvulo, independientes o en sus respectivos organismos femenino o masculino, en él palpita la energía del fuego, de la llama, que se llama Cristo. Los egipcios le llamaban Abrus o escribe Horus. Cada cultura le llamó a ese fuego por diferente nombre. De tal manera, pues, que como la gente no ama al Cristo en sustancia, porque lo usan mediante la masturbación para sacarlo del cuerpo, mediante los instintos animales y el bacanal y la orgía violenta para extraerlo del organismo mediante el espasmo y el orgasmo de la fisiología orgánica del cuerpo físico, en una brutalidad espantosa, peor que los burros y los animales. Entonces, como no aman al Cristo en sustancia, pues jamás tendrán conciencia a Cristo y pierden su alma, porque queda embotellada en los defectos, que es lo que hace la lujuria. La lujuria es la causa que hayan nacido todos nuestros defectos. La lujuria es que toda la humanidad viva como vive sexualmente o infrasexualmente y que tengamos el planeta en semejantes condiciones en nuestra casa. Esa es la causa, la lujuria. Ahora bien, cuando apelamos al Cristo en sustancia y sublimizamos la energía acuática seminal, transformamos la materia acuática en energía, porque del agua de una represa, de un río represado, que tiene una caída de agua por un túnel de agua, que llega a unos generadores, a las turbinas, en positiva y negativa, de esa represa salen cables de alta tensión que llevan corriente bipolarizada a un pueblo, una ciudad, una industria. Entonces tenemos electricidad sacada del agua. ¿Quién lo puede negar? ¿Quién puede decir que del agua no se saca la electricidad? Nadie. Así pues que del agua seminal, excitada mediante los besos, las caricias, se excita la materia seminal, produce una embriaguez, una dicha inefable, y se produce una energía que embriaga el cuerpo y los sentidos, una felicidad indescriptible. El problema es no retenerse para que no se pierda, como normalmente la gente busca extraerla del organismo y fundirse y se acabó el placer y el gusto. Entonces, cuando la materia seminal es excitada mediante los besos, las caricias y el amor consciente y delicado y refinado, muy sublimado, entonces es energía mediante la imaginación consciente del hombre y la mujer unidos en una sola imaginación, en una sola voluntad, en un telema universal, en una fuerza terrible, fijando su voluntad, su alma, su espíritu en la materia prima seminal de sus órganos, donde están sintiendo toda la electricidad que circula por las venas, las arterias, las células, por todo el organismo, hasta en el cabello, en la punta de los dedos, en todas partes. Esa energía que tiene su fuente en los órganos sexuales cruzados se toma y con la respiración se absorbe como una aspiradora y se lleva de los órganos sexuales a la base del coxis, se mete por el sistema medular nervioso hacia por toda esa malla nerviosa y se asciende con la respiración esa electricidad y se irriga toda la malla neuronal nerviosa, se pasa al sistema nervioso de la garganta y se deposita en el corazón, allá en la conciencia, y se cantan los mantras sagrado. Así se lleva la energía creadora excitada del sexo al cerebro y al corazón. Entonces el cerebro se seminiza y el sexo se cerebriza. Y otra cosa es para la criatura humana. Ese es el Cristo en sustancia. Ahora, sublimado. Cuando se usa el Cristo en sustancia, la materia prima seminal, se respeta al Cristo creador de la naturaleza nuestra, de nuestro cuerpo y de toda la naturaleza entera. Se comienza a respetar la vida, mientras el hombre y la mujer no respeten sus órganos sexuales, forniquen como los animales, no respetan la vida, no se respetan entre ellos, ni a nadie respetan, ni a la naturaleza, y por eso la tienen así, en una agonía ecológica espantosa. Entonces, cuando aprendemos a amar y a respetar al Cristo en sustancia y a usar esa energía eléctrica que hemos llevado al corazón, y le pedimos al fuego del Cristo, al fuego de la Madre Mater seminal, la Madre Divina, la Virgen, la de nuestra alma, al fuego del Espíritu Creador de vida, el Espíritu Santo, símbolo de la paloma, que queme con ese fuego, que desintegre el demonio de la ira, para que se libere la tolerancia, la paciencia, la comprensión, para que se quemen los celos lujuriosos, para que haya castidad, para que se queme la inmunda fornicación que hemos tenido en el pasado, para que haya castidad y podamos transmutar, para que se queme el odio y nazca el amor. Para eso es el Cristo en sustancia, para que se despierte el Cristo en conciencia, para que nazca el niño Dios en conciencia en nuestra alma. El Cristo en conciencia. Cuando comenzamos a liberar nuestra conciencia de dentro de los diferentes yoes inmundos que personifican los siete pecados pluralizados, es cuando comenzamos a respetar y amar al Cristo en sustancia en el altar del amor. Los yoes no respetan a los cónyuges, porque los yoes de los cónyuges quieren robar la energía que han transmutado. Y algunos sirven de vehículos para el mal, para embrutecer al otro y tenerlo pues mal. Entonces eso es demoníaco. Así pues que el semen cristónico nos lleva el amor a él a despertar en nosotros el Cristo en conciencia. Esto me recuerda a Osiris navegando en la barca de Ra. Así dicen los egipcios, navegando. Osiris es el padre sol. La barca de Ra es el sol que navega y que nace en el oriente y se pierde en el occidente. Y el sol viaja, la barca de Ra viaja dando una vuelta gigantesca alrededor de un sol que se llama Alcione. Ese viaje de la barca de Ra, de Osiris Ra, del padre de todas las religiones, de Odín, de Brahma, de Keter. Ese padre de todas las culturas es el sol, es la barca de Ra. ¿Quiénes son los navegantes de la, que usan la barca de Ra? Los navegantes que usan la barca de Ra son los hombres y mujeres de buena voluntad que practican autonosis. Ellos se suben en la barca de Ra, penetran en el altar del sexo, en el altar del amor, en el altar de Dios, y navegan con esa barca, llevando la energía del sol de oriente a occidente. ¿Por qué se ve que el sol nace en el oriente y termina en el occidente? ¿Y por qué? ¿Por qué Yohe Baohe de la cábala hebraica gnóstica, del cual Moisés estableció en el Génesis, se dice textualmente que Yohe Baohe, traducido al español Jehová, las Biblias antiguas del Antiguo Testamento hablaban de Elohim o Yohe Baohe, nuestro padre, madre, Eros, puso en medio del huerto, que está en el oriente, el árbol de la vida. Bueno, las aguas de la vida, puso el árbol de la vida, el oriente y el centro del cuerpo humano. Si ustedes lo miden con un metro, de los pies a los órganos sexuales, es la mitad del cuerpo. Ahí en el oriente está el árbol de la vida, con sus dorados frutos. Aquel que se alimenta de los árboles de la vida, que los aztecas llamamos el Xochitlicacam, que está en el jardín de Dios. El árbol de la vida, el Xochitlicacam, Xochitl es flor, can es serpiente, que está en el árbol de la vida, en el jardín de Dios. Esos enamorados que comen de esos frutos sagrados y se alimentan con el néctar del árbol de la vida, pues llevan su energía creadora del oriente hacia su corazón, que está en el occidente. No se dice en la cultura azteca antropológica gnóstica que Quetzalcóatl, el Cristo cósmico encarnado en Seacal, uno carrizo, llamado Topilzin en nuestra cultura, nuestro amado señor Quetzalcóatl, el Cristo encarnado, elaboró una barca de serpientes allá en Pánuco, en el estado de Veracruz. Yo conozco ese lugar. Viví en el estado de Veracruz 5 años. Fui a Pánuco. Anduve por esas playas simbólicas de ese mar, donde Quetzalcóatl toma 7 serpientes de pura luz y con ellas hace una barca majestuosa. O sea, 7 cabezas van hacia adelante y se embarca desde el oriente y se va hacia la tierra del color rojo que está en el occidente. Es la ascensión de los maestros y del Cristo hacia la gran luz. La tierra del color rojo es el Omeyocan, el treceavo cielo, el absoluto manifestado. Allá se fue Quetzalcóatl, pero volverá. Así dicen los antiguos, en el Buda blanco de Occidente reencarnado. De modo pues que la novena esfera es el sexo, nos dice el maestro Samael. Descender a la novena esfera es crucificarnos al contrario como lo hizo Pedro. Pedro, pitar, o sea, en hebreo, pitar, que significa pira de fuego. Él se llamaba pitar, no Pedro. Pedro es una palabra española. No tiene nada que ver. Se llamaba pitar. Ese apóstol se llamaba pitar, que significa pira de fuego en etimología griega y hebrea y latina y sánscrita y tibetana. Significa pira de fuego. Por eso la pira de fuego es el fundamento, es la piedra fundamental que desecharon todos los fornicarios de las sectas muertas. O sea, a la divina gnosis con su transmutación, para levantar en alto la bandera de la logia negra, de la fornicación, el adulterio, la sodomía, la masturbación y los actos impuros entre hombres y mujeres. Así que pitar se crucificó al contrario, para indicarnos que hay que descender a la novena esfera. Y Andrés se hizo crucificar en... Andrés lo crucificaron allá... Los persas lo crucificaron en cruz, hicieron una cruz de madera, lo pusieron en el suelo y agarraron cuatro caballos, uno de cada mano, de cada muñeca, otro de aquí de los tobillos, y lo desmembraron en esa cruz. Ese es el dolor y el sufrimiento y las crisis emocionales de Andrés dentro de nosotros, que significan, pues, el trabajo con la aniquilación del ego. Es muy sufrido las crisis emocionales que tenemos que pasar para autoobservarnos y comprendernos y autoanalizarnos y autoenjuiciarnos para aniquilar el ego. No es fácil. Y el ego no quiere morir, pero tenemos que ser sometidos, pues, a las crisis emocionales y mentales, y ahí aflora el demonio o los yoes que cargamos dentro, y luego los meditamos, le aplicamos la meditación de la muerte y los aniquilamos, y después de toda crisis viene una exaltación, y eso es una cruda realidad. Así pues que tenemos que apelar al arca de la alianza, el arca de la alianza de los hebreos gnósticos, pues es el altar del sexo, que es el tesoro al Yavarta Aram. El tesoro Ayavarta Arran es la clave secreta que la logia blanca del planeta Tierra, gobernada por un hombre consciente, autoconsciente, Bhagavan Aklaiva, que tiene cuerpo físico y que lo conozco y que a mí me consta, pueden creer o no creer, Bhagavan Aklaiva es un hombre autoconsciente, es un ser de luz, ¿sí? Ese bendito maestro es el jefe de la logia blanca. El tesoro más sagrado de la logia blanca es el tesoro Aryavarta Asran, que significa la clave del Saha Maituna, la clave del arcano AZF, la clave de la fragua encendida de Vulcano. Por eso el maestro usa un lenguaje florido, hermoso, artístico, filosofal, religioso, para hablar de la transmutación sexual, porque no podemos hablar en forma vulgar, porque profanaríamos los misterios gnósticos del tesoro Aryavarta Arran, que por primera vez en la historia de las cinco razas que han existido en este planeta Tierra desde hace millones de años, se permite hablar públicamente de la transmutación sexual o el Saha Maituna. Antes jamás, nunca. Inclusive en el antiguo Egipto, el que recibía el misterio y lo profanaba contándoselo a otra persona, lo llevaban a un patio, le cortaban la cabeza, le sacaban el corazón y lo quemaban y lo echaban a los cuatro vientos. En la cultura azteca también, lo llevaban a un empedrado donde habían pieles de lagarto, cocodrilo, Y ahí lo eliminaban y le sacaban el corazón y lo echaban a los cuatro vientos. El arcano era prohibido pues enseñarse públicamente. Con la venida del Buda blanco de Occidente, la encarnación de Ishvara, el Cristo cósmico en el avatar de Acuario Samael, el señor de la fuerza, porque ese sí tiene la fuerza y tiene los pantalones para enseñar el misterio, como lo ha enseñado con semejante sabiduría y elocuencia el bendito Samael en 70 libros, en la pistisofía develada, en sus conferencias, en sus videos, en la liturgia. Es una cosa esplendorosa esa energía maravillosa de la era de Acuario en el verbo solar seminizado de Samael, que nos ha entregado pues el tesoro de Aryabhata Arrán. Gracias a Dios, la luz vino a las tinieblas. Las tinieblas no quisieron la luz, solamente unos muy pocos aceptaron la luz y son los que aceptan la práctica del arcano AZF con aniquilación budista y servicio a la humanidad. Bien, de modo pues de que de esta manera hemos reflexionado en una forma somera sobre la concepción de las aguas blancas seminales y los nombres que se le dan en el gnosticismo y se le han dado y se le dan en las diferentes culturas gnósticas del mundo y ahora en la gnosis pregonada por el bendito Samael. He dicho hasta aquí mis palabras. Si alguien quiere hacerme una pregunta sobre el tema, con mucho gusto. No hagan preguntas sobre otro tema para no mezclar, no confundir, porque si alguien hace una pregunta distinta, entonces canaliza a miles de personas a una frecuencia en la cual no nos interesa meternos, porque estamos en esta frecuencia suprasexual y por eso los gnósticos no somos iconoplastas. No confundimos la gimnasia con la magnesia. De modo que cualquier pregunta pueden hacerla.
1: Muchas gracias, hermano Abad. Estamos en estos momentos invitando a todos nuestros hermanos a que realicen sus preguntas y sus consultas en el radio, en Radio IQ, por medio del chat. Muchas gracias, hermano, por esta conferencia tan hermosa. Vamos a dar un espacio. Por aquí tengo congelado el chat. Estoy reiniciando para ver si me puede. Pues hay preguntas.
0: Bueno. A ver qué.
1: Sí, hermano.
0: De todas maneras, pues hay que seguir trabajando en los misterios de las aguas seminales blancas para que crezcamos interiormente en el seno de la luz.
1: Hermano, ¿cómo podemos cristalizar la luz para que se vayan purificando las aguas de nuestro caldero sexual? ¿Qué podemos hacer? ¿Qué oración o alimentos? ¿O qué se puede hacer, bueno, para ir cristalizando luz?
0: Ante todo, comprender que el Cristo en sustancia es el semen. Y que cuando usamos la simiente crística y apelamos después de transmutar a la aniquilación del ego, entonces se libera el alma, que es la luz. Se libera la conciencia, la luz, el espíritu en nosotros. Y entonces esas partes del ser de luz que se van liberando, se van integrando y se va formando un centro permanente de conciencia que nos abre las puertas en los cielos y en las diferentes partes de nuestro ser y de los dioses y de los maestros. Y entonces la luz va siendo en nuestra alma y la oscuridad se va disipando, hermano. Ahora, pues hay que pedir a la Madre Divina, Madre Divina, Cristo bendito, con tu fuego, con mi alma y mi corazón, te suplico humildemente, aniquila, pues, de mi psiquis, este yo del odio, que la mente, el deseo y el odio en mí muera, para que resurja el amor consciente, la misericordia, la piedad y la caridad a mis semejantes. Inhalamos profundamente, imaginamos cuando teníamos odio y estábamos actuando de tal manera, y cantamos el mantra que es, explica el maestro en el libro El Misterio del Lauro Florecer, que se llama Krim, K-R-I-M, Krim. Ese mantra tiene el poder de insuflar en la imaginación el poder del espíritu, del fuego, de la vida, del Espíritu Santo, de la Madre Divina, y esa palabra dirigida, apelando a la divinidad, para que aniquile el ego, es como un rayo que sale del sol a millones de voltios que penetra en el corazón del ego, en la mente del ego, en el sexo del ego, en la voluntad del ego, y lo aniquila y se libera la luz de la conciencia.
1: Muchas gracias, bueno, hermano. Sí. Sí, no, el chat está caído, no sé qué pasó, pero sí, bueno. Lo escucho fuerte. Sí lo escucho bien, pues, o sea, el audio se escucha perfectamente, solo que no sé por qué no puedo...
0: ¿No será que no se pueden comunicar porque hay alguna interferencia por ahí, algo no está conectado correctamente?
1: Va a ser de nuestro lado, porque sí. No tengo visible, no sé qué pasó con el chat, no puedo accesar a él.
0: ¿Y ese char se puede arreglar antes de comenzar a la conferencia para que no pase esto luego?
1: Sí, estaba arreglado, solo que no sé qué pasó, pero ya pude entrar.
0: Bueno.
1: Voy a leer por aquí una pregunta, dice Jesús González, paz inverencial, hermano Bat, gracias por su continuidad. De repente entraron todos, muchos saludos, Jesús González. A ver, una pregunta por aquí. No, es... Andrés Mora Jaramillo dice, fraterno saludo a los hermanos misioneros Abad, Fernando Moya, Jesús y Saraí, y a los hermanos de Radio IQ, paz inverencial. Jesús
0: bueno,
1: González,
0: sí, dime.
1: Paz inverencial, hermano Abad, gracias por su continuidad de propósitos, convirtiéndose en verbo hecho de luz para nosotros. Pregunta 1, ¿cómo nos dice el maestro Samael cómo es arriba, es abajo? También en el microcosmos y en el macrocosmos, para el planeta Tierra, ¿cuáles son sus energías seminales y si también el planeta transmuta sus energías seminales?
0: Muy interesante pregunta, hermano. Tal como es arriba la creación del cosmos, de la galaxia, de los soles, de las constelaciones, del sistema solar, del planeta y de los planetas del sistema solar y de las criaturas que habitan los planetas, plantas, animales, seres humanos, peces, aves, tal como es arriba la creación es abajo. La misma energía sexual que creó, que nos puso en el tapete de la existencia, es la misma energía sexual que el Padre Creador allá, antes de que surgiera el universo, con ella creó, con esa energía seminal, al universo de Quetzalcóatl y comenzó la creación desde los mundos superiores, proyectándose en dimensiones hasta que cristalizó en el mundo mental, el planeta, en el mundo astral, en el mundo vital, y luego se tridimensionalizó y resurgió toda esta gigantesca, pues, de vida tan exuberante, ¿no? Maravillosa. De modo que, pues, que en la cultura azteca existe el dios Centeotl. Nuestro padre Centeotl es el dios del maíz, que es el semen de la cultura iberoamericana, de Centroamérica, Suramérica, y para las culturas de Europa es el trigo, y para las del budismo es el arroz, lo que representa el semen. Entonces, Centeotl, el dios del maíz, con el maíz creó a las cuatro razas que existen sobre la faz de la Tierra y creó a todo lo que existe en este universo. Ese es el génesis, pues, de la creación. De modo que como se crea arriba en los cielos, se crea aquí abajo. Otra pregunta.
1: Sí, hermano, muchas gracias. Holger y Gaby dice, paz inverencial. Marco Álvarez, paz inverencial, hermano. Saludos desde Seattle, Washington. Jesús González, paz inverencial, también envía saludos desde Guadalajara, Jalisco. Andrés Mora Jaramillo, un fraterno saludo a los hermanos misioneros Abad, Fernando Moya, Jesús y Saraí, y a los hermanos gnósticos de Radio IQ.
0: Bueno, retransmitimos su cariño, su aprecio y su paciencia para escucharnos, y los invitamos a compartir estas conferencias, que las graben verdaderamente, para que las comuniquen, y siempre en favor de la humanidad doliente. Esa es la finalidad, pues. Que los que no las hayan grabado las pueden bajar de la zona de descargo de la radio. en su momento oportuno este y las demás ahí están.
1: Muchas gracias, hermano Abad. 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Así es que donde se encuentren pueden escuchar estas hermosas conferencias.
0: Bien, también en la dirección de internet, en el email Ibis Gnóstico, Ibis con B larga, ibisgnóstico@hotmail.com. Ahí nos pueden escribir así para compartir sus solicitudes, inquietudes, y con el mayor gusto respondemos, hermano.
1: Muchas gracias, hermano Abad. Andrés Mora nos dice que por ahí hubo unas interferencias a lo largo de la conferencia. Sí, hermano, estuvimos un poquito con el internet. No sé por qué se iba, pero gracias a Dios no se cortó. Y fueron pequeñas. Margarita Zúñiga dice, paz inmerencial, con amor en mi corazón. Le mando un abrazo al hermano y agradezco estas hermosas conferencias. Un abrazo, Margarita Zúñiga.
0: Margarita Zúñiga, retornamos con mucho cariño a tu alma y a tu esposo y a tu hijo, nuestros sentimientos gnósticos para tu alma y tu ser. Que la paz de Dios y el Cristo reine en tu corazón.
1: Iris envía saludos, también Elba envía saludos, dice paz inverencial, abrazos, hermano Fernando, agradecemos infinitamente compartir la sabiduría del venerable maestro Samael, gracias.
0: Bueno, es con mucho cariño este mensaje gnóstico para la conciencia y compártanlo, hermanas, que la paz reine en sus corazones.
1: Que así sea. Iris dice, ¿el esperma sagrado es como el mar que contiene la sal?
0: Exactamente. El esperma sagrado es el mar de la vida que contiene la sal. Ya ve que la sal está en los siete mares y en la atmósfera y en las minas, y todo lo que comemos le echamos sal. Cuando una persona va a la playa, lo que lo quema es la sal que se le pega en la piel con el calor del sol. Pues no es el agua del mar. La sal se le pega en la piel que tiene el viento, y el calor que hay ahí en la playa, 30 grados o más, eso quema, la sal quema. Entonces, la sal es un agente mediador, como la energía conciliar del Espíritu Santo. In isto sale de sapiencia. En la sal está la sapiencia y la sabiduría del Espíritu Santo de Dios. Es la conciliadora. Por eso el mercurio, la sal y el azufre son el vitriolo de los sabios que está en el sistema seminal. Así hablan pues los alquimistas, nos dice el maestro Samael Gnóstico.
1: Gracias, hermano Abad. La segunda pregunta de nuestro hermano Jesús González dice, ¿cómo esta humanidad está afectando el color de las aguas seminales del planeta Tierra?
0: Bueno, como ya dijimos, la conducta tenebrosa, que no podemos decir de otra manera, del envenenamiento de la atmósfera, y que todo lo que va a la atmósfera, todos esos químicos, plomo, todo lo que va a la atmósfera, pues tiene enrarecido pues, lo que respiramos, las radiaciones atómicas, las de las bombas que están en guerra, todo lo de la industria, lo que sale de las casas a los ríos, a los arroyos y luego a los mares. Entonces tenemos envenenado pues la atmósfera por la conducta de una industria falsa y una inconsciencia debido a la lujuria. Así como tenemos negras las aguas seminales, tenemos negras las aguas del mar de la existencia, del planeta Tierra. Y por eso el planeta y todas sus criaturas están en una agonía ecológica que terminará en breve. Faltan 22 años para que llegue el año 2040. Sumen. 2017, 2018 y 2019. Al 2040 son 22 años, 23 años. Eso es lo que falta para que, en el maestro Samael dice, en la Pistisofía develada o Biblia Gnóstica, que en el Catún 13, que inicia en el año 2040 al 2043, toda la especie humana será destruida. O sea que cuando eso ya llegue, es el máximo de acercamiento del Colu, ya pasó la guerra nuclear, biológica, la glaciación, o sea, eso es el final. Estamos a 22 años. Para aquellos que dicen que me voy a redondear con la religión del dinero y otras cosas, nos vamos a redondear y que luego le entramos al trabajo, pues están terriblemente equivocados, porque involucionarán en las entrañas de la naturaleza, porque el tiempo se acabó. Y además, si faltan 22 años para la gran catástrofe creada por Scholus en el máximo de acercamiento, cuando toda la humanidad ya está eliminada, ¿y qué va a pasar cuando van a hacer las guerras, la biológica, el holocausto y la gran glaciación y todo lo que va a pasar? ¿Y quién sabe cuánto tiempo tenemos cada uno de vida, de existencia? Puede ser mañana, dentro de un minuto, en 5 años, 3 años. El tiempo corre más a prisa que nuestro propio polvo. Por tal motivo no hay que perder ni un instante, ni un momento, ni un día para buscar para hacernos perfectos. Aquellos que negligentemente, porque no tienen disponibilidad al ser, porque no aman a Dios, aplazan hoy, mañana y pasado mañana el trabajo fecundo en la fragua encendida de Vulcano y no aniquilan el ego, pues su porvenir es muy triste y muy sufrido. Eso es todo. Otra pregunta.
1: Muchas gracias, hermano Abad. Andrés Mora Jaramillo dice, gracias, Abad Fernando Moya, por esta maravillosa conferencia. La transmutación de las energías seminales en unión a la desintegración del ego hace que las cadenas del karma se vayan soltando, la deuda con la ley vaya aminorando y la vida vaya mejorando.
0: Es correcto, no hay nada más que añadirle a tus palabras, hermano. Es correcto tu reflexión de tu conciencia. Gracias por compartirla.
1: Gracias, hermano. Arturo Fernando dice, Abad, ¿Pedro es la traducción literal de pitar?
0: Sí, Pedro es una palabra española, es un nombre español. Pero pitar es el nombre sagrado de Pedro, de ese apóstol, que significa pira de fuego. Por eso fue traducido como piedra. Pitar, la pira de fuego, es la piedra de tropiezo y escándalo que desecharon los falsos edificadores de la iglesia falsa y que rechazaron. Nosotros los gnósticos tenemos la piedra de fuego, a Pedro, a Pitar, el apóstol, como fundamento gnóstico para realizar la autonosis y la gran obra del ser en nuestra alma y nuestro ser.
1: Gracias, hermano Abad. Mariano Flores hace una pregunta. Dice, a mí me pasa mucho que combato la lujuria, pero aún así en el sexo aún hay lujuria, obviamente, porque es un defecto realmente duro de vencer. Pero mi pregunta es, ¿qué pasa si se goza de la lujuria aunque no se eyacule? ¿Y hago hamsa cuando siento la energía, las aguas sexuales cercas y contraigo el coxis haciendo hamsa? Cuando hago ham, me concentro en el cerebro y después en el corazón, como enviando la energía, pero la lujuria, aunque no eyacule, me roba esa energía y se alimenta ella misma.
0: Bueno, el goce legítimo del cruce del lingam generador con el yoni receptor es un deleite que Dios el Creador dio a la criatura de hombre y de mujer. Cuando los movimientos en la cópula metafísica son delicados, suaves, las caricias, los besos, todo delicado y suave, Entonces eso se llama refinar el mandamiento del amor o de Roma. Eso no es lujuria. Sentir la embriaguez dionisíaca, sentir a Cupido, a Eros. El amor no es lujuria. Ese gusto en las células, en el cuerpo, en el alma, en los sentidos, eso no es lujuria. La lujuria adviene cuando permitimos que cualquier animal como el burro, el chivo, el perro se metan y comiencen a hacer movimientos violentos. Esos son de la lujuria. Entonces ese animal instintivo y brutal lo que está buscando es llevar al cuerpo de los contrayentes a la eyaculación. Ese animal lo que quiere es excitar el órgano sexual del complemento de la mujer o de la mujer en el hombre y viceversa para llegar a la eyaculación seminal. Eso es lujuria. Entonces no confundamos la gimnasia con la magnesia. El amor refinado y dulce es la embriaguez que Dios nos permite vivir y disfrutar para que sintamos que ese amor de Dios está en nuestro corazón y en nuestros órganos sexuales y que nosotros podemos polarizar ese amor refinado, dulce y delicado en energías sublimes y llevarlas al cerebro y al corazón para aniquilar el ego. Entonces la lujuria es el instinto animal brutal con mente, voluntad y deseo de eyacular el semen que impele al organismo y al cuerpo en forma bruta a la eyaculación seminal. He dicho.
1: Muchas gracias, hermano. Nos dice nuestra hermana Araceli, a la cual enviamos un saludo. Si el agua de los mares está con radiación, ¿cómo podemos quitar la radiación, ya sea de los peces o de la sal? Saludos.
0: Hermana.
1: ¿Sí?
0: Pues imposible, porque los desechos atómicos, los recipientes se han deshecho ya de muchos, y otros se están deshaciendo y otros se van a deshacer. Entonces esto es un mal irreparable. Los intereses creados petroleros no van a dejar la combustión para los aviones, los carros y todo lo que usa combustibles de todo tipo, aceites, gasolinas de diferente, todos esos elementos derivados del petróleo son intereses creados que ellos no van a dejar de actuar, aunque se reúnan en la ONU, aunque haya gente con muy buenas intenciones, que aquí, acá, aunque se haga un poquito por eso no va a cambiar, cada vez va a ser peor, hermano. Lamentablemente estamos en el tiempo del desenlace y del final. Los intereses creados por los perversos del mundo no les interesa la humanidad ni el planeta Tierra. Ellos tienen sus planes, pero nosotros sabemos que son para la bestia prohibida y cómo van a terminar. Otra pregunta.
1: Muchas gracias, hermano Abad. Niglia le envía un saludo con mucho cariño.
0: Oh, preciosa niña hermosa. Un abrazo de corazón. Que Dios te bendiga y te proteja. Con mucho respeto y cariño me con nuestro sentir de nuestra fracción de esencia es compartir a nuestro entender la gnosis, lo poquito que hemos vivido para que haya más comprensión en todo y todo la multipliquemos a los demás y así es esto, hermano, la autonosis. Un abrazo para todos y que la energía de Quan Yin, la voz melodiosa de Cristo cósmico que exaltó al Samael, reine en sus corazones. Paz inverencial.
1: Paz inverencial, que así sea.
0: Que así sea, hermano.
1: Esta es
0: un abrazo, Saraí, gracias.
1: Igualmente un abrazo. Me dije a mí misma. Me dije a mí misma que tengo que ser fuerte y resucitar, cual ave fénix de mis propias cenizas. Me dije a mí misma, levántate, porque es tiempo de irse y dejar todo atrás, abrir mis alas y volar, dejando mis pensamientos, mis temores que tanto daño me han hecho, mi lenta pereza que no me deja andar, el odio que me impide amar, el rencor que no quiere perdonar, la crítica que se justifica en los demás, la codicia que endurece mi corazón y no me deja sentir qué es caridad. ¿Qué es bondad? La gula, que siempre quiere más y más y más. La lujuria, que se confunde con amor verdadero hasta el final. La infidelidad, que sabe a porquería, que va dejando un gran remordimiento y miente, miente una y otra vez sin cesar. Los viejos amores que son producto del frenesí del alcohol, la pasión y la obsesión. La ira, que desgarra mi corazón. La crueldad, que un día se posó en mis ojos e hizo la más oscura de las vendas y me cegó. Y por más que quise mirar, no pude hacerlo ya. La soberbia, que envaneció, y en mi engrimiento me creí más que Dios, más que tú, más que cualquiera. Grande, sí, muy grande. Más alta que las montañas más altas, más que el profundo mar. ¿Y de qué me sirvió? ¿De qué? Eso me dejó en soledad. Nadie era lo suficientemente bueno para mí. No, nadie lo era. Solo yo, yo y yo. Y entre tantos demonios que cargo dentro, hay un grito en mí que dice, ya no más. 10,000 son mis demonios, pues 10,000 las batallas que tendré que librar. Esto, hermanos que me escuchan, lo comparto desde lo más profundo de mi corazón.
2: Explicación de la simbología esotérica de lo que es el toreo. Ritual simbólico de origen atlante.
3: El toreo era sagrado. El ruedo representaba siempre al zodiaco. Y en nombre de la verdad, digamos, en realidad estaba los 12 signos zodiacales adornando al ruedo. Brillaba, centelleaba, resplandecía. El torero representa al maestro, los aprendices están simbolizados en los picadores, los compañeros son los banderilleros, aprendices, compañeros y maestros. Obviamente, el aprendiz siempre está en la bestia, el caballo camuflado, el símbolo de la mente. Trata de picar a la bestia, lo logra, quitándole un poco de fuerza. Sin embargo, es vulnerable por todas partes. Es envuelto con sus cuernos. Traspasará la bestia. En todo caso, el aprendiz principiante no puede ser más criticado. En cuanto a los compañeros, los banderilleros son diferentes. Saben limpiar un poco mejor al toro. Pero todavía no son maestros en el arte. Tomar el ego para luego destruirlo no es labor tan fácil. El maestro es diferente. Está adornado con su capa de hierofante. Él debe manejar la espada con la flamígera, con un gran maestro. Jugar con el toro, la maravilla, con fin, traspasando con la flamígera. En la Atlántida, sí, los reyes de todo el continente concurrían a ese evento sagrado. No se miraba desde un punto de vista profano, sino desde un punto de vista subjetivo. Concluido el evento, serían todos los reyes la sangre del toro, como diciendo, estaban dispuestos en sí mismos a la lucha. la costa, que ya ellos desintegrar el eje, volverlo, volver a la costa. Pues el toreo, un evento que viene de los antiguos tiempos, de Atlántida, la famosa, que otra vez invertía con su poderosa civilización en el océano que lleva su nombre. Ese es el aspecto esotérico de los misterios taurinos. De muy pocos años que tengo. Lástima esto, por eso que no. Ya se me han olvidado tales misterios. Sí, repito, originalmente digo, este es el toreo del templo de Mercurio. En la lejana Odisea. Aquí puesto que se lo interesa.

sin importar los obstáculos, el tiempo, tu pasado, tu presente o futuro, lucha sin cesar. El cielo está hecho para los valientes y no es fácil conquistar. Entre más grande sea la meta, mayor el sacrificio. Entre más alta sea la cima, más costoso el llegar. Por eso, noche, día, no dejes de andar. No pares, no mires hacia atrás.

0: frases para reflexionar. La felicidad no depende de lo que tienes o de quién eres, sino de lo que piensas. Buda.
1: Samaela Umbeo, Buda Maitreya de la nueva era acuaria. Me dirijo a vosotros, hermanos nuestros. Me dirijo también a los hermanos del Chivananda Aryabhata Ashram, a los hermanos de la Acción Libertadora Americana del Sur, a todas las escuelas Rosa Cruz, Teosofía, Yogi, etc. Hermanos, ha llegado la hora en que debemos dejar de teorizar. Es urgente que vayamos al grano, a los hechos. Mirad en derredor vuestro. Hoy la vida es práctica, hermanos. El tiempo de estar teorizando y especulando ya pasó. En el ocultismo debemos ser prácticos. Es necesario que el ser humano pueda vivir sus mundos internos, de los cuales habla tanto la teosofía. Es indispensable que los estudiantes se adiestren en su cuerpo astral. Creo que vosotros no ignoráis el trío aquel de cuerpo, alma y espíritu. Ciertamente, el alma está envuelta en un cuerpo astral. Es un cuerpo maravilloso. Con ese cuerpo podemos entrar y salir del cuerpo físico a voluntad. Podemos visitar los mundos superiores, transportarlos a otros planetas, etc. Así es como nos volvemos prácticos, hermanos. En vez de estar teorizando, es mejor asistir a los templos de Hina, hablar con los maestros cara a cara, verlos, tocarlos.

La vida hoy es práctica 100%. Aprender, pues, a salir en cuerpo astral. Voy a daros las indicaciones. Acostaos en vuestro lecho, hermano. Repito, acostaos. Es bueno que os acostéis boca arriba. ¿Entendéis? Relajad vuestros músculos. ¿Ya están relajados? Cerrad vuestros ojos. Adormeceos. Focalizad ahora el mantra Faraón. Ese mantra es maravilloso para salir del cuerpo astral. Focalizadlo. Vamos a ver. Focalizad así.

0: Ya vocalizaste.
1: Bien, hermano.
0: Ahora voy a darte otro consejo. Levanta tus rodillas. Oye bien, hermano, tus rodillas. Quiero decirte que dobles las piernas. Apoya las plantas de los pies sobre la cama. Claro, al hacer esta operación las rodillas quedan levantadas verticalmente, ¿verdad? Repetir el mantra nuevamente. Así.

0: Repetir este mantra muchísimas veces.
1: ¿Podéis vocalizarlo un poquito más suave? ¿También podéis vocalizarlo mentalmente? Y adormeceos conservando así las rodillas levantadas verticalmente. Adormeceos. Conforme os vayáis adormeciendo, hermanos, deberéis imaginar vivamente las pirámides de Egipto. ¿Entendido? Esto no es trabajoso, hermanos. Convénzase usted que no es trabajoso. Evite toda tensión mental y adormece. El resultado será espléndido. Usted envuelto en su astral despertará allá en los mundos internos. Abandonará su cuerpo físico sin saber ni a qué hora ni cómo. Despertará así conscientemente en su astral, allá lejos, en la distancia, en el suelo de Egipto o en cualquier país del mundo.

Bien. Creo que usted ya entendió esto, hermano, ¿no? Voy ahora a explicarle otros mantras para salir en cuerpo asado. Escúcheme, pero ponga atención. Es necesario que usted ponga atención en lo que está escuchando. Bien. El poder más grande que existe en el mundo, la clave mejor que se conoce para salir en cuerpo astral, depende de las fuerzas sexuales. Se le hará raro a usted que le hablemos en esta forma, ¿no? Ponga cuidado, ponga usted atención. Las energías creadoras, la famosa libido de que nos habla Sigmund Freud, es decir, la fuerza sexual, cuando está en proceso de transmutación libidogenética, produce un sonido semejante al del grillo. Bien, hermano. Uno debe aprender a usar esa clave para salir en astral. Voy a enseñársela. Usted se adormece vocalizando mentalmente las sílabas la, ra. Así.

etcétera, etcétera. Pero hay que hacer esta práctica con tenacidad, con constancia. Se vocaliza mentalmente, ¿entendido? Luego adormece. Cada estas dos sílabas tienen el poder de hacer vibrar intensamente las energías sexuales. Entonces, por lógica y deducción, sabemos que tan pronto las energías están en potente y elevada vibración, se produce aquella letra que es el silbido mismo del Toad, del fuego, la letra S. Esa letra vibra así. Se siente ciertamente esa letra vibrar en el cerebelo como si fuese el canto del grillo o un sonido semejante al que producen los frenos de aire comprimido. Cuando usted sienta, o mejor, cuando usted escuche este sonido, no se asuste, elévelo de volumen. Usted puede darle mayor resonancia con la voluntad. Y cuando ya esté el sonido vibrando muy intensamente, cuando tenga ya una gran resonancia, aproveche, levántese de su cama. Así como lo oye, levántese de su cama. No se ponga a pensar que cómo hago, que si me levanto con cuerpo, o que si me levanto sin cuerpo, o que si yo me levanto, que dónde quede el cuerpo. Bueno, como unos estudiantes viven en todas esas vacilaciones, en todas esas incertidumbres, no comprenden. Levántese, les repito, levántese. Al levantarse, la naturaleza se encargará de separar al cuerpo astral del cuerpo físico. Usted todo lo que tiene que hacer es levantarse. Pues claro, no se trata de levantarse mentalmente. Lo que estamos hablando debe traducirse en hechos. Levántese de su cama. Lo del cuerpo, eso no le interesa a usted, hermano. Usted lo que tiene que hacer es levantar. Y antes de salir de su cámara, de un saltito con la intención de flotar en la atmósfera. Si usted flota, es porque está en cuerpo astral. ¿Entendido? Si no flota, vuelva y métase en su mente y repita el experimento. Repito, no se case. Si hoy no pudo, mañana podrá. Muchos discípulos triunfan inmediatamente. Hay otros que gastan meses y hasta años en serio para aprender. En todo caso, la tenacidad, sí. De manera pues, que al sentir usted el sonido, usted se levantará de su cama, ¿entendido? Y saldrá de su cuarto. Pero antes de salir de su cuarto, hágale un saquito adentro, dentro de su misma habitación. De un salto con la intención de flotar. Si flota es porque está en astral. Si no flota, pues es lógico que esté en carne y hueso. Entonces regrese a su cama otra vez. Bien, hermano. Esta es la clave maravillosa. Es muy importante esta clave. Es indispensable que esté en lógica. Otra clave que también ha dado muy buen resultado para salir en cuerpo astral es la del discernimiento. Durante el día va usted por la calle, por ejemplo, y de pronto se encuentra con un amigo que hacía muchos años no veía. Hermano, dame que esté a sí mismo a la reflexión, pregúntese a sí mismo. ¿Será que estoy en astral? ¿Será que estoy en físico? ¿Andaré fuera de mi cuerpo? Y luego saltito con la intención de flotar. Es claro que si flota es porque está en cuerpo astral. ¿Qué tal si usted va, por ejemplo, por la calle y de pronto se encuentra usted con un amigo que murió hace 20 o 30 años atrás?
más lógico es que usted mismo se llame al orden. Se pregunte a sí mismo, ¿seré natural? Luego, dale un saltito y flota el extraterrestre. Si va usted por la calle, por ejemplo, y de pronto se encuentra usted con una multitud de gente. Pues, hermano, un poquito de reflexión. No me traccionen los instantes, no le, ningún trabajo le cuesta a usted preguntarse a sí mismo, ¿será que estoy en verdad? Seguirá haga el ensayo, dé el saltito con la intención de flotar. Si flota, esto que usted astral, es lógico. Si usted, por ejemplo, pronto ve en una vitrina, hay en algún almacén, un objeto curioso, raro, extraño, exótico, hágase la pregunta a sí mismo, ¿estaré en astral? Muchas veces los estudiantes se han hecho la pregunta a sí mismo, y al dar el saltito, resultaba que estaba en astral, estaban realmente un cuerpo exacto. Se levantaban inconscientes, creyendo que estaban en carne y hueso. De manera, hermano, que hay que aprender a discernir. Oígalo bien, a discernir. Las horas del sueño normal viven en los mundos internos con la conciencia dormida. Allí en los mundos internos, nosotros, los hermanos mayores, vemos a los carpinteros en cuerpo astral, en su carpintería, a los vendedores de productos mercantiles en sus almacenes, a los hombres de la rueda manejando sus carros o sus máquinas, etcétera. Y todos están completamente convencidos de que están en carne y hueso. Cuando uno le pregunta a algún amigo de esos, ¿en qué plano se encuentra? ¿Dónde cree que está usted, amigo mío? Siempre le contestan a uno que están en carne y hueso. Y si uno les dice que están astral, nunca creen, siempre se burlan. Si esas gentes despertaran la conciencia en los mundos internos, serían iniciados, serían iluminados, entrarían a los templos, se transformarían totalmente. Pero como a esa gente nunca se le ocurre hacer este ejercicio que estamos enseñando, viven siempre con la conciencia dormida. Si tú haces esta práctica y durante todo el día, a cada minuto, a cada segundo, en presencia de una persona que hacía mucho tiempo no veías, en presencia de un objeto curioso, en presencia de una multitud de gente, etcétera, etcétera, te hacéis la pregunta. Es claro, hermano, que ese ejercicio se te graba muy bien en el subconsciente. Y el resultado es que por la noche resultáis haciéndote la pregunta en el plano astral. Y claro, al hacerte la analizar, pues entonces despertáis conciencia, ¿entendido? Es que lo que uno hace en el día se repite en la noche durante el sueño. Si tú te acostumbras a este ejercicio durante el día, pues es claro que durante la noche resultas haciéndolo durante el sueño. Y al hacerlo durante el sueño, pues despiertas conciencia. Y al despertar conciencia, quedas iluminado. Entonces puedes visitar los templos de la Logia Blanca. Entonces puedes invocar a los ángeles. Por ejemplo, si tú estás en cuerpo astral y quieres invocar a un ángel, por ejemplo, al ángel Anael, el ángel del amor, lo invocáis. Podéis invocarlo así.

Hanael, Hanael, Hanael. Venite aquí. Por el Cristo, por el Cristo, por el Cristo. Podés estar seguro que Hanael concurrirá a tu llamado. Hanael es un precioso amigo. Con él podéis platicar lo que queráis. Con él podéis aprender muchas cosas. Él sabe medicina, él sabe curar. Él se relaciona con todos aquellos asuntos del amor, etc. Hanael es muy sabio. Si queréis invocar, por ejemplo, a cualquier ángel planetario, utilizáis siempre la misma clave que habéis escuchado. Pero ante todo, picado, hermano, o hermana, es decir, el que me esté escuchando, deberéis aprender a salir en cuerpo astral. En cuerpo astral podéis ir al Chambaya y hablar personalmente con el divino Maestro Jesús el Cristo. Él vive en el Chambaya con su mismo cuerpo resucitado entre los muertos. Yo no sé cómo hay gente que se atreve a decir que Jesucristo se reencarnó en Pedro, en Juan, en Diego, en Chucho, en Jacinto, en José, en no sé quién. La gente tiene tantos errores. Todavía a estas horas de la vida y no quieren creer en la palabra de Jesús. No quieren creer en lo que está escrito en el Evangelio. Jesús resucitó, hermano, y tiene su cuerpo físico, lo conserva. Vive en el Chambaya. El Chambaya es un país del Tíbet, un país que está en estado de China, es un país secreto. ¿Entendido? Bueno, hermano. De manera, pues, que aprender a deletrear los mantras que sirven para salir en cuerpo astral, conocer las prácticas. También vosotros podéis invocar a los seres inefables para que ellos te enseñen a salir en astral. Ellos te enseñan. Y vosotros, pues, invocáis a Harpocrat. Podéis estar seguros que Harpocrat os enseñará a salir en cuerpo astral. Primero el estudiante aprende a salir en astral. Más tarde aprende a meter su cuerpo físico dentro de la cuarta dimensión. Es un poquito más duro esto, ¿verdad? Eso de meter el cuerpo de carne y hueso dentro del mundo astral. Aparentemente es muy trabajoso. Sin embargo, es fácil. Tú puedes ensayar si quieres. El que quiera meterse con su cuerpo de carne y hueso dentro de los mundos internos, es decir, el que quiera aprender a poner su cuerpo físico en estado de gimnasio, pues debe conocer las claves. Harpócrates, por ejemplo, nos enseña a salir con cuerpo de carne y hueso. Harpócrates nos enseña a transportarnos de un lugar a otro en pocos instantes. Harpócrates nos ayuda a meter el cuerpo dentro de los mundos superiores. Todo aquel que aprende a viajar con cuerpo de carne y hueso por entre los mundos superiores, de hecho, queda completamente iluminado. Jesús hacía estas maravillas. Jesús caminaba sobre las aguas porque llevaba su cuerpo físico sumergido dentro de los planos internos. Pedro también aprendió. Al principio le iba costando caro. ¿Recuerda aquel día, aquella noche? Jesús caminó sobre las aguas del mar de Galilea. Eso es interesante. Él venía con su cuerpo físico en estado de gina. Pedro salió a su encuentro. Desgraciadamente, Pedro dudó. Si Pedro no hubiera dudado, tampoco se hubiera sumergido. El pobre Pedro ya se estaba sumergiendo. Jesús tuvo que ayudarlo. Y le dijo, hombre de poca fe, ¿por qué dudaste? La clave para poner el cuerpo físico en estado de gimnasia es la fe. El hombre que no tiene fe, pues fracasa. De hecho, la fe es un poder solar.
No me estoy refiriendo, hermano, a la fe aquella del carbonero. Hablo de la fe consciente. Yo, por ejemplo, creo firmemente que 2 y 2 son 4. Si hago la suma, eso me resulta. Eso se llama fe consciente. La fe del carbonero es otra. No estamos hablando de la fe del carbonero. Estamos hablando de la fe consciente. Bien, si tú quieres meterte con tu cuerpo físico dentro de los mundos internos, podéis hacer lo siguiente. Acuéstate, hermano. Acuéstate del lado izquierdo. Poner tu mano izquierda sobre la almohada. Ahora apoya tu cabeza sobre la palma de la mano izquierda. ¿Entendido? Bien. Invoca a Harpoca. Invócalo así. Harpoca.

0: Y por el Cristo, por el Cristo, por el Cristo, te invocamos, te llamamos, por el absoluto, por el absoluto, por el absoluto. Te llamamos, Harpócrates. Ayúdame a poner mi cuerpo físico en estado de gina. Bien, hermano. Ahora adormézcase, siempre concentrado en Harpócrates. Pero adormézcase. Cuando ya usted está con un poquito de sueño, cuando usted comience a sentir los primeros síntomas del sueño, puede levantarse de su cama con toda la fe. Levántese lo mismo que se levanta un sonámbulo. ¿Entendido? Pero levántese conservando el poquito de sueño que tenga. ¿Comprende? Bien. Después de que te has levantado, darás algunos pasos dentro de tu propia recámara o habitación. Luego, antes de salir a la calle, es mejor que hagas el ensayito adentro, dentro de tu propia recámara, para saber si ya estás en estado de gira, porque de lo contrario, ¿qué vas a hacer por la calle? Da el saltito, pues. Si flotas, es porque ya tu cuerpo se metió dentro de los mundos internos. Entonces, puedes salir tranquilamente a la calle y dirigirte a los templos que están en estado de gina. Recuerda que en el bosque de Chapultepec hay un templo maravilloso. El templo de Chapultepec es formidable. Es un templo rosacruz gnóstico. El jefe de ese templo es el maestro Rasmussen. Tú puedes intentar visitarlo. No sé si te dejen entrar, todo depende de ti. Si tú llevas una vida muy recta, estás muy preparado, eres un hombre muy virtuoso, o si tú eres alguna hermana que está escuchando y eres muy virtuosa y muy pura, en fin, solo así podéis entrar. De lo contrario, quién sabe, ¿no? En todo caso, pruébalo a ver. Ahora, si no te dejan entrar a Chapultepec, pues puedes darte el gusto de pasear por la Europa, por el Asia, por el África, por donde tú quieras, en cuerpo físico, o digo, con el cuerpo físico en estado de gina, puede transportarse a los más remotos lugares de la Tierra. El doctor Cunogénero decía que había necesidad de adormecerse invocando a Harpócrates, pero que debería uno imaginarse un huevo de color azul, pero un huevo blanquillo muy luminoso, azul, tres, que uno estaba metido dentro de ese huevo. Bien, eso enseñaba el doctor Cunogénero. La forma más práctica de hacerlo es buscar realmente un huevo de gallina. Luego, despuntarlo, hacerle un pequeño agujero por la parte más cónica, más puntiaguda. Sin embargo, antes de hacer esa operación, es necesario pasar el huevo con agua tibia, es decir, entibiarlo muy ligeramente, luego despuntarlo y sacarle la yema y la clara, hasta que solamente quede la pura cáscara. Enseguida esa cáscara se pone cerca a tu cama, por ahí en el buró. En el buró, sí, bueno, tú metiste noche. Como lo importante es que tengas siempre la figura del huevo. Y la corteza está relacionada con los poderes de Harpócrates. Los poderes de Harpócrates se relacionan. A nosotros lo que nos interesa es ir al grano, a los hechos. Al científico materialista le daremos las enseñanzas primero escritas. Llegará el día en que él practicará. Para ellos también estamos escribiendo obras con las cuales les probamos que la dialéctica materialista y que el marxismo, etcétera, no tienen realmente base sólida. Tú practicas, claro.
1: materialista, prácticamente está fracasada, mis caros hermanos. Esa dialéctica se fundamenta en la teoría materialista. Carlos Marx, Engels y todos sus secuaces creyeron firmemente que el origen de la vida era la materia. Ahora ya se descubrió que el origen de la vida está en la promateria, es decir, en el universión. Y ese famoso universión es energía. ¿En qué quedó, pues, la teoría materialista? En nada, ¿verdad? Cuando se descubrió que la vida era energía, la teoría materialista cayó. Cayendo la teoría materialista, fracasó la dialéctica marxista. La teoría materialista quedó sin base, porque resulta que la vida, la energía es la promateria. Todo viene de la energía. El materialismo se acabó. La dialéctica materialista fracasó. Todo es energía. Existen 7 modificaciones fundamentales de la energía. La división cuerpo, alma y espíritu está ya anticuada. Si la hemos mencionado, es por adaptarnos a la corriente antigua. Pero realmente el hombre es pura energía. El hombre es energía viviente. Existen 7 modificaciones de la energía en el hombre. El cuerpo físico, el etérico, el astral, el mental, el cuerpo de la voluntad, el cuerpo de la conciencia, el íntimo o ser, son puras energías. Son las 7 modificaciones fundamentales de la energía. ¿Entendido? Así pues, en la nueva era acuaria triunfará el energetismo. Saber que el materialismo se acabó. El descubrimiento del universo, es decir, la suma total de las energías. El descubrimiento de la promateria. Nos llevaron a la conclusión de que el materialismo no tiene bases de ninguna especie. Se acabó. Así pues, no nos interesan a nosotros los errores de los materialistas. ¡Ay, ay! Vosotros practicá. Haced los ejercicios que os hemos dado aquí en este disco de trabajo. Practicar, hermano. Aprender a salir en cuerpo astral. Aprender a transportaros con vuestro cuerpo físico en estado de ginas a los sitios más remotos de la tierra. Aprender a invocar los ángeles. Despertar la clarividencia, la clariaudiencia, la intuición, la telepatía. Aprender a recordar vuestras vidas pasadas. Eso es lo importante, mis caros hermanos. El conocimiento energético, espiritual, trascendental se impondrá en la nueva era acuaria. Caerá la metafísica escolástica y caerá el materialismo dialéctico. Esas son cosas del pasado. Esas cosas están anticuadas. No sirven para la nueva era acuaria. En la nueva era acuaria se impone el concepto energético de la vida. Todo es energía. La vida es radiación. Se sostiene por vibración. Se suprime con cualquier desequilibrio oscilatorio. Vosotros, cuanto más prácticos os pongáis en el uso y manejo del cuerpo astral, tanto más iréis comprobando la realidad de que todo es energía. El átomo no es más que un trío de materia, energía y conciencia. ¿Entendido? El pensamiento es energía. Hace poco se burlaban los científicos materialistas de la fuerza del pensamiento. Ahora inventaron en Rusia un aparato que capta las ondas cerebrales. Ese aparato registra las ondas del pensamiento y luego con esas fuerzas pone en movimiento poderosas maquinarias. Ahora tuvieron que aceptar la fuerza mental por hecho. Del hipnotismo, ¿cuánto se ríe? Sin embargo, ahora los científicos están utilizando el hipnotismo para curar enfermos. Total, ¿en qué quedó el materialismo? En nada, ¿verdad? Despertar vuestros poderes, repito, abrir vuestras facultades. Es necesario que seáis tenaces. Es necesario que no os canséis, mis caros hermanos. Es necesario que permanezcáis firmes, muy firmes en la senda. Recordad que los tenebrosos intentan sacaros del camino. Recordad que los tenebrosos odian la luz. Recordad que los tenebrosos aborrecen la sabiduría oculta. Nosotros los gnósticos somos verdaderamente revolucionarios. Hablamos de revolución trascendental espiritual. La revolución trascendental espiritual nos conduce a la liberación total. Abrid vuestros poderes. No olvidéis que hay muchos mantras maravillosos. Por ejemplo, el mantra Inri sirve para el despertar de la clarividencia. Pone en actividad muchos fuegos. Se vocaliza así. Y...

Podéis vocalizar este mantra durante vuestras prácticas con el arcano AZF. Es decir, cuando estáis practicando magia sexual. Podéis también vocalizar este mantra llevándolo a los distintos chakras. ¿Entendido? Así.

esto durante las prácticas de magia sexual, en momentos en que estéis transmutando vuestras energías creadoras, en instantes en que estéis con vuestra sacerdotisa. Así llevaréis el fuego a los distintos chakras de vuestro cuerpo astral. Así desarrollaréis los poderes muy rápidamente, mis caros hermanos. Practicad, no desmayéis. Por favor, os ruego, practicad. Es urgente que practiquéis para que podáis ver, tocar y palpar las realidades de los mundos superiores. Hay que dejar las teorías, ir al grano, a los hechos, a la práctica, mis caros hermanos, a la práctica, repito, a la práctica. La mayor parte de los hermanos han perdido el tiempo teorizando, y nada más que teorizando. Enormes, inmensas bibliotecas. ¿Para qué? Millones de volúmenes. Y sin embargo, los pobres estudiantes no tienen facultades, no saben viajar en cuerpo astral, nunca han hablado con un maestro, no han podido jamás conversar con un Elohim cara a cara. Eso es muy triste, el estado en que se encuentran. Cabezas llenas de teorías y de confusión. Eso es todo. Es necesario que vosotros os seáis prácticos, mis caros hermanos. La teoría, no, es perdera de tiempo inútil. Sed práctico. Tened mucha fe. No os canséis con estos ejercicios que os hemos dado. Sabed que yo, Samael, aún peor, soy vuestro avatar. Soy vuestro Buda Maitreya. He descendido de los mundos superiores para enseñaros, para ayudaros. Estoy con vosotros. Invocadme cuando vosotros me necesitéis. Ningún trabajo os cuesta a vosotros. Concentraros intensamente en mí e invocadme. Podéis invocarme mentalmente, que yo concurriré a vuestro llamado para ayudaros intensamente. Estoy dispuesto a ayudaros. Quiero despertaros. Quiero iluminaros. ¿Entendido? Saber que yo no he descendido de los planos superiores para perder el tiempo. Yo descendí para ayudaros. Descendí de los mundos superiores para trabajar con vosotros, para serviros. Soy vuestro amigo, vuestro verdadero hermano, que os aprecio con todo el corazón. Es necesario que vosotros tengáis toda la fe en mí. Estas enseñanzas que estáis recibiendo vosotros se difundirán por toda la faz de la tierra, hermanos. Ha llegado la hora en que nosotros debemos lanzarnos a la lucha con estas enseñanzas. Ha llegado la hora en que nosotros debemos preocuparnos por conocernos a ti mismos profundamente, terriblemente, hondamente. ¿Entendido? No estáis solos, repito. Estoy yo con vosotros en espíritu y en verdad. Que lo oigan los siglos, que lo escuchen las edades. Estoy con vosotros en espíritu y en verdad. Estoy muy cerca de vosotros. Cada vez que vosotros pensáis en mí, yo estoy con vosotros. Y estaré con vosotros, hermanos míos, hasta la consumación de los siglos. Continuad adelante, con valor, con voluntad, con tenacidad. Cuando los magos negros os ataquen, defendeos con el mantra del ángel Aroch. Ese mantra se canta así. Es poner cuidado, hermanos, poner cuidado. Belilín, Belilín, Belilín, ánfora de salvación. Quisiera estar junto a ti. El materialismo no tiene fuerza junto a mí. Belilín, Belilín, Belilín. Repetí este mantra muchas veces cuando los tenebrosos os ataquen. Y con este mantra vosotros derrotaréis a los tenebrosos. Ellos no podrán contra vosotros. Repetidlo, tened fe en estos mantras. A mí me los enseñó el ángel Aroch, ángel de mando. Ese es un maestro de gran poder. ¿Entendido? El ángel Aroch está trabajando intensamente, ayudando a todos aquellos que lo invocan. El ángel Aroch
Tiene mucho poder. Puede transformar el rostro humano. Puede conducir a los discípulos a la iniciación. Puede enseñarles a salir en cuerpo astral. Puede hacerlos invisibles. El ángel Aroche maneja rayos de terrible poder. Es un ángel de fuerza. Un ángel de mando, mis caros hermanos. Sabedlo bien. Un ángel de mando, repito. Practicar con el arcano AZF. En próximos discos grabados voy a enseñaros todos los mantras secretos de la magia sexual. Pedidlos. ¿Los necesitáis? Buscadlos. Escribidme y tendréis estos discos. Vamos a daros todas las claves secretas de la magia sexual, repito. Cuando queráis escribir, escribid. Yo os contestaré. Repito, cuando queráis escribir, escribid. Yo os contestaré. ¿Entendido, hermano? Yo soy vuestro verdadero amigo, amigo sincero. Un amigo que está con vosotros, que os estima de verdad, verdad. No estoy teorizando, estoy hablando sobre hechos prácticos. ¿Entendido? La mayor parte de la gente se contentan con leer y leer y leer y leer, pero no practican nada. Los discípulos gnósticos deben vocalizar diariamente, deben practicar el arcano AZF, deben aprender a salir en cuerpo astral, deben saber defenderse de los tenebrosos, etc. Adelante, pues, mis caros hermanos. Adelante. Que vuestro padre que está en secreto, que vuestra bendita y adorable madre Kundalini, os bendiga. Yo, Samael Agumbeón, hago llegar a vosotros mi salud. Anhelo vuestro progreso. Quiero vuestro progreso. Eso es todo. Lo que sí exijo de vosotros es la paciencia, la tenacidad, la constancia. El discípulo que no es tenaz, el discípulo que es impaciente, no consigue nada en estos estudios. Y pues, si vosotros queréis progresar, necesitáis ser pacientes y muy tenaces. Debéis saber vocalizar los mantras. Los mantras son maravillosos. Los mantras se hacen prodigios. El apóstol dijo: en el principio era el verbo, y el verbo estaba con Dios, y el verbo era Dios. Por él todas las cosas fueron hechas, y sin él nada de lo que es hecho hubiera sido hecho. Y pues el verbo tiene todo el poder. Dichosos vosotros cuando encarnéis la palabra. Dichosos vosotros cuando encarnéis el verbo. ¿Sabéis que cuando el verbo se hace carne en cada uno de nosotros, se expresa con el lenguaje de la luz? Cuando el verbo se hace carne en cada uno de nosotros, recibimos la iluminación total. Cuando Jesús recibió la iniciación venusta en el Jordán, encarnó al verbo, encarnó la palabra. Entonces realmente fue cuando empezó su misión maravillosa. Es necesario que vosotros lleguéis hasta la iniciación venusta. Es urgente que vosotros encarnéis la palabra. ¿Entendido? Estas prácticas sean bien comprendidas. Es necesario que estas prácticas sean bien detalladas. Despertar la serpiente sagrada. Saber, por ejemplo, que el mantra más poderoso que existe para el despertar del Kundalini me lo dio el ángel Aroche. Ese mantra es así.

es un poco trabajo la entonación aquella en que tiene uno que imitar la voz de un niño. Es difícil, pero vale la pena. Este Manchan es grandioso. Con este Manchan se logra el despertar del Kundalini. Sin embargo, no se puede renunciar a la sacerdotisa. Sin la sacerdotisa no se consigue nada. Hay que vocalizar el mantra y practicar la magia sexual indispensablemente con la mujer. Sin embargo, no es con una sola mujer. Digo, estoy metiendo la pata, como decimos vulgarmente, ¿no? Quiero decir que solamente con una sola mujer, y nada más que con una sola mujer. Nadie puede practicar con varias mujeres, porque el que practica con varias mujeres es adúltero. La mujer que practica con varios varones es adúltera. Y ningún adúltero consigue dar un paso en estos estudios. Si tú quieres progresar, necesitas únicamente una mujer, tu esposa sacerdotisa. Tu esposa y nada más que tu esposa. ¿Entendido? Bien. Y si tú, mujer, quieres progresar, solamente puedes practicar con un solo varón, tu esposo, y nadie más que él. Si tú practicaras con otros hombres, te caes. Ningún adúltero consigue realmente avanzar nada, absolutamente nada en estos estudios. El adulterio nos lleva al fracaso. ¿Comprendido? Bien, de manera que no olvides el mantra, hermano. Mantra formidable, con el cual puedes tú despertar tus grandiosos poderes. Lo importante es que practiques. Existen muchos mantras relacionados con distintos poderes. Hay que aprender a hablar en el verbo de oro del primer instante. Los mantras son sílabas de una gran gramática cósmica universal. El orto purísimo de la divina lengua es sagrado. Antiguamente solamente había un lenguaje. Me refiero a aquellas épocas de la primera y segunda raza. Entonces solamente se hablaba en un solo idioma. Todavía a principios de la Lemuria se hablaba una lengua divina, inefable. Esa lengua tenía poder sobre el fuego, el aire, las aguas, la tierra. Esa es la lengua de luz. Por ejemplo, si en lengua de luz quiero decir, yo, Samael, estoy aquí cumpliendo una misión, o estoy aquí cumpliendo con mi deber, diría así. Yo, Samael, Masley, Urim, Seidua. Es decir, estoy aquí cumpliendo una misión con sacrificio. ¿Entendido? ¿Verdad que es toda una gramática? Todo un lenguaje. Y tiene una escritura preciosa. Las runas nórdicas, por ejemplo, pertenecen a esa gramática cósmica primitiva. El doctor Krumheller decía que las runas nórdicas eran más antiguas que las letras hebraicas. Hasta llega a afirmar el doctor Krumheller que las letras hebraicas son tan solo una caricatura de las runas nórdicas. En todo caso, las runas nórdicas pertenecen a la gramática cósmica, al gran verbo universal de vida. Quiera Dios que pronto podamos entregarle a la humanidad un libro sobre runas. Yo escribí alguno. No he podido imprimirlo todavía. Llegará el día en que lo imprimiremos. Las runas nórdicas son muy importantes. El doctor Krumheller escribió sobre runas. Su curso de magia rúnica es maravilloso, no se puede negar, hermano. Debéis vosotros también aprender a vocalizar muy bien el mantra I-A-O. Ese es el mantra de la magia sexual. Ese mantra se vocaliza así.

0: Oh, ignis, el fuego. Ah, es agua, agua.
1: Oh,
0: es origen, es principio, espíritu. De manera que el I-A-O es el mantra de la magia sexual, el mantra del arcano A-Z-F. Hay que practicarlo durante aquellos instantes en que estéis trabajando. Entendí. Bien, hermano. Existen también muchas fórmulas ritualísticas maravillosas. Por ejemplo, el Padre Nuestro. Es una oración verdaderamente mántrica. Lo que hay es que saber orar. Un Padre Nuestro bien orado es algo precioso. Francamente, cuando yo quiero orar un Padre Nuestro, me gasto una hora para orar. ¿Os parece muy exagerado que diga que gasto una hora? Pero así es, hermano. No puedo negarlo. La verdad es la verdad. Resulta que para hacer bien esa oración hay que meditarla. Y en la meditación se gasta por lo menos una hora. Si meditamos en el sentido de cada frase, vamos muy lejos. Ahora, si se nos ocurre meditar el sentido de cada una de las frases del Padre Nuestro en instantes de estar dormitando, el resultado será precioso. Pasaremos de la meditación al estado de Samadhi, es decir, entraremos en éxtasis. Entonces podremos ver cara a cara al Padre que está en secreto, a nuestro propio Dios interno. Entonces recibiremos enseñanzas de nuestro propio Dios interno. Podremos conversar también con los seres más inefables en estado de meditación profunda. Un Padre Nuestro bien orado es algo precioso, hermanos. Yo me gasto normalmente una hora para orar un Padre Nuestro. Claro, que cuando yo hago la oración, lo hago en forma muy honda, meditando profundamente cada palabra, cada frase, adormeciéndome, terriblemente concentrado. El resultado siempre es la iluminación interna. Se acerca la era acuaria y hay necesidad de abrir todas las facultades. Se acerca la era de la luz y hay necesidad de despertar todos los poderes. Más que nunca debemos ahora ser prácticos. Y prácticos, repito, 100%. El tiempo de estar teorizando ya pasó, hermano. Ahora vienen acontecimientos terribles para la humanidad. Y es bueno que nosotros estemos preparados. Los acontecimientos de la nueva era acuaria serán desastrosos. Se les hará raro a ustedes que yo les diga que los acontecimientos de la nueva era acuaria serán desastrosos. Así es, hermanos. La venida del Cristo va acompañada de terribles acontecimientos. Cristo vendrá como ladrón en la noche, ya lo dijo. Será como un lazo. Caerá sobre toda la especie humana, cuando menos se lo aguarde. Perecerán los malvados. Los justos, esta vez no pagarán por los pecadores. Eso sucedió una vez y ese tiempo ya pasó. Así pues, estamos para iniciar la era acuaria. Y vosotros deberéis despertar vuestros poderes internos. Deberéis santificarlos, acabar con todos vuestros defectos, practicar magia sexual intensamente con vuestra mujer. Repito, con una sola mujer. Con dos, no. Rasputín, por ejemplo, practicaba con varias mujeres, pero Rasputín se quedó estancado, no progresó. Vosotros necesitáis practicar únicamente con una, y nada más que con una. Durante las prácticas hay que asumir una actitud sumamente pura. Hay que apartar la mente de la sexualidad puramente animal. En esos instantes deberéis estar en comunicación con los seres inefables. Es decir, en ese instante deberéis vosotros estar en éxtasis profundo. En ese instante deberéis estar sumidos en la más profunda meditación interior. Hay que sublimar las energías sexuales. Hay que practicar y sublimar al mismo tiempo. Digo practicar con el arcano AZF y sublimar por medio del amor. Vuestra palabra debe ser lo más pura. Palabras vulgares perjudican a los hermanos. Debemos hablar en un lenguaje delicado, delicioso. Cada una de nuestras palabras debe ser armonía, debe ser paz infinita, debe ser dicha y amable. Las palabras hirientes, los términos vulgares, los términos mordaces, las palabras de doble sentido, perjudican a los estudiantes. El estudiante que está trabajando con el arcano ZF debe comprender que la fuerza de la sexualidad es una espada de dos filos, que lo mismo puede herir a otros que herirse a sí mismo. El verbo actúa sobre las fuerzas creadoras, porque el sexo y el verbo se hallan íntimamente correlacionados. La fuerza del sexo opera a través de los órganos sexuales y a través de la laringe creadora. Son dos polaridades del mismo sexo. Así pues, que vuestras palabras sean puras, mis caros hermanos. Que vuestras palabras sean inmaculadas, llenas de armonía y de paz. Cuando la palabra es arrítmica, cuando la palabra es mordaz, cuando la palabra es irónica, cuando la palabra es erótica o de doble sentido, entonces modifica a las energías creadoras, las transforma en poderes tenebrosos, tántricos, horribles. Nunca vosotros enseñéis el arcano AZF con términos vulgares. Cuando habléis de magia sexual, decid el arcano AZF, eso es todo. La palabra arcano AZF es más velada, ¿verdad? Resulta mejor que decir magia sexual. Escandaliza menos. Es preferible decir el arcano AZF. Y cuando enseñéis ese arcano, hacedlo con modestia. Dejad a un lado la vulgaridad. Los Elohim, los ángeles, los Prajapatis, los seres inefables, hablan todos en un lenguaje precioso, en un verbo de luz, inefable. Ningún maestro utiliza palabras vulgares. Nunca habléis vosotros contra nadie, mis caros hermanos. Eso de estar diciendo que el hermanito tal es mago negro, que la hermanita tal es hechicera, es bruja, que fulano y que sutano hacen y deshacen, es ridículo. Eso no está bien para vosotros. Vosotros no deberéis ocuparos de la vida ajena, hermanos. No debéis ocuparos de la vida privada. Que cada cual viva su vida como quiera. Vosotros vivís una vida pura.
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sin importar los obstáculos, el tiempo, tu pasado, tu presente o futuro, lucha sin cesar. El cielo está hecho para los valientes y no es fácil conquistar. Entre más grande sea la meta, mayor el sacrificio. Entre más alta sea la cima, más costoso el llegar. Por eso noche, día, no dejes de andar. No pares, no mires hacia atrás.

frases para reflexionar. La felicidad no depende de lo que tienes o de quién eres, sino de lo que piensas. Buda.

estamos aquí para iniciar esta maravillosa conferencia de la sabiduría del Cristo Samael, que trae un despertar a nuestra esencia, a nuestra conciencia, si es que aplicamos estas técnicas maravillosas enseñadas por nuestro avatar, el Cristo Rojo de Acuario. Por principio de cuentas, hermanos, es muy importante comprender la necesidad de dividir la atención entre el observador y nuestra propia conducta, lo que hablamos, lo que sentimos, lo que decimos, para que de esta manera podamos empezar a descubrir esos procesos internos que se suscitan en nuestro propio interior. Nos dice el Cristo Samael que todo ser humano puede llegar a la experiencia de la realidad, que todo ser humano tiene derecho a las grandes vivencias del espíritu, a conocer los reinos y naciones de las regiones moleculares y electrónicas, que todo aspirante tiene derecho a estudiar a los pies del maestro, a entrar por las puertas espléndidas de los templos de misterios mayores, a conversar con las brillantes luces, los dioses, los hijos de la aurora del Mahavantara de la creación, cara a cara. Pero para esto, nos dice el maestro, hay la urgente necesidad de despertar la conciencia. Y en este, el tema, el título de la conferencia sobre el autorrecuerdo y la segunda joya del dragón amarillo, es trascendente, es muy importante que nosotros a cada instante, a cada momento, estemos en el aquí y en el ahora, luchando por aplicar la clave sol, sujeto, objeto y lugar, y estar en ese continuo intento del despertar aquí y ahora, para que lo que avancemos y logremos de despertar en este instante en nuestro diario vivir, así esto repercutirá en los mundos internos y podremos abrir esos espacios de conciencia para tener un poco de lucidez. Nos dice el maestro que es imposible estar despiertos en los mundos superiores si aquí en el mundo físico el aspirante está dormido. Nos dice que quien quiera despertar la conciencia en los mundos internos debe despertar aquí y ahora en este mundo denso. Si el aspirante no ha despertado conciencia aquí en este mundo físico, es obvio que mucho menos despertará en los mundos superiores. Es necesario despertar aquí y ahora, nos dice el Cristo Samael. El que despierta aquí y ahora, despierta en todas partes. Quien despierta conciencia en el mundo físico, por derecho propio queda despierto en los mundos superiores. Lo primero que se necesita para despertar conciencia es que debemos de comprender que estamos dormidos. Comprender que se está dormido es muy difícil, porque normalmente todas las gentes están absolutamente convencidas de que están despiertas. Cuando un hombre comprende que está dormido, hasta entonces inicia ese proceso del autodespertar. Nos dice el Cristo Samael que nadie acepta que está dormido, que si a cualquier hombre intelectual se le dijera que está dormido, estaríamos seguros de que hasta se ofendería. Las gentes, la raza humana actual, cree que está plenamente despierta, está convencida. Por el contrario, no es así. Las gentes trabajan dormidas, nos dice el Cristo Samael. Viven dormidas, viven soñando. Y sin embargo están totalmente convencidas de que están despiertas. Nos dice el Cristo Samael que quien quiera de verdad despertar conciencia aquí y ahora, debe de empezar por comprender los tres factores subconscientes.

0: estados de conciencia subconscientes, que el Cristo los identifica como la identificación, la fascinación y el sueño. Normalmente en nuestro diario vivir, cuando caemos en el sueño de la conciencia, es obvio que primero nos identificamos con algunas circunstancias del entorno de nuestro diario vivir. Y después de la identificación viene la fascinación. Y es cuando ya entramos en tercera fase a un sueño profundo de la conciencia. Y es obvio que toda identificación llega a su grado de fascinación y es la que conduce al estado de sueño, de inconsciencia. Entonces, para poder luchar para no caer en estos tres estados caóticos, subconscientes, de fascinación, de identificación y de sueño, nos dice el maestro que debemos de luchar para no olvidarnos de nosotros mismos. Que cuando nos olvidamos de nosotros mismos es cuando caemos en ese sueño profundo. Nos dice el Cristo que identificarse con algo es el colmo de la estupidez, porque el resultado viene a ser la fascinación y el sueño. Nos dice el maestro que es imposible que alguien pueda despertar conciencia si se olvida de sí mismo, si constantemente se está identificando con las cosas que le rodean. Que es imposible que un aspirante pueda despertar conciencia si se deja fascinar y si cae en el sueño. Así el maestro nos da ejemplos, ejemplo como el del boxeador, que está dormido, fascinado en un ring, que duerme profundamente, que está soñando, que está identificado totalmente con el acontecimiento, que está fascinado. Y que si hubiese algún momento que algún boxeador llegara a despertar la conciencia, miraría en todas direcciones y se retiraría inmediatamente del ring, totalmente avergonzado consigo mismo y con el público. Así nos da ejemplos el maestro Samael, que podemos ir en el camión, nos toca bajarnos del autobús a la siguiente cuadra, entra un pensamiento y entonces nos fascinamos con ese pensamiento, quedamos dormidos y cuando acordamos ya pasamos el lugar donde nos teníamos que bajar de ese autobús. Así constantemente, en cada momento, en cada instante, el ser humano, nuestras almas caen dormidas y fascinadas por todo el entorno, las cosas, las personas, los eventos, los acontecimientos alrededor nuestro. Nos dice el Cristo Samael que quien quiera despertar conciencia debe empezar por dividir la atención en tres partes: sujeto, objeto y lugar, lo que mencionamos hace un momento, que es la clave sol. Es obvio que el sujeto es la recordación de nosotros mismos, de sí mismo, de momento en momento, no olvidarnos de nosotros mismos. El objeto es no identificarse con nada, con ninguna circunstancia, observar sin identificarnos. ¿Sí? Entonces es muy importante la división de la atención para poder no olvidarnos de nosotros mismos. Si es que anhelamos experimentar las grandes realidades de los mundos superiores, si de verdad es que anhelamos esta experiencia. Es obvio que el despertar de la conciencia origina el desarrollo del sentido espacial y la experimentación de lo que es lo real. Así que cuando el estudiante se observa a sí mismo y no se olvida de sí mismo, es más difícil que caiga en la fascinación, la identificación y el sueño. Nos dice el maestro que los aspirantes deben de estar atentos en la intensa autoobservación de sí mismo, de su forma de reír, de hablar, de caminar, etc. Es muy importante no olvidarnos de nosotros mismos, de autoobservarnos, para autoconocernos, sin olvidarnos de nosotros mismos. Obviamente esto, nos dice el maestro, es muy difícil, pero es muy urgente si es que queremos el despertar de la conciencia. Nos dice el maestro que lo que él expresa sobre esta enseñanza parecería para mucha gente una tontería. Las gentes ignoran que están dormidas, ignoran que no se recuerdan a sí mismas, ni aunque se miren en un espejo de cuerpo entero, ni así, ni aunque se observen detallada y minuciosamente. Es el olvido de sí mismo, eso que trae el sueño de la conciencia, y esa es la causa de la ignorancia humana. Cuando un hombre cualquiera llega a comprender profundamente que no puede recordarse a sí mismo, que no es consciente de sí mismo, entonces está en el proceso del trabajo para el despertar la conciencia. Repito, el hombre que llega a comprender profundamente que no puede recordarse a sí mismo, que no es consciente de sí mismo, estará en el trabajo para el despertar. Nos dice el maestro que la gente no es capaz de sentir su propio yo mientras se autoobserva. Repito, no es capaz de sentir su propio yo mientras se autoobserva, dado que lo ha posesado por tanto tiempo, por tantas existencias, y su alma está tan condicionada, es capaz de verse en un espejo y no sentir, no ver, no descubrir su propio yo con el cual se está observando en ese espejo. Necesitamos observar y descubrir la forma de hablar, de reír, de caminar, sin olvidarnos de nosotros mismos. Descubrir a ese yo dentro, aunque es muy difícil, pero esto es básico, es fundamental para lograr el despertar de la conciencia. Si durante la recordación íntima de mí mismo, de sí mismo, con ese tremendo superesfuerzo por ser consciente de su propio yo, es claro que la atención se divide. Y aquí volvemos nuevamente a aquello de la necesidad de la división de la atención. Una parte de la atención se dirige hacia el esfuerzo de autoobservarse y la otra hacia el ego. La íntima recordación de sí mismo es algo más que analizarse a sí mismo. Es un estado nuevo de conciencia que solo se conoce a través de la experiencia directa. La autoobservación de sí mismo, acompañada en forma simultánea con la íntima recordación de su propio yo, es terriblemente difícil y, sin embargo, indispensable para autoconocernos de verdad. El ego, el yo pluralizado, resulta siempre haciendo lo contrario durante nuestras prácticas de meditación. El yo goza fornicando cuando tratamos de comprender la lujuria. El yo truena y relampaguea cuando tratamos de comprender la ira para aniquilarla. La codicia codicia no ser codicioso. Lo importante es autoobservar nuestra forma de pensar, nuestra forma de hablar, nuestra forma de reír, de caminar, de comer, de sentir, etcétera, etcétera, sin olvidarnos de nosotros mismos, de los íntimos procesos del ego, de lo que está ocurriendo allá adentro, en los 49 departamentos del subconsciente. Esto de verdad es espantosamente difícil, Sin embargo, es necesario y fundamental para el despertar de la conciencia. La autoobservación, la íntima recordación de sí mismo, inicia el desarrollo del sentido espacial, que llega a su plena madurez con el despertar de la conciencia. Todo hombre despierto de verdad puede ver, oír, tocar y oler y palpar todo lo que ocurre en los 49 departamentos subconscientes. Todo hombre despierto de verdad puede verificar por sí mismo, a través de la experiencia directa, los sueños de las gentes. Puede ver esos sueños en las personas que andan en las calles, en los que trabajan en las fábricas, en los que gobiernan, en toda criatura. Todo hombre despierto de verdad puede ver, oír, oler, tocar y palpar todas las cosas de los mundos superiores. Quien quiera experimentar la realidad de todo lo que sucede en las dimensiones superiores del espacio, debe despertar conciencia aquí y ahora. Esta es la sabiduría del Cristo Samael, mediante la cual nuestras almas deberán de establecer este yudo de la conciencia, en el cual deberemos de luchar por no olvidarnos de nosotros mismos, traer la recordación de sí mismo permanente y continuamente de acuerdo a la voluntad y a nuestras capacidades. Y en esa recordación de sí mismo, para vivir el autodescubrimiento de los yoes que nos personifican, los defectos psicológicos que piensan con nuestra dolorida mente, que sienten con nuestro dolorido corazón, que hablan con la palabra de nuestros vehículos y que tienen en un estado caótico y en condiciones de muchísima dificultad a nuestra alma para poderse expresar. Así que esta sabiduría de esta psicología trascendental de nuestro Cristo Samael, el bendito lo acompaña del conocimiento y la sabiduría de la segunda joya del dragón amarillo. Así nos dice el maestro Samael, que durante la dinastía de los Chou, que el Cristo Samael perteneció a la orden del dragón amarillo. Es por esto que el bendito conoce esas sagradas enseñanzas de las siete joyas del dragón amarillo, pero que hasta ahora no se han develado suficientemente para entregar esta doctrina, dado que pues son muy pocos los estudiantes que están en capacidades para practicar esta sabiduría, dado que la gran mayoría de la humanidad y estudiantes gnósticos, pues existe una intensa fascinación en su diario vivir, un condicionamiento terrible hacia todo lo que lo rodea, y en ese estado de fascinación, de identificación y sueño de la conciencia, es obvio que es muy difícil que pueda accesar a este conocimiento. De hecho, habrá personas que escucharán esta conferencia de la sabiduría del Cristo Samael y se les será muy difícil lograr comprender lo que el Cristo Samael en su doctrina expresa acerca de esta sabiduría maravillosa de la segunda joya del dragón amarillo. Así, en esta sabiduría del dragón amarillo de la segunda joya, nos dice el Cristo bendito que es urgente, es inaplazable independizarnos cada vez más y más de la mente. Nos dice el bendito que la mente es un calabozo, una cárcel donde todos estamos prisioneros. Nos dice el bendito que necesitamos salir de esa cárcel si es que realmente queremos saber qué cosa es la libertad. La libertad, esa que no es del tiempo. Esa libertad que no es de la mente. Nos dice el Cristo bendito que la mente no es el ser. Que desafortunadamente la gente vive tremendamente identificada con la mente y hasta expresa, estoy pensando, es decir, se siente siendo la mente. Y así todavía más grave, hay escuelas pseudoesotéricas, nos dice el maestro, que se dedican a fortalecer, a fortificar la mente. Y que van ahí para desarrollar la fuerza mental. Que todo esto es absurdo e incongruente. Estar fortificando, reforzando los barrotes de la prisión donde estamos metidos. Es absurdo. Por el contrario, lo que necesitamos es destruir esos barrotes, derribarlos, para que nuestra alma pueda conocer la verdadera libertad. Mientras estemos entre la cárcel del intelecto, seremos incapaces de experimentar la verdadera libertad. La mente en sí misma es una cárcel muy dolorosa. Nadie ha sido feliz con la mente. ¿Cuándo han conocido al primer hombre feliz con la mente? Nos dice el maestro Samael. La mente hace desdichadas a todas las criaturas, nos hace infelices. Los momentos más dichosos que hemos tenido en la vida han sido siempre en ausencia de la mente. Aunque haya sido un instante, sí, pero no se nos olvidará ese instante en el cual pudimos percibir esa paz y esa felicidad, esa libertad interna. La mente no sabe qué cosa es la felicidad. La mente es una prisión, una cárcel. Necesitamos aprender, pues, a dominar la mente. No la ajena, sino la propia. Dominarla, si es que queremos independizarnos de ella. Se hace necesario, se hace indispensable aprender a mirar la mente como algo que debemos dominar, algo que hay que amansar. Recordemos, nos dice el maestro, al Cristo Jesús entrando a la Jerusalén celestial montado en un burrico, en un domingo de ramos. Es obvio que eso representa que el Cristo Jesús, y tal y como aparece en una de las imágenes de la conferencia, igual el Cristo Samael, vivieron ese proceso sagrado y maravilloso de la cristificación del cuerpo mental. Eso representa al iniciado sobre el burro. Así la mente queda totalmente subordinada al Cristo íntimo. La mente, simbolizando ese burro que hay que someter, debemos montar sobre él. No por el contrario, como sucede actualmente en la raza humana, que en vez de que estuviera el alma sobre el burro, es el burro sobre el alma, y a la pobre la trae, nos trae, en situaciones complejas, difíciles. No acaba de tener una cosa cuando quiere otras tres, y cuando tiene otras tres quiere otras 10 y jamás para, jamás cesa. Desgraciadamente, la raza humana, nuestras almas son víctimas terribles del burro de la mente. Por eso es necesario que nuestra alma, a través del poder de nuestro Cristo íntimo, someta a la mente, al burro, para que dejemos de tener estados de condicionamiento tan extremos, desequilibrados, emociones negativas, fascinaciones, etcétera, etcétera. Durante la meditación, nos dice el maestro, debemos platicar con la mente. Si atraviesa alguna duda, debemos hacerle la disección, la meditación a esa duda. Cuando una duda ha sido debidamente estudiada, a través de la disección de la conciencia, entonces ésta se reduce a cenizas y no deja ni un rastro en nuestra mente. Pero cuando la duda persiste, cuando queremos nosotros únicamente combatirla incesantemente, entonces se forma un conflicto. Y ese conflicto y esa duda se convierten en un terrible obstáculo para la meditación. Nos dice el maestro que no es rechazando las dudas el camino para trabajar, para el despertar de la conciencia. No, es eliminándolas, es reduciéndolas a ceniza. Así pues, las dudas a veces sirven. Cuando las meditamos y las comprendemos y las aniquilamos, esas dudas sirven para aclarar conceptos. Cuando uno elimina una duda mediante el análisis riguroso de la conciencia, cuando se le hace la disección, descubre alguna verdad. De tal verdad viene algo más profundo, más sabiduría. Así se elabora la sabiduría, sobre la base de la experimentación directa, sobre la experimentación propia, sobre la base de la meditación profunda. Nos dice el maestro que hay ocasiones que la mente, el burro es tan tesonero, tan persistente, que hay veces que necesitamos platicar con la mente, porque muchas veces cuando queremos que la mente esté quieta, cuando queremos que esté en silencio en nuestras prácticas, en nuestra meditación, ella persiste en su necedad, con su parloteo inútil. Así que dice el maestro que debemos llegar al extremo de preguntarle: bueno, mente, ¿qué quieres? Contéstame, explícame, ¿qué es lo que tú quieres? Nos dice el maestro que si la meditación es profunda, entonces puede surgir en nosotros alguna representación. Y que en esas imágenes, representaciones, en esa figura está la respuesta a esa meditación. Así debemos entonces platicar con la mente y hacerle ver la realidad de las cosas, hacerle ver que su respuesta está equivocada, hacerle ver que sus preocupaciones son inútiles. Y al fin lograremos que la mente quede quieta, en silencio. Y esta es la enseñanza sagrada, el fundamento de la enseñanza de la segunda joya del dragón amarillo. Así el maestro nos dice en esta maravillosa enseñanza que se necesita dominar a la mente, porque la mente tiene que obedecer, que hay que recriminarla fuertemente para que obedezca. ¿Cómo es posible que estando nosotros en una práctica de meditación, en instantes en que buscamos la quietud, se impone ella, que no quiere estar quieta? Por eso tenemos que saber por qué no quiere estarse quieta. Hay que interrogarla, hay que recriminarla, hay que azotarla, hacerla obedecer. Así es la mente, un burro terco, torpe, que hay que dominar. Nos dice el maestro que esta sabiduría pertenece a la segunda joya del dragón amarillo. Que a la mente hay que disciplinarla, dominarla, regañarla, amansarla. Así pues, durante la meditación tenemos que contar con muchos factores. Si queremos llegar a la quietud y al silencio de la mente, necesitamos estudiar el desorden, porque solamente así nosotros podemos establecer el orden. Hay que saber qué es lo que existe en nosotros de atento ¿Y qué es lo que hay de nosotros? Inatento. Siempre que entramos en una meditación, nuestra mente está dividida en dos partes. La parte que atiende, la parte atenta y la parte desatenta. No es en la parte atenta que tenemos que poner atención, sino precisamente en la parte inatenta. Cuando nosotros logramos comprender a fondo lo que hay en esa área de desatención, en esa parte de la mente desatenta en nosotros, y estudiar los procedimientos para luego meditarlo, comprenderlo, aniquilarlo. Le preguntan al maestro Samael: venerable maestro, entonces, ¿despertando la conciencia tenemos más poder sobre la mente? Nos dice el maestro que sí, que si nos hacemos conscientes de lo que hay de inconsciente en nosotros, así obviamente tendremos más control sobre la mente, que es inaplazable dominar la mente, platicar con ella, recriminarla, azotarla con el látigo de la voluntad, hacerla obedecer. Nos dice que ante todo, no debemos identificarnos con la mente si es que queremos sacar verdaderamente el mejor partido de esta sabiduría de la segunda joya. Porque si nosotros nos sentimos mente, si digo estoy razonando, estoy pensando, entonces estoy afirmando un adefesio. Y no estoy de acuerdo con la doctrina del dragón amarillo, porque el ser no necesita del pensar, el ser no necesita del razonar. Quien razona es la mente. Le preguntan igual al maestro: ¿quiere decir entonces que lo que analiza es el yo, son los yoes? Y el maestro responde: así es, porque los yoes no son sino formas de la mente, formas mentales que hay que desintegrar, reducir a polvadera cósmica. Igual le preguntan al maestro: ¿podemos decir que la mente es el ego y la conciencia es el alma? Y el maestro responde: pues sí, la mente en sí misma es el ego, pero es conveniente saber que al destruir el ego queda la sustancia mental. Lo importante es liberarse de la mente, hacerse libre de ella, aprender a funcionar en el mundo del espíritu puro, sin la mente. Saber vivir en esa corriente del sonido que está más allá de la mente y que no es del tiempo. En la mente lo que hay es ignorancia. La real sabiduría no está en la mente, está más allá de la mente. La mente es ignorante y por eso se cae y se cae en tantos y tantos errores graves. Nos dice el maestro que los sueños son propios de la inconsciencia, que cuando uno despierta conciencia deja los sueños, que los sueños son las proyecciones de la mente. Así, la enseñanza del Cristo Samael, de la segunda joya del dragón amarillo. Nos dice el bendito Cristo de Acuario que el proceso del razonamiento, del intelectualismo, divorcia la mente del Cristo íntimo. Y nos dice que una mente divorciada del íntimo cae en el abismo de la magia negra. Que muchas veces el Cristo íntimo da una orden y la mente se rebela con sus razonamientos. El íntimo habla en forma de corazonadas o pensamientos, y la mente se rebela razonando y comparando. El razonamiento se basa en la opinión, en la lucha de los opuestos. Una mente dividida por el batallar de los razonamientos fracciona el entendimiento, convirtiendo la mente en un instrumento inútil para el ser, inútil para el íntimo, inútil para el alma. Cuando la mente no puede servirle de instrumento al íntimo, al alma, entonces sirve de instrumento al yo animal, convirtiendo al hombre en un ser ciego y torpe, esclavo de las pasiones y de las percepciones sensoriales del mundo exterior. Así el razonamiento es totalmente esclavo de los sentidos externos. Y su alma en estas condiciones está totalmente inválida. Nos dice el maestro que los razonadores espirituales son los seres más infelices que existen sobre la tierra, que tienen la mente totalmente atiborrada de teorías y más teorías, y que sufren horriblemente al no poder realizar nada de lo que han leído. Nos dice el maestro que esos individuos podrán tener un cuerpo mental convertido en una verdadera biblioteca, pero todas las 33 cámaras de su columna espinal estarán totalmente apagadas y en las profundas tinieblas. Nos dice el maestro que el intelecto se basa en la razón, y la razón es luciférica y demoníaca. Hay quienes creen que por medio de ella pueden conocer a Dios. Nosotros decimos que solo Dios se conoce a sí mismo, que es mejor practicar la meditación interna que perder el tiempo razonando. Con la meditación interna podemos hablar con Dios, con nuestro Cristo íntimo, con el Ser, con el Altísimo. Así podemos aprender del Maestro interno, así podemos estudiar la sabiduría divina a los pies del Maestro. Es necesario, es urgente acabar con los razonamientos y despertar la intuición. Así podemos aprender la verdadera sabiduría de Dios. Solo así queda la mente en manos del íntimo. La verdadera función positiva de la mente es el arte, es la belleza, el amor, la música, la pintura, el canto, la escultura, etcétera, etcétera. Por esa razón, los seres humanos actualmente, en su cuerpo mental, es obvio que tiene figura animalesca, grotesca. Entonces, es urgente, debemos liberar la mente de toda clase de preconceptos, de deseos, de temores, de odios. Todos estos defectos son trabas que anclan la mente a los sentidos externos. Hay que cambiar el proceso del razonamiento por la cualidad del discernimiento. El discernimiento es percepción directa de la verdad, sin el proceso del razonamiento. El discernimiento es comprensión sin necesidad de razonamiento. Debemos cambiar el proceso del razonamiento por la belleza de la comprensión. La mente debe volverse completamente infantil, debe convertirse en un niño lleno de belleza. Como vemos, hermanos, las palabras del Cristo Samael son contundentes, su sabiduría trascendental, la cual deberemos de estudiar una y otra vez, esta sabiduría sagrada, si es que de verdad queremos establecer estos códigos de luz en nuestra alma para aplicarlos, practicarlos y entonces vivenciar y experimentar esta sabiduría divina. Nos dice el maestro que entonces, para poder combatir a la mente, al burro de la mente, nos ubiquemos en el aquí y en el ahora. Que si estamos comiendo, comamos. Que si nos estamos vistiendo, nos vistamos. Que si estamos caminando por la calle, caminemos. En el aquí, en el ahora, en el presente continuo. Que no pensemos en otra cosa. Que únicamente hagamos lo que estamos haciendo. Que no huyamos de lo que estamos haciendo, no huyamos de los hechos, que no los llenemos de tanta complejidad y tantos significados, símbolos, sermones, advertencias, que vivamos, y eso es todo, cada instante, cada momento, en el aquí y en el ahora, en el lugar donde nos encontramos. Nos dice el maestro: comprended que os estoy hablando del sendero de acción libre, del batallar doloroso de los opuestos. Acción sin distracción, sin escapatoria, acción sin fantasías, acción sin abstracciones de ninguna especie. Cambiad vuestro carácter, amadísimos, cambiadlo a través de la acción inteligente, libre del batallar de los opuestos. Cuando se le cierran las puertas a la fantasía, entonces se despierta el órgano de la intuición. La acción libre del batallar de los opuestos es acción intuitiva, es acción plena. Donde hay plenitud, el yo está ausente. La acción intuitiva nos conduce de la mano hasta el despertar de la conciencia. Repito, la acción intuitiva nos conduce de la mano hasta el despertar de la conciencia. Trabajemos y descansemos felices. Abandonémonos al curso de la vida. Agotemos el agua turbia y podrida del pensamiento habitual. Y en el vacío fluirá la gnosis y con ella la alegría de vivir. En esta acción inteligente, libre del batallar de los opuestos, nos eleva a un punto en el cual algo debe romperse. Cuando todo marcha bien, se rompe el techo rígido del pensar, y la luz y el poder del íntimo entran a raudales en la mente que ha dejado de soñar. Entonces, en el mundo físico y fuera de él, durante el sueño del cuerpo material, vivimos totalmente conscientes e iluminados, gozando la dicha de la vida en los mundos superiores. Esta tensión continua de la mente, esta disciplina, nos lleva al despertar de la conciencia. Si estamos comiendo y pensando en negocios, es claro que estamos soñando. Si estamos manejando un automóvil y estamos pensando en la novia, es lógico que no estamos despiertos, estamos soñando. Si estamos trabajando y estamos recordando al compadre o a la comadre, al amigo o al hermano, etc., es claro que estamos soñando. La gente vive soñando en el mundo físico. Vive también soñando en los mundos internos, durante aquellas horas en que el cuerpo físico está durmiendo. Se necesita dejar de soñar en los mundos internos. Cuando dejamos de soñar en el mundo físico, despertamos aquí y ahora, y ese despertar aparece en los mundos internos. Buscad primero la iluminación, que todo lo demás se os dará por añadidura. Quien está iluminado ve el camino, quien no está iluminado no puede ver el camino y fácilmente puede extraviarse en la senda y caer en el abismo. Son terribles el esfuerzo y la vigilancia que se necesita de segundo en segundo, de instante en instante, para no caer en ensoñación. Basta un minuto de descuido y la mente está soñando al acordarse de algo, al pensar en algo distinto al trabajo o al hecho de que estamos viviendo en el momento. Cuando en el mundo físico aprendemos a estar despiertos de instante en instante, en los mundos internos durante las horas del sueño del cuerpo físico también después de la muerte, vivimos despiertos y autoconscientes de instante en instante. Nos dice el maestro que es doloroso saber que la conciencia de todos los seres humanos duerme y sueña profundamente. No solamente durante aquellas horas de reposo del cuerpo físico, sino también durante ese estado que irónicamente llamado vigilia. La acción libre del dualismo mental, de los opuestos, del conflicto, de la contradicción, de la comparación, produce el despertar de la conciencia. Así, hermanos, que entonces es urgente, es inaplazable practicar estas claves maravillosas que nos instruye el Cristo Samael. si es que de verdad queremos el despertar de la conciencia. Es obvio que acompañado de toda esta enseñanza, estas técnicas y estas claves del Cristo Samael, de la segunda joya del dragón amarillo para el autodespertar, debe de ir acompañado de la meditación. Nos dice el maestro que la meditación profunda, ya sea para aniquilar el ego, la meditación profunda para descubrir todas las dudas, conflictos y caos que hay en nuestra psiquis, meditarlo y aniquilarlo. La meditación para la búsqueda del chamadí y el vacío iluminador, dado que son tres técnicas diferentes, más las tres implican la meditación con un diferente objetivo. Nos dice el maestro que entonces la meditación profunda es el pan diario del sabio, que es urgente aprender a silenciar la mente por dentro y por fuera, que la mente interna sea apacible y serena, como las aguas de un lago, donde no sopla el viento, y que se refleje en ella la majestad de nuestro Cristo íntimo, de nuestra divinidad. Ante todo, es urgente autoobservarnos en esa quietud del silencio interior, para poder conocer todo el proceso razonativo de la mente pluralizada sensual. Cada agregado psíquico dentro de nuestra psiquis subjetiva posee su propia mente. Repito, cada ego, cada yo, cada defecto psicológico posee su propia mente, su propia voluntad, sus propios deseos muy personales que indican y señalan la condición del sueño, del condicionamiento de nuestra alma. Es necesario acabar con esos yoes defectos, con esos conflictos, con esas contradicciones. Y esto es posible solo a través de la meditación interior para el autodescubrimiento y que posteriormente, en pleno acto sexual en el Saha Maituna, supliquemos e imploremos a nuestra Madre Kundalini, a nuestro Cristo íntimo, que reduzcan a cenizas todos esos conflictos, impresiones, dudas, fascinaciones, contradicciones que cargamos dentro y los yoes que los personifican. La meditación es una fuente de inspiración para nuestra alma, que la única finalidad que persigue es reencontrarnos con nuestro propio ser, con nuestra propia divinidad, y así lograr fundirnos en la luz perpetua de nuestro Padre que está en secreto. Así, entonces, es muy importante comprender que el exceso de intelectualismo, de razonamiento, de la mente teórica, vampiriza los poderes del corazón. El maestro nos dice que debemos de luchar por el sacrificio del intelecto, si es que anhelamos de verdad el armonioso desarrollo de los fuegos del corazón. Repito, el sacrificio del intelecto. Nos dice el bendito que la mente teórica y especulativa se extiende y se desenvuelve a expensas de las sutiles energías del corazón. Y esto es muy lamentable y es obvio que es muy grave. Que el razonamiento intelectual y mecánico succiona y vampiriza sin misericordia alguna los poderes vitales del corazón. Nos dice el maestro que a través de muchos años de constante observación, estudio y experiencia, pudo verificar plenamente que los sujetos pseudoesotéricos, pseudoocultistas, encerrados en su mundito razonativo, intelectivo, resultan un verdadero fracaso. Así, hermanos, debemos de huir de esa mente teórica, del razonamiento. Debemos hacer ese terrible sacrificio para limitar al intelecto, esfuerzos supremos por aquietar la mente, mediante la voluntad ordenarle que se aquiete, si es necesario ordenarle en el nombre del Cristo que deje en paz a nuestra alma, ir poco a poco sujetando a ese burro, tesonero, testarudo, que solamente sirve de instrumento a los 10,000 yoes demonios que atacan a través de nuestra propia mente. Entonces debemos de comprender en lo más profundo de nuestra alma que lo importante es el ser y no la mente, no el ego. Y que en la mente se expresan todas las aberraciones de los 10,000 yoes defectos. Nos dice el maestro Samael que de cada 100 pensamientos, 99 están relacionadas con los yoes demonios. Si acaso uno con alguna situación de la conciencia. Entonces, es obvio que cargamos muchos errores y que todos ellos luchan por expresarse en nuestra mente. Cuando nuestra alma se identifica con la mente, es obvio que hemos cometido un error grave, porque caeremos en la fascinación, el condicionamiento y el sueño profundo de la conciencia. Así, mediante la autoobservación, el discernimiento, el autodescubrimiento y el no olvidarnos de nosotros mismos, es como podremos ir descubriendo los yoes defectos, o todavía más, como lo dice el maestro Samael, el falso sentimiento del ego, y así poderlo trabajar para aniquilarlo. Como sabemos, el falso sentimiento del ego es un sentimiento equivocado. Es un sentimiento falso. Y es obvio que estos falsos sentimientos nos llevan al error, expresándose en la mente y en nuestro sentir interno. Hemos creído que somos ese falso sentimiento, que somos esa mente, pero no. Lo importante es el ser. Nuestro Padre que está en secreto. Así compartimos una experiencia de un maestro japonés que se relata de la era de Meiji, allá por 1880, que recibió ese maestro del Zen japonés un día la visita de un erudito, de un profesor de una universidad. Y que según él, pues venía a estudiar el Zen japonés. Y que en un momento dado, el maestro del Zen japonés le ofreció té y empezó a servirle su taza de té. Y que el maestro continuó llenando la taza de té, la taza se llenó y continuó depositando el té en la taza. Y este se derramaba. Entonces el visitante obviamente se sorprendió y le dijo: pare, pare, la taza está llena, está hasta los topes. Y el maestro japonés le contestó: como esta taza, así estás tú lleno de tus propias opiniones y especulaciones. ¿Cómo podré enseñarte? La enseñanza de esta narración, pues es que primero nos dice el maestro que tenemos que vaciar todo eso que cargamos en el intelecto, impresiones, opiniones, ideas, representaciones, conceptos, etcétera, etcétera, etcétera. Tirar todo eso a la basura para crear una nueva mente que sea establecida mediante la sabiduría gnóstica crística, con la sabiduría divina del Cristo Samael, de la conciencia, para poder trascender y así que en esa nueva mente se ha depositado ese conocimiento trascendental. Por último, hermanos, el maestro Samael nos habla de la urgente necesidad de practicar la meditación y lo importante, los puntos fundamentales para practicar la meditación. El primero de ellos deberá tener una postura cómoda, adecuada, para que el cuerpo no estorbe. Esto es muy simple, muy rápido, pero es importante que tomemos en cuenta estos puntos. El segundo punto es relajar todos los músculos. La cosa es que el cuerpo no estorbe a la meditación. Hacerlo, no importa el orden, lo importante es que esté todo el cuerpo relajado. Y luego viene el trabajo con la mente. Visualizar algún arquetipo divinal, el espejo de la conciencia, un sol, y concentrarnos en ese arquetipo por un determinado tiempo. Así aparecerán imágenes, impresiones, recuerdos, pero si no nos identificamos, habremos triunfado. Nuestra alma continuará concentrada en ese espejo, en ese arquetipo divinal, en ese sol, en esa paloma blanca de luz, lo que nuestra alma anhele como punto de concentración. Igualmente, nuestra respiración deberá de ser continua y armoniosa y no forzada. Posteriormente, ya acompañar en este estado de quietud mediante un mantra. Y entonces iniciar la adoración a cualquiera de las partes del ser, a nuestra divinidad, Cristo, a nuestro Padre, a los 12 a los 24 invisibles, a las 12 potestades, a los 7 espíritus ante el trono, a los 4 rajadevas, a la Walquiria, etcétera, etcétera. Y en esa adoración profunda, entonces vendrán lo maravilloso, que será alguna percepción, algún intuito. Y luego viene un periodo de paz y quietud, donde vendrá la comunicación de nuestra alma a través de los centros emocional y mental superior con aquello que está más allá del tiempo y del espacio. De manera que estos son puntos fundamentales para cuando practiquemos nuestra meditación. Hasta aquí la exposición de esta sabiduría maravillosa, del autorrecuerdo, de la clave sol, de la segunda joya del dragón amarillo. Entonces, ahora lo más hermoso que continúa es la práctica de esta enseñanza, de esta sabiduría, para que entonces cristalizar este conocimiento en nuestro corazón. Vamos a relajar nuestro cuerpo, vamos a aquietar la mente, a respirar profundamente, y tenemos una pequeña práctica dirigida por nuestro hermano Abad Fernando Moya, que entonces queremos compartir con la hermandad. Así que interiorizados en esa postura cómoda, con el cuerpo relajado, una respiración profunda y continua, vamos pues a meditar y a orar.
1: Relajen su alma. Estamos aquí ahora ante el santuario. Observen cómo están sentados, relajados. Relajen todos los músculos. Ninguna tensión. Primer paso, relajación física. Concentración.

este continuo presente. Es para estar aquí y ahora. Pistisofía se autoobserva en este presente. Está serena, sentada aquí en el altar, pero Pistisofía se acuerda. Acordarse, ¿qué significa? ¿Autorrecuerdo de qué? ¿Y por qué tenemos que autorrecordarnos? ¿Por qué tenemos que autorrecordarnos? ¿De qué tenemos que autorrecordarnos? Somos un alma que está en el cuerpo, hija de la luz, que tiene un motivo, una meta, que es la luz. Vivir para la luz, estar en la luz y realizar la luz. Autorrecordarnos que somos almas habitando en un cuerpo, observando el lugar donde está el cuerpo, sobre una silla, en un altar, observando dónde está el alma del cuerpo, de la iglesia gnóstica, en qué área del planeta Tierra, y emancipar la conciencia. Emancipar la conciencia de autoobservarse y autorrecordarse significa que Pistisofía debe cantar alabanzas en ese momento a Dios para que le permita continuar con el presente continuo. La continuidad del presente solamente es posible con la purificación de la luz de Pistisofía. Si Pistisofía busca su purificación, recoge luz mediante la aniquilación. Entonces, el estado de autorrecuerdo, de ser parte del ser, se hace más continuo en el presente. El presente hace que haya paz en Pistisofía. El presente hace que Pistisofía luche por su propia paz. El aquí y ahora es la realidad del ser. Es ser. Pistisofía es parte del ser. La autorrealización del ser, de Pistisofía como ser, se sintetiza en la disolución de los agregados psíquicos. Pistisofía como ser, como el rayo de la punta de la espada del ser, en el presente eterno, aquí y ahora, puede ver el presente continuo, y así se lo propone, a través del éter lumínico, de la imaginación y de la voluntad. Si en este presente continuo enfocamos como un foco de una linterna, de un carro, la luz de Pistisofía hacia el ser y le suplicamos nos permita ver, la paz del silencio cuando no proyectamos, entonces se produce un arrobamiento, una felicidad, un silencio.

La imaginación de la pistisofía, la voluntad de la pistisofía, es decir, el éter lumínico, combinado con la percepción de la vista del ojo de la pistisofía, puede ver en el presente a las diferentes partes del ser de acuerdo a los arquetipos revelados por las partes del ser a la propia pistisofía. Cuando pistisofía se acuerda de sí misma, se autorrecuerda de que es un alma, que es algo espiritual, indudablemente que el primer anhelo en ese presente es conectarse con algún arquetipo del ser. Y para eso es el autorrecuerdo y cantar alabanzas para que le permita estar más tiempo en el presente. El presente hace que haya paz. Por eso el Cristo dice, os doy la paz. El silencio trae paz. El silencio trae el vacío. Y el vacío lo llena Dios, todas las partes del ser, con la riqueza de su sabiduría.

Bien, con este sentir en nuestro corazón, vamos a situarnos en el corazón de nuestra alma. Vamos a sentir el latido de este cuerpo físico en el que hoy moramos y tenemos el ser. Inhalamos y respiramos profundamente, recordando dejar los pensamientos terrenos atrás. Vamos a exorcizar la mente que atormenta nuestro adolorido corazón, nuestra martirizada mente interna, nuestra alma, las partes del ser que también son dañadas con esta mente luciférica. E inhalando y exhalando profundamente, recordando a nuestra Virgen Madre en el corazón, recordando el tañir de la campana, ese sonido que llama a la conciencia a su despertar. Vamos a visualizar en estos momentos, en este eterno presente, que indica que la mente no debe de estar razonando, ni pensando, ni proyectando, ni nada. Estamos aquí y ahora. Con su conciencia, tomen plena atención de esta, del cuerpo físico, y relájenlo. Destensionen sus músculos. Pónganse en paz en todo su interior. Y respirando profundamente, inhalando y exhalando lentamente, dejando todas las preocupaciones, proyecciones, pensamientos, angustias, emociones atrás. En este momento nos vemos en medio de un inmenso mar. Nos vemos flotando arriba de esas aguas. Y no hay nada, no existe nada que pueda preocuparnos, ni dañarnos, ni lastimarnos. Todo queda atrás. Dejémoslo atrás, muy atrás. Veamos cómo los pensamientos

Vamos a seguir visualizando ese mar inmenso. Vemos las profundas aguas, azules, transparentes. Vamos a regresar la imaginación, la conciencia, a este preciso momento, a este preciso instante. Invocamos en este momento la conciencia de nuestra alma. Viendo ese inmenso mar, dejemos pasar los pensamientos como pájaros cuando cruzan los cielos, sin identificarnos con ninguno de ellos. Ahora vamos a ver un gran sol reflejado en un espejo. Traigamos a la pantalla de la imaginación un espejo como en el que nos vemos todas las mañanas, como en el que nos peinamos, etc. Y en ese espejo vamos a ver un sol de mediodía. Recordemos ese sol de mediodía que encandila, que su luz es muy luminosa. Vamos a ver en ese sol, vamos a visualizar a la Divina Madre Kundalini, el rayo de las cinco impresiones de la luz, como cada cual lo tenga visualizado a su Virgen. A veces es muy difícil imaginar, entonces vamos a tomar arquetipos. Recordemos la foto de la Virgen de Guadalupe, de la Virgen María, de Maya, o como se nos haya revelado a nuestra alma. Lo importante, hermanos, es valernos de ese arquetipo para poder ver. Cada uno deberá ver dentro del sol, en el espejo de la imaginación, de su alma, la imagen verdadera de la Dios Madre de cada cual, no intelectualmente, sino con la conciencia. Así nos liberamos de los grilletes de la mente. Ahora traemos el arquetipo del Espíritu Santo, una paloma, un cisne, una chuparrosas o un colibrí, un ibis, un hombre con cabeza de ibis, al tercer logos, como le sea más posible visualizar a nuestra alma, a su Espíritu Santo. Luego vamos a visualizar dentro de este sol al Cristo íntimo. Pongan al Sagrado Corazón, su corazón vivo, palpitando, ardiendo de fuego, de luz, con su mano señalando que a Él se llega por el corazón, y saludando con el saludo de la garra de fuego, del paz inverencial. Vamos a ver ese latido del Sagrado Corazón. Vamos a adentrarnos en el corazón de nuestro propio Cristo íntimo y a pedirle a Él que no nos abandone, que nos ayude en este camino, que sea nuestra guía, nuestro apoyo y nuestro sostén, porque Él es el liberador de nuestra alma, Él es el intermediador de nuestra alma, Él es la voz de nuestra esencia, los oídos de nuestra alma y la liberación de nuestro ser, la liberación de todas las partes que se encuentran embutidas y condicionadas en el ego psicológico aberrante que, utilizando la mente, martiriza nuestra alma y fortalece al ego animal que cargamos dentro. Vamos a invocar a la fuerza de Tum, a Keter, nuestro propio padre, al anciano de los días, al Huehue, que quiere decir Señor, a nuestro Señor Huehueteol, que es el Dios del fuego para la cultura de Anáhuac, al Huehue, al Señor, a nuestro Señor del Fuego, al Anciano de los Días, al Padre, en el Sol que está en ese espejo que estamos visualizando.
intención es fusionar nuestra alma a la Trinidad, o que la Trinidad se integre y se reabsorba en nuestra esencia no condicionada. Ahora vamos a unir el verbo y la imaginación, visualizando e imaginando lo que estamos diciendo, lo que proyectamos con nuestro verbo, visualizando todos esos arquetipos en el sol interno reflejándose y uniendo las palabras, la visión, la imaginación, la inspiración e intuición, decimos: Padre mío, Dios mío y Señor mío, Madre divina, Serpiente alada de luz, Sacratísimo Espíritu Santo, Cristo ígneo, Salvador gemelo, Tigre de sabiduría, a mi Padre Tum, a mi Padre Keter, humildemente, con mi fracción de alma no condicionada y mi corazón en ella, me dirijo a la Santísima Trinidad, mi Padre, mi Madre, al Espíritu Santo y al Salvador gemelo, para implorar, se digne conjurar y exorcizar, en el nombre del Cristo, por la sangre del Cristo, por la majestad del Cristo, por el amor del Cristo, al demonio Jaí. La mente terrena, a la mente sensual, a la mente diabólica intermedia, en el nombre de las cinco impresiones de la luz y por el poder de la cruz de luz y del santo afirmar, del santo tetragramatón, y en el centro de la cruz de luz conjuramos y exorcizamos al demonio de la mente Jaí. Jaí, en el nombre del Cristo, a través de mi divina Virgen de la Luz, se digne con su espada y su lanza de oro atravesar el núcleo causal del demonio de la mente en mi mente sensual, que el cuerpo mental lunar en su cabeza se ha decapitado, en sus brazos desmembrado, sus piernas desmembradas y la lanza clavada en el núcleo de la mente del deseo emocional y en el sexo tenebroso y lujurioso del cuerpo mental, que se queme, que se funda, que se desintegre en su triple poder. Y vamos a inhalar transmutando, hermanos, y llevando esa energía al corazón, y desde el corazón, con la energía transmutada, vamos a cantar Krim, viendo cómo se desintegra estos lazos, estos sellos negros, este demonio que ataca nuestra mente y nuestro corazón. Vamos a inhalar. Krim. Cristo ígneo, Madre Serpiente, Sacratísimo Espíritu Santo, Padre Tum, que el poder de la lanza penetre en el cuerpo mental lunar que cargo dentro, que personifica la mente sensual, la mente animal, la mente intermedia, que el triple poder de este demonio Jaí se disuelva en este momento, en este instante. Inhalamos y transmutando vamos a cantar el Krim y a ver, a imaginar con la voluntad, con la conciencia, cómo se quema, cómo se desintegra. Inhalamos.

El Cristo realiza los previos negocios con la ley para que este demonio, para que este defecto sea quemado y desintegrado por el Cristo y no pueda dañar más nuestra alma a través de la mente. Vamos a volver a inhalar y vemos cómo se quema todo ello, todos esos lazos, todos esos sellos.

el sol, el espejo, a la madre divina Kundalini, la madre de nuestra esencia, con su lanza de oro, atravesando a este demonio, Jai. Porque a través de la imaginación logramos la voluntad y logramos concretar este trabajo en contra de este defecto mental de Jai. Coloquemos a la Madre Divina en el espejo nuevamente, al Sacratísimo Espíritu Santo. Coloquen al Sol en el espejo, al Sacratísimo Blanca Paloma de Albo Plumaje, en el Sol de la Imaginación, a la Serpiente del Sol en el espejo de la Imaginación, a mi Padre Solar, el Señor, el Anciano de los Días, en el Sol de mi Imaginación. Vamos a visualizarlo así. Nuestra imaginación,

llamamos en el nombre del Cristo, por el poder del Cristo, a través de nuestra Divina Madre, al Anciano de los Días, al Sol de mi imaginación, al Espejo del Sol de mi alma, al Tigre del Fuego, al Tigre de Sabiduría. Invoco, llamo y suplico para que intercedan ante la Gran Ley y me permitan que la lanza que tiene el poder triple del Padre, el Hijo y el Espíritu Santo y mi Madre Divina Kundalini penetren en el germen causal y tenebroso, en su triple poder del demonio Jai, que sea aniquilado por el Cristo, la mente sensual, la mente

Madre Kundalini, Cristo Ígneo, Sacratísimo Espíritu Santo, que el veneno destilado en los gérmenes perversos emanados del demonio Jaí en su triple poder causal, germinal, que se personifica en los yoes de la mente, en sus gérmenes, en sus átomos, en su triple poder y en su veneno en mi alma, en mi cuerpo, en mi sangre, en mi cerebro, sean aniquilados por el Cristo, por la majestad del Cristo, por la misericordia del Cristo, por el amor de mi divina madre, sean aniquilados estos gérmenes en mi sangre, en mi cerebro, por el Cristo. Vamos a ver cómo estos gérmenes, hermanos, son aniquilados. Y vamos a cantar Crim, viendo cómo es aniquilado todo esto de nuestro cuerpo físico y de nuestros cuerpos internos. Inhalamos.

y repetimos con voluntad: mente terrena, soy tu amo. Mente terrena, soy tu amo. Tú eres mi esclava y con el látigo de oro, con el látigo de fuego, me obedecerás hasta la consumación de los siglos. Mente terrena, mente animal, mente sensual, mente intermedia, mi alma, mi ser es tu amo y deberás obedecerme ante el látigo del fuego del verbo de mi ser, ante el látigo del fuego del verbo de la luz y de la luz de oro hasta la consumación de los siglos. Mente terrena, mente animal, mente sensual, mente intermedia, mi alma, mi ser, es tu amo y me deberás obedecer ante este látigo de fuego del verbo de mi ser, ante este látigo del verbo de fuego, luz y de oro hasta la consumación de los siglos. Por el Cristo, por el Cristo, por el Cristo, obedéceme, retírate. Que el poder del Cristo, de mi madre Kundalini, el Espíritu Santo, dobleguen al burro mental que cargo dentro, para que el poder sea en mi alma y en mi espíritu. Que el poder del Cristo, de mi madre Kundalini, el Espíritu Santo, dobleguen al burro mental que cargo dentro, para poder sentarme sobre él, soberano e imponente. Amén, amén, amén. Hermanos, en estos momentos vamos a ver cómo sobre nosotros desciende una aureola, un aro de luz que sella nuestras sienes. Vemos esa corona que envuelve la mente, nuestro cerebro, bañándolo de luz, viendo esa corona de luz que desciende de los cielos hasta nuestra pistisofía, hasta la cabeza de nuestra pistisofía, y sella nuestras sienes, iluminando nuestro bulbo raquídeo, nuestro cerebro, todas las partes de nuestro cerebro, las neuronas, viendo cómo es bañado de luz cada una de las partes que componen nuestra mente física y nuestra mente interna. Vamos a sentir cómo la paz del alma, la paz mental, llega a nuestro corazón. Damos gracias a todas las partes del ser por esta meditación, por esta conjuración. Realizando esta conjuración, hermanos, vamos a podernos librar del batallar mental, del batallar de los opuestos, del batallar de las preocupaciones, del batallar de la depresión, del batallar del derrotismo, de la lujuria, del egoísmo, de los 7 pecados capitales que proyectan incesantemente en nuestra mente. Debemos realizar esta conjuración al demonio Jaí siempre, todos los días de nuestra existencia, para librarnos de ese batallar mental, razonativo, luciférico, y así poder lograr la apertura de la mente interna para que el ser reine soberano en nuestra mente interna, en nuestro corazón, y pueda despertar la intuición y ningún defecto nos pueda volver a hacer caer en tentación o engañar con su falso sentimiento o proyectar una y otra vez sus películas telujinoras, sus canciones psicológicas que atormentan nuestra alma y no nos permiten trascender nuestro karma, nuestro destino, y no nos permiten alzar los ojos a la luz y regresar a la luz de nuestra Madre Divina.
recordemos el primer arrepentimiento de Pistisofía, que fue por la mente que cayó, que fue por la mente que a través de esa mente luciférica fue engañado o engañada nuestra Pistisofía por obstinado, por los yoes que cargamos dentro. Arrebatémosle al demonio Jaí y a sus defectos y a los defectos que nos personifican. El poder de la mente, ese instrumento del que ellos se valieron para hacer que nuestra Pistisofía pecase. Vamos, hermanos, a entrar de verdad, por amor a la luz, a la revolución de nuestra conciencia, de nuestra esencia, arrebatarle el fuego al diablo, arrebatarle la luz que un día nos robaron, arrebatarle el alma, nuestra propia alma, y arrebatarle el instrumento que ellos usaron para la caída de nuestra Pistisofía, a la gloria del Cristo, a la gloria de la Madre Divina Kundalini y a la gloria de nuestro propio ser. Regresemos a la luz, a los brazos de nuestra Madre Divina, a la barca de la Divina Cerqued. Paz inverencial.

0: Sí, hermanos, como lo mencionamos en la conferencia, hay un libro que escribió nuestro hermano Abad Fernando Moya, en el cual hay una gran cantidad de meditaciones que compartiremos en el centro de descargas. Se llama Las Meditaciones del Cristo Samael. Entonces, así sintetizadamente, es obvio que existe la meditación para la aniquilación del yo con los 22 pasos de la muerte del ego. Existe la meditación profunda para el autodescubrimiento y comprensión de todo el caos que hay interior en nuestro intelecto, para meditarlo, comprenderlo y aniquilarlo. Y existe la meditación para el shamadí y el vacío iluminador. Así que ese libro, igual informamos a los hermanos que el centro, el portal de descargas que está en la página, ya está funcionando. Pueden accesar solamente dando clic, y ahí se abre una gran carpeta que tiene una gran cantidad de conferencias, audios, prácticas, etcétera.
1: La siguiente pregunta dice: ¿qué sucede si por más que quiero estar en el aquí y en el ahora, la mente está vuelta loca?
0: Bueno, es obvio que esto es resultado de hábitos y de un diario vivir que hemos tenido un pasado muy tumultuoso, muy conflictivo, en estado de condicionamiento y fascinación, con la conciencia dormida, y es obvio que trae como consecuencia estados intensos de caos mental, en el cual los yoes se han fortificado, y ahora pues estamos viviendo las consecuencias de esto. Recomendamos a este hermano que escuche la conferencia varias veces y que haga las oraciones que se han compartido, las haga diariamente, y verá que podrá apaciguar la mente y deberá comprender que atrás de cada pensamiento, proyección en su mente, atrás de cada una hay un agregado psicológico.

0: ¿Cada uno de nuestros pensamientos es un defecto específico?
1: Como lo acabamos de mencionar, es correcto. Cada agregado psicológico tiene su centro intelectual, su centro emocional, su centro sexual. Y actúan por su propia individualidad egoica, tenebrosa, dependiendo del pecado capital al cual pertenece.
0: Dice la siguiente pregunta. Entonces, ¿la clave es la no identificación con los pensamientos?
1: Bueno, si realizamos la meditación para comprender todo ese caos que hay en el intelecto, entonces podemos ir meditando cada proyección y suplicando a la Madre Divina, después de comprenderlo, que se aniquile y que se reduzca a cenizas, a polvareda cósmica. Eso se aniquila como aniquilar a un yo, cantando Krim. Asimismo, si cada proyección de cada agregado psicológico, cada proyección que hay en nuestra mente atrás, se encuentra un defecto, un yo, que pertenece a un clan de defectos psicológicos y que debemos de meditar independientemente para aniquilarlo.
0: La última pregunta dice, ¿cuánto es lo mínimo que diariamente tenemos que meditar?
1: Bueno, aquí sí depende de el hambre de Dios que tenga cada alma, de los anhelos espirituales, de sus inquietudes. No hay un límite para la meditación profunda. Lo que sería maravilloso es que todo agregado psicológico, cuando estemos en estado de autoobservación, todo ego que se ha descubierto sea meditado para que sea aniquilado a través del fuego de nuestra Madre Divina. Y para la meditación profunda, para buscar el chamadí y el vacío iluminador, no hay un límite, lo máximo que nuestra alma sea posible. De hecho, hay hermanos que logran contener el sueño y permanecen en un estado de lucidez por horas, y eso no viene en detrimento de que el cuerpo se canse o se agote. Esas son proyecciones de la mente, así que podría meditar diariamente todo ese tiempo. Aquí ya lo difícil es cada hermano, cada estudiante gnóstico, que logre meditar el máximo de tiempo posible y que no caiga en esa ensoñación. Bueno, aquí concluimos las preguntas, hermanos. Entonces, como informamos, está el portal de descargas funcionando perfectamente, e igual informamos a toda la hermandad gnóstica, dado que hay muchos hermanos que viajan o que tienen diferentes actividades. A partir de esta semana ya está funcionando la radio, accesando a través de los celulares, de los iPad, iPhone, solamente es colocar www.radioicu.com y podrán accesar a escuchar la conferencia en vivo, o igual la transmisión que permanece las 24 horas durante toda la semana, e igual desde el celular se puede accesar al chat y se puede accesar al pizarrón de imágenes. Gracias, hermanos, por acompañarnos. Paz inverencial.

0: practicar.
1: No, Desmayel. Por favor, os ruego, practicar. Es urgente que practiquéis para que podáis ver, tocar y palpar las realidades de los mundos superiores. Hay que dejar las teorías y al grano, a los hechos, a la práctica, mis caros hermanos, a la práctica, repito, a la práctica. La mayor parte de los hermanos han perdido el tiempo teorizando, nada más que teorizando. Enormes, inmensas bibliotecas. ¿Para qué? Millones de volúmenes. Sin embargo, los pobres estudiantes no tienen facultades, no saben viajar en cuerpo astral, nunca han hablado con un maestro, no han podido jamás conversar con un Elohim cara a cara. Eso es muy triste, el estado en que se encuentran. Cabezas llenas de teorías y de confusión, eso es todo. Es necesario que vosotros seáis prácticos, mis caros hermanos. La teoría, no, es perdera de tiempo inútil. Ser práctico. Tened mucha fe, no os canséis con estos ejercicios que os hemos dado. Sabed que yo, Samael, aún peor, soy vuestro avatar. Soy vuestro Buda Maitreya. He descendido de los mundos superiores para enseñaros, para ayudaros. Estoy con vosotros, invocadme cuando vosotros me necesitéis. Ningún trabajo os cuesta a vosotros. Concentraros intensamente en mí e invocadme. Podéis invocarme mentalmente, que yo concurriré a vuestro llamado para ayudaros intensamente. Estoy dispuesto a ayudaros, quiero despertaros, quiero iluminaros. ¿Entendido? Saber que yo no he descendido de los planos superiores para perder el tiempo. Yo descendí para ayudaros. Descendí de los mundos superiores para trabajar con vosotros, para serviros. Soy vuestro amigo. Vuestro verdadero hermano, que os aprecio con todo el corazón. Es necesario que vosotros tengáis toda la fe en mí. Estas enseñanzas que estáis recibiendo vosotros se difundirán por toda la faz de la tierra, hermanos. Ha llegado la hora en que nosotros debemos lanzarnos a la lucha con estas enseñanzas. Ha llegado la hora en que nosotros debemos preocuparnos por conocernos a ti mismos profundamente, terriblemente, hondamente. ¿Entendido? No estáis solos, repito. Estoy yo con vosotros en espíritu y en verdad. Que lo oigan los siglos, que lo escuchen las edades. Estoy con vosotros en espíritu y en verdad. Estoy muy cerca de vosotros. Cada vez que vosotros pensáis en mí, yo estoy con vosotros. Y estaré con vosotros, hermanos míos, hasta la consumación de los siglos. Continuad adelante con valor, con voluntad, con tenacidad.

0: Paz Inverencial, enviamos un saludo a las almas y a los corazones de los hermanos y hermanas que nos escuchan en estos momentos. A esas almas de guerreros y guerreras gnósticos que por amor a su divinidad han decidido emprender el camino de la revolución de la conciencia. Con ello, damos inicio a esta conferencia que lleva por título El autorrecuerdo y la segunda joya del dragón. Para esto, cedemos el micrófono al hermano misionero Jesús Sandoval, quien disertará sobre este tema.
1: Paz inverencial, hermanos que nos escuchan. Estamos aquí para iniciar esta maravillosa conferencia de la sabiduría del Cristo Samael, que trae un despertar a nuestra esencia, a nuestra conciencia, si es que aplicamos estas técnicas maravillosas enseñadas por nuestro avatar, el Cristo Rojo de Acuario. Por principio de cuentas, hermanos, es muy importante comprender la necesidad de dividir la atención entre el observador y nuestra propia conducta, lo que hablamos, lo que sentimos, lo que decimos, para que de esta manera podamos empezar a descubrir esos procesos internos que se suscitan en nuestro propio interior. Nos dice el Cristo Samael que todo ser humano puede llegar a la experiencia de la realidad, que todo ser humano tiene derecho a las grandes vivencias del espíritu, a conocer los reinos y naciones de las regiones moleculares y electrónicas, que todo aspirante tiene derecho a estudiar a los pies del maestro, a entrar por las puertas espléndidas de los templos de misterios mayores, a conversar con las brillantes luces, los dioses, los hijos de la aurora del Mahavantara de la creación, cara a cara. Pero para esto, nos dice el maestro, hay la urgente necesidad de despertar la conciencia. Y en este, el tema, el título de la conferencia sobre el autorrecuerdo y la segunda joya del dragón amarillo, es trascendente, es muy importante que nosotros a cada instante, a cada momento, estemos en el aquí y en el ahora, luchando por aplicar la clave sol, sujeto, objeto y lugar, y estar en ese continuo intento del despertar aquí y ahora, para que lo que avancemos y logremos de despertar en este instante, en nuestro diario vivir, así esto repercutirá en los mundos internos y podremos abrir esos espacios de conciencia para tener un poco de lucidez. Nos dice el maestro que es imposible estar despiertos en los mundos superiores si aquí en el mundo físico el aspirante está dormido. Nos dice que quien quiera despertar la conciencia en los mundos internos debe despertar aquí y ahora en este mundo denso. Si el aspirante no ha despertado conciencia aquí en este mundo físico, es obvio que mucho menos despertará en los mundos superiores. Es necesario despertar aquí y ahora, nos dice el Cristo Samael. El que despierta aquí y ahora, despierta en todas partes. Quien despierta conciencia en el mundo físico, por derecho propio queda despierto en los mundos superiores. Lo primero que se necesita para despertar conciencia es que debemos de comprender que estamos dormidos. Comprender que se está dormido es muy difícil, porque normalmente todas las gentes están absolutamente convencidas de que están despiertas. Cuando un hombre comprende que está dormido, hasta entonces inicia ese proceso del autodespertar. Nos dice el Cristo Samael que nadie acepta que está dormido, que si a cualquier hombre intelectual se le dijera que está dormido, estaríamos seguros de que hasta se ofendería. Las gentes, la raza humana actual, cree que está plenamente despierta, está convencida. Por el contrario, no es así. Las gentes trabajan dormidas, nos dice el Cristo Samael. Viven dormidas, viven soñando. Y sin embargo, están totalmente convencidas de que están despiertas. Nos dice el Cristo Samael que quien quiera de verdad despertar conciencia aquí y ahora, debe de empezar por comprender los tres factores subconscientes, tres estados de conciencia subconscientes, que el Cristo los identifica como la identificación, la fascinación y el sueño. Normalmente en nuestro diario vivir, cuando caemos en

estados caóticos subconscientes de fascinación, de identificación y de sueño, nos dice el maestro que debemos de luchar para no olvidarnos de nosotros mismos. Que cuando nos olvidamos de nosotros mismos es cuando caemos en ese sueño profundo. Nos dice el Cristo que identificarse con algo es el colmo de la estupidez, porque el resultado viene a ser la fascinación y el sueño. Nos dice el maestro que es imposible que alguien pueda despertar conciencia si se olvida de sí mismo, si constantemente se está identificando con las cosas que le rodean. Que es imposible que un aspirante pueda despertar conciencia si se deja fascinar y si cae en el sueño. Así el maestro nos da ejemplos, ejemplo como el del boxeador que está dormido, fascinado en un ring, que duerme profundamente, que está soñando, que está identificado totalmente con el acontecimiento, que está fascinado. Y que si hubiese algún momento que algún boxeador llegara a despertar la conciencia, miraría en todas direcciones y se retiraría inmediatamente del ring, totalmente avergonzado consigo mismo y con el público. Así nos da ejemplos el maestro Samael, que podemos ir en el camión, nos toca bajarnos del autobús a la siguiente cuadra, entra un pensamiento y entonces nos fascinamos con ese pensamiento, quedamos dormidos y cuando acordamos ya pasamos el lugar donde nos teníamos que bajar de ese autobús. Así constantemente, en cada momento, en cada instante, el ser humano, nuestras almas caen dormidas y fascinadas por todo el entorno, las cosas, las personas, los eventos, los acontecimientos alrededor nuestro. Nos dice el Cristo Samael que quien quiera despertar conciencia debe empezar por dividir la atención en tres partes: sujeto, objeto y lugar, lo que mencionamos hace un momento, que es la clave sol. Es obvio que el sujeto es la recordación de nosotros mismos, de sí mismo, de momento en momento, no olvidarnos de nosotros mismos. El objeto es no identificarse con nada, con ninguna circunstancia, observar sin identificarnos. ¿Sí? Entonces, es muy importante la división de la atención para poder no olvidarnos de nosotros mismos. Si es que anhelamos experimentar las grandes realidades de los mundos superiores, si de verdad es que anhelamos esta experiencia. Es obvio que el despertar de la conciencia origina el desarrollo del sentido espacial y la experimentación de lo que es lo real. Así que cuando el estudiante se observa a sí mismo y no se olvida de sí mismo, es más difícil que caiga en la fascinación, la identificación y el sueño. Nos dice el maestro que los aspirantes deben de estar atentos en la intensa autoobservación de sí mismo, de su forma de reír, de hablar, de caminar, etc. Es muy importante no olvidarnos de nosotros mismos, de autoobservarnos, para autoconocernos, sin olvidarnos de nosotros mismos. Obviamente esto, nos dice el maestro, es muy difícil, pero es muy urgente si es que queremos el despertar de la conciencia. Nos dice el maestro que lo que él expresa sobre esta enseñanza parecería para mucha gente una tontería. Las gentes ignoran que están dormidas, ignoran que no se recuerdan a sí mismas, ni aunque se miren en un espejo de cuerpo entero, ni así, ni aunque se observen detallada y minuciosamente.

0: es el olvido de sí mismo, eso que trae el sueño de la conciencia, y esa es la causa de la ignorancia humana. Cuando un hombre cualquiera llega a comprender profundamente que no puede recordarse a sí mismo, que no es consciente de sí mismo, entonces está en el proceso del trabajo para el despertar la conciencia. Repito, el hombre que llega a comprender profundamente que no puede recordarse a sí mismo, que no es consciente de sí mismo, estará en el trabajo para el despertar. Nos dice el maestro que la gente no es capaz de sentir su propio yo mientras se autoobserva. Repito, no es capaz de sentir su propio yo mientras se autoobserva, dado que lo ha posesado por tanto tiempo, por tantas existencias, y su alma está tan condicionada, es capaz de verse en un espejo y no sentir, no ver, no descubrir su propio yo con el cual se está observando en ese espejo. Necesitamos observar y descubrir la forma de hablar, de reír, de caminar, sin olvidarnos de nosotros mismos. Descubrir a ese yo dentro, aunque es muy difícil, pero esto es básico, es fundamental para lograr el despertar de la conciencia. Si durante la recordación íntima de mí mismo, de sí mismo, con ese tremendo superesfuerzo por ser consciente de su propio yo, es claro que la atención se divide. Y aquí volvemos nuevamente a aquello de la necesidad de la división de la atención. Una parte de la atención se dirige hacia el esfuerzo de autoobservarse y la otra hacia el ego. La íntima recordación de sí mismo es algo más que analizarse a sí mismo. Es un estado nuevo de conciencia que solo se conoce a través de la experiencia directa. La autoobservación de sí mismo, acompañada en forma simultánea con la íntima recordación de su propio yo, es terriblemente difícil y, sin embargo, indispensable para autoconocernos de verdad. El ego, el yo pluralizado, resulta siempre haciendo lo contrario durante nuestras prácticas de meditación. El yo goza fornicando cuando tratamos de comprender la lujuria. El yo truena y relampaguea cuando tratamos de comprender la ira para aniquilarla. La codicia codicia no ser codicioso. Lo importante es autoobservar nuestra forma de pensar, nuestra forma de hablar, nuestra forma de reír, de caminar, de comer, de sentir, etcétera, etcétera, sin olvidarnos de nosotros mismos, de los íntimos procesos del ego, de lo que está ocurriendo allá adentro, en los 49 departamentos del subconsciente. Esto de verdad es espantosamente difícil. Sin embargo, es necesario y fundamental para el despertar de la conciencia. La autoobservación, la íntima recordación de sí mismo, inicia el desarrollo del sentido espacial, que llega a su plena madurez con el despertar de la conciencia. Todo hombre despierto de verdad puede ver, oír, tocar y oler y palpar todo lo que ocurre en los 49 departamentos subconscientes. Todo hombre despierto de verdad puede verificar por sí mismo, a través de la experiencia directa, los sueños de las gentes. Puede ver esos sueños en las personas que andan en las calles, en los que trabajan en las fábricas, en los que gobiernan, en toda criatura. Todo hombre despierto de verdad puede ver, oír, oler, tocar y palpar todas las cosas de los mundos superiores. Quien quiera experimentar la realidad de todo lo que sucede en las dimensiones superiores del espacio, debe despertar conciencia aquí y ahora. Esta es la sabiduría del Cristo Samael, mediante la cual nuestras almas deberán de establecer este yudo de la conciencia, en el cual deberemos de luchar por no olvidarnos de nosotros mismos, traer la recordación de sí mismo permanente y continuamente de acuerdo a la voluntad y a nuestras capacidades. Y en esa recordación de sí mismo, para vivir el autodescubrimiento de los yoes que nos personifican, los defectos psicológicos que piensan con nuestra dolorida mente, que sienten con nuestro dolorido corazón, que hablan con la palabra de nuestros vehículos y que tienen un estado caótico y en condiciones de muchísima dificultad a nuestra alma para poderse expresar. Así que esta sabiduría de esta psicología trascendental de nuestro Cristo Samael, el bendito lo acompaña del conocimiento y la sabiduría de la segunda joya del dragón amarillo. Así nos dice el maestro Samael, que durante la dinastía de los Chou, que el Cristo Samael perteneció a la orden del dragón amarillo. Es por esto que el bendito conoce esas sagradas enseñanzas de las siete joyas del dragón amarillo, pero que hasta ahora no se han develado suficientemente para entregar esta doctrina, dado que pues son muy pocos los estudiantes que están en capacidades para practicar esta sabiduría, dado que la gran mayoría de la humanidad y estudiantes gnósticos, pues existe una intensa fascinación en su diario vivir, un condicionamiento terrible hacia todo lo que lo rodea, y en ese estado de fascinación, de identificación y sueño de la conciencia, es obvio que es muy difícil que pueda accesar a este conocimiento. De hecho, habrá personas que escucharán esta conferencia de la sabiduría del Cristo Samael y se les será muy difícil lograr comprender lo que el Cristo Samael en su doctrina expresa acerca de esta sabiduría maravillosa de la segunda joya del dragón amarillo. Así, en esta sabiduría del dragón amarillo de la segunda joya, nos dice el Cristo bendito que es urgente, es inaplazable independizarnos cada vez más y más de la mente. Nos dice el bendito que la mente es un calabozo, una cárcel donde todos estamos prisioneros. Nos dice el bendito que necesitamos salir de esa cárcel si es que realmente queremos saber qué cosa es la libertad. La libertad, esa que no es del tiempo. Esa libertad que no es de la mente. Nos dice el Cristo bendito que la mente no es el ser. Que desafortunadamente la gente vive tremendamente identificada con la mente y hasta expresa: estoy pensando. Es decir, se siente siendo la mente. Y así, todavía más grave, hay escuelas pseudoesotéricas, nos dice el maestro, que se dedican a fortalecer, a fortificar la mente. Y que van ahí para desarrollar la fuerza mental. Que todo esto es absurdo e incongruente. Estar fortificando, reforzando los barrotes de la prisión donde estamos metidos. Es absurdo. Por el contrario, lo que necesitamos es destruir esos barrotes, derribarlos, para que nuestra alma pueda conocer la verdadera libertad. Mientras estemos entre la cárcel del intelecto, seremos incapaces de experimentar la verdadera libertad. La mente en sí misma es una cárcel muy dolorosa. Nadie ha sido feliz con la mente. ¿Cuándo han conocido al primer hombre feliz con la mente? Nos dice el maestro Samael. La mente hace desdichadas a todas las criaturas, nos hace infelices. Los momentos más dichosos que hemos tenido en la vida han sido siempre en ausencia de la mente. Aunque haya sido un instante, sí, pero no se nos olvidará ese instante en el cual pudimos percibir esa paz y esa felicidad, esa libertad interna. La mente no sabe qué cosa es la felicidad. La mente es una prisión, una cárcel. Necesitamos aprender, pues, a dominar la mente. No la ajena, sino la propia. Dominarla, si es que queremos independizarnos de ella. Se hace necesario, se hace indispensable aprender a mirar la mente como algo que debemos dominar, algo que hay que amansar. Recordemos, nos dice el maestro, al Cristo Jesús entrando a la Jerusalén celestial montado en un burrico, en un domingo de ramos. Es obvio que eso representa que el Cristo Jesús, y tal y como aparece en una de las imágenes de la conferencia, igual el Cristo Samael, vivieron ese proceso sagrado y maravilloso de la cristificación del cuerpo mental. Eso representa al iniciado sobre el burro. Así la mente queda totalmente subordinada al Cristo íntimo. La mente, simbolizando ese burro que hay que someter, debemos montar sobre él. No por el contrario, como sucede actualmente en la raza humana, que en vez de que estuviera el alma sobre el burro, es el burro sobre el alma, y a la pobre la trae, nos trae, en situaciones complejas, difíciles. No acaba de tener una cosa cuando quiere otras tres, y cuando tiene otras tres quiere otras 10, y jamás para, jamás cesa. Desgraciadamente, la raza humana, nuestras almas son víctimas terribles del burro de la mente. Por eso es necesario que nuestra alma, a través del poder de nuestro Cristo íntimo, someta a la mente, al burro, para que dejemos de tener estados de condicionamiento tan extremos, desequilibrados, emociones negativas, fascinaciones, etcétera, etcétera. Durante la meditación, nos dice el maestro, debemos platicar con la mente. Si atraviesa alguna duda, debemos hacerle la disección, la meditación a esa duda. Cuando una duda ha sido debidamente estudiada, a través de la disección de la conciencia, entonces esta se reduce a cenizas y no deja ni un rastro en nuestra mente. Pero cuando la duda persiste, cuando queremos nosotros únicamente combatirla incesantemente, entonces se forma un conflicto. Y ese conflicto y esa duda se convierten en un terrible obstáculo para la meditación. Nos dice el maestro que no es rechazando las dudas el camino para trabajar, para el despertar de la conciencia. No, es eliminándolas, es reduciéndolas a ceniza. Así pues, las dudas a veces sirven. Cuando las meditamos y las comprendemos y las aniquilamos, esas dudas sirven para aclarar conceptos. Cuando uno elimina una duda mediante el análisis riguroso de la conciencia, cuando se le hace la disección, descubre alguna verdad. De tal verdad viene algo más profundo, más sabiduría. Así se elabora la sabiduría, sobre la base de la experimentación directa, sobre la experimentación propia, sobre la base de la meditación profunda. Nos dice el maestro que hay ocasiones que la mente, el burro es tan tesonero, tan persistente, que hay veces que necesitamos platicar con la mente, porque muchas veces cuando queremos que la mente esté quieta, cuando queremos que esté en silencio en nuestras prácticas, en nuestra meditación, ella persiste en su necedad, con su parloteo inútil. Así que dice el maestro que debemos llegar al extremo de preguntarle: bueno, mente, ¿qué quieres? Contéstame, explícame, ¿qué es lo que tú quieres? Nos dice el maestro que si la meditación es profunda, entonces puede surgir en nosotros alguna representación, y que en esas imágenes, representaciones, en esa figura está la respuesta a esa meditación. Así debemos entonces platicar con la mente y hacerle ver la realidad de las cosas, hacerle ver que su respuesta está equivocada, hacerle ver que sus preocupaciones son inútiles. Y al fin lograremos que la mente quede quieta, en silencio. Y esta es la enseñanza sagrada, el fundamento de la enseñanza de la segunda joya del dragón amarillo. Así el maestro nos dice en esta maravillosa enseñanza que se necesita dominar a la mente, porque la mente tiene que obedecer, que hay que recriminarla fuertemente para que obedezca. ¿Cómo es posible que estando nosotros en una práctica de meditación, en instantes en que buscamos la quietud, se impone ella, que no quiere estar quieta? Por eso tenemos que saber por qué no quiere estarse quieta. Hay que interrogarla, hay que recriminarla, hay que azotarla, hacerla obedecer. Así es la mente, un burro terco, torpe, que hay que dominar. Nos dice el maestro que esta sabiduría pertenece a la segunda joya del dragón amarillo. Que a la mente hay que disciplinarla, dominarla, regañarla, amansarla. Así pues, durante la meditación tenemos que contar con muchos factores. Si queremos llegar a la quietud y al silencio de la mente, necesitamos estudiar el desorden, porque solamente así nosotros podemos establecer el orden. Hay que saber qué es lo que existe en nosotros de atento y qué es lo que hay de nosotros inatento. Siempre que entramos en una meditación, nuestra mente está dividida en dos partes: la parte que atiende, la parte atenta, y la parte desatenta. No es en la parte atenta que tenemos que poner atención, sino precisamente en la parte inatenta. Cuando nosotros logramos comprender a fondo lo que hay en esa área de desatención, en esa parte de la mente desatenta en nosotros, y estudiar los procedimientos para luego meditarlo, comprenderlo, aniquilarlo. Le preguntan al maestro Samael: venerable maestro, entonces, ¿despertando la conciencia tenemos más poder sobre la mente? Nos dice el maestro que sí, que si nos hacemos conscientes de lo que hay de inconsciente en nosotros, así obviamente tendremos más control sobre la mente, que es inaplazable dominar la mente, platicar con ella, recriminarla, azotarla con el látigo de la voluntad, hacerla obedecer. Nos dice que ante todo, no debemos identificarnos con la mente si es que queremos sacar verdaderamente el mejor partido de esta sabiduría de la segunda joya. Porque si nosotros nos sentimos mentes y digo estoy razonando, estoy pensando, entonces estoy afirmando un adefesio. Y no estoy de acuerdo con la doctrina del dragón amarillo, porque el ser no necesita del pensar, el ser no necesita del razonar. Quien razona es la mente. Le preguntan igual al maestro, ¿quiere decir entonces que lo que analiza es el yo, son los yoes? Y el maestro responde, así es, porque los yoes no son sino formas de la mente, formas mentales que hay que desintegrar, reducir a polvadera cósmica. Igual le preguntan al maestro, ¿podemos decir que la mente es el ego y la conciencia es el alma? Y el maestro responde, pues sí, la mente en sí misma es el ego. Pero es conveniente saber que al destruir el ego, queda la sustancia mental. Lo importante es liberarse de la mente, hacerse libre de ella, aprender a funcionar en el mundo del espíritu puro, sin la mente. Saber vivir en esa corriente del sonido que está más allá de la mente y que no es del tiempo. En la mente lo que hay es ignorancia. La real sabiduría no está en la mente, está más allá de la mente. La mente es ignorante y por eso se cae y se cae en tantos y tantos errores graves. Nos dice el maestro que los sueños son propios de la inconsciencia, que cuando uno despierta conciencia deja los sueños, que los sueños son las proyecciones de la mente. Así, la enseñanza del Cristo Samael de la segunda joya del dragón amarillo. Nos dice el bendito Cristo de Acuario que el proceso del razonamiento, del intelectualismo, divorcia la mente del Cristo íntimo. Y nos dice que una mente divorciada del íntimo cae en el abismo de la magia negra. Que muchas veces el Cristo íntimo da una orden y la mente se rebela con sus razonamientos. El íntimo habla en forma de corazonadas o pensamientos, y la mente se rebela razonando y comparando. El razonamiento se basa en la opinión, en la lucha de los opuestos. Una mente dividida por el batallar de los razonamientos fracciona el entendimiento, convirtiendo la mente en un instrumento inútil para el ser, inútil para el íntimo, inútil para el alma. Cuando la mente no puede servirle de instrumento al íntimo, al alma, entonces sirve de instrumento al yo animal, convirtiendo al hombre en un ser ciego y torpe, esclavo de las pasiones y de las percepciones sensoriales del mundo exterior. Así el razonamiento es totalmente esclavo de los sentidos externos y su alma en estas condiciones está totalmente inválida. Nos dice el maestro que los razonadores espirituales son los seres más infelices que existen sobre la tierra, que tienen la mente totalmente atiborrada de teorías y más teorías, y que sufren horriblemente al no poder realizar nada de lo que han leído. Nos dice el maestro que esos individuos podrán tener un cuerpo mental convertido en una verdadera biblioteca, pero todas las 33 cámaras de su columna espinal estarán totalmente apagadas y en las profundas tinieblas. Nos dice el maestro que el intelecto se basa en la razón, y la razón es luciférica y demoníaca. Hay quienes creen que por medio de ella pueden conocer a Dios. Nosotros decimos que solo Dios se conoce a sí mismo. ¿Qué es mejor practicar la meditación interna que perder el tiempo razonando? Con la meditación interna podemos hablar con Dios, con nuestro Cristo íntimo, con el Ser, con el Altísimo. Así podemos aprender del Maestro interno, así podemos estudiar la sabiduría divina a los pies del Maestro. Es necesario, es urgente acabar con los razonamientos y despertar la intuición. Así podemos aprender la verdadera sabiduría de Dios. Solo así queda la mente en manos del íntimo. La verdadera función positiva de la mente es el arte, es la belleza, el amor, la música, la pintura, el canto, la escultura, etcétera, etcétera. Por esa razón, los seres humanos actualmente, en su cuerpo mental, es obvio que tiene figura animalesca, grotesca. Entonces, es urgente, debemos liberar la mente de toda clase de preconceptos, de deseos, de temores, de odios. Todos estos defectos son trabas que anclan la mente a los sentidos externos. Hay que cambiar el proceso del razonamiento por la cualidad del discernimiento. El discernimiento es percepción directa de la verdad, sin el proceso del razonamiento. El discernimiento es comprensión sin necesidad de razonamiento. Debemos cambiar el proceso del razonamiento por la belleza de la comprensión. La mente debe volverse completamente infantil, debe convertirse en un niño lleno de belleza. Como vemos, hermanos, las palabras del Cristo Samael son contundentes, su sabiduría trascendental, la cual deberemos de estudiar una y otra vez, esta sabiduría sagrada, si es que de verdad queremos establecer estos códigos de luz en nuestra alma para aplicarlos, practicarlos y entonces vivenciar y experimentar esta sabiduría divina. Nos dice el maestro que entonces para poder combatir a la mente, al burro de la mente, nos ubiquemos en el aquí y en el ahora. Que si estamos comiendo, comamos. Que si nos estamos vistiendo, nos vistamos. Que si estamos caminando por la calle, caminemos. En el aquí, en el ahora, en el presente continuo. Que no pensemos en otra cosa. Que únicamente hagamos lo que estamos haciendo. Que no huyamos de lo que estamos haciendo. No huyamos de los hechos. Que no los llenemos de tanta complejidad y tantos significados, símbolos, sermones, advertencias. Que vivamos, y eso es todo, cada instante, cada momento, en el aquí y en el ahora, en el lugar donde nos encontramos. Nos dice el maestro, comprended que os estoy hablando del sendero de acción libre, del batallar doloroso de los opuestos. Acción sin distracción, sin escapatoria, acción sin fantasías, acción sin abstracciones de ninguna especie. Cambiad vuestro carácter, amadísimos, cambiadlo a través de la acción inteligente, libre del batallar de los opuestos. Cuando se le cierran las puertas a la fantasía, entonces se despierta el órgano de la intuición. La acción libre del batallar de los opuestos es acción intuitiva, es acción plena. Donde hay plenitud, el yo está ausente. La acción intuitiva nos conduce de la mano hasta el despertar de la conciencia. Repito, la acción intuitiva nos conduce de la mano hasta el despertar de la conciencia. Trabajemos y descansemos felices. Abandonémonos al curso de la vida. agotemos el agua turbia y podrida del pensamiento habitual. Y en el vacío fluirá la gnosis y con ella la alegría de vivir. En esta acción inteligente, libre del batallar de los opuestos, nos eleva a un punto en el cual algo debe romperse. Cuando todo marcha bien, se rompe el techo rígido del pensar, y la luz y el poder del íntimo entran a raudales en la mente que ha dejado de soñar. Entonces, en el mundo físico y fuera de él, durante el sueño del cuerpo material, vivimos totalmente conscientes e iluminados, gozando la dicha de la vida en los mundos superiores. Esta tensión continua de la mente, esta disciplina, nos lleva al despertar de la conciencia. Si estamos comiendo y pensando en negocios, es claro que estamos soñando. Si estamos manejando un automóvil y estamos pensando en la novia, es lógico que no estamos despiertos, estamos soñando. Si estamos trabajando y estamos recordando al compadre o a la comadre, al amigo o al hermano, etc., es claro que estamos soñando. La gente vive soñando en el mundo físico, vive también soñando en los mundos internos, durante aquellas horas en que el cuerpo físico está durmiendo. Se necesita dejar de soñar en los mundos internos. Cuando dejamos de soñar en el mundo físico, despertamos aquí y ahora, y ese despertar aparece en los mundos internos. Buscad primero la iluminación, que todo lo demás se os dará por añadidura. Quien está iluminado ve el camino. Quien no está iluminado no puede ver el camino y fácilmente puede extraviarse en la senda y caer en el abismo. Son terribles el esfuerzo y la vigilancia que se necesita de segundo en segundo, de instante en instante, para no caer en ensoñación. Basta un minuto de descuido y la mente está soñando, al acordarse de algo, al pensar en algo distinto al trabajo o al hecho de que estamos viviendo en el momento. Cuando en el mundo físico aprendemos a estar despiertos de instante en instante, en los mundos internos, durante las horas del sueño del cuerpo físico, también después de la muerte, vivimos despiertos y autoconscientes de instante en instante. Nos dice el maestro que es doloroso saber que la conciencia de todos los seres humanos duerme y sueña profundamente. No solamente durante aquellas horas de reposo del cuerpo físico, sino también durante ese estado que irónicamente llamado vigilia. La acción libre del dualismo mental, de los opuestos, del conflicto, de la contradicción, de la comparación, produce el despertar de la conciencia. Así, hermanos, que entonces es urgente, es inaplazable practicar estas claves maravillosas que nos instruye el Cristo Samael. Si es que de verdad queremos el despertar de la conciencia, es obvio que acompañado de toda esta enseñanza, estas técnicas y estas claves del Cristo Samael, de la segunda joya del dragón amarillo para el autodespertar, debe de ir acompañado de la meditación. Nos dice el maestro que la meditación profunda, ya sea para aniquilar el ego, la meditación profunda para descubrir todas las dudas, conflictos y caos que hay en nuestra psiquis, meditarlo y aniquilarlo, la meditación para la búsqueda del chamadí y el vacío iluminador, dado que son tres técnicas diferentes, más las tres implican la meditación con un diferente objetivo. Nos dice el maestro que entonces la meditación profunda es el pan diario del sabio, que es urgente aprender a silenciar la mente por dentro y por fuera. Que la mente interna sea apacible y serena, como las aguas de un lago, donde no sopla el viento, y que se refleje en ella la majestad de nuestro Cristo íntimo, de nuestra divinidad. Ante todo, es urgente autoobservarnos en esa quietud del silencio interior, para poder conocer todo el proceso razonativo de la mente pluralizada sensual. Cada agregado psíquico dentro de nuestra psiquis subjetiva posee su propia mente. Repito, cada ego, cada yo, cada defecto psicológico posee su propia mente, su propia voluntad, sus propios deseos muy personales que indican y señalan la condición del sueño, del condicionamiento de nuestra alma. Es necesario acabar con esos yoes defectos, con esos conflictos, con esas contradicciones. Y esto es posible solo a través de la meditación interior para el autodescubrimiento y que posteriormente, en pleno acto sexual en el Saha Maituna, supliquemos e imploremos a nuestra Madre Kundalini, a nuestro Cristo íntimo, que reduzcan a cenizas todos esos conflictos, impresiones, dudas, fascinaciones, contradicciones que cargamos dentro y los yoes que los personifican. La meditación es una fuente de inspiración para nuestra alma, que la única finalidad que persigue es reencontrarnos con nuestro propio ser, con nuestra propia divinidad, y así lograr fundirnos en la luz perpetua de nuestro Padre que está en secreto. Así, entonces, es muy importante comprender que el exceso de intelectualismo, de razonamiento, de la mente teórica, vampiriza los poderes del corazón. El maestro nos dice que debemos de luchar por el sacrificio del intelecto, si es que anhelamos de verdad el armonioso desarrollo de los fuegos del corazón. Repito, el sacrificio del intelecto. Nos dice el bendito que la mente teórica y especulativa se extiende y se desenvuelve a expensas de las sutiles energías del corazón. Y esto es muy lamentable y es obvio que es muy grave. Que el razonamiento intelectual y mecánico succiona y vampiriza sin misericordia alguna los poderes vitales del corazón. Nos dice el maestro que a través de muchos años de constante observación, estudio y experiencia, pudo verificar plenamente que los sujetos pseudoesotéricos, pseudoocultistas, encerrados en su mundito razonativo, intelectivo, resultan un verdadero fracaso. Así, hermanos, debemos de huir de esa mente teórica, del razonamiento. Debemos hacer ese terrible sacrificio para limitar al intelecto. Esfuerzos supremos por aquietar la mente, mediante la voluntad ordenarle que se aquiete, si es necesario ordenarle en el nombre del Cristo que deje en paz a nuestra alma, ir poco a poco sujetando a ese burro, tesonero, testarudo, que solamente sirve de instrumento a los 10,000 yoes demonios que atacan a través de nuestra propia mente. Entonces debemos de comprender en lo más profundo de nuestra alma que lo importante es el ser y no la mente, no el ego. Y que en la mente se expresan todas las aberraciones de los 10,000 yoes defectos. Nos dice el maestro Samael que de cada 100 pensamientos, 99 están relacionadas con los yoes demonios. Si acaso uno con alguna situación de la conciencia. Entonces, es obvio que cargamos muchos errores y que todos ellos luchan por expresarse en nuestra mente. Cuando nuestra alma se identifica con la mente, es obvio que hemos cometido un error grave, porque caeremos en la fascinación, el condicionamiento y el sueño profundo de la conciencia. Así, mediante la autoobservación, el discernimiento, el autodescubrimiento y el no olvidarnos de nosotros mismos, es como podremos ir descubriendo los yoes defectos, o todavía más, como lo dice el maestro Samael, el falso sentimiento del ego, y así poderlo trabajar para aniquilarlo. Como sabemos, el falso sentimiento del ego es un sentimiento equivocado. Es un sentimiento falso. Y es obvio que estos falsos sentimientos nos llevan al error, expresándose en la mente y en nuestro sentir interno. Hemos creído que somos ese falso sentimiento, que somos esa mente, pero no. Lo importante es el ser. Nuestro Padre que está en secreto. Así compartimos una experiencia de un maestro japonés que se relata de la era de Meiji, allá por 1880, que recibió ese maestro del Zen japonés un día la visita de un erudito, de un profesor de una universidad. Y que según él, pues venía a estudiar el Zen japonés. Y que en un momento dado, el maestro del Zen japonés le ofreció té y empezó a servirle su taza de té. Y que el maestro continuó llenando la taza de té, la taza se llenó y continuó depositando el té en la taza. Y este se derramaba. Entonces el visitante obviamente se sorprendió y le dijo: pare, pare, la taza está llena, está hasta los topes. Y el maestro japonés le contestó: como esta taza, así estás tú lleno de tus propias opiniones y especulaciones. ¿Cómo podré enseñarte? La enseñanza de esta narración, pues es que primero nos dice el maestro que tenemos que vaciar todo eso que cargamos en el intelecto, impresiones, opiniones, ideas, representaciones, conceptos, etcétera, etcétera, etcétera. Tirar todo eso a la basura para crear una nueva mente que sea establecida mediante la sabiduría gnóstica crística, con la sabiduría divina del Cristo Samael, de la conciencia, para poder trascender y así que en esa nueva mente sea depositado ese conocimiento trascendental. Por último, hermanos, el maestro Samael nos habla de la urgente necesidad de practicar la meditación y lo importante, los puntos fundamentales para practicar la meditación. El primero de ellos deberá tener una postura cómoda, adecuada, para que el cuerpo no estorbe. Esto es muy simple, muy rápido, pero es importante que tomemos en cuenta estos puntos. El segundo punto es relajar todos los músculos. La cosa es que el cuerpo no estorbe a la meditación. Hacerlo, no importa el orden, lo importante es que esté todo el cuerpo relajado. Y luego viene el trabajo con la mente. visualizar algún arquetipo divinal, el espejo de la conciencia, un sol, y concentrarnos en ese arquetipo por un determinado tiempo. Así aparecerán imágenes, impresiones, recuerdos, pero si no nos identificamos, habremos triunfado. Nuestra alma continuará concentrada en ese espejo, en ese arquetipo divinal, en ese sol, en esa paloma blanca de luz, lo que nuestra alma anhele como punto de concentración. Igualmente, nuestra respiración deberá de ser continua y armoniosa y no forzada. Posteriormente, ya acompañar en este estado de quietud mediante un mantra, y entonces iniciar la adoración a cualquiera de las partes del ser, a nuestra divinidad, Cristo, a nuestro Padre, a los 12 a los 24 invisibles, a las 12 potestades, a los 7 espíritus ante el trono, a los 4 rajadevas, a la Walquiria, etcétera, etcétera. Y en esa adoración profunda, entonces vendrán lo maravilloso, que será alguna percepción, algún intuito. Y luego viene un periodo de paz y quietud, donde vendrá la comunicación de nuestra alma a través de los centros emocional y mental superior con aquello que está más allá del tiempo y del espacio. De manera que estos son puntos fundamentales para cuando practiquemos nuestra meditación. Hasta aquí la exposición de esta sabiduría maravillosa, del autorrecuerdo, de la clave sol, de la segunda joya del dragón amarillo. Entonces, ahora lo más hermoso que continúa es la práctica de esta enseñanza, de esta sabiduría, para que entonces cristalizar este conocimiento en nuestro corazón. Vamos a relajar nuestro cuerpo, vamos a quietar la mente, a respirar profundamente, y tenemos una pequeña práctica dirigida por nuestro hermano Abad Fernando Moya, que entonces queremos compartir con la hermandad. Así que interiorizados en esa postura cómoda, con el cuerpo relajado, una respiración profunda y continua, vamos pues a meditar y a orar.
1: Relajen su alma. Estamos aquí ahora ante el santuario. Observen cómo están sentados, relajados. Relajen todos los músculos. Ninguna tensión. Primer paso, relajación física. Concentración del oído del alma en el sonido de la campana para relajar la mente y emancipar la conciencia del ego. Estamos aquí y ahora ante el sonido de la campana del altar. Este es el presente. Este presente es la realidad. Este continuo presente Este continuo presente es para estar aquí y ahora. Pistisofía se autoobserva en este presente. Está serena, sentada aquí en el altar, pero Pistisofía se acuerda. ¿Acordarse qué significa? ¿Autorrecuerdo de qué? ¿Y por qué tenemos que autorrecordarnos? ¿Por qué tenemos que autorrecordarnos? ¿De qué tenemos que autorrecordarnos? Somos un alma que está en el cuerpo, hija de la luz, que tiene un motivo, una meta, que es la luz. Vivir para la luz, estar en la luz y realizar la luz. Autorrecordarnos que somos almas habitando en un cuerpo, observando el lugar donde está el cuerpo, sobre una silla, en un altar, observando dónde está el alma del cuerpo de la iglesia gnóstica, en qué área del planeta Tierra, y emancipar la conciencia. Emancipar la conciencia, al autoobservarse y autorrecordarse, significa que Pistisofía debe cantar alabanzas en ese momento a Dios para que le permita continuar con el presente continuo. La continuidad del presente solamente es posible con la purificación de la luz de Pistisofía. Si Pistisofía busca su purificación, recoge luz mediante la aniquilación, entonces el estado de autorrecuerdo, de ser parte del ser, se hace más continuo en el presente. El presente hace que haya paz en Pistisofía. El presente hace que Pistisofía luche por su propia paz. El aquí y ahora es la realidad del ser. Es ser. Pistisofía es parte del ser. La autorrealización del ser, de Pistisofía como ser, se sintetiza en la disolución de los agregados psíquicos. Pistisofía como ser, como el rayo de la punta de la espada del ser, en el presente eterno, aquí y ahora, puede ver el presente continuo, y así se lo propone, a través del éter lumínico, de la imaginación y de la voluntad. Si en este presente continuo enfocamos como un foco de una linterna, de un carro, la luz de Pistisofía hacia el ser y le suplicamos nos permita ver la paz del silencio cuando no proyectamos, entonces se produce un arrobamiento, una felicidad, un silencio. La imaginación de la pistisofía, la voluntad de la pistisofía, es decir, el éter lumínico, combinado con la percepción

para que le permita estar más tiempo en el presente. El presente hace que haya paz. Por eso el Cristo dice, os doy la paz. El silencio trae paz. El silencio trae el vacío. Y el vacío lo llena Dios, todas las partes del ser, con la riqueza de su sabiduría.

bien, con este sentir en nuestro corazón. Vamos a situarnos en el corazón de nuestra alma. Vamos a sentir el latido de este cuerpo físico en el que hoy moramos y tenemos el ser. Inhalamos y respiramos profundamente, recordando dejar los pensamientos terrenos atrás. Vamos a exorcizar la mente que atormenta nuestro adolorido corazón, nuestra martirizada mente interna, nuestra alma, las partes del ser que también son dañadas con esta mente luciférica,

recordando a nuestra Virgen Madre en el corazón, recordando el tañir de la campana, ese sonido que llama a la conciencia, a su despertar. Vamos a visualizar en estos momentos, en este eterno presente, que indica que la mente no debe de estar razonando, ni pensando, ni proyectando, ni nada. Estamos aquí y ahora. Con su conciencia, tomen plena atención de esta, del cuerpo físico, y relájenlo. Destensionen sus músculos. Pónganse en paz en todo su interior. Y respirando profundamente, inhalando y exhalando lentamente, dejando todas las preocupaciones, proyecciones, pensamientos, angustias, emociones atrás. En este momento nos vemos en medio de un inmenso mar. Nos vemos flotando arriba de esas aguas. Y no hay nada, no existe nada que pueda preocuparnos, ni dañarnos, ni lastimarnos. Todo queda atrás. Dejémoslo atrás, muy atrás. Veamos cómo los pensamientos

Vamos a seguir visualizando ese mar inmenso. Vemos las profundas aguas, azules, transparentes. Vamos a regresar la imaginación, la conciencia, a este preciso momento, a este preciso instante. Invocamos en este momento la conciencia de nuestra alma. Viendo ese inmenso mar, dejemos pasar los pensamientos como pájaros cuando cruzan los cielos, sin identificarnos con ninguno de ellos. Ahora vamos a ver un gran sol reflejado en un espejo. Traigamos a la pantalla de la imaginación un espejo como en el que nos vemos todas las mañanas, como en el que nos peinamos, etc. Y en ese espejo vamos a ver un sol de mediodía. Recordemos ese sol de mediodía que encandila, que su luz es muy luminosa. Vamos a ver en ese sol, vamos a visualizar a la Divina Madre Kundalini, el rayo de las cinco impresiones de la luz, como cada cual lo tenga visualizado a su Virgen. A veces es muy difícil imaginar, entonces vamos a tomar arquetipos. Recordemos la foto de la Virgen de Guadalupe, de la Virgen María, de Maya, o como se nos haya revelado a nuestra alma. Lo importante, hermanos, es valernos de ese arquetipo para poder ver. Cada uno deberá ver dentro del sol, en el espejo de la imaginación, de su alma, la imagen verdadera de la Dios Madre de cada cual, no intelectualmente, sino con la conciencia. Así nos liberamos de los grilletes de la mente. Ahora traemos el arquetipo del Espíritu Santo, una paloma, un cisne, una chuparrosas o un colibrí, un ibis, un hombre con cabeza de ibis, al tercer logos, como le sea más posible visualizar a nuestra alma, a su Espíritu Santo. Luego, vamos a visualizar dentro de este sol al Cristo íntimo. Pongan al Sagrado Corazón, su corazón vivo, palpitando, ardiendo de fuego, de luz, con su mano señalando que a Él se llega por el corazón, y saludando con el saludo de la garra de fuego, del paz inverencial. Vamos a ver ese latido del Sagrado Corazón. Vamos a adentrarnos en el corazón de nuestro propio Cristo íntimo y a pedirle a Él que no nos abandone, que nos ayude en este camino, que sea nuestra guía, nuestro apoyo y nuestro sostén, porque Él es el liberador de nuestra alma, Él es el intermediador de nuestra alma, Él es la voz de nuestra esencia, los oídos de nuestra alma y la liberación de nuestro ser, la liberación de todas las partes que se encuentran embutidas y condicionadas en el ego psicológico aberrante, que utilizando la mente martiriza nuestra alma y fortalece al ego animal que cargamos dentro. Vamos a invocar a la fuerza de Tum, a Keter, nuestro propio padre, al anciano de los días, al Huehue, que quiere decir Señor, a nuestro Señor Huehueteol, que es el Dios del fuego para la cultura de Anáhuac, al Huehue, al Señor, a nuestro Señor del fuego, al anciano de los días, al Padre en el sol que está en ese espejo que estamos visualizando.
es fusionar nuestra alma a la Trinidad, o que la Trinidad se integre y se reabsorba en nuestra esencia no condicionada. Ahora vamos a unir el verbo y la imaginación, visualizando e imaginando lo que estamos diciendo, lo que proyectamos con nuestro verbo, visualizando todos esos arquetipos en el sol interno reflejándose y uniendo las palabras, la visión, la imaginación, la inspiración e intuición, decimos: Padre mío, Dios mío y Señor mío, Madre divina, Serpiente alada de luz, Sacratísimo Espíritu Santo, Cristo ígneo, Salvador gemelo, Tigre de sabiduría, a mi Padre Tum, a mi Padre Keter, humildemente, con mi fracción de alma no condicionada y mi corazón en ella, me dirijo a la Santísima Trinidad, mi Padre, mi Madre, al Espíritu Santo y al Salvador gemelo, para implorar, se digne conjurar y exorcizar, en el nombre del Cristo, por la sangre del Cristo, por la majestad del Cristo, por el amor del Cristo, al demonio Jaí. La mente terrena, a la mente sensual, a la mente diabólica intermedia, en el nombre de las cinco impresiones de la luz y por el poder de la cruz de luz y del santo afirmar, del santo tetragramatón, y en el centro de la cruz de luz conjuramos y exorcizamos al demonio de la mente Jaí. Jaí, en el nombre del Cristo, a través de mi divina Virgen de la Luz, se digne con su espada y su lanza de oro atravesar el núcleo causal del demonio de la mente en mi mente sensual, que el cuerpo mental lunar en su cabeza se ha decapitado, en sus brazos desmembrado, sus piernas desmembradas y la lanza clavada en el núcleo de la mente del deseo emocional y en el sexo tenebroso y lujurioso del cuerpo mental, que se queme, que se funda, que se desintegre en su triple poder. Y vamos a inhalar transmutando, hermanos, y llevando esa energía al corazón, y desde el corazón, con la energía transmutada, vamos a cantar Krim, viendo cómo se desintegra estos lazos, estos sellos negros, este demonio que ataca nuestra mente y nuestro corazón. Vamos a inhalar. Krim. Cristo ígneo, Madre Serpiente, Sacratísimo Espíritu Santo, Padre Tum, que el poder de la lanza penetre en el cuerpo mental lunar que cargo dentro, que personifica la mente sensual, la mente animal, la mente intermedia, que el triple poder de este demonio Jaí se disuelva en este momento, en este instante. Inhalamos y transmutando vamos a cantar el Krim y a ver, a imaginar con la voluntad, con la conciencia, cómo se quema, cómo se desintegra. Inhalamos.

del Cristo realiza los previos negocios con la ley para que este demonio, para que este defecto sea quemado y desintegrado por el Cristo y no pueda dañar más nuestra alma a través de la mente. Vamos a volver a inhalar y vemos cómo se quema todo ello, todos esos lazos, todos esos sellos.

sol, el espejo, a la madre divina Kundalini, la madre de nuestra esencia, con su lanza de oro, atravesando a este demonio, Jai. Porque a través de la imaginación logramos la voluntad y logramos concretar este trabajo en contra de este defecto mental de Jai. Coloquemos a la Madre Divina en el espejo nuevamente, al Sacratísimo Espíritu Santo. Coloquen al Sol en el espejo, al Sacratísimo Blanca Paloma de Albo Plumaje, en el Sol de la Imaginación, a la Serpiente del Sol en el espejo de la Imaginación, a mi Padre Solar, el Señor, el Anciano de los Días, en el Sol de mi Imaginación. Vamos a visualizarlo así, en nuestra imaginación.

llamamos en el nombre del Cristo, por el poder del Cristo, a través de nuestra Divina Madre, al Anciano de los Días, al Sol de mi imaginación, al Espejo del Sol de mi alma, al Tigre del Fuego, al Tigre de Sabiduría. Invoco, llamo y suplico para que intercedan ante la Gran Ley y me permitan que la lanza que tiene el poder triple del Padre, el Hijo y el Espíritu Santo y mi Madre Divina Kundalini penetren en el germen causal y tenebroso, en su triple poder del demonio Jai, que sea aniquilado por el Cristo, la mente sensual, la mente animal.

Madre Kundalini, Cristo Ígneo, Sacratísimo Espíritu Santo, que el veneno destilado en los gérmenes perversos, emanados del demonio Jai en su triple poder causal, germinal, que se personifica en los yoes de la mente, en sus gérmenes, en sus átomos, en su triple poder y en su veneno, en mi alma, en mi cuerpo, en mi sangre, en mi cerebro, sean aniquilados por el Cristo, por la majestad del Cristo, por la misericordia del Cristo, por el amor de mi divina madre, sean aniquilados estos gérmenes en mi sangre, en mi cerebro, por el Cristo. Vamos a ver cómo estos gérmenes, hermanos, son aniquilados y vamos a cantar Krim, viendo cómo es aniquilado todo esto de nuestro cuerpo físico y de nuestros cuerpos internos. Inhalamos.

y repetimos con voluntad: mente terrena, soy tu amo. Mente terrena, soy tu amo. Tú eres mi esclava y con el látigo de oro, con el látigo de fuego, me obedecerás hasta la consumación de los siglos. Mente terrena, mente animal, mente sensual, mente intermedia, mi alma, mi ser es tu amo y deberás obedecerme ante el látigo del fuego del verbo de mi ser, ante el látigo del fuego del verbo de la luz y de la luz de oro hasta la consumación de los siglos. Mente terrena, mente animal, mente sensual, mente intermedia, mi alma, mi ser es tu amo y me deberás obedecer ante este látigo de fuego del verbo de mi ser, ante este látigo del verbo de fuego, luz y de oro hasta la consumación de los siglos. Por el Cristo, por el Cristo, por el Cristo, obedéceme, retírate. Que el poder del Cristo, de mi madre Kundalini, el Espíritu Santo, dobleguen al burro mental que cargo dentro, para que el poder sea en mi alma y en mi espíritu. Que el poder del Cristo, de mi madre Kundalini, el Espíritu Santo, dobleguen al burro mental que cargo dentro para poder sentarme sobre él, soberano e imponente. Amén. Amén. Amén. Hermanos, en estos momentos vamos a ver cómo sobre nosotros desciende una aureola, un aro de luz que sella nuestras sienes. Vemos esa corona que envuelve la mente, nuestro cerebro, bañándolo de luz. Viendo esa corona de luz que desciende de los cielos hasta nuestra pistisofía, hasta la cabeza de nuestra pistisofía, y sella nuestras sienes, iluminando nuestro bulbo raquídeo, nuestro cerebro, todas las partes de nuestro cerebro, las neuronas, viendo cómo es bañado de luz cada una de las partes que componen

vamos a sentir como la paz del alma, la paz mental llega a nuestro corazón. Damos gracias a todas las partes del ser por esta meditación, por esta conjuración. Realizando esta conjuración, hermanos, vamos a podernos librar del batallar mental, del batallar de los opuestos, del batallar de las preocupaciones, del batallar de la depresión, del batallar del derrotismo, de la lujuria, del egoísmo, de los 7 pecados capitales que proyectan incesantemente en nuestra mente. Debemos realizar esta conjuración al demonio Jaí siempre, todos los días de nuestra existencia, para librarnos de ese batallar mental, razonativo, luciférico, y así poder lograr la apertura de la mente interna para que el ser reine soberano en nuestra mente interna, en nuestro corazón, y pueda despertar la intuición y ningún defecto nos pueda volver a hacer caer en tentación o engañar con su falso sentimiento o proyectar una y otra vez sus películas telugineras, sus canciones psicológicas que atormentan nuestra alma y no nos permiten trascender nuestro karma, nuestro destino, y no nos permiten alzar los ojos a la luz y regresar a la luz de nuestra Madre Divina. Recordemos el primer arrepentimiento de Pistisofía, que fue por la mente que cayó, que fue por la mente que a través de esa mente luciférica fue engañado o engañada nuestra Pistisofía por obstinado, por los yoes que cargamos dentro. Arrebatémosle al demonio Jaí y a sus defectos y a los defectos que nos personifican el poder de la mente, ese instrumento del que ellos se valieron para hacer que nuestra Pistisofía pecase. Vamos, hermanos, a entrar de verdad, por amor a la luz, a la revolución de nuestra conciencia, de nuestra esencia, arrebatarle el fuego al diablo, arrebatarle la luz que un día nos robaron, arrebatarle el alma, nuestra propia alma, y arrebatarle el instrumento que ellos usaron para la caída de nuestra Pistisofía. A la gloria del Cristo, a la gloria de la Madre Divina Kundalini y a la gloria de nuestro propio ser. Regresemos a la luz, a los brazos de nuestra Madre Divina, a la barca de la Divina Cerqued. Paz inverencial.

0: Sí, hermanos, como lo mencionamos en la conferencia, hay un libro que escribió nuestro hermano Abad Fernando Moya, en el cual hay una gran cantidad de meditaciones que compartiremos en el centro de descargas. Se llama Las Meditaciones del Cristo Samael. Entonces, así sintetizadamente, es obvio que existe la meditación para la aniquilación del yo con los 22 pasos de la muerte del ego. Existe la meditación profunda para el autodescubrimiento y comprensión de todo el caos que hay interior en nuestro intelecto, para meditarlo, comprenderlo y aniquilarlo. Y existe la meditación para el shamadí y el vacío iluminador. Así que ese libro, igual informamos a los hermanos que el centro, el portal de descargas que está en la página, ya está funcionando. Pueden accesar solamente dando clic, y ahí se abre una gran carpeta que tiene una gran cantidad de conferencias, audios, prácticas, etcétera.
1: La siguiente pregunta dice: ¿qué sucede si por más que quiero estar en el aquí y en el ahora, la mente está vuelta loca?
0: Bueno, es obvio que esto es resultado de hábitos y de un diario vivir que hemos tenido un pasado tumultuoso, muy conflictivo, en estado de condicionamiento y fascinación, con la conciencia dormida, y es obvio que trae como consecuencia estados intensos de caos mental, en el cual los yoes se han fortificado, y ahora pues estamos viviendo las consecuencias de esto. Recomendamos a este hermano que escuche la conferencia varias veces y que haga las oraciones que se han compartido, las haga diariamente, y verá que podrá apaciguar la mente y deberá comprender que atrás de cada pensamiento, proyección en su mente, atrás de cada una hay un agregado psicológico.

0: nuestros pensamientos es un defecto específico.
1: Como lo acabamos de mencionar, es correcto. Cada agregado psicológico tiene su centro intelectual, su centro emocional, su centro sexual. Y actúan por su propia individualidad egoica, tenebrosa, dependiendo del pecado capital al cual pertenece.
0: Dice la siguiente pregunta. Entonces, ¿la clave es la no identificación con los pensamientos?
1: Bueno, si realizamos la meditación para comprender todo ese caos que hay en el intelecto, entonces podemos ir meditando cada proyección y suplicando a la Madre Divina, después de comprenderlo, que se aniquile y que se reduzca a cenizas, a polvareda cósmica. Eso se aniquila como aniquilar a un yo, cantando Krim. Asimismo, si cada proyección de cada agregado psicológico, cada proyección que hay en nuestra mente, atrás se encuentra un defecto, un yo, que pertenece a un clan de defectos psicológicos y que debemos de meditar independientemente para aniquilarlo.
0: La última pregunta dice, ¿cuánto es lo mínimo que diariamente tenemos que meditar?
1: Bueno, aquí sí depende de el hambre de Dios que tenga cada alma, de los anhelos espirituales, de sus inquietudes. No hay un límite para la meditación profunda. Lo que sería maravilloso es que todo agregado psicológico, cuando estemos en estado de autoobservación, todo ego que sea descubierto, sea meditado para que sea aniquilado a través del fuego de nuestra Madre Divina. Y para la meditación profunda, para buscar el chamadí y el vacío iluminador, no hay un límite, lo máximo que nuestra alma sea posible. De hecho, hay hermanos que logran contener el sueño y permanecen en un estado de lucidez por horas, y eso no viene en detrimento de que el cuerpo se canse o se agote. Esas son proyecciones de la mente, así que podría meditar diariamente todo ese tiempo. Aquí ya lo difícil es cada hermano, cada estudiante gnóstico, que logre meditar el máximo de tiempo posible y que no caiga en esa ensoñación. Bueno, aquí concluimos las preguntas, hermanos. Entonces, como informamos, está el portal de descargas funcionando perfectamente, e igual informamos a toda la hermandad gnóstica, dado que hay muchos hermanos que viajan o que tienen diferentes actividades. 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Gracias, hermanos, por acompañarnos. Paz inverencial.

Samael aún veo. Buda Maitreya de la nueva era Acuaria. Me dirijo a vosotros, hermanos dos. Ha llegado la hora en que debemos dejar de teorizar. Es urgente que vayamos al grano, a los hechos. Mirad en derredor vuestro. Hoy la vida es práctica, hermanos. El tiempo de estar teorizando y especulando ya pasó. En el ocultismo debemos ser prácticos. Es necesario que el ser humano pueda vivir esos mundos internos de los cuales habla tanto la teosofía. Es indispensable que los estudiantes se adiestren en su cuerpo astral. Creo que vosotros no ignoráis el trío aquel de cuerpo, alma y espíritu. Ciertamente, el alma está envuelta en un cuerpo astral. Ese es un cuerpo maravilloso. Con ese cuerpo podemos entrar y salir del cuerpo físico a voluntad. Podemos visitar los mundos superiores, transportarnos a otros planetas, etc. Así es como nos volvemos prácticos, hermanos. En vez de estar teorizando, es mejor asistir a los templos de Hina, hablar con los maestros cara a cara, verlos, tocarlos, hablar con los Elohim, los Prajapati, poder recibir las enseñanzas directas de labio a oído. Ha llegado la hora, mis caros hermanos, de ser prácticos. La vida ahora marcha sobre rieles y la teoría se está quedando a un lado. Escuelas que no se pongan al día en cuestión práctica, prácticamente quedarán echadas al olvido. ¿Entendéis? Es decir, quedarán rezagadas, son escuelas retardatarias. La vida hoy es práctica 100%.

0: especial, queridos hermanos de Radio IQ, envío un gran abrazo con toda mi alma y mi corazón a todas sus almas y sus corazones. Iniciamos esta hermosa conferencia que lleva por título El ser o no ser, por nuestro hermano Abad de la Iglesia Gnóstica del Cristo Samael, quien es discípulo directo del Cristo Samael y coordinador de las actividades misionales internacionales de la Iglesia Gnóstica del Cristo Samael, que ya se encuentra con nosotros, nuestro hermano Abad Fernando Moya, al cual enviamos un gran abrazo con toda nuestra alma y nuestro corazón para dar inicio a esta hermosa conferencia. Cedemos el micrófono. Paz inverencial, hermano Abad.
1: Paz inverencial, hermana misionera de la Iglesia Gnóstica del Cristo Samael, Saraí. Como moderadora te agradezco la atención por la misión que prestas a través de la radio, como a los misioneros que pregonan la doctrina del Cristo Gnóstico, el bendito Samael, sobre la conciencia colectiva humana. Hoy me dirijo con todo respeto a la esencia, al Budata, a la conciencia íntima, a la fracción de Pistisofía de todas las almas que me escuchan a través de la radio de la Iglesia Gnóstica. Indudablemente que estamos en el dilema del ser o no ser, así lo dice el bendito Samael. Ser significa obviamente cooperación con el ser y con las diferentes partes del ser, disponibilidad y amor a Dios, a la Madre Divina, al Espíritu Santo, al Cristo y a todo el ser por encima de todas las cosas, a nuestra alma y al prójimo, con el tercer factor de la revolución de la conciencia y las obras de misericordia. Obviamente que no ser significa negación por escepticismo, por fornicación, por continuar eyaculando el semen. No ser significa odio a la luz, odio al ser. No ser significa obviamente herejía, separatividad, egoísmo en alto grado, cinismo experto, mitomanía y vanidad hasta el extremo. No ser es continuar siendo lo que somos, máquinas y no más que máquinas al servicio de la economía de la naturaleza. El robot humano, con sus cinco centros: mental, emocional, motor, instintivo y sexual, indudablemente que están programados por el ego y por el destino a pecar incesantemente y a vivir enajenados, dormidos con la conciencia. Se despiertan con los ojos abiertos y se cree el ser que cubre la faz de la tierra, los masculinos y femeninos, que estamos con la conciencia despierta. Y no es así. Estamos dentro de un programa, dentro del programa del no ser, de la oscuridad. Cuando no se practican los misterios gnósticos de la luz, el autorrecuerdo de instante en instante, el autorrecuerdo, como dice el maestro Samael, de momento en momento, nos permite autorrecordarnos del ser, de nuestra esencia. Aquí estamos, brincamos, A ver si flotamos luego cuando estemos dormidos en el astral, nos jalamos un dedo de la mano, a ver si se estira en el astral y despertamos así en los mundos internos. Debemos, pues, mediante la autoobservación de la mente, de los pensamientos mentales, de los sentimientos de ira, de odio, de lujuria, etcétera, comprender nuestros defectos íntimamente, reflexionarlos, autoanalizarlos a través de la meditación para la aniquilación del ego que estableció el Cristo Samael en el monasterio para todos los tiempos. Se hacían 90 meditaciones en los 90 días de estudio para que los aspirantes a misioneros la practicaran y la enseñaran por siempre los pasos para la meditación, para la muerte del yo, que se encuentran en el libro Las Tres Didácticas. Todo sustentado por el patriarca Samael, esa reflexión para la comprensión del ego. El 99 y medio de todas las pseudo instituciones gnósticas del mundo fracasaron y están fracasadas. Todos esos samaelianos, porque no practican la meditación para la muerte del yo. Ellos creen que pueden salvar su alma con la filosofía gnóstica, con la teología gnóstica, con conferencias bonitas y hablando de Samael. Pero no es así. Debemos aniquilar los agregados psíquicos y refugiarnos en el Cristo íntimo, nuestro Señor. Solo el Señor, el Cristo, puede sacarnos de la red despiadada tendida por el enemigo secreto que habita en los cinco centros de la máquina humana. Esta unidad de transporte biológico tridimensional, compuesta por órganos, corazón, hígado, riñones, etcétera, y los órganos por células, y las células por moléculas, y las moléculas por átomos, indudablemente que en los mundos moleculares de los cinco centros mencionados habitan la red despiadada del enemigo secreto que cargamos dentro, que son nuestros propios yoes demonios, que son un promedio de 10.000. Así dice el maestro Samael. 10.000, 10.000. No se les olviden que tienen control de nuestra mente. En un incesante batallar de pensamientos, luchando los demonios rojos por la supremacía de la mente, por la supremacía del corazón, por la supremacía del centro sexual. Sí, esa es la cruda realidad de los hechos. En manos del Cristo debemos poner nuestra alma, nuestro espíritu. Es obvio que el Señor auxilia a quienes luchan por desintegrar los agregados psíquicos de la vanidad. En modo alguno sería posible mantener correctas relaciones con la Madre Divina, con el Cristo íntimo, con el Espíritu Santo, con los 12 salvadores, con los 24 invisibles, con las cinco órdenes de la ley, con los dioses elementos, con la logia blanca. Sería imposible mantener correctas relaciones si no aniquilamos ante todo los agregados psíquicos de la vanidad. La vanidad destruye las posibilidades, escuchen almas, de la iluminación. Nos dice el gran bendito Samael que la iluminación es grandiosa. Mas solamente esto es posible aniquilando los agregados psíquicos de la vanidad. La iluminación es un poder, una virtud, una piedra preciosa, una gracia del Señor en el alma. Solo los humildes, dice el Cristo Samael, pueden recibir la iluminación por gracia del Señor. Quienes no han aniquilado los agregados psíquicos del orgullo, en modo alguno podrán llegar a la iluminación. El Señor nunca nos arroja en mano de nuestros enemigos interiores. Él siempre nos protege. Eso es obvio. En la pistisofía, el Cristo Samael dice: uno se asombra ante la locura de la ira. Los ojos de los iracundos revelan demencia total. Gentes muy devotas dentro del templo, aparentemente muy sencillas, se vuelven espantosas durante los ataques de ira. Gentes que estudian nuestras enseñanzas, algunas dedicadas a la disolución de los agregados psíquicos indeseables que dentro de nuestro interior cargamos, de pronto llenos de ira, rasgan sus vestiduras, truenan y relampaguean. Todos cargamos la ira en mayor o menor grado. Y si no la aniquilamos radicalmente en los siete niveles de la mente, fracasaremos en la gran obra. Porque la ira destruye el sistema nervioso, destruye los chakras, envenena con el imperil la sangre y las células y los órganos y nos hace ciegos ante Dios. Múltiples son los agregados psíquicos de la ira. Los hay por celos, dice el maestro Samael. Los hay por odio, por un deseo frustrado, por motivos monetarios egoístas, por pleitos, por terror, por estados de ánimo, lengua, etcétera, etcétera, etcétera. Repetimos, necesitamos cristalizar alma. Cada vez que se desintegra un agregado psíquico, cristalizamos alguna virtud, algún poder, alguna ley. Alguna piedra preciosa, un diamante, hasta que formemos alma de diamante, hasta que integremos todas las partes de luz, 10.000 fracciones de luz, 10.000 piedras preciosas, 10.000 virtudes de todas las partes del ser integradas, unidas, forman el centro permanente de conciencia, que es una lámpara divina con la cual podemos enfocar la conciencia hacia la luz, hacia la logia blanca, hacia las partes del ser, hacia las dimensiones superiores del cosmos y de la naturaleza y dentro de nosotros mismos. Así pues que hasta nuestro mismo cuerpo debe convertirse en alma. Quien pierde el alma desciende a los mundos infiernos. Y eso es terrible. Debemos trabajar sobre sí mismos y confiar en nuestro Dios íntimo. El Señor puede mostrar su rostro a sus siervos que trabajan sobre sí mismos. Dichosos quien se les revela el ser, la madre divina, esa virgen, una serpiente de luz, una diosa alada de luz, el niño de oro, el cisne Calajansa. Las partes del ser pueden asumir arquetipos divinales para manifestarse y enseñarnos de que están con nosotros. Así pues que los impíos serán puestos en vergüenza y puestos en los mundos infiernos. Los impíos son los demonios rojos de sed que viven en la psiquis subhumana y en todos los seres que odian a la luz. Los labios de los hipócritas, dice el Cristo Samael, hablan contra aquellos que han realizado a la diosa de la justicia dentro de sí mismos. Los hipócritas se creen santos y

0: hoy, de ayer y de todos los tiempos se atreven a calumniar, a juzgar hasta los mismos maestros de la Logia Blanca. ¿No juzgaron a Milarepa, al Buda, a Amitabha, a Jesús el Cristo, al bendito Samael? Sepulcros blanqueados son los hipócritas perversos, generación de víboras, que con su maldad pretenden callar la radio de la iglesia gnóstica del Cristo Samael. El rayo de la justicia caerá sobre ellos en breve, se los aseguro 100%. Meten sus narices los hipócritas donde no deben y juzgan lo que creen que saben, pero no saben nada, porque son fornicarios y son adúlteros y están degenerados hasta el tuétano. Dice el Cristo Samael que se levantan y se levantaron en rebelión los fariseos contra el Señor que viene a enseñarles los misterios gnósticos de la luz. Los fariseos, creyéndose sabios, mitómanos, engreídos, vanidosos, juzgan al Cristo y lanzan piedras contra él, contra su doctrina, y la quieren callar como quieren callar la radio. Pero se equivocan, jamás nunca lo podrán, ni de día, ni de noche, ni en lo físico, ni en lo interno. El rayo de la justicia inmediatamente actuará contra aquellos perversos que están contra la iglesia gnóstica del Cristo Samael. Lo más grave es la ingratitud de los fariseos. Atacan al Cristo Samael con las mismas palabras y enseñanzas y lo apedrean al Señor. Usan las palabras del Señor para atacar al Señor, su divina gnosis. ¿Cuán absurdo es juzgar con las apariencias y lanzar piedras contra el Cristo Samael? Horrible karma caerá sobre los hipócritas y fariseos. Esto lo dice en Pistisofía el maestro Samael. Los hipócritas y fariseos involucionarán en el reino mineral sumergido de los mundos infiernos. El yo fariseo existe dentro de cada persona. Hay de aquellos que no disuelvan el yo fariseo. Terminarán con la muerte segunda en el lago ardiente de fuego con azufre. Así descenderán y perecerán los fariseos y los hipócritas. Hasta los hombres más virtuosos y las mujeres pueden caer en el abismo de la perdición si no desintegran el yo fariseo, como lo cargan muchos hermanitos. Invito pues a una reflexión de conciencia. Estamos en el dilema del ser o no ser. Doy gracias a la radio, a la radio de la iglesia gnóstica, y a todos los misioneros y a nuestra hermana Saraí por ser moderadora de esta sacra misión de expansión de la luz del Cristo Samael sobre la faz de la tierra. ¡Que viva el Cristo Samael! ¡Que resplandezca en el corazón y en el ser y en la mente y en el sexo de todos los que practican alquimia sexual con aniquilación budista!
1: Muchas gracias, hermano Abad, por esta conferencia que el día de hoy compartió con nuestras almas, llevándonos a esa valoración de la disposición al ser. Cuando uno practica los tres factores de la revolución de la conciencia, cuando el alma se dispone a autodescubrirse, a aniquilar los defectos psicológicos, a transmutar y a ir en socorro por amor a la humanidad, es ahí cuando se es en la luz, cuando se acrecenta luz en el corazón. Si realmente no se están practicando los tres factores de la revolución de la conciencia en armonía, entonces tenemos la disposición del no ser, de esos agregados psicológicos que lo único que atraen es infelicidad para el alma. Damos gracias a todos ustedes por habernos acompañado, a todos los hermanos radioescuchas, habernos acompañado este tiempo. Este tiempo de disposición al ser, de disposición a nutrir nuestra alma con la sabiduría gnóstica. Entonces, pues hagamos los tres factores.

Desde la revolución de la conciencia en armonía, acrecentando esa luz en sus corazones. Me despido, paz inverencial, que el amor, la paz y la fuerza del ser sea en todos ustedes. Amén.

Samael aún peor. Buda Maitreya de la nueva era acuaria. Me dirijo a vosotros, hermanos dos. Ha llegado la hora en que debemos dejar de teorizar. Es urgente que vayamos al grano, a los hechos. Mirad en derredor vuestro. Hoy la vida es práctica, hermanos. El tiempo de estar teorizando y especulando ya pasó. En el ocultismo debemos ser prácticos. Es necesario que el ser humano pueda vivir esos mundos internos de los cuales habla tanto la teosofía. Es indispensable que los estudiantes se adiestren en su cuerpo astral. Creo que vosotros no ignoráis el trío aquel de cuerpo, alma y espíritu. Ciertamente, el alma está envuelta en un cuerpo astral. Es un cuerpo maravilloso. Con ese cuerpo podemos entrar y salir del cuerpo físico a voluntad. Podemos visitar los mundos superiores, transportarnos a otros planetas, etc. Así es como nos volvemos prácticos, hermanos. En vez de estar teorizando, es mejor asistir a los templos de Gina, hablar con los maestros cara a cara, verlos, tocarlos, hablar con los Elohim, los Prajapati, poder recibir las enseñanzas directas de labio a oído. Ha llegado la hora, mis caros hermanos, de ser prácticos. La vida ahora marcha sobre rieles y la teoría se está quedando a un lado. Escuelas que no se pongan al día en cuestión práctica, prácticamente quedarán echadas al olvido. ¿Entendéis? Es decir, quedarán rezagadas, son escuelas retardatarias. La vida hoy es práctica 100%.

0: Damas y caballeros, me dirijo a su conciencia, a su esencia, a su alma humana, con el mayor gusto para compartir estas exquisitas y sublimes enseñanzas de la avatara de Acuario, Samael, supremo patriarca, a quien rendimos merecido homenaje hoy 7 de marzo del año 60 de la edad de Acuario, y proclamamos lo que él escribió en el libro El matrimonio perfecto para la conciencia colectiva humana, que ama la gnosis y practica autonosis. Él nos dice que el animal intelectual no tiene todavía alma. Quien desee encarnar su alma, quien quiera ser hombre con alma, debe tener los cuerpos astral, mental, causal. El ser humano todavía no tiene esos vehículos internos. Por eso, hemos titulado este tema: los átomos del absoluto en el esperma deben ser fecundados por el fuego suprasexual. Es decir, que el esperma astral, el esperma mental, el esperma del cuerpo físico, vital y causal, son únicamente espectros en la raza que camina sobre la faz de la tierra con sexo femenino o masculino. La mayor parte de los ocultistas agnósticos creen que esos espectros internos son los verdaderos vehículos de luz del sol, del ser, y están equivocados. Necesitamos nacer en los mundos internos superiores, y eso de nacer es un tema totalmente suprasexual y sexual normal, porque está claro que ningún ser humano nace de teorías alguna, ni siquiera un simple microbio puede nacer de teorías. Nadie nace por las narices ni por la boca, ¿está claro? Todo ser viviente nace por el sexo, y esto es innegable. Tal como es arriba, es abajo. Si aquí en el mundo físico el hombre nace por el sexo, es lógico que arriba, en los mundos superiores, el proceso es análogo. La ley es ley y la ley se cumple. El astral solar nace como nace el cuerpo de carne y hueso. Eso es sexual. Con la magia suprasexual entre el esposo y la esposa, se puede dar nacimiento a ese maravilloso vehículo o cuerpo. Lo mismo con el mental y el causal, y el vital y el físico. Serpentinos. Necesitamos engendrar, pues, esos cuerpos existenciales del ser. Para encarnar el alma, debemos engendrar esos vehículos y aniquilar el ego. Ningún hombre solo, astemio, o ninguna mujer célibe puede engendrar o concebir. Se necesita a los dos polos para crear. Esa es la vida y la ley natural. El celibato es un camino absolutamente falso. Se necesita del matrimonio perfecto. Los alimentos de esos vehículos se fundamentan en los hidrógenos. Así pues que los hidrógenos son la fuente de alimentación de los cuerpos internos. El cuerpo físico, nos dice nuestro avatar de Acuario Samael, está gobernado por 48 leyes. Su alimento básico es el hidrógeno 48. El hidrógeno 48 quiere decir que existen 48 átomos del absoluto en los cromosomas germinales fusionados entre el óvulo y el esperma. 48 cromosomas. Los biólogos, los químicos, científicos de esta época dicen que son 46 cromosomas, pero se olvidan y no saben pues que existen los cromosomas del cuerpo vital, los cromosomas del cuerpo astral. Por eso son 48 cromosomas. Esos 48 cromosomas son la estructura fundamental que le dan vida atómica, molecular y celular y orgánica a un cuerpo tridimensional de varón o de mujer. Eso no se puede negar. Así que el cuerpo físico está compuesto por 48 átomos del absoluto. Y tiene como síntesis innegable el alimento básico, es el hidrógeno 48. Pero para crear la serpiente, levantar la serpiente del cuerpo físico, hay que fecundar esos 48 átomos del absoluto. Hay que fecundar el alimento básico del hidrógeno en la simiente. Así que el alimento básico de la simiente es el hidrógeno 48, porque tiene 48 átomos del absoluto. Entonces, es como una semilla, escuchen, de aguacate que sembramos, hacemos un hoyo y la sembramos en la tierra. Abrimos un espacio en la tierra y depositamos unas semillas de maíz, unas de frijol, de garbanzo, de sandía, de guayaba, de cualquier semilla. Hay que sembrarlas en la tierra. La tierra tiene el calor del sol que cruza el campo magnético de la atmósfera terrestre, calienta la tierra, tiene en la tierra la humedad del agua que le cae, la brisa del viento. Entonces, la tierra, el elemento tierra en el planeta es el útero sexual de la madre naturaleza. Si una semilla de cualquier vegetal, de cualquier planta, no cae en ese útero, no germina y no da vida. Ese elemento tierra contiene todos los químicos y sustancias que necesita la planta para germinar y existir. De la misma manera, la simiente con el hidrógeno 48, con los 48 átomos del absoluto, en el esperma sagrado de un hombre y una mujer que se unen sexualmente, el ligand generador cruza el ionizador receptor, produce una inducción eléctrica, produce calor, fuego, erótico, exquisito, sublime. Esa es la embriaguez de Eros. Ese fuego erótico es el mismo que siente la semilla que se siembra en el útero de la madre naturaleza, la tierra, y siente el calor del sol, siente el agua que la vivifica, el aire que la inspira a salir a la superficie. Entonces, lo mismo la simiente del varón-hembra cruzadas en el altar del amor, con el fuego calórico, porque el esperma hierve a 100 grados en ese momento. Con ese fuego, como el fuego de del sol en la tierra, con ese fuego sexual, ¿sí? Hace que germine la semilla de los 48 hidrógenos, de los 48 átomos del absoluto, que germinen, que echen pequeñas raicillas, que asciendan hacia arriba pequeños tallitos hasta que poco a poco, como es en la naturaleza, es en la anatomía oculta del ser humano, al llevar la energía creadora, al sublimarla, al transmutarla y llevarla a la base del coxis, hacia el chakra muladhara y ascenderla por el caduceo de Mercurio, esos tres nadis hacia el cerebro, La malla nerviosa se carga de esa rica electricidad, de ese rico fuego. Pasa a la garganta, que es el útero donde se gesta la palabra, y después pasa al corazón. Entonces, cuando la energía llega al corazón, la pareja canta los mantras sagrados I, A, O para que cristalice esa energía en el corazón. De esa forma, los tres alientos, el fuego del Cristo, el fuego de la Madre y del Espíritu Santo, descienden y se mezclan con el fuego erótico del hombre y la mujer y fecundan esos 48 huevos, esas 48 semillas. La fecundan esos 48 hidrógenos, esos 48 átomos del absoluto son fecundados. Y cuando comienzan a despertar, entonces esa energía, a medida que se va transmutando, despierta en la anatomía oculta del ser humano. La serpiente despierta y asciende por el canal medular, que dicen los aztecas que es la casa de las 33 mariposas, la casa de las 33 vértebras. Por ahí asciende la energía creadora, hasta que por fin llega de vértebra en vértebra, hasta la última vértebra y termina en la glándula pineal y pasa al entrecejo y sale la serpiente afuera. Y el iniciado, la madre serpiente, la virgen interior, le revela que ella está afuera, a él y a ella, y ellos saben que su cuerpo físico ya es el cuerpo de una serpiente, porque fue fecundado sus 48 átomos. Entonces, así como nació físicamente con un cuerpo, ahora ha nacido de nuevo con otro cuerpo, gobernado por las leyes fecundas del absoluto. Y lo mismo sucede con el cuerpo astral. Su alimento básico es el hidrógeno 44. Perdón, el cuerpo astral es el hidrógeno 24. Es necesario comprender que el hidrógeno 12 tiene 12 átomos del absoluto y corresponde al cuerpo mental, y que el hidrógeno básico del cuerpo causal es el hidrógeno 6. Tiene 6 átomos del absoluto, 6 átomos de hidrógeno. El cuerpo etérico, vital, el segundo cuerpo serpentino, es la parte superior tetradimensional del cuerpo físico, que hay que levantar en la fragua de Vulcano, en la magia suprasexual, y venimos a comprender, pues, en este trabajo, que los átomos simientes de cada cuerpo físico, vital, astral, mental y causal, con que debe vestirse el alma es de naturaleza causal. Cuando el alma se viste con su traje causal, ¿sí? Y posee los vehículos mental, astral, vital y físico, eso significa que esos cuerpos fueron fecundados y que nacieron en la novena esfera del sexo o suprasexo. Esta es la doctrina de Samael, del avatar de Acuario, que nos enseña. Entonces, es bueno comprender que el patriarca Samael enseña, y en Pistisofía, la Biblia Develada, Jesús el Salvador dice que en la base, y lo dice el maestro Samael en el matrimonio, perfecto, y en la revolución de Bell, que en la base de la columna vertebral arriba, cervicales, donde terminan las cervicales, en el hipotálamo, en la parte vital del hipotálamo, hay un sello negro, un átomo negro, que controla todos los sellos y lazos negros que nos une a los 10.000 demonios. Imagínense, qué problema. Y Jesús dice en Pistisofía, que el bebé en el vientre materno se le deposita en tal momento de su desarrollo en el vientre materno un sello que lo ata negro al espíritu inmundo pluralizado con sus sellos y lazos negros. Porque el bebé nace con el alma limpia y pura. sin ego, pero los egos que él trae, que creó en la vida pasada y en otras existencias, giran alrededor de la cuna esperando el momento para reincorporarse. Luego el bebé se puede desesperar más adelante y comienza a sentir ira a los pocos, al año, año y medio, y va desarrollando y van incorporándose los yoes graduativamente. Entonces queda bajo la acción del destino. El destino impele el ego a pecar, a que cometa los mismos pecados y se eche más karma y sufra. Y eso es una maldición. Pero la bendición de Dios en Samael es que nos ha enseñado que en el altar del amor suprasexual, que es el sexo para nosotros los gnósticos, porque nosotros respetamos el sexo y no lo vemos como una cancha de deporte de lujuria para eyacular, adulterar, masturbarse, ser homosexuales. Obviamente que no. El sexo es sagrado para nosotros los gnósticos. Entonces, indudablemente que cuando el iniciado y la iniciada conocen los misterios gnósticos y los practican, pues recibimos las claves de la meditación de la muerte del yo para aniquilar el ego animal en la fragua de Vulcano, en el suprasexo. Entonces el alma, a medida que va levantando los cuerpos y creándolos, va aniquilando el ego. Y eso es maravilloso. Esta es la ciencia, pues, increíble. Y explica el maestro que hay que disolver el sello negro que está en la base del hipotálamo y los lazos negros que nos atan a los demonios, para que el gimnasio psicológico quede bajo la regencia del entrenador psicológico, el Cholot el doble del Cristo. ¿Se han visto un sol al atardecer en el mar donde se refleja otro sol? Son dos soles, el Hacedor de Luz y el Sol Cristo. Entonces, ese Hacedor de Luz, el Hacedor de la Luz es el fuego erótico, hermano, fusionado con el Cristo, la Madre Ero, el Espíritu Santo y nuestro propio fuego. Con él, previos negocios con la ley del Cristo, podemos disolver ese sello negro para que se desprendan todos los lazos negros que nos atan a los inmundos demonios, archidemonios, rasgos psicológicos, antítesis, gérmenes de maldad y porquería inmunda que cargamos dentro y que nos hacen sufrir. Y que hacemos sufrir a los que amamos y a la humanidad. ¡Qué horror! ¡Qué vergüenza! Luego hay que restablecer los átomos del Glorian, que son los átomos del absoluto, en el hipotálamo, para que el alma quede bajo el control de los átomos del Glorian, del Padre-Madre. Solo los átomos del absoluto pueden lograr que nosotros logremos la autorrealización íntima del ser. De modo, pues, que es fundamental que comprendamos que, como dicen los maestros, que sentimos dolor infinito cuando vemos a esos hermanos mariposeadores de las escuelas, logias y clanes del mundo y los pseudognósticos y pregnósticos que no aniquilan el ego ni transmutan, pero van a segunda y que creen que por eso ya están en la senda de la luz, engañados por manipuladores, por enajenadores, que son fornicarios y redentos y que sus mujeres usan anticonceptivos y les dan la imagen de que son castos. El 99,5% de todos los líderes pseudognósticos del planeta Tierra son eyaculadores del semen y sus mujeres usan anticonceptivos. Pueden engañar a sus incautos seguidores para que los adoren, los veneren y sacarles dinero. Pero a la justicia divina de Dios, a los archiveros del karma, a los que registran sus deudas buenas y malas, Mitratón y Sandalfón, jamás los podrán engañar. Esos ni entran ni dejan entrar y están al servicio de la logia negra porque son anagaricas, porque son andramelex, porque son gente del abismo. Todo el que eyacula es un demonio, porque es en la doctrina de los demonios. La castidad científica es la ciencia de la luz, del Cristo, de la Virgen, del Espíritu Santo y del ser y de la logia blanca del planeta Tierra. Sabemos perfectamente que con la magia sexual se puede despertar el fuego sagrado, engendrar los vehículos y encarnar nuestra propia alma. El sufrimiento en nosotros es muy grande, hermanos, y no tiene remedio mientras no dejemos de eyacular y no aniquilemos el ego. Todo célibe es, o mujer célibe es candidata segura al abismo, porque odian al sexo opuesto, porque odian al Espíritu Santo dador de vida y a la Madre Kundalini. Se masturban, tienen sexo invertido, son degenerados, aunque estén en cualquier secta, como la secta de la Inquisición, con su celibato inmundo, falso. Crearon un dogmatismo ciego y sistematizado y se fueron a abolir todas las religiones de todos los países de la Tierra para crear el dogma o me adoras o pereces. Esos son los tenebrosos del abismo que han existido y existirán siempre hasta que la ley superior que avecina los desaparezca del escenario. El despertar de la conciencia es necesario. Es comprender necesario que la conciencia humana está dormida. Las gentes trabajan soñando. Las gentes andan por las calles soñando. Las gentes viven y mueren soñando sin saber de dónde vinieron. Cuando estaban naciendo como bebés, ¿de dónde venía su alma? Ni para dónde van después de muertos. Pero se creen superiores. Esa es la conciencia fascinante del sueño, de la fascinación. Lo más triste es que las gentes están fascinadas por todas las cosas de la vida que el anticristo les presenta. La gente se olvidan de sí mismas porque están fascinadas. El borracho en la cantina está fascinada por el alcohol. El adúltero, lujurioso, fornicario, está fascinado en los prostíbulos, en los antros, en las discotecas, por el placer de la lujuria. Los drogadictos están fascinados con la droga de todo tipo sintética y se degeneran con esos vicios perversos. El rico avaro está fascinado por el dinero y no le interesa eso y es cruel y perverso, aunque aplaste a los demás. No le interesa sino su prosperidad. El obrero honrado está fascinado en la fábrica por el duro trabajo que tiene para la subsistencia. El padre está fascinado con sus hijos. Todos los seres humanos están fascinados y sueñan profundamente y creen que están despiertos. Cuando manejamos un coche nos asombramos a las gentes arrojarse sobre las avenidas sin importarles el peligro. Andan dormidas, sonámbulos, andan soñando con el peligro, con sus propias vidas. Todo maestro despierto puede ver el sueño psicológico de las gentes. Durante el sueño normal físico, comprende almas que me escuchan, el ego se escapa del cuerpo físico. Esto es necesario, que los yoes dejen descansar la mente y el cuerpo vital y físico, para que él se recupere con esas 8 horas, 6 horas de sueño. Si no, desencarnaría y moriría rápido, si no durmiera. Pero la gente es, con sus yoes buenos y sus yoes malos, viven en el astral con la conciencia dormida. Luego regresan sin saber de dónde estaban en el astral. Algunos traen recuerdos. Eso está bueno. De modo que se requiere el despertar de la conciencia. Y para despertar la conciencia tenemos que reconocer que tenemos yoes, demonios, entidades perversas, que en las religiones del Islam, de Mahoma, del cristianismo gnóstico, de Jesús el Cristo, de la cultura egipcia solar, azteca, maya solar, en fin, de todas las culturas en su edad de oro, se aceptó que cargábamos siete pecados capitales pluralizados: ira, odio, lujuria, pereza, envidia, orgullo y otros más, decenas de más: el crimen, la violencia, la estafa, el engaño, la perversidad, la crueldad. Bueno, decía Jesús el Cristo que aunque tuviera paladar de acero y lengua de hierro, no terminaría de enumerar las abominaciones que se cargan dentro. Esos agregados psíquicos existen, y mientras uno no acepte que todo eso que se expresa en nosotros son entidades perversas, demoníacas, entonces seguiremos sufriendo y haciendo sufrir a los demás con nuestra oscuridad interior. La psicología barata del anticristo de la ciencia actual se inventó el dogma y lo metieron en las universidades, escuelas. El dogma lo sembraron en la psiquis de que el homicidio, el infanticidio, la violación a un niño, a una niña, a una mujer, a un bebé, el odio, la pereza, la mentira, el genocidio, la avaricia, la codicia, la gula, la masturbación y todas las aberraciones son simples reacciones del cerebro. Imagínense los pervertidos degenerados inventarse esa jerga para engañar a la humanidad y hacerle creer que esas son reacciones normales del cerebro. Y así poder controlarlos como los controlan ahora. La gente con la catequesis suelta, con su yo del inframundo, en el aquelarre de la prostitución, de la degeneración sexual, de la droga, del homicidio, de la guerra y de los buitres de la guerra, ecocidas y depravados, tienen esta humanidad en desgracia, aterrorizada. ¡Qué vergüenza de raza! ¡Qué vergüenza! Así pues, que esa psicología barata no tiene nada que ver con la psicología gnóstica verdadera del Cristo y de la luz. Cargamos yoes, demonios perversos. ¿Quién lo negaría? Cosas siniestras en la mente, en el corazón, en el sexo, que deben ser comprendidos, estudiados y aniquilados con la didáctica que dejó el maestro de los pasos para la aniquilación del ego en su monasterio patriarcal de México. Bien, nosotros los invitamos a que estudien la doctrina gnóstica de Samael, a que estudien el libro El matrimonio perfecto, que es la entrada a la iniciación gnóstica. El maestro escribió 70 obras de sabiduría. Nadie en la tierra ha escrito tanta sabiduría. Por primera vez en la historia de las razas humanas se permitió que el secreto del arcano AZF de la magia sexual o suprasexual se entregara públicamente a la humanidad. Ese secreto es la suprasexual alquimia de los gnósticos con aniquilación del ego animal. El que experimenta la verdad de esta enseñanza, proclama esa verdad y la enseña. El que no proclama la verdad es porque no practica la ciencia de la luz. Es falso, mentiroso. Así que los invito a que estudien el libro Pistisofía, los libros del maestro, las conferencias que están en nuestras páginas y que practiquen estas enseñanzas para que tengas paz y felicidad un día no lejano. Que la paz más profunda reine en sus corazones. Que la luz del sol los ilumine en su alma y en su ser. Paz inverencial.
1: Paz inverencial, hermanos que nos acompañan el día de hoy. Y agradecemos su compañía y vamos a dar inicio pues a la etapa de respuestas a todo, gracias a todos los hermanos que nos han hecho preguntas y saludamos con nuestra alma y nuestro corazón a nuestro hermano Abad Fernando Moya, Abad de la Iglesia Gnóstica del Cristo Samael, discípulo directo del Cristo Samael, que ya nos acompaña en estos momentos. Hermano, paz inverencial.
2: Paz Inverencial, Jesús, gracias por tu noble misión como coordinador. Y vamos con las preguntas. Es que no entraba el internet. Órale, pues.
1: Claro que sí, hermano, muchas gracias. La primera pregunta nos la realiza nuestra hermana Nancy y nos dice, hermano Abad, paz inverencial, dice, por eso el Cristo ya no está regido por estas leyes, sino por las leyes del Padre, del Absoluto, y por eso Él es revolucionario y no es comprendido por la humanidad.
2: Es correcto, hermana Nancy. El Cristo cósmico encarnado en Sabael está regido por las leyes del absoluto manifestado, del anillo de la luz de la Eón 13. Pero el gran misericordioso en él permite que él se exprese con toda su enseñanza gnóstica para la humanidad y con la gracia de ser avatara, pues. Él es la esperanza para todas las almas que verdaderamente practiquen autonosis para ser asistidos en la época de las penurias, como dice él, que ya vienen y que debemos estar preparados para la época de las penurias. Entonces, su misericordia es la esperanza nuestra. Si practicamos en armonía los tres factores y lo amamos, Él nos va a asistir. Realmente, Él es un habitante del absoluto con cuerpo físico aquí en la Tierra. Otra pregunta.
1: Sí, hermano, muchas gracias. La hermana Iris le saluda, paz inverencial, y ella le pregunta, hermano Abad, ¿los ángeles y los arcángeles cuántos cromosomas tienen?
2: Bueno, un ángel es aquel que ha fabricado el cuerpo astral. Cuando la serpiente por tercera vez llega al entrecejo, luego baja al corazón. Entonces se ve una serpiente sobre un cáliz y entonces le dan las alas ígneas al iniciado. Entonces ese es un ángel. ¿Y la otra quién dice? Los arcángeles. Bueno, los arcángeles es otro grado, como el de serafín, de potestad, de exaltación, de tronos, de virtudes, que lo rigen diferentes leyes del absoluto. Otra pregunta.
1: Muy bien, hermano. Muchas gracias. La hermana Rosario le pregunta, hermano Abad, ¿qué relación tienen los 48 cromosomas y los 48 niveles de la mente? Gracias.
2: Bueno, los 48 cromosomas contienen 48 átomos del absoluto. Los 49 niveles de la mente, porque no son 48, se desenvuelven en base a la ley del ekta para parchinok, que es la ley de las igualaciones, que es la ley del 7. Entonces, obviamente que hay una relación, porque en esos niveles de. En un ser de luz, en un maestro autorrealizado, en un Cristo, en un avatara, en un cosmocrator, o obviamente que esos niveles están cargados de luz y de los átomos genéticos y genéticos del absoluto. Otra pregunta.
1: Sí, hermano. Otra pregunta de la hermana Rosario. Ella dice, hermano Abba, ¿podríamos ayudar a un bebé para que no sufra los efectos de los ataques de los yoes?
2: Bueno, sí, las madres y la familia pueden ayudar a un bebé para que no sufra los ataques de los yoes, de él mismo o de otras personas.
1: En este caso, no lo especifica, hermano.
2: Bueno, si es de él, el bebé no se le va a meter ningún demonio. Eso sí, se los aseguro al 100%. El bebé, dice el maestro Samael, aquí hay conferencias, hay escritos de él que el bebé nace sin ego, la esencia nace libre, despierta, supongo. porcentaje, el que traiga el 5, el 10, pero sin ni un yo, emancipada las 24 horas del día, día y noche, por muchos meses, y ya a medida que va creciendo el bebé, al año, que de pronto pues no lo atienden y se desespera, que no le cambian el pañal y se desespera, le da angustia y llora, pero eso no es ira. Pero luego el bebé puede comenzar a... Los yoes rondan alrededor de la cuna y en la pieza. Entonces hay que tenerle un pentagramita en la cuna, en la pieza, en la casa, para que esas entidades se retiren y no lo estén acosando y molestando. Así se le ayuda al bebé, para que no se le reincorporen las entidades. Y a medida que vaya creciendo y si le llega a dar una sensación de ira, pues se metió un pequeño yo de la ira. No va a entrar un yo gigante porque lo desencarnaría, le destruiría el sistema nervioso. Entonces, a medida que vaya creciendo, los yoes se van reincorporando. Otra pregunta.
1: Sí, hermano, gracias. La hermana Rosario de nuevo le realiza otra pregunta y ella le dice, bueno, hermano Abad, muchas gracias por la misericordia divina, por enseñarnos el camino de los misterios y hablarnos sobre ese sello de la nuca que nos ata y nos tiene condicionados y dormidos para poder recibir la luz Gnosis.
2: Bueno, hermana, esas son enseñanzas del Cristo Samael que nos entregó y que nosotros hemos compartido para que los hermanos se liberen, pues, de tanto, de esas cadenas, de esos lazos, de esos sellos, de todo eso que nos ata al espíritu inmundo pluralizado. Otra pregunta.
1: Sí, hermano. La hermana Vero le saluda a Paz Inverencial. Con esta gran enseñanza que nos da, hermano, de los sellos negros y lazos negros, uno como mamá, ¿cómo puede ayudar a sus hijos para que no queden bajo la regencia de los yoes que por karma o destino tienen que entrar en cierto momento?
2: Bueno, el patriarca Samael nos decía que el ejemplo vale más que el precepto. Eso de estar molestando a los hijos, que esto y terapiándolo, eso es cuando se portan mal y cuando no están poseídos y ya se les pasó la ira o ya no, ya el error que cometieron, serenamente el padre con la madre conversan con amor. Con amor, porque a latigazo, al estilo medioevo, nadie entiende. Una persona que está molesta y le están diciendo cosas, el yo no va a recibir esa información para él. Le vale basura al yo. ¿Qué es lo que normalmente hacen los padres? Con el látigo encima cuando él acaba de cometer un error. ¡Qué error! Entonces eso es, después de que ven que el bebé, el niño, se le ha salido la entidad, pues ya conversan con él con infinito amor y lo invitan a la reflexión y le explican qué es lo contrario a ese yo. Si es ira, que es la dulzura, la paciencia, la comprensión, y vamos a hacer la meditación para aniquilar ese yo y hacen la petición con él. Así se le enseña al hijo, no agarrote con el verbo, ni pegándole. ¿Para qué? Eso no sirve de nada. ¿Pegarle al cuerpo? ¿Pegarle al cuerpo? ¿Acaso el yo va a sentir que le pegan a él porque le pegan al cuerpo? Por favor, eso es ignorancia. Eso es una cultura tenebrosa de esta época. El yo no siente nada porque le peguen al cuerpo. El niño se siente víctima de aquellos que lo lastiman. Entonces lo mejor es hablar con amor y hacer las prácticas para aniquilar el ego con el niño que vaya creciendo para que él sepa qué es lo que tiene que hacer después de que los yoes se han incorporado y se han retirado. Otra pregunta.
1: Sí, hermano. El hermano Dani pregunta, cuando los demonios están rondando la cuna del bebé y despierta llorando, ¿es porque el bebé los está viendo? Uno como padre, ¿qué puede hacer?
2: Bueno, muchas veces pasa eso. Son gritos de los bebés. Porque están viendo los demonios ahí, no solamente los de ellos, sino los del papá, la mamá, los hermanos, los tíos. Entonces los bebés no hay que dejarlos cargar de gente ajena para comenzar, ¿sí? Por ningún motivo, ni a los niños, ni dejarle a los hijos a otras personas para que se los cuiden. Es un error craso, pues espantoso. Hay veces son victimizados. Entonces lo que hay que hacer es tener pentagramas de carbón en la pieza. ¿Sí? Tener música clásica, bonita, para que el bebé escuche con melodías inefables o música de Walt Disney. Tanta música de Walt Disney tan bella que hay. Y pedir, pues, en la novena esfera, que la Madre Eros y el Cristo lo envuelva en esfera de fuego, luz, de oro, luz, de día y de noche, en lo físico, en lo interno. Y obviamente que hay que bautizarlo inmediatamente para que quede conectado a la Iglesia Gnóstica de los mundos superiores y sea protegido por los ángeles. También se puede estar invocando muchas veces en el día y en la fragua de Vulcano al ángel de la guarda del bebé. Se le pide que por favor que lo cuide de día y de noche, que sea su guardián y el guardián del papá y la mamá, sus ángeles también lo cuiden de la guarda al bebé. Otra pregunta.
1: Sí, hermano. La siguiente pregunta la hace nuestra hermana Leonila y dice, le pregunta, ¿qué pasa cuando las personas no aniquilan el sello negro que está en la base del hipotálamo y en la base del coxis? Si están cumpliendo con los tres factores.
2: Bueno, eso es muy sencillo. No conozco ninguno que esté cumpliendo con los tres factores. Que tenga los sellos negros y los lazos negros. No conozco ninguno. Hasta ahora, no conozco ninguno. ¿Sí? Porque como primera medida, puedo asegurar que el 95% de los hombres, entre comillas hombres, no practican el tercer factor. Son parásitos en las instituciones. Y los misioneros alcahuetean esas cosas. Qué vergüenza ante la ley. Entonces, obviamente, que solamente cuando el misionero ve que una pareja está haciendo el trabajo de los tres factores, que de verdad comenzó a hacer mérito, se le enseña el misterio. ¿Y por qué un misionero le va a enseñar el misterio a alguien que no practica el tercer factor? ¿Por qué han cometido esos errores tan graves? ¿Por qué juegan con los misterios? Luego el Dios se los quita. Porque han jugado con los misterios. Hasta que no se vea un matrimonio verdaderamente que esté trabajando, se le enseña. No porque entren inmediatamente, hay que enseñarle. Eso es un error graso y tiene que pagarlo el misionero. Entonces, cuando ameritan la parejita que está haciendo las cosas lo mejor posible, se le enseña. De resto, no. Otra pregunta.
1: Sí, hermano. El hermano Joel pregunta... ¿El Cristo trae la enseñanza de la luz y la logia negra trae la enseñanza de la magia negra, que hoy tiene enajenado al mundo y que solo con la práctica y el estudio del quinto evangelio comienza a experimentar la verdad?
2: Bueno, pero ¿cuál es la pregunta?
1: Es como un sentir, hermano, más bien.
2: Ah, bueno, gracias por ese hermoso sentir, sí. Hermano, como usted dice, es correcto. El Cristo Samael es el misericordioso y por eso está con nosotros.
1: Muy bien, hermano. Muchas gracias. La hermana Vero pregunta, ¿por qué hay personas que aceptan la verdad y hay personas que por más que la vean, no aceptan la verdad?
2: Sobre la verdad, todos saben que el patriarca Samael ha dicho que el sentir de la verdad de cada cual es muy particular. Puede ser la verdad de un yo, o la verdad de sufración de esencia. Pero eso no tiene nada que ver con la verdadera verdad. La verdad hay que realizarla de instante en instante y momento en momento. Entonces, aquellos que logran transmutar a su energía y no eyacular el semen, experimentan lo que es la verdad de la suprasexualidad, la verdad del amor del alma con el alma, con sus cuerpos, la verdad del alma de los contrayentes con su madre divina Eros, el Cristo y diferentes partes del ser que trabajan con el fuego. Él experimenta esa verdad sublime, siente felicidad, alegría, porque con ese fuego de la verdad puede aniquilar el ego. Entonces él proclama la verdad. Los que no proclaman la verdad, pues ahí hay cosas muy serias y muy delicadas. O sea, ¿o qué karma tan grave traen? Que su verbo no sirve ni siquiera para para enseñar gnosis. Y es obvio que el que eyacule el semen, su garganta seguirá la garganta de un demonio. La garganta de un demonio con cola y cuernos. No está seminizada, pero cuando los átomos de la luz entran al sistema seminal de la garganta se seminiza y el verbo se seminiza. Entonces el útero sexual de la palabra, como son palabras de Samael, puede proclamar la verdad. De modo que tenga mucho cuidado con los parásitos. La mayoría de los varones son parásitos ahí, a despensas que sacan información y a la hora de la verdad, ante cualquier prueba se sale. Otra pregunta.
1: Sí, hermano. El hermano Fernando le saluda a Paz Inverencial. Hermano Abad, ¿cómo se puede pedir a la divinidad para que se depositen y se fijen en la simiente los átomos del absoluto para hacer un trabajo fecundo?
2: Bueno, hermano, los átomos para levantar la serpiente del cuerpo físico están en el sistema seminal, pero se necesita empollarlos como los huevos de una gallina. Esos 48 átomos del absoluto se activan cuando se activa el fuego suprasexual. La madre Eros, el Cristo y el Espíritu Santo descienden y activan esos átomos del absoluto en el sistema seminal. Ella es la que los activa. Entonces ella los empolla pues con el fuego sagrado hasta que se despierta la serpiente. Nacen, como decir, los pollitos de la gallina, nace la serpiente por la anatomía y ella comienza a crecer hasta que llega al cerebro, a la frente. Y así se levanta la serpiente con sus átomos, con los 48 átomos del absoluto del cuerpo físico y del cuerpo vital. Otra pregunta.
1: Sí, hermano. El hermano Moisés, al cual mandamos un fraternal abrazo, le pregunta, hermano, dice, gracias por compartirnos esta cátedra. Mi pregunta es, ¿al recuperarse entonces el átomo nous, se recupera la voluntad del Padre? ¿Puede, por favor, compartirnos más detalle?
2: Bueno, hay un misterio sagrado que hasta ahora no ha sido revelado sobre el átomo nous. Entonces, eso es un átomo resplandeciente que está en el ventrículo izquierdo del corazón vital, astral, mental y causal de los dioses. Ese átomo nous, pues, está íntimamente relacionado con el Cristo, la Madre Eros, el Espíritu Santo y todas las partes del ser. Entonces es necesario, pues, que nosotros levantemos la serpiente para que ese átomo trabaje intensamente con las diferentes partes del ser superlativa para la autorrealización íntima de las mismas. Otra pregunta.
1: Sí, hermano. El hermano Israel pregunta si cuando los átomos simientes son liberados en el altar del amor, se vuelve como la electricidad que vivifica los cuerpos internos. ¿Es similar a la electricidad que no se ve pero se siente?
2: Sí, hermano, exactamente, tú lo has enunciado, es igual a la electricidad. No la vemos en el cable que está circulando, que lleva la energía de un lugar a otro, al switch para encenderla, y vemos la luz, pero no vemos la electricidad, pero es que ella se ha convertido en luz. Entonces, cuando transmutamos, esa energía se convierte en luz, así como enciende un foco, enciende el sistema nervioso, enciende el alma y se encienden todas las partes del ser.
1: Gracias, hermano. La hermana Rosario Laura Reynoso pregunta, hermano Abad, ¿por qué un bebé nace muerto o solo vive unos meses y después muere?
2: Bueno, eso me dijo el patriarca Samael un día hablando de Tlaloc. Dice que muchas veces por karma del bebé, del alma que viene, y por karma de los padres, le hacen sentir ese gran dolor de la pérdida del bebé. Haz lo que quieras, esa es la única ley, pero de todos tus hechos tienes que dar cuenta. Haz lo de que quieras, pero de todas tus palabras y de todos tus sentimientos y de todos tus actos sexuales tienes que dar cuenta. Esa es la única ley. Entonces, por karma de los padres y karma del alma que viene, ese bebé perece, pero ese bebé que deja el cuerpo, la ley es supremamente misericordiosa. Es llevado por los receptores retributivos de la luz, por órdenes de Jehú y los señores del destino, los ángeles superiores del karma, al Tlaloca, al paraíso de Tlaló, al mundo causal, y allá le dan unas vacaciones. Lo mismo a la madre que muere en parto por dar la vida. Por muchas circunstancias puede morir una mamá que no estaba predestinada para morir. Entonces, la llevan al mundo causal también. Otra pregunta.
1: Sí, hermano, gracias. El hermano Alejandro Domínguez pregunta, hermano Abad, trabajando en disolver esos sellos negros y lazos negros, ¿vamos logrando liberarnos de los yoes y también les damos la oportunidad a nuestros hijos que nazcan sin tantos códigos genéticos egoicos?
2: Obviamente que eso es así. Un león traería leoncitos con la leona, una hiena, hienita chiquita. Un ángel traería almas para la luz. Eso es obvio, pero hay casos que trascienden esta regla que hemos enunciado, estando sentado en 1976, hace 44 años aproximadamente, con el maestro Samael y la abuela Dondita en la mesa, los dos, ellos dos con mi alma al frente. Le dije, pues estábamos comiendo de mediodía, le dije qué felicidad.

0: petición para poder lograr que los átomos del absoluto fecunden nuestro caldero sexual.
1: ¿Que los átomos del absoluto fecunden nuestro caldero sexual? Esa pregunta es incorrecta. Es al contrario. Madre Divina Eros fecunda los átomos a través de tu divino esposo y tu fuego y el de Cristo. Fecunda los átomos. Fecunda esos 48 huevos. Esos 48 átomos del absoluto. El Espíritu Santo es el gran fecundador. El Padre le dice al Espíritu Santo, y fecunda a mi esposa, la materia prima, para que resurja la vida que exalcó. Entonces el Padre manda el mandato al Cristo y él desciende al agua mater de la Madre Divina. Con ella y otras partes del ser insuflan su fuego, su calor, su ternura, su amor en esos 48 átomos. Lo fecundan hasta que nace la serpiente, como cuando nace un pollito. Así es, hermano. Otra pregunta.
0: Sí, hermano. Y otra pregunta de la hermana Saraí dice, hermano Abad, gracias por esta bella conferencia. ¿Nos podría explicar un poquito más sobre los yoes buenos? ¿Cómo podemos identificar los yoes buenos en nosotros? ¿Podría darnos un ejemplo, por favor? Muchas gracias, hermano.
1: Sí, el maestro me habló mucho de eso y hay una conferencia de los yoes de la luna blanca y de los yoes de la luna negra, yoes oscuros, tenebrosos, que la gente, hombres y varones, saben que tienen cosas siniestras que le llegan a la mente, a cosas espantosas en la mente, y se callan, pero saben que cargan eso y no los han aniquilado. Entonces los perversos, los siniestros, son así, que tienen una cantidad de yoes oscuros, tenebrosos. Pero también la gente normal del mundo, pues tienen yoes buenos, ¿sí? Un yo bueno puede trabajar para darle comida a su familia sin importarle un comino la gnosis, la humanidad, ni nada. Yoes buenos. Pero esos no son yoes divinos ni sagrados. Me puso el ejemplo el maestro Samael a la pregunta que hace. Le dijo a un hermano que tenía que aniquilar ese yo que fabricaba pantalones. Él era sastre y hacía unos pantalones muy bonitos para hombre. Pantalones de todo tipo. Tenía una sastrería. Le dije, ¿cómo voy a aniquilar ese yo, maestro? Sí, y había mucha gente que fueron testigos de esta respuesta del maestro. Y le dijo, no, pues, ¿cómo? Entonces voy a dejar a mi familia sin comida si elimino este yo que es el que me da el trabajo para tener comida, para el agua, la luz, los alimentos, para mi familia, maestro. Le dijo, si aniquilas ese yo y lo disuelves en la novena esfera, una parte del ser especialista en el arte fabricará pantalones inimaginablemente bellos y hermosos y confortables, superiores a los que hace el yo bueno. Esa es la respuesta que dio el maestro. Tenemos cantidad de yoes buenos que hacen obras buenas, pero son yoes. El yo bueno que hoy jura amor eterno a una mujer desplazado por un yo del adulterio y la lujuria que ya no le interesa o viceversa. La mujer le pone los cuernos después de que le juró amor eterno. ¿Quién jura amor eterno? Un yo bueno. El yo bueno que jura lealtad a la gnosis va a estar desplazado por un yo que no le importa un comino la gnosis. Y pasan los 3 meses y los llaman y les dicen y no vienen. Le importa un comino la gnosis. Le importa un comino su propio ser, su autorización. ¿Por qué? Porque están eyaculando el semen. El que se retira es porque está eyaculando el semen y se justifica con una cantidad de yoes buenos. Y así engañan a los misioneros. Pero ante la justicia divina, pues eso es así. Otra pregunta.
0: Sí, hermano, muchas gracias. La hermana Antaris pregunta, hermano Abad, ¿es muy importante tomar conciencia consciente de lo que se trata el Saha Maituna, ya que es algo tan santo y trascendental, ya que es el único acto que puede sacar el alma del abismo?